Seamos ahí cuidadosos y pues encomendémoslo al Señor nuestro Dios. Sea usted bienvenido a este, pues este, vamos a pasar 30 minutos de música, un poquito menos por aquello de los cortes, pero mire, goces en la presencia del Señor, porque en la presencia del Señor hay plenitud de gozo. Y eso es lo que queremos en esta tarde, que junto con nosotros, ustedes, amados, amados sembradores, nos gocemos en la presencia del Señor. Hoy es día viernes y celebremos y alabemos, exaltemos el nombre del Señor. Bienvenidos, ahí está Alex.

Así es, pues estamos locos por el amor de Jesús. Y pues de verdad, qué locura tan hermosa. Y dice la palabra del Señor que el Evangelio es locura, ¿no? Y pues sí, para los que no lo entienden. Pero mire, oremos, porque quiere el Señor que todos los hombres se salven y lleguen al conocimiento de la verdad. Tenemos que orar, tenemos que clamar al Señor, tenemos que bendecir esas vidas que aún no han logrado comprender el amor de Dios que está revelado en las Sagradas Escrituras. Así que oremos, queridos amigos. Y además, mire, yo quiero mandar un saludo especial en este momento al Pastor Javier Hernández y a toda la iglesia Torre Fuerte Tecámac, por supuesto, un súper saludo también muy especial a la pastora Teresa Salgado, o sea, la esposa del Pastor Javier. A toda la iglesia Torre Fuerte Tecámac, un saludo muy caluroso, con mucho cariño. Y este domingo hay una reunión especial por única vez a las 10 de la mañana, ahí en Torre Fuerte Tecámac, en el Salón del Bosque, ubicado en Bosque de Ozumbilla, esquina Bosques del Portugal, en la colonia Héroes Tecámac, sección Bosques, que se ubica, referencia, es la estación del Mexibux Flores, que corre de Indios Verdes a la Universidad de Tecámac. Ahí usted puede llegar el domingo, este domingo, reunión especial, domingo 31 de mayo, a las 10 de la mañana, estará el profeta Odalis Montero, directamente desde República Dominicana. Este jueves, el día de ayer, tuvimos una reunión allá especial en Torre Fuerte de Tecámac, también ayer por la tarde. Hermosa reunión, una hermosa reunión donde el Señor se manifestó, el Señor habló a nuestras vidas, a nuestros corazones, y hay mucho más. Este domingo, domingo 31 de mayo, en Torre Fuerte de Tecámac, en el Salón del Bosque, a una cuadra de la estación Flores del Mexibux de, pues, Indios Verdes a la Universidad de Tecámac. Profeta Odalis Montero, desde la República Dominicana. Le esperamos este domingo a las 10 de la mañana. Informes con su servidor 55 29 51 51 90, 55 29 51 51 90. Vamos con más. Ahí está Alex.

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12: Hola, ¿cómo está? Les saluda Alejandra Cruz y esta es la información que tiene que conocer. La jefa de gobierno, Clara Brugada, estuvo en la conferencia matutina y anunció que el sábado 6 de junio la capital organizará la Ola Mundialista, actividad con la cual busca romper un récord Guinness como parte de las actividades deportivas rumbo al Mundial 2026. El sistema de transporte colectivo Metro y la Secretaría de Obras informaron que para acelerar los trabajos de modernización de calzada de Tlalpan, como el parque elevado y la ciclovía, incluida la remodelación de la línea 2, desde hoy se cerrarán algunas estaciones. Se ofrecerá el servicio del metro en dos circuitos, de Tasqueña a Xola y de Pino Suárez a Cuatro Caminos. La presidenta Sheinbaum reiteró que es bueno fomentar el deporte en México desde abajo, por lo que es importante que los clubes de fútbol tengan sus propias escuelas en la que niñas y niños puedan practicar y formar parte en un futuro de la selección futbolera.
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0: ya son las 6:30.
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4: Gracias y paz del Señor Jesucristo. Bienvenidos a esta hermosa tarde aquí a Ondas de Vida, por supuesto, en el programa Buenas Noticias. Reciban un saludo de nuestro apóstol Joel Sánchez, titular de este espacio, y de todo el equipo que con el corazón trabajamos para Cristo. Sí, fíjense que para nosotros es un privilegio el poder estar aquí transmitiendo la palabra de nuestro Dios. Así es que reciban un fuerte abrazo. ¿Cómo se les están pasando? Esperamos que se les estén pasando bendecidos en este viernes. Saben que cada día es como un ensayo que tenemos para poder llevar la vida de Cristo, para aprender a tener contentamiento, para tener agradecimiento. Así es que gracias a Dios porque podemos ver, porque podemos caminar. Qué bueno que nos acompañan en este hermoso día y que por la fe espero que se les estén pasando bien. Y si no, no se preocupen, porque literalmente escuchar la palabra de Dios trae ese consuelo, ese ánimo para cada uno de nosotros y, por supuesto, las estrategias que necesitamos para poder llevar la vida que al Señor Jesús le agrada. Sí, porque saben, conocer a nuestro Dios no es solamente tener una religión o práctica, no. Conocer a nuestro Dios implica también tener acceso a ese estilo de vida que a Dios le agrada. Y el Señor nos enseña, nos reeduca, por supuesto. Pero saben, vale la pena, porque la vida que Jesús ofrece verdaderamente es una vida plena. Así que tú no tienes por qué estar sobrellevándola, aguantando la vida. No, la Biblia nos enseña cómo ir moldeando aquí en la tierra nuestra vida, nuestra manera de ser, para que nuestro Dios pueda brillar en plenitud. Así es que qué bueno que estás aquí este día. Te quiero dar el teléfono por si tú quieres, ¿verdad?, comunicarte. Y por alguno de los anuncios que tenemos, quisieras tú que podamos nosotros también, pues, por supuesto, pasarlos al aire. Si tienes alguna petición o si tienes alguna duda, con mucho gusto te damos aquí el teléfono. Así que corre por una plumita si tú quieres anotar el teléfono. Estoy segura que de repente te va a servir para que puedas estar en contacto con nosotros. Y nuestro número es 5525 24 33 75. Te lo repito, 55 25 24 33 75. Comunícate con nosotros, mándanos un mensajito, por supuesto. Queremos conocer, ¿verdad?, de dónde nos escuchas, por supuesto, y poder saludarte a través de aquí, de este programa tan bendecido. Así es que con mucho gusto vamos también a estar orando por las peticiones el día de hoy. Pero déjame recordarte que nosotros estamos ubicados en Filadelfia, Comunidad Cristiana Filadelfia. Estamos ubicados al norte de la Ciudad de México. Así es que si tú andas por acá de repente en el norte de la ciudad, pues date una vueltecita acá. Esta es tu casa, las puertas están abiertas. Estamos ubicados en la Calzada de los Misterios, en el 576. Estamos ubicados en la calle de Victoria y Necaxa. Estamos cerquita, ¿verdad?, del metro de Necaxa. Así es que si tú vienes de Hidalgo hacia Indios Verdes, entonces tú te vas a Necaxa, atraviesas hacia la izquierda, hacia la Cere.

Tenemos cultos entre semana, por supuesto, los cuales te invitamos, y también para que te conectes a través de las redes sociales. Qué importante es que podamos orar, alabar al Señor y, por supuesto, escuchar la palabra de nuestro Dios y juntos, ¿verdad?, glorificar al Señor. Así es que los días martes, a las 11 de la mañana y a las 7 de la noche, tenemos cultos aquí entre semana. Pero, y estamos, por supuesto, viendo la gloria de Dios, el Señor está haciendo cosas maravillosas. También el día jueves tenemos ministración para la familia, en donde estamos hablando poco a poco acerca de todo este trabajo en equipo. ¿Saben qué importante es recordar los principios que Dios ya nos dejó? Porque principios como trabajar en equipo, principios como la negociación, que ya de ayer hablamos, ¿verdad? Y de los acuerdos, qué importante es aprender. ¿Saben? No nacimos aprendiendo, y la Biblia sí nos enseña, y no solo nos enseña, sino nos motiva para que nos volvamos unos expertos literal en poder conectarnos con los demás, en poder trabajar en equipo con los demás y también poder ir a una negociación. Y por supuesto, como ayer lo hablábamos, una negociación que no afecte nuestra fe, una negociación que no vaya en contra de los principios de Dios, pero fuera de ahí, todo lo demás en esta tierra se tiene que negociar. Y sabes qué importante es este tema, si tú quieres escucharlo, pues está también grabado a través de la página de Facebook de Comunidad Cristiana Filadelfia Internacional. Es muy bueno que por ahí le digas una escuchadita, porque está el tema está muy, muy bueno. Pero entonces, los jueves nos estamos reuniendo para hablar acerca de la familia, para poder también orar por nuestra familia, porque, ¿sabes?, tenemos que recordar que nuestra lucha no es contra sangre y carne, sino contra principados y potestades. Y tal vez tú me puedes decir, bueno, sí, es que, ¿sabes qué? Sí, sí tengo problemas con mi familia, pero yo te tengo que decir, aparte de los problemas que tú tienes con la familia, hay muchísimas cosas que traemos en lo espiritual, en lo emocional, que tenemos que entregarle al Señor Jesús para que Él pueda completar su obra en nosotros. Por eso, los jueves te invitamos para que vengas, porque estamos trabajando en todo esto que tiene que ver con la familia como un equipo. Y por supuesto, los domingos estamos aquí desde las 9 de la mañana hasta las 9 de la noche. Te invitamos porque, ¿sabes?, el domingo pasado ya iniciaron las clases. Las clases, por supuesto, de la administración doctrinal, que tiene la duración de 3 meses aproximadamente. Y la duración de cada clase va entre 35 a 45 minutos. Y, por supuesto, es una administración completamente gratuita. Y hay temas desde los doctrinales que tienen que ver con versículos de la Biblia hasta los prácticos, la práctica de vida cristiana. Así es que te invitamos con mucho gusto para que tú puedas venir y aprender la palabra de Dios. Tráete tu cuaderno, tráete tu Biblia y ven con un corazón dispuesto, y por supuesto tráete todas las dudas que tengas para que puedas tú, ¿verdad?, involucrarte en una clase y aprender de la palabra de Dios. Y bueno, tengo un anuncio para todos los varones que están en sintonía esta noche, y por supuesto tu hermana, amiga, mujer que me estás escuchando, si tienes un papá o hermano, alguien cercano a ti, que por supuesto quiere ser ministrado o necesita ser ministrado, déjame decirte que el 20 de junio, vamos a tener un desayuno para todos los varones. Se celebra en junio aquí en la Ciudad de México el Día del Padre. Y sabes qué duro está siendo el hecho de poder volver a sanar esta imagen del varón. Porque yo creo que en toda Latinoamérica y en el mundo entero ha sido una imagen que ha sido muy, muy deteriorada por todo lo que hemos vivido culturalmente, socialmente y aún espiritualmente. Pero sabes, Dios nos dice en Hechos 3:21, hasta los tiempos de la restauración de todas las cosas. Y sabes, Dios quiere levantar hombres llenos del Espíritu Santo, fuertes, valientes, que estén cumpliendo

0: propósito de Dios, pero sobre todo también que sean libres y que puedan ser felices. Y yo creo que va a ser una reunión muy, muy bonita, pero también muy importante. Estoy segura que el Señor Jesucristo va a marcar el corazón de muchos de los varones. Están invitados desde los niños, adolescentes, jóvenes y, por supuesto, los adultos, adultos mayores. Así es que corre la voz, el 20 de junio tenemos este desayuno para varones. La verdad es que están preparándose todos los varones porque estamos esperando un avivamiento en medio de los varones, de las congregaciones, de las casas. Saben qué importante es estar cerca de Dios, porque un varón o una mujer también, por supuesto, que podemos estar cerca de Dios, que estamos cerca de Dios, venimos a cumplir el propósito de Dios. Así es que ahí les dejo la invitación el día 20 de junio a las 9 de la mañana, varones, aquí en Misterios, tendrán un desayuno para ser ministrados como todos esos guerreros que son en el nombre de Cristo Jesús. Y bueno, vamos a la palabra de Dios en esta hermosa tarde, porque, ¿sabes? La palabra de Dios es viva, es eficaz y es más importante que toda esta doble filo. Así es que la palabra de Dios dice aquí en el Evangelio de Lucas, en el capítulo 1, a partir del versículo 67, el versículo 67 al versículo 80. Dice la palabra, y Zacarías, dice la escritura, su padre fue lleno del Espíritu Santo y profetizó diciendo, bendito el Señor, Dios de Israel, que ha visitado y redimido a su pueblo. Déjeme decirte, y vamos a ponernos en contexto, porque acababa Zacarías y Elizabeth de llevar a Juan el Bautista, después de 8 días de que había nacido, lo llevan al templo y le van a poner su nombre. Acuérdate que Zacarías va mudo, ¿verdad? Porque había quedado mudo, porque el ángel le había dicho, tú quedarás mudo porque tú no creíste, dudaste. Y sin embargo, es parte del propósito que Dios tenía. Y entonces llega el día que lo van a presentar, y entonces llegan y le preguntan a Elizabeth, ¿cómo se va a llamar tu hijo? Y Elizabeth, por supuesto, dice, se va a llamar Juan el Bautista. Pero ¿sabes qué tremendo? Porque por ahí saltan algunos, ¿verdad? Dicen, no, como si en tu descendencia no se llame Juan. Y entonces, a tener esa duda, van y le preguntan a Zacarías, y le dicen, a ver, ¿es cierto lo que ha sido tu mujer? ¿Cómo se va a llamar tu hijo? Y entonces Zacarías manda a pedir una tablita y les pone, se va a llamar Juan el Bautista, se va a llamar Juan. Y entonces, la verdad es que esto es algo maravilloso, porque esto ayer nos dio pie para hablar acerca del acuerdo, porque claro que esta presentación que vemos aquí tuvo todo un trabajo atrás, ¿sale? Seguramente Elizabeth y Zacarías ya se habían puesto de acuerdo. Pero bueno, ¿qué pasó cuando esto sucedió? Pues claro que estaban obedeciendo, porque recordemos que quien le había puesto el nombre era ese mismo Señor que había mandado al ángel y les dijo que no, o sea, no solo les dijo que iban a tener el hijo, sino les dijo cómo se iba a llamar. Y esto nos habla del trabajo maravilloso y tan completo que hace nuestro Dios. Así es que si esta hermosa tarde de viernes tú de repente dices, es que mira, esto me hace falta, aquello me hace falta, déjame decirte que mi Dios no hace las cosas a medias. El Señor Jesucristo es especialista en hacer las cosas completas. Y si en este momento todavía no sabes cuál es el propósito de alguna situación, pero tú sabes que Dios abrió las puertas, entonces gózate, porque si te abrió las puertas mi Señor, Él también te va a dar el propósito, te va a dirigir, te va a decir cómo hacer las cosas. Ten paciencia, el tiempo de Dios es perfecto, y sabes, Dios no se equivoca, ni llega antes, ni llega después, llega exactamente cuando se necesita, y si el Señor te permitió llegar hasta donde estás, porque Él tiene planes, y ahí es donde estamos, porque cuando Él dice, ¿verdad?, que Él obedece, de inmediato es la vía que Zacarías recupere el habla. Pero ¿sabes lo primero que dice la escritura? Que él alaba, dice, fue abierta su boca y suelta su lengua y habló bendiciendo a Dios. Qué maravilloso esto que estamos leyendo, porque, ¿sabes? Tal vez alguno de nosotros si hubiésemos quedado mudos durante 9 meses, ¿cómo sé que fueron 9 meses? Pues porque un poquito más de los 9 meses o 9 meses, pues porque acuérdate, le fue anunciado a Zacarías antes de que naciera, antes de que su mujer quedara embarazada, y pues mínimo 9 meses estuvo ahí Juan en el vientre de su mamá Elizabeth. Entonces, más o menos fueron este tiempo, 2 meses, en que Zacarías quedó mudo. Tal vez tú y yo lo primero que quisiéramos decir después de no poder decir nada, tal vez sería, wow, qué barbaridad, qué bueno que ya estoy hablando, ¿no? ¿Quién sabe? Algunos nos quejaríamos, ay, qué calor tengo, otros diríamos algunas cosas. No, Zacarías no perdió el tiempo. Abrió la boca, que recordemos que es un sacerdote, para alabar a Dios. ¿Sabes? Cuando le empezó a alabar a Dios, la Biblia dice que fue lleno del Espíritu Santo y comenzó a profetizar. Y esto es algo maravilloso porque aquí él empieza a profetizar en primeramente recordando todo lo que el Señor había hecho. ¿Sabes qué maravilloso? Porque hay una razón por la cual nosotros somos agradecidos y recordamos todo lo pasado. Hay gente que dice, no, no, no, a mí puede darme cosa nueva. Pero te voy a decir algo. La realidad es que cada que tú y yo podemos recordar lo que Dios ha hecho con nosotros, la verdad es que recordamos por qué debemos tener gratitud. El diablo quisiera que nosotros creyésemos que el Señor no ha hecho nada con nosotros, que estamos, no sé, tal vez abandonados porque hay silencio, pero no. Dios ha sido bueno. Y sabes, si Dios ha sido bueno con nosotros en otro tiempo, lo será también ahora. Así es que empecemos a agradecerle al Señor lo que nos ha dado, lo que nos dio. ¿Y por qué? Porque, ¿sabes? Él después de que empieza a alabar al Señor, trae esta profecía que marca, por supuesto, la confirmación de Isaías, pero también marca el inicio del propósito de la vida de Juan en la tierra. Y, ¿sabes? Volvemos una vez más. El Señor te va a dar ese propósito. Es más, ya te lo dio. Pero por supuesto que hay que dar pasos de fe para que tú puedas cumplir este propósito. Versículo 76 del capítulo 1 de Lucas dice: y tu niño, profeta del Altísimo, será llamado. ¿Sabes? Juan había nacido para algo grande y él tenía un propósito y su padre estaba profetizando sobre él acerca de que él sería profeta del Altísimo. ¿Sabes qué maravilloso? Recordamos que antes de que él se apareciera con Zacarías, habían pasado 400 años de silencio en donde no se habían levantado profetas o palabra que viniera sobre el pueblo. Y Dios está diciendo, hoy anuncio que Juan va a ser levantado como profeta. Fíjate nada más, alguien que va a traer un mensaje de bendición. Y sabes, durante mucho tiempo, algunos en nuestras casas no tuvimos la palabra de Dios porque no se conocía a Dios. Pero ahora Dios te permite a ti y me permite a mí conocerle para que tú y yo ahora podamos dar inicio a un nuevo tiempo. Y Dios nos dice, ahora tú vas a llevar mi palabra. Por eso yo te he permitido que vivas, te he permitido que sigas adelante, porque es necesario que los tuyos conozcan la palabra, el mensaje. Qué maravilloso lo que dice la escritura, porque Isaías había profetizado, preparar el camino al Señor. Y déjame decirte que en los tiempos, ¿verdad?, bíblicos, cuando un rey o un personaje muy importante iba a viajar, él mandaba una comitiva que fuera por delante. Porque acuérdate que los caminos de aquel entonces pues tenían muchas piedras, tenían hoyos, tenían muchísimas cosas que estaban a veces deterioradas por los climas, por la misma naturaleza. Entonces, claro que todos los que estaban oyendo conocían que sí, había gente que se adelantaba para que cuando pasara el rey pudiera pasar lo mejor posible, porque había que darle la honra, el reconocimiento a ese rey que va a pasar por ese lugar. Cuando Isaías profetiza y dice, preparad el camino al Señor. Fíjate nada más, está diciendo es que viene el gran rey y este gran rey, pues por supuesto que es digno de ir por lo mejor. Y entonces, dice Isaías, todo valle esté alzado, el valle aparte que es lo que está muy bajo, dice, todo valle esté alzado y bájese todo monte y collado, todo lo torcido se enderece y lo áspero se allane. Entonces se manifestará la gloria del Señor y toda carne juntamente, dice, la verá, porque la boca del Señor ha hablado. Voz que decía, da voces, y respondí, ¿qué tengo que decir a voces? Que toda carne es hierba y toda su gloria es como la flor del campo. Qué maravilloso lo que dice Isaías, porque Isaías está diciendo, hay caminos que están muy arriba, ¿sale? Y tienen que bajarse. Y esto es nuestra vida, esta es nuestra vida. ¿Cómo podemos nosotros servir para preparar el camino así como lo hizo Juan? Pues tenemos que reconocer que muchas veces hay cosas en nuestra vida que están muy arriba que tienen que bajar, pero también hay cosas que están muchísimo muy abajo, ¿verdad? Puede ser nuestra autoestima, puede ser nuestra fe que esté muy abajo y tiene que ser levantado. Entonces, cuando Zacarías profetiza sobre su hijo Juan y le dice, irás delante de la presencia del Señor para preparar sus caminos, para dar, dice, para dar conocimiento de salvación a su pueblo, para perdón de sus pecados, por la entrañable misericordia de nuestro Dios, porque nos vistió, dice desde lo alto la aurora. Le está diciendo y le está profetizando a Juan, Juan, tú vas a dar a conocer la salvación. Y ese es el mensaje que Dios tiene para nosotros. Tú no tienes por qué andar buscando, ¿verdad?, cuál es el propósito de tu vida, puesto que Dios nos permite vivir y conocerle a Él. Pero conocerle no solamente para quedarme yo con todas las bendiciones, sino para dar a conocer, la salvación a su pueblo. Y qué maravilloso es, porque cuando tú y yo empezamos a quitarle lo que está, puede ser el orgullo, la soberbia, y empezamos a subir, ¿verdad?, lo que está muy abajo para que pueda quedar al nivel, porque ¿cómo vamos a compartirle a la gente si nosotros nos sentimos así chiquititos y a ellos nos sentimos grandotes? ¿Sabes? Sí se puede, pero es bien difícil. Por eso tenemos que preparar el camino para el Señor. ¿Por qué? Porque todo el trabajo que Dios que tú le permites a Dios que haga en ti, está preparando el camino para que entonces tú tengas esa libertad, ese gozo, y tú y yo, ¿verdad?, tengamos el cumplimiento de la palabra de Dios y podamos llevar el conocimiento de la salvación. Quiero decirte que es tiempo de decirle al Señor, oh mi Dios, todo lo que está alzado se baje, ¿verdad?, todo lo torcido se enderece, todo lo que está áspero se allane, para que se manifieste la gloria del Señor. La realidad es que, como vamos a leer en los siguientes capítulos y en los siguientes versículos, por supuesto que Juan cumplió con este objetivo. La pregunta de Dios para ti y para mí esta noche es, ¿vamos a cumplir este propósito? Señor Jesús, en esta noche te damos gracias por dejarnos, Señor, escuchar tu palabra y por poder ver, Señor, que tú eres nuestra fuerza y que tú quieres que nosotros preparemos nuestro corazón, nuestra mente, Señor, nuestro espíritu y nuestro cuerpo para poder compartir, Señor, la salvación a todos los que están cerca de nosotros. Yo sé que tú eres fiel y nos vas a ayudar, porque tú prometes estar con nosotros. Oramos por los que están enfermos para que sean sanados, pero también oramos por aquellos, Señor, que están cansados, para que sean, Señor, avivados, fortalecidos. Provee lo que tu pueblo necesita, Señor. En el nombre de Cristo Jesús creemos en ese milagro sobrenatural. Amén y amén. Qué gusto estar con ustedes en esta hermosa tarde, y por supuesto recuerda que hoy en la noche tenemos oración con el apóstol Joel Sánchez a través del YouTube, de Facebook y por supuesto del TikTok, a través de la página de Comunidad Cristiana Filadelfia Internacional. Hoy nos vemos en la oración a las 10 con el apóstol, mañana también y el domingo también. Que Dios te bendiga, y por supuesto nos vemos en el programa de radio con nuestro apóstol el lunes. Gracias y paz.
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0: son las 7 en punto.
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2: Amigos, amigas, saludo al pastor Daniel Pineda de tu programa Fe y Esperanza con Jesús. Nos da mucho gusto que nos des la oportunidad de poder llegar hasta el espacio donde te encuentras. Gris, muy buenas tardes.
3: ¿Cómo están, queridos amigos? Bienvenidos a su programa Fe y Esperanza con Jesús, nuevamente en Ondas de Vida 1440. A nosotros nos da mucho gusto que nos permitas llegar hasta tu casita o a donde quiera que te encuentres. Te enviamos un cordial saludo.
2: Así es. El programa que estás escuchando es Fe. Recuerda que la fe es creer que el Señor Jesucristo ya está haciendo la obra en tu vida. Porque a veces la fe decimos, algún día el Señor lo va a hacer, algún día el Señor me va a responder, algún día. Yo quiero decirte que la fe, es decir, Señor, yo creo que tú ya estás actuando desde hoy en mi vida. ¿En qué? En cuerpo, en sanidad, en la salvación de tu familiar, en fin, en cada uno de esos temas que a veces se vuelven un poco complicados. Así que hoy yo quiero decirte que eso es lo que el Señor anhela, que tú tengas la confianza de que tienes un Dios poderoso, un Dios que te escucha, un Dios que te ve. Así que queremos compartir una vez más los teléfonos para que tú te puedas comunicar con nosotros, nos puedas enviar un saludo o puedas compartir la petición donde con gusto estaremos orando. El teléfono al cual te puedes comunicar es 55 51 29 23 42. Y bueno, te comparto rápidamente la dinámica. Cada 15 minutos aproximadamente hacemos una pequeña pausa, y en esa pausa nosotros oramos por tu petición, por la oración o por la necesidad que tú nos puedas compartir. Por eso es importante que tú tomes nota del teléfono 55 51 29 23 42. Y bueno, vamos a comenzar en esta bonita, una tarde calurosa, Gris, ¿verdad? Una tarde bastante calurosa, pero queremos hablarte de un tema, las aguas amargas. Regularmente, ahorita que está haciendo calor, el agua la necesitamos para saciar nuestra sed, para refrescarnos, ¿verdad? Pero hoy queremos hablarte de un tema que es bastante interesante, que se narra en Segunda de Reyes capítulo 2 versículo 19 y nos habla acerca de un pasaje bastante interesante donde el profeta Eliseo comienza a dar sus primeros pasos ya de manera oficial como profeta, ¿verdad? Porque anteriormente pues había ejercido como discípulo o como asistente personal del profeta Elías, pero hoy le tocaba ya enfrentar y tomar algunas decisiones. Pero bueno, antes de hablar, me gustaría hacerle una pregunta a Gris, que ella conoce un poquito más del tema. Cuando hablamos de amargura, Gris, puede haber muchos elementos que pueda generar la amargura. ¿Podrías comentarnos brevemente qué puede provocar la amargura en una persona antes de que desarrollemos el tema, Gris?
3: Claro que sí, Daniel. Fíjate que la amargura es una emoción silenciosa.
2: Ah, caray. Fíjese. A ver, fíjate. Una, ¿qué dijiste?
3: Una emoción
2: silenciosa. Una emoción silenciosa. Ya desde ahí me está llamando la atención.
3: Sí, Daniel, porque fíjate que muchas veces no nos percatamos de la conducta de la amargura, y la amargura es una acción que se va trascendiendo en nuestras vidas sin que nos demos cuenta. Te quiero hablar un poquito de los síntomas emocionales. Uh-huh. Cuando empezamos a tener esto del rencor, que empezamos a tener esta parte, hubo algo que lo detonó, y lo primero es la falta de perdón. La falta de perdón, el dolor acumulado en nosotros, que se fueron acumulando, pequeños dolores que se pequeños dolores que se fueron acumulando.
2: Como el resentimiento.
3: Como el resentimiento.
2: Como la frustración, pudiera ser.
3: Sí, porque son como
2: circunstancias que se van dando y que van marcando mi vida.
3: Dijera uno, son como primas.
2: Ah, caray.
3: Que se van aliando y se van ahí afectando, ¿no? Es como, por ejemplo, el niño que a lo mejor de ese niño fue rechazado por algún miembro de la familia, en la escuela es rechazado, con sus amigos es rechazado, cuando quiere tener una novia es rechazado, y que va acumulando esa parte del rechazo, pero lo convierte en rencor.
2: Y fíjate que eso es lo que tú nos dijiste, es una emoción silenciosa.
3: Sí, es una emoción silenciosa.
2: Porque el daño que está recibiendo la persona por diferentes elementos se van acumulando.
3: Así es, Daniel. Y fíjate, yo creo, Daniel, que en algún momento de nuestra vida todos hemos sentido un rencor. A algo, a alguien, a un momento, a un recuerdo, a un espacio. Porque uno de los síntomas también que a veces trasciende en esta área del rencor es algo emocional también, pero también hay conductas, conductas que nos refieren a tener esta amargura, como quejarse constantemente.
2: Una amargura puede generar la queja.
3: La queja constantemente, todo le molesta, todo es inconforme, nada le parece, aún si las cosas...
2: La clásica bien, frase de Contreras en la escuela o en el trabajo en donde estamos.
3: Claro, contarle cuando te ve feliz, es cuando te va a llevar al contrario. De todo, aunque tú le sugieras, pero yo hice lo que tú me pediste, sí, pero no era así. No hace lo que... Porque tiene ese síntoma de la queja constantemente. Otro de los síntomas es el aislamiento social. Fíjate, esto me llama mucho la atención. Y déjame decirte, y a ver si tú no me dejas mentir, yo me he dado cuenta que muchos cristianos no les gusta socializar.
2: ¿No les gusta socializar?
3: No. No, porque... Porque reflejan una mala experiencia y como no quieren volver a pasar por esa mala experiencia, mejor se aíslan, mejor dicen, no, a mí no me gusta convivir. No, yo nada más voy a la iglesia, pero no me gusta platicar con nadie.
2: ¿Será, perdón, Gris, será como ese caso de los hermanitos en la iglesia que termina la reunión y salen corriendo? Ah, caray, ese.
3: Es un síntoma.
2: Es un síntoma. Así que mire, yo me gustaría que ustedes estén tomando nota acerca de cada una de estas características que estamos tocando con una palabra, amargura, y que Gris nos está comentando algunos elementos que la puede provocar y que además no se manifiesta.
3: Así es, Daniel. ¿Y por qué no quieren convivir? Porque ya pasaron una mala experiencia y no quieren volverla a pasar. Y por eso ponen ese mecanismo de defensa de decir, no, yo nada más voy a lo que voy, a buscar al Señor, pero no quiero amistad, no quiero convivir, no esto, no.
2: Eso quiere decir que un factor que puede provocar la amargura puede ser una mala experiencia dentro de la misma congregación.
3: Claro, o con una amistad o con una mala experiencia que haya tenido, desde ahí califica todo. Lo calificamos diciendo, todas las personas son malas. ¿Alguien me pidió prestado? No, todos no pagan, ¿no? Entonces empezamos a hacer como una apreciación todo.
2: Generalizada.
3: Así es. Y fíjate que pareciera que no afecta, pero sí afecta porque no te deja conocer esa parte de los demás, conocer esa oportunidad.
2: Fíjate, bueno, me estás comentando que pueden ser muchos elementos, pero físicamente, ¿cómo se reflejará en el rostro una persona con amargura? ¿Qué crees que haya en el rostro de esta personita?
3: Fíjate, Dani, que sí puede verse visible. La misma,
2: es visible.
3: La misma Biblia lo dice en el libro de Proverbios: el corazón alegre hermosea el rostro. El corazón alegre hermosea el rostro. Entonces, cuando alguien está amargado, vale, perdón, que tiene este síntoma de la amargura, pues se ve en el rostro.
2: Triste, aislado, huraño, indiferente.
3: Pero fíjate que eso se llama el mecanismo de defensa, porque decimos, yo no quiero que me hagan daño. Pero cuando no sanas, se llama algo victimización. Siempre culpas a los demás por tu actitud. Ese es un mal hábito que tenemos, la victimización. Es un hábito de culpar a otros de los propios fracasos o problemas, en lugar de asumir la responsabilidad. A veces decimos, no, yo no conmigo, porque yo tuve una mala experiencia con otras personas. A mí me gusta hablar a la gente porque yo tuve una mala experiencia, pero nunca dejamos restaurarnos. Y una de las cosas que cuando venimos a Jesús, Él es el maestro de la restauración, Él es el doctor de la restauración. Porque también, déjame decirte que yo conozco a cristianos muy felices, que ellos son muy sociables, y a pesar de que le hagan una mala actitud o una mala cara, ellos saben perdonar a él. Y entonces en ellos no hay amargura, porque saben perdonar, y dicen, no pasa nada. Y a veces, ¿por qué es que te trata así? No, no pasa nada, porque él es su conducta, pero Jesús está en el corazón, y a mí no me afecta que me haga una mala cara o que me haga un mal comentario, y que ellos son cristianos muy, muy felices, muy sociables, muy amigables, muy muy empáticos, muy colaboradores. ¿Alguien conoce a un cristiano así, Dani? ¿Tú conoces a algún cristiano así?
2: Posiblemente sí conozca dos o tres. Así que fíjate, entonces retomando este punto acerca de la amargura, pueden ser algunos elementos que provoquen ese daño emocional silencioso.
3: Sí.
2: Silencioso.
3: Porque también lo detona en el cuerpo biológico. Uno de los síntomas que aparente es el estrés crónico. El estrés crónico, porque todo el tiempo se anda cuidando de todo. Es un mecanismo de defensa biológico.
2: Estrés crónico. O sea que la amargura me puede afectar a mi cuerpo físico.
3: Claro. Trae estrés crónico, como el aumento de la frecuencia cardíaca, la presión arterial, debido al estado de alerta y de enojo. O también puedes tener ausencia del sueño o ausencia del hambre, dolores físicos y específicos como el insomnio y la pérdida del apetito.
2: Fíjate que yo a veces, bueno, tú estás complementando esto, pero yo hace tiempo sabía que era insomnio, que tú lo estás comentando, y dolores musculares. Sí. Pero tú ya nos estás agregando. Yo iba a comentar insomnio, dolores musculares, pero tú nos estás comentando ya más elementos.
3: Sí, sí, y fíjate, Dani, que por eso muchas veces la gente se hace estudios y no hay nada. ¿Por qué? Porque esto se trata con el que diseñó tu alma, con Dios.
2: Y me quedo con esa palabra que me cautivó desde el inicio: emoción. Sí. Silenciosa, tan silenciosa es que pareciera que no va a causar un daño, pero los está afectando en las emociones, los está afectando en nuestro cuerpo físico y nos está afectando
3: en las conductas.
2: En la conducta. Qué interesante.
3: Sí, y fíjate, Ale, que eso, esta parte de tratar la parte de la amargura, sí deberíamos de poner atención. Debemos de poner atención porque nos perdemos de muchas bendiciones cuando estamos con este espíritu de amargura.
2: Qué interesante. Así que, amigos, en esta bonita tarde, si tú en algún momento has tenido algunas circunstancias que te han causado dolor, amargura, creo que sería bueno que tú compartas este enlace, compartas el programa con algún amigo, porque a veces decimos, pues yo soy muy feliz y yo no tengo problemas, pero cuando comenzamos a ver qué puede provocar la amargura, hoy Gris nos estaba comentando a grosso modo, pero yo creo que puede haber algunas circunstancias que

0: me dieron el puesto si yo me esfuerzo tanto por obtenerlo? Eso te va causando cierta amargura.
1: O frustración también, ¿verdad?
0: Así es que, queridos amigos, no te vayas y quédate con nosotros con este programa Tiempo, Fe y Esperanza con Jesús. Quiero compartirte nuevamente los teléfonos para que nos llames: 55 51 29 23 42. Queremos orar por ti. Vamos a ir a un corte y continuamos.

0: Eres a los amigos, amigas, estás escuchando tu programa Fe y Esperanza con Jesús. Y bueno, queremos compartir una vez más el teléfono para que te puedas comunicar con nosotros, enviar un saludo o compartir tu petición de oración. El teléfono es 55 51 29 23 42.
1: Claro que sí, Daniel. Y vamos a orar por nuestro querido radioescuchas. Por favor, únete conmigo a orar por esta petición. Dice su palabra el Señor que si nos ponemos de acuerdo, Él escuchará nuestra oración. Padre, queremos orar y darte gracias por la vida de Marco Aldama, Señor. Ponemos delante de ti esta situación de tiempo que lo angustia, que lo preocupa, Señor, pero quita de él toda carga, toda angustia y toda preocupación de él y de su esposa. Te pedimos, Padre, que la situación de su hija, Señor, pueda salir a la luz toda verdad, Señor. Oramos para que tú le des la gracia al licenciado que está llevando este caso, Señor. Te pedimos, Padre, que no haya engaño, que no haya usura, sino que tu gracia, tu amor y tu misericordia sea con la hija de Mauro, Señor. Por favor, te pedimos que abras esas puertas donde ella necesita que se abran, Señor, para que ella pueda salir absuelta de toda acusación. En el nombre de Cristo Jesús. Amén y amén.
0: Amén. Y bueno, vamos a continuar. Hay una porción bastante interesante en el libro de Segunda de Reyes, capítulo 2, versículo 19. Segunda de Reyes, capítulo 2, versículo 19 y versículos siguientes, nos narra precisamente un suceso bastante curioso. Y le voy a dar lectura. Dice la palabra de Dios: y los hombres de la ciudad dijeron a Eliseo: he aquí, el lugar en donde está colocada esta ciudad es bueno, como mi señor ve, mas las aguas son malas y la tierra es estéril. Y déjame decirte que esto llama mucho la atención. Había una ciudad, había una construcción, la ciudad se veía bonita, posiblemente las calles, los muros, los edificios de la época eran atractivos, pero tenían un pequeño detalle: el agua era amarga, por lo tanto la tierra era estéril y como consecuencia no había fruto. Esto era un gran problema.
1: Dice que el agua era ¿qué?
0: Amarga.
1: Amarga. Daniel, ¿cuándo alguien ha tomado un agua amarga?
0: Fíjate que yo hace muchos, pero muchos años sí tomé un agua amarga.
1: ¿De dónde? A ver,
0: cuéntame. Tuve la experiencia en esa época de ir con uno de mis familiares al campo. Y fuimos a un lugar bastante interesante, donde ellos decían que tiempo atrás había sido en ese lugar una mina mineral, y cerca de esa mina pasaba un pequeño arroyuelo. Así que nosotros andábamos a caballo, me dio sed y le dije a este familiar: tengo sed y ya no traemos agua. Y me dijo: ahí está el arroyo, toma. Entonces yo me bajé del caballo, agarré con las manos y me tomé el agua, y de inmediato, ¿qué crees que pasó? La escupí, porque estaba muy amarga. Y mi familiar se rió y me dijo: ¿qué tal te supo? Y yo le dije: sabe a fierro. Y me dice: interesante, ¿sabes por qué? Porque este pequeño arroyuelo sale de ese lugar, donde de ahí hace mucho tiempo sacaban algunos minerales. Y le dije: pues el agua se ve cristalina y se ve bonita, pero tiene un sabor bastante desagradable.
1: Fíjate, Daniel, yo no he probado un agua amarga, pero a veces me he tomado el agua del mar y es muy salada.
0: Ah, no, pues esa ni siquiera tolerarla.
1: Y esa, no, o sea, la escupes, o sea, la...
0: Sí, no, no la toleras en la boca.
1: Porque es muy salada. Y cuando te caen los ojos es algo peor, ¿no? Pero imagínense tomar agua amarga. ¿Quién tomaría agua amarga?
0: Nadie.
1: Uno solamente de amargo, ¿no? Cuando tienes este mala vesícula. Pero bueno, en esta parte donde tú nos hablas, ¿qué más sucede aquí con este profeta?
0: Fíjate que sucede algo muy interesante. Y él les dice que dónde se encuentra el manantial, porque es necesario saber. Indica el manantial. Ahora yo quiero decir,
1: Manantial,
0: ese lugar donde nace el agua.
1: por decirlo así, la raíz del río de
0: Exacto, la raíz de ese río. Entonces él les dijo, pues es necesario ir al manantial. Ahora, esto tiene un simbolismo. Aquí lo primero que nosotros tenemos que hacer, si nosotros estamos teniendo un tiempo amargo, un tiempo difícil, no es estar diciendo, ya estoy cansado de vivir en amargura, sino que en esta tarde, así como Gris hace un rato nos decía, identifiquemos qué puede causar amargura. Tú también puedas identificar en esta tarde qué puede causar la amargura. Pues te voy a mencionar algunos elementos. Quizá el resentimiento de que a tus hermanos les dieron herencia y a ti no. Y entonces, tú sabes que tu papá o tu mamá tomó la decisión y tú la respetas, pero dentro de tu corazón hay un pequeño resentimiento y amargura. Y yo te lo comento porque son casos que hemos tenido. Otro, la frustración. La frustración de que tú siempre te has procurado ser una buena persona, un buen empleado, y resulta que a pesar de que tú eres un buen empleado, nunca te han dado una promoción y un incremento de sueldo. Y hay frustración y dices, ¿para qué me esfuerzo si mis jefes, la empresa, no valoran lo que yo estoy haciendo? Es decir, yo te estoy comentando casos de la gente que viene y que presenta eso. Otro caso que
1: Otro caso, Daniel, puede ser la enfermedad. La
0: enfermedad.
1: enfermedad, cuando la enfermedad llega y se vuelve crónica, ya pasó 1 año y 2 años, te vuelves amargo. Estás de mal humor, tienes una mala actitud, ya no te cuidas, piensas en morirte. Y eso, pues, o sea, la verdad es que el estar enfermo, pues sí te causa ese dolor.
0: Otro, el abuso sexual. Algunos lo guardan, jamás lo hablan. Y hay una gran amargura en el corazón, Gris. Y otros piensan en la venganza. Y
1: Por
0: entonces las
1: ejemplo,
0: cosas se hacen bastante malas.
1: también el que haya sido que tu pareja te haya sido infiel, te causa esa amargura, ¿no?
0: Por
1: El que
0: supuesto.
1: haya sido una persona huérfana te causa ese dolor, esa amargura. Así es que no te vayas, continuamos en su programa Fe y Esperanza con Jesús. Te comparto nuevamente los teléfonos 55 51 29 23 42. Y vamos a un corte comercial y regresamos.
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0: 7.
1: Son las 7 con 30 minutos.
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2: Regresamos, amigos. Estás escuchando tu programa Fe y Esperanza con Jesús. Compartimos una vez más el teléfono para que te puedas comunicar con nosotros, enviar un mensaje o compartir tu petición de oración. 55 51 29 23 42. Y bueno, queremos orar. Primero saludar a nuestra amiga Emilia Hernández, quien pide oración por dolor de cabeza, por sus ojos y para que pueda tener una buena circulación y problemas en rodillas. Bendito Dios, tú eres un Dios de amor y de misericordia. Hoy te pedimos que extiendas tus manos a favor de Emilia Hernández. Ahí donde hay diferentes disfunciones en su cuerpo, desde la cabeza, los ojos, el sistema circulatorio, el sistema óseo, ahí precisamente donde la disfunción está causando un daño, yo te pido que la sangre de Cristo se vierta para traer vida, libertad y sanidad. Estando Jesús en la cruz del Calvario, dijo: consumado es. Así que esperamos que consumada sea la enfermedad, consumado sea el dolor, consumado sean las consecuencias que la enfermedad ha causado y ha deteriorado el organismo, y declaramos vida y sanidad divina sobre Emilia Hernández en el nombre poderoso de Cristo Jesús. Amén. Amén. Y amén.
3: Amén. Así es, Daniel. Y vamos a dar nuevamente nuestros números: 55 51 29 23 42, para que tú nos llames y con mucho gusto todos nosotros vamos a estar orando por tu petición. Daniel, vamos a continuar con este tema, las aguas amargas.
2: Sí, vamos a continuar. Y iba a leerlo, pero mejor lo platicamos para que lo llevemos a la práctica. Ahí le puedes seguir. Y bueno, les estaba diciendo que Eliseo llegó a Jericó y la gente le comentó: profeta, pues el lugar está bonito, pero las aguas están muy amargas. Así que él les dijo: pues vayamos a los manantiales. Si tú estás pasando una circunstancia difícil, es necesario saber qué te está provocando el dolor o la amargura. Después les pidió que trajeran una vasija. La vasija se refiere a las personas. ¿Qué persona está dispuesta en esta noche a dejar la amargura y a comenzar un tiempo de paz? ¿Qué persona en esta noche está cansada de sufrir, de guardar odio, rencor, resentimiento y de decir: ya no puedo más, quiero presentar estas circunstancias delante de Jesús? Pero también aquí mismo nos habla acerca de la sal. El profeta no solamente pidió una vasija, sino pidió sal. ¿Y la sal qué crees que se refiere?
3: Yo te diría que esta parte que habla, dice: vayamos a la raíz,
2: que son los manantiales.
3: Son los manantiales. ¿Por qué? Porque si no, nosotros no arrancamos las cosas desde raíz, nunca vamos a poder crecer sanamente. He encontrado con mucha gente que se hiere a sí misma por cosas que no son reales, sino que están dentro de su mente y de su corazón, que en algún momento existieron, pero que hoy se dañan por ciertos comentarios, por ciertas miradas, por ciertos rostros, por ciertas actitudes de los demás, cuando el otro ni siquiera lo hizo con la intención de dañarte. Por eso aquí el profeta era muy específico: hay que ir a la raíz. Él casi le decía: a ver, vamos a ver, ¿por qué están saliendo aguas amargas? Porque las aguas deben de ser dulces, ¿no?
2: Así es, y posiblemente llegó al manantial.
3: Sí.
2: Y hasta probó el agua, de haber dicho: bueno, vamos a probarla, ¿no? Uh-huh. Y se dio cuenta que había un pequeño detalle, que desde su origen el agua era amarga.
3: ¿Y quién de ustedes tomaría agua amarga ¿Quién de nosotros nos gustaría convivir con alguien amargado? ¿Quién gustaría convivir con alguien amargado?
2: Pues no. Y fíjate que esto de lo que tú estás comentando es cierto. ¿De qué me serviría ser cristiano si odio, si guardo rencor, si guardo resentimiento? ¿Qué más? Porque puedo ir a la iglesia, puedo ir al templo guardando odio y rencor.
3: La falta de perdón.
2: Falta de perdón.
3: Y cuando nosotros empezamos a perdonar, a superar esto, realmente Jesucristo vive en nuestro corazón porque Él nos enseña a perdonar, Él nos enseña a amar, Él nos enseña a tener ese corazón limpio. ¿Saben para quién es? No, no creen que es para la otra persona, es para nosotros mismos sentirnos sanos, sentirnos libres, sentirnos en paz, sentirnos con ese gozo, con esa alegría. Dime, querido amigo, ¿cuántos de ustedes pues, están con momentos de amargura, momentos de enojo, momentos de fastidio? Todo el tiempo todo te enoja, todo te molesta.
2: De soledad, de tristeza, de frustración, de deseos de quitarse la vida. Porque cuando hay esa amargura, tú no le encuentras sabor a lo que estás viviendo.
3: No, porque lo está diciendo, está amargura.
2: Y posiblemente tengas una bonita casa, una bonita familia, un bonito trabajo, etcétera, etcétera, etcétera. Pero hay algo, como dijo Luis, un sentimiento oculto que no te permite disfrutar.
3: Y una de las cosas que aquí empieza a hacer este profeta, número uno, muestra interés. Dos, esas aguas las quería utilizar.

0: yo, es la persona, es mi mente, mi corazón, mis pensamientos.
1: Mira, tu botecito, esta es una vasija, ¿eh?
0: Así es.
1: Es una vasija. Entonces, esta vasija, ¿cómo debe de estar? Que tú la puedas usar.
0: Para que yo la pueda usar, tiene que estar primero vacía y limpia.
1: Vacía y limpia. Tiraríamos esto que tiene aquí adentro, ¿no? Uh-huh. Ya lo tiramos, ¿no? ¿Y ahora qué le pondrías?
0: Agua nueva y limpia.
1: Agua nueva y limpia. Pero dijiste que tenías que estar primero limpia tu vasija. Uh-huh. ¿Qué es lo que me dice el Señor Jesús?
0: Tiene que quitar todo aquello que es amargo, que causa dolor, que causa sufrimiento.
1: Y el Señor Jesús dio la botellita y dijo, esto lo voy a usar y empieza a limpiarla, ¿no?
0: Sí.
1: Y entonces aquí el profeta nos estaba diciendo, tú eres una vasija, y en otros textos bíblicos nos compara como vasos. Y estas vasijas somos nosotros, que el Señor quiere usarnos. ¿Para qué quería usar esta vasija, profeta Daniel?
0: ¿Para qué quería usar esa vasija? Para darnos un ejemplo de lo que el Señor puede hacer. ¿Puedes compartir ese ejemplo del agua que has dado en algún momento y que me llama mucho la atención, de que quise tomar agua?
1: Ah, claro. Yo siempre pongo este ejemplo.
0: Y es muy práctico.
1: Donde tenemos un vaso que hoy en la mañana tomamos café.
0: Uh-huh.
1: Y al mediodía se nos ocurre servirnos una mañana. ¿Qué nos haría ese vaso
0: sucio? El mismo vaso,
1: sucio con el asiento de café. ¿Quién se serviría una manteada por favor, y es calor en la mediodía? ¿Quién nos haría?
0: No, pues nadie, la verdad que me daría,
1: aunque sea tuya,
0: aunque sea mío, me daría sensación, puede decir.
1: ¿O quién en noche anterior serviste arroz con leche?
0: Uh-huh.
1: Y en la mañana un café, ya tiene granitos de arroz, tiene el asiento del arroz con el café. ¿Te harías una malteada o una rica agua de limón?
0: Pues la verdad que no, ni lo uno ni lo otro, porque sería desagradable, ¿no?
1: Sí, contaminaría los
0: sabores. Sí, contaminaría,
1: ¿no?
0: Se ve sucio.
1: Se ve sucio. ¿Y qué es lo que Jesús hace con lo que te quiere enseñar él a ti? Que él ya te vio. Él ya te vio, tú no tuviste que hacer nada para que él te viera. Él ya te vio y te dijo, ¿sabes qué? Que es unos pequeños cambios en ti, te empieza a lavar, porque quiere usarte para algo que ahorita me van a explicar.
0: Así es, y aquí lo importante es, el Señor quiere limpiar esa vasija, pero si nosotros no le decimos que hay, entonces, es que a veces decimos, yo estoy bien. Yo estoy bien, Señor, yo estoy bien. Pero la verdad es que hoy el Señor quiere llegar a lo profundo de tu corazón y que tú seas honesto y sincero diciéndole, tengo odio, tengo amargura, tengo rencor, tengo resentimiento, me siento frustrado, tengo sentimientos de venganza, etcétera, etcétera. ¿Para qué? Para que el Señor en esta noche los pueda quitar de tu vida. Y entonces haya una vasija nueva y limpia. ¿Qué vamos a hacer con una vasija nueva?
1: Con una vasija nueva, pues el profeta la usó.
0: Así es.
1: Y Jesús el día de hoy quiere usarte, querido amigo. De verdad, deja a un lado todos tus malos deseos, tus malos sentimientos, que lo único que te ha apartado es el amor de Jesús y de grandes bendiciones que Dios ha tenido para ti.
0: Fíjate que uno de esos sentimientos que le afectan mucho a la gente es el odio, el resentimiento y el rencor. ¿Qué puedes decirnos de eso?
1: Realmente te pierdes de disfrutar la vida tan hermosa que Dios nos ha dado. Fíjate que he tenido casos muy tristes y llegas al terminar su ciclo de vida, muchos dicen, ¿cómo quisiera regresar el tiempo y no haberme matado? ¿Cómo quisiera haber pedido perdón y perdonar? Ahora que estoy partiendo me doy cuenta que fui muy bendecido y nunca quise hacer caso. Y lloran, ¿eh? O sea, lloran diciendo, Dios, dame una oportunidad más. Pero yo creo que Dios siempre nos la da, Dani. Cada día, a él le dice que cada día son nuevas. Cada día es una oportunidad nueva para cada uno de nosotros de comenzar y de tener un nuevo comienzo.
0: Fíjate que hablando de casos, recuerdo que estábamos atendiendo a un joven donde su papá los abandonó cuando eran pequeños, y al abandonarlo, pues él creció, estudió, se formó profesionalmente, y decía,

0: No tengo tema con el que me hayan dejado. Y yo dije, ah, qué interesante. Sin embargo, no quiero saber nada de él. Entonces, yo creo que sí había muchas cosas. ¿Qué había?
1: Dolor.
0: Odio, dolor, sufrimiento, amargura. Porque al final él dijo, yo no le guardo rencor, solamente me pregunto por qué nos abandonó.
1: Jesús empieza a dar ese vasito y empieza a lavarte de todas esas preguntas, de cuestionarte todo eso que a veces nos va dañando, nos va contaminando. Jesús te quiere lavar de eso, Daniel. Y fíjate, ¿y qué? ¿Cómo el profeta empieza, no? Vamos a la raíz.
0: Vamos a la
1: A la
0: raíz,
1: raíz de estas aguas amargas.
0: traigan una vasija y sal. Y sabe, la sal significa pacto. Hoy el Señor quiere hacer un pacto, es decir, quiere sanar tu vida, quiere sanar tus emociones.
1: Qué poderoso, el Señor Jesús quiere sanar tu corazón, tu vida, tus emociones, tus sentimientos, esas heridas que tú dices, yo no puedo, no puedo. El Señor Jesús quiere que tú lo hagas porque quiere bendecirte, querido amigo, no te resistas. Hoy es el día que el Señor tiene para ti, varón. Has dejado a un lado el machismo, deja a un lado la dureza de corazón. Ábrele tu corazón a Jesús, porque hoy es el día que el Señor quiere limpiarte de todas esas heridas que has tenido desde tu infancia. En el nombre de Jesús, el Señor hoy va a hacer un rompimiento en tu vida porque quiere obrar en ti, porque quiere que seas una persona libre en el nombre de Jesús de Nazaret.
0: Amén. Y solamente quiero leer la cita que habla acerca de este rompimiento. Segundo de Reyes 2:21. Y saliendo él, refiriéndose a Eliseo, a los manantiales de las aguas, y sí, fue a los manantiales, echó dentro la sal y dijo: así ha dicho Jehová, yo sané estas aguas y no habrá más en ellas muerte ni enfermedad.
1: No habrá más que.
0: Muerte y enfermedad. Así que sería bueno que en esta noche hagamos una oración y hagamos un decreto. ¿Qué te
1: Claro
0: parece?
1: que sí, Daniela.
0: Un decreto donde haya un rompimiento, donde la muerte emocional, la muerte física, la muerte espiritual, la enfermedad ha contaminado, dañado tu vida, tu mente, tu corazón, y el Señor dice que te quiere sanar.
1: El Señor, adelante, ¿qué te parece si oras haciendo esta oración, queridos amigos? Creo que es un síntoma, aunque sea uno, hoy renuncio en el nombre de Jesús.
0: Si tú en algún momento te has hecho dos o tres preguntas, entonces eres candidato a escuchar esta oración, a repetir esta oración. Te abandonaron, te traicionaron, te dejaron, etcétera, etcétera. Abusaron de ti. Yo no sé qué es lo que haya dañado tu vida, pero lo que yo sí sé es que el amor de nuestro Señor Jesucristo puede traer libertad, puede traer vida, puede sanar tu cuerpo, puede sanar tu corazón y puede traer sanidad a tus emociones en el nombre de Jesús. Así que voy a orar. Bendito Padre, en esta noche ponemos en tus manos la vida de cada uno de los radioescuchas que están escuchando este programa a través de las redes. Tú conoces perfectamente la amargura que hay en su corazón y en su vida. Tú conoces perfectamente el dolor, el sufrimiento, la angustia, el padecimiento que posiblemente ya tiene mucho tiempo y que, como nos decía Gris, es un sentimiento oculto que va dañando y que va carcomiendo el alma. Pero hoy declaramos en el nombre de Jesús que la sangre de Cristo tiene poder. Escucha muy bien, la sangre del Cordero, esa sangre preciosa que se derramó en la cruz, tiene el poder para desquebrajar los yugos de amargura, para desquebrajar los yugos de dolor, para desquebrajar los yugos de tristeza, de resentimiento, de amargura, de frustración, de venganza, de dolor. Y que en esta noche, así como leíamos en Segunda de Reyes capítulo 2, versículo 21, seas sano. Y la muerte la enfermedad no toque tu vida. Sé libre, sé sano. Que la gracia del Señor te acompañe hoy y siempre. Sé libre, sé sano, sé libre, sé sano. En el nombre poderoso de Cristo Jesús.
1: Amén.
0: Amén.
1: Amén.
0: Y amén.
1: Creemos que esta oración tiene poder en tu vida y créelo en el nombre de Jesús de Nazaret. Una de las cosas que el Señor quiere hacer en nosotros es hacernos libres, verdaderamente libres. Y esto de la amargura, uno dice, ay, la amargura. No, hermano, hágalo a un lado en el nombre de Jesús de Nazaret. Mira, Daniel. Quiero orar también por nuestra amiga Magdalena. Dice, Dios les bendiga, pastor, les pido oración por mi hijo Andrés Morales para que Dios provee de un trabajo. No sé cómo se llama tu hijo. Ah, sí, Andrés. Padre, en esta hora levantamos la vida de Andrés Morales, Señor. Oramos, Padre, para que quites de él todo estancamiento laboral. Te pedimos, Señor, que abras puertas de gracia, de misericordia, para que él pueda encontrar un empleo adecuado a sus necesidades. Creemos que tu mano de poder se manifiesta en la vida de Andrés, abriéndole camino en el nombre de Jesús de Nazaret. Tu gracia y tu favor sean con él. Amén y amén.
0: Amén. En verdad, yo creo que el Señor está obrando. Está quitando tristeza, está quitando depresión, soledad, ansiedad, todas esas características que nos dijiste al principio.
1: Así es, Daniel, y ahora explícanos qué pasó con la sal, qué sucedió en esta enseñanza, la sal, qué pasó con esas aguas, se quedaron amargas, no quedaron amargas.
0: No, pues ya lo habíamos visto, la sal significa un pacto. Hoy el Señor ha hecho un pacto, que si tú te acercas a Él, Él traerá libertad y traerá sanidad. Y déjame decirte que las aguas sanaron. El versículo 22 dice, y fueron sanas las aguas hasta hoy, conforme a la palabra que habló Eliseo.
1: Por la palabra que hoy hemos declarado, el Señor sana tus aguas, sana todas las áreas de tu vida laboral, tu vida personal, tu vida familiar, tu matrimonio, en el nombre de Jesús de Nazaret, tu relación con Jesús, sean sanas ahora en el nombre de nuestro Señor Jesucristo.
0: Fíjate que sería bueno, Gris, que oraras por esto que dijiste, que el Señor sane la relación con el Señor Jesucristo. Posiblemente haya aquí alguna persona que se apartó, que se disgustó o que hubo un malentendido y dijo, voy a hacer una pausa. Hoy el Señor dice que quiere quitar esa pausa. ¿No lo crees, Gris?
1: Sí, queridos amigos, vamos a dar gracias. Padre, en el nombre de tu Hijo Jesús, hoy oramos por cada persona, Padre, para que tenga una relación sana contigo, Dios. Probablemente se enojó, se entristeció y se apartó. Quizá algo sucedió en su vida que lo apartó de tu presencia. Pero hoy te pedimos que el amor de Jesucristo los vuelva a traer a ti, Padre. Sana esa relación de tus hijos contigo. Haz volver a esos hijos, Padre. Hazlos volver a ti. Quita de ellos la inseguridad de decir, creo que Jesús no me va a recibir. Que ellos sepan que tú los vas a recibir con los brazos abiertos, Señor. Por favor, oramos para que vengan a tener una sana relación contigo, que vuelvan a tus principios, que vuelvan a casa y que den lo mejor de ellos para la gloria de tu nombre. En el nombre de Jesucristo. Amén y amén.
0: Amén, amén. Pues bueno, nos dio mucho gusto que ustedes hayan escuchado esta enseñanza. Y bueno, lo único que nos resta es invitarte. Nosotros nos encontramos en Torre Fuerte, en el municipio de Tepotzotlán. El día domingo tenemos dos reuniones, 8 de la mañana y 12 del mediodía. La dirección es Leona Vicario, número 4, Colonia Ricardo Flores Magón, por supuesto, en el municipio de Tepotzotlán. Si tú estás buscando un lugar donde congregarte, o si tú estás buscando un lugar para buscar de Dios, entonces, pues esta pudiera ser una opción. Casa Torre Fuerte, en el municipio de de Tepotzotla.
1: Así es, queridos amigos, así es que no faltes, regresa a los pies de Jesús, que Él va a cambiar esa amargura por un corazón alegre, por una actitud diferente. Vas a venir a ser el mejor porque el Señor está contigo, porque Él así lo hace. Por el poder de la palabra, del nombre poderoso de Cristo Jesús, declaramos que en ti hay redención, restauración, vindicación y una prosperidad en todas las áreas de tu vida. En el nombre de Jesús, amén y amén.
0: Créelo. En verdad, créelo. Fíjate que antes de cerrar este programa, tan solo quiero decirte algo. El Señor está haciendo la obra, porque el programa se llama Fe. Y yo quiero decirte que no lo va a hacer mañana. ¿Cuándo lo va a hacer, Cris?
1: Hoy.
0: El Señor ya está obrando. Así que yo quiero que antes de que cerremos esta transmisión, ahí donde tú te encuentres, tú digas: Señor Jesús, gracias, porque yo sé que tú estás obrando en mi vida. Lo podemos repetir una vez más y tú le puedes decir: Señor Jesucristo, mi amado Señor, mi amado Salvador, gracias, porque yo sé que tú estás obrando en mi vida, en mi casa, en mi familia, en mi matrimonio, con mis seres queridos.
1: Que así sea en el nombre de Jesús, y queremos darle gracias a cada radioescucha, a cada sembrador,
0: así
1: a
0: es.
1: Los que están en cabina, a los que producen. Gracias por permitir que este programa siga al aire. De verdad bendecimos a los sembradores, y no dejes de sembrar, que la presencia del Señor sea contigo. Y te lo vuelvo a decir, si tienes necesidad de una asesoría psicológica, una consejería, estamos aquí para servirte. A los teléfonos 55 51 29 23 42, y una servidora te estará apoyando. Que el Señor te bendiga y te guarde.
0: Que el Señor les bendiga. Escuchaste su programa Fe y Esperanza con Jesús. Bendiciones.
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0: Ya son las 8 en punto.
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1: Dice la palabra de Dios en 2 Corintios 4:18. No mirando nosotros a las cosas que se ven, sino a las cosas que no se ven. Porque las cosas que no se ven son temporales, mas las que no se ven son eternas. La eternidad es uno de los temas más solemnes de la palabra de Dios. Nuestras mentes mortales no pueden entenderlas por completo. Sin embargo, Dios nos habla de ella en su palabra, y debemos poner mucha atención a lo que Dios ha dicho. Siento profundamente mi incapacidad para tratar con este tema, pero pido a Dios que bendiga lo que escribo y que plante la semilla de la vida eterna en los corazones de muchos lectores. Hablaré de este asunto bajo 4 encabezados. Número 1. Todo en este mundo es temporal. Primero, quiero que usted considere que vivimos en un mundo donde todo es temporal. Todo lo que nos rodea está deteriorándose, muriendo y llegando a su fin. Aún nosotros mismos, cualquiera que sea nuestra condición presente en esta vida, pronto nos iremos. La belleza es solo temporal. Sarai fue en un tiempo una mujer muy hermosa, pero el día llegó en que su marido Abraham le tuvo que sepultar. La fuerza del cuerpo es solo temporal. David fue en algún tiempo un guerrero muy fuerte, y sin embargo, vino el día cuando David tenía que ser cuidado en su vejez como un niño. Esta es una verdad humillante y dolorosa, pero debemos prestarle atención. Es una verdad que le desafía si usted está viviendo solo para este mundo. ¿No se dará cuenta del hecho de que todas las cosas para las que usted está viviendo son temporales? Sus diversiones y placeres, sus negocios y ganancias, pronto terminarán junto con todas las demás cosas en las cuales usted ha puesto su corazón y mente. Usted no puede conservar estas cosas, ni tampoco llevarlas consigo. El mundo está pasando. ¿No escuchará lo que Dios ha dicho? Poned la mira en las cosas de arriba, no en las de la tierra. El mundo se pasa, y su concupiscencia, mas el que hace la voluntad de Dios permanece para siempre. Nos lo dice en Colosenses 3:2 y 1 Juan 2:17. Sin embargo, si usted es un verdadero creyente, la misma verdad debería alegrarle y confortarle. Todas sus pruebas y aflicciones son temporales y pronto llegarán a su fin. Sopórtelas pacientemente y mire más allá de ellas. Su cruz pronto será cambiada por una corona, y usted se sentará con Abraham, Isaac y Jacob en el reino de Dios. Número 2. Todo en el mundo venidero es eterno. En segundo lugar, quiero que considere que todos estamos yendo hacia un mundo donde todo es eterno. En este aspecto, el mundo invisible que yace más allá del sepulcro es completamente distinto de este mundo. Ya sea que se trate de felicidad o miseria, de gozo o de tristeza, el mundo venidero es para siempre. Las cosas que no se ven son eternas. Es casi imposible para nuestras mentes concebir lo que esto involucra, pero la Biblia habla sobre ello y debemos escuchar. Debemos dejar bien claro el hecho de que la felicidad futura de los salvos es eterna. La herencia del pueblo de Dios es incorruptible, incontaminada e inmarcesible. Lo dice 1 de Pedro 1:4. En 1 de Pedro 5:4 nos dice que ellos recibirán una corona incorruptible de gloria. A la diestra de Dios tendrán deleites para siempre, no lo dice Salmos 16:11. Su milicia habrá terminado, y su trabajo estará hecho. No tendrán más hambre ni sed. El pueblo de Dios está viajando hacia un hogar que tiene fundamentos, a una reunión familiar que no tendrá fin, a un día días y noche estarán para siempre con el Señor. Lo dice Primera de Tesalonicenses 4:17. También debemos dejar bien claro que la miseria futura de los perdidos es eterna. Esta es una verdad terrible, en la cual, en forma natural, tratamos de no pensar. Sin embargo, es revelada plenamente en la Escritura y no me atrevería a guardar silencio sobre ella. La felicidad eterna y la miseria eterna permanecen de pie una junto a otra. La duración de la una es igual a la duración de la otra. El cielo es eterno y también el infierno es eterno. El gozo del creyente es eterno y también la miseria de los perdidos es eterna. Aquellos que piensan que el castigo futuro no es eterno hablan mucho del amor de Dios. Nos dicen que el castigo eterno sería una contradicción de la misericordia y de la compasión divinas. Pero nadie jamás ha sido tan amoroso, misericordioso y compasivo como el Señor Jesucristo lo fue. Sin embargo, Él habló acerca del gusano que no muere y el fuego que no puede ser apagado en Marcos 9:48. Cristo es aquel que nos habla de los impíos que irán al castigo eterno y de los justos que irán a la vida eterna en Mateo 25:46. Notemos que la misma palabra griega describe la duración del castigo y la vida. Ambos son eternos. Todos conocen el pasaje del apóstol Pablo acerca del amor en 1 Corintios 13. Sin embargo, es el mismo apóstol que nos dice que los impíos serán castigados. En 2 de Tesalonicenses 1:9 nos dice, de eterna perdición excluidos de la presencia del Señor. El apóstol Juan escribe mucho acerca del amor cristiano en su evangelio y en sus epístolas. Sin embargo, el mismo apóstol escribió el libro de Apocalipsis, en donde se enfatiza fuertemente la realidad y la eternidad del castigo futuro. No nos atrevamos a pensar que sabemos mejor que la Biblia acerca de este asunto. La humanidad cayó en pecado cuando creyó la mentira de Satanás, que dijo, «No moriréis», en Génesis 3:4. Satanás todavía está engañando con la misma mentira hoy. Él persuade a los hombres de que pueden vivir y morir en pecado y no obstante, en algún punto futuro ser salvos. No debemos ignorar sus maquinaciones. Aferrémonos a la verdad de la palabra de Dios. Dios ha revelado que la felicidad de los salvos es eterna y que la miseria de los perdidos también es eterna. Si no sostenemos esta verdad, estamos golpeando al corazón mismo del cristianismo bíblico. ¿Qué caso tuvo entonces que el Hijo de Dios se encarnara, agonizara en Getsemaní y muriera en la cruz por nuestros pecados, si finalmente el hombre puede ser salvo sin creer en Él? No hay la sugerencia más mínima en la Biblia de que la fe salvadora en Cristo pueda empezar después de la muerte. Y entonces, ¿qué necesidad hay de la obra del Espíritu Santo si los pecadores pueden entrar al cielo sin la conversión y sin un corazón nuevo? Pero no hay ni la evidencia más mínima de que alguien pueda nacer de nuevo y recibir un corazón nuevo después de haber muerto sin Cristo. Si un hombre pudiera escapar del castigo eterno sin la fe en Cristo y sin la santificación del Espíritu Santo, entonces el pecado ya no sería un mal infinito. Y ya no sería necesario que Cristo hiciera una propiciación por él. Si no sostenemos esta verdad, animamos a la gente a que continúe en pecado. ¿Por qué deberían arrepentirse los hombres y tomar la cruz si pueden vivir y morir en pecado y sin embargo ir de todos modos al cielo al final? Si no creemos en la eternidad del castigo, tampoco podemos creer consistentemente en la eternidad del cielo. El mismo lenguaje es usado en la Biblia para describir la eternidad de ambos. Dejo esta parte de mi tema con un profundo sentimiento de dolor. Es difícil tratar este asunto en forma amorosa, y sin embargo, si creemos la Biblia, nunca podremos negar su enseñanza. Muchos pueden hablar de la misericordia, el amor y la compasión de Dios e ignorar su santidad y justicia, su pureza y su aborrecimiento del pecado. Nosotros debemos ser cuidadosos en no caer en este error. Debemos creer en Dios como Él es. Debemos creer lo que Él ha revelado acerca de sí mismo. En el Salmo 145, del versículo 8 al 20, tenemos la más bella descripción de la misericordia de Dios. Dice: Clemente y misericordioso es Jehová, lento para la ira y grande en misericordia. Bueno es Jehová para con todos, y sus misericordias sobre todas sus obras. Sostiene Jehová a todos los que caen, y levanta a todos los oprimidos. Justo es Jehová en todos sus caminos, y misericordioso en todas sus obras. Cercano está Jehová a todos los que le invocan, a todos los que le invocan de veras. Cumplirá el deseo de los que le temen, oirá a sí mismo el clamor de ellos, y los salvará. Jehová guarda a todos los que le aman, empero destruirá a todos los impíos. Número 3. Nuestra condición en la eternidad dependerá de lo que seamos ahora. Quiero que usted considere que nuestro estado en la eternidad depende enteramente de lo que somos en el tiempo. Nuestras vidas en este mundo son muy cortas. ¿Qué es vuestra vida? Ciertamente es un vapor que se aparece por un poco de tiempo y luego se desvanece, lo dice Santiago 4:14. Aunque nuestra vida terrenal es corta, nuestra condición en la eternidad venidera depende de ella. La Biblia dice que Dios pagará a cada uno conforme a sus obras. A los que perseveraron en bien hacer, buscan la gloria y honra e inmortalidad, la vida eterna. Mas a los que son contenciosos y no obedecen a la verdad, antes obedecen a la injusticia, enojo e ira. Lo dice Romanos 2, versículos 6 al 8. Nunca debemos olvidarnos de que esta vida es un estado de prueba para todos nosotros. Cada día estamos sembrando semillas las cuales crecen y llevan fruto. Hay consecuencias eternas relacionadas con todos nuestros pensamientos, palabras y actos. Nos dice Mateo 12:36. Mas yo os digo que toda palabra ociosa que hablaren los hombres, de ella darán cuenta en el día del juicio. El apóstol Pablo dice en Gálatas 6:8, porque el que siembra para su carne, de la carne segará corrupción, mas el que siembra para el Espíritu, del Espíritu segará vida eterna. Lo que sembramos en esta vida, cosecharemos después de la muerte y para toda la eternidad. La Biblia enseña claramente que la condición en la que morimos es la misma en que resucitaremos cuando se toque la trompeta final. No hay arrepentimiento ni conversión después de la muerte. Ahora es el tiempo para creer en Cristo y echar mano de la vida eterna. Ahora es el tiempo para volvernos de las tinieblas a la luz y hacer firme nuestro llamamiento y elección. Si dejamos este mundo sin habernos arrepentido y creído en Cristo, encontraremos que nos hubiera sido mejor nunca haber nacido. A la luz de esto, ¿cuán cuidadosos deberíamos ser en el uso de nuestro tiempo? Recuerde que sus horas, días, semanas y años están acumulándose para producir lo que será su condición eterna después de la muerte. Recuerde especialmente esto en el uso de los medios de gracia. Nunca descuide sus oraciones cotidianas ni la lectura de la Biblia, el uso correcto del día del Señor, ni su actitud en la adoración pública en el templo. Recuerde esto también cuando sea tentado a pecar. Satanás le dirá al oído: es solo un pequeño pecado, no te hará daño. Todo el mundo lo hace. Pero usted tiene que mirar más allá del tiempo, al mundo invisible y eterno. Tiene que ver la tentación a la luz de la consecuencia eterna. Número 4. Debemos mirar a Cristo para el tiempo y para la eternidad. En cuarto lugar, quiero que usted considere que el Señor Jesucristo es el gran amigo a quien tenemos que mirar para ayudarnos tanto en el tiempo como en la eternidad. Nunca podemos proclamar demasiado el propósito por el cual Cristo vino al mundo. Él vino a darnos esperanza y paz mientras vivimos entre las cosas que son temporales. Vino a darnos gloria y bendición para cuando vayamos a vivir entre las cosas que son eternas. Por medio de Él, un hombre mortal puede soportar las cosas temporales con consuelo y también mirar adelante hacia las cosas eternas sin temor. Estos privilegios fueron comprados para nosotros por la sangre preciosa de Cristo. Él vino a ser nuestro sustituto y llevó nuestros pecados en su propio cuerpo sobre la cruz y resucitó para nuestra justificación. Primera de Pedro 3:18 nos dice: Él padeció una vez por los injustos para llevarnos a Dios. Aquel que era sin pecado fue castigado por nuestros pecados, para que criaturas pobres y pecaminosas como nosotros tuviéramos el perdón y la justificación en esta vida, y la gloria y la bendición cuando muramos. Todas estas cosas, las cuales Cristo ha comprado, están disponibles gratuitamente para todos los que acuden a Él arrepentidos y creyendo. Si alguno tiene sed, venga a mí y beba. Lo dice Juan 7:37. Y el capítulo 6, versículo 37 de Juan nos dice: Y al que a mí viene, no le echo fuera. Cree en el Señor Jesucristo y serás salvo, dice Hechos 16:31. Y Juan 3:16, todo aquel que en él cree, no se pierda, mas tenga vida eterna. La persona que tiene a Cristo puede mirar alrededor a las cosas que son temporales sin ser consternado. Tiene un tesoro en el cielo, donde ni la polilla ni el orín corrompen y donde los ladrones no minan ni hurtan, como dice Mateo 6:20. Puede mirar adelante a las cosas eternas sin ser alarmado. Su Salvador ha resucitado y ha ido a preparar un lugar para Él. Cuando Él deje este mundo, tendrá una corona de gloria y estará para siempre con el Señor. Pero dejémoslo claro en nuestras mentes. Hay una sola manera para experimentar eso. Debemos tener a Cristo como nuestro Salvador y amigo. Debemos echar mano de Cristo por la fe, y debemos vivir en la fe de Cristo para el resto de nuestras vidas. Nos lo dice Gálatas 2:20. ¡Cuán feliz el hombre que cree verdaderamente en Cristo! Cuando John Knox, el reformador escocés, estaba en su lecho de muerte y ya no podía hablar, un siervo le pidió que levantara su mano como una señal de que el evangelio que él había predicado durante su vida le estaba dando consuelo en la muerte. El hombre moribundo levantó su mano 3 veces y luego falleció. Lo vuelvo a decir: bienaventurado el hombre o mujer que cree en el Señor Jesucristo. Si nosotros estamos sin consuelo ahora y sin esperanza para el futuro, la culpa es enteramente nuestra. Es porque no estamos dispuestos a venir a Cristo para que tengamos vida. Nos lo recuerda Juan 5:40. En conclusión, terminaré con 4 preguntas que le ayudarán a examinarse a sí mismo. La primera pregunta: ¿cómo está usando su tiempo? La vida es muy corta e incierta. Pronto terminará para siempre. ¿Qué está haciendo usted con su alma inmortal? ¿Está malgastando su tiempo o lo está usando sabiamente? ¿Está usted preparado para su encuentro con Dios? En segundo lugar, le pregunto: ¿dónde estará usted en la eternidad? La eternidad vendrá pronto. Muy pronto sobre usted. ¿Dónde estará entonces? ¿Estará entre los perdidos o entre los salvos? No descanse hasta que su alma esté segura. Es una cosa temible morir sin estar preparado y caer en las manos del Dios vivo. En tercer lugar, quiero preguntarle: ¿Desea usted estar seguro y a salvo en la eternidad? Entonces busque a Cristo y crea en Él. Venga a Él arrepentido y búsquele mientras que puede ser hallado. Llámele mientras que Él está cerca. Todavía no es demasiado tarde. Él espera para tener misericordia de usted. Antes de que la puerta se cierre y el juicio venga, arrepiéntase, crea y sea salvo. Y finalmente le pregunto, ¿desea la felicidad? Entonces aférrese a Cristo y viva por medio de la fe en Él. Sígale con todo su corazón, alma, mente y fuerzas. Busque conocerle mejor cada día. Si usted hace esto, tendrá mucha paz en este mundo y será capaz de mirar hacia el mundo venidero con una confianza infalible. Usted podrá sentir y saber que, como dice 2 Corintios 5:9, si la casa terrestre de nuestra habitación se deshiciere, tenemos de Dios un edificio, una casa no hecha de manos, eterna en los cielos.

0: apéndice, la santificación.
1: Santifícalos en tu verdad. Lo dice Juan 17:17. Y Primera de Tesalonicenses 4:3 nos dice: porque la voluntad de Dios es vuestra santificación. Este es un tema de suma importancia para nuestras almas. Según la Biblia, a menos que seamos santos, no podemos ser salvos. Las Escrituras nos indican claramente que hay tres cosas que son absolutamente necesarias para la salvación: la justificación, la regeneración y la santificación. Estas tres deben coincidir en cada hijo de Dios. Cada uno de ellos ha nacido de nuevo, ha sido justificado y está siendo santificado. Si en una persona falta alguna de estas cosas, podemos decir que no es un verdadero cristiano ante los ojos de Dios, y si muere en tal condición, no irá al cielo, ni será glorificado en el último día. 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

Hola, buenas noches, bienvenidos a esta su programación de Ondas de Vida Radio 1440. Gracias por acompañarnos en esta linda noche y pues buen provecho para todos los que ya están degustando su cena, que la tienen bien merecida, por aquellos que están ya descansando, estirando sus pies o ahí en su cama a todo lo largo y ancho que es usted, ya está descansando, qué bueno, qué bueno. Se lo merece. Y bueno, los que están trabajando todavía, vamos, vamos. Hay mucho más que dar. Y los que van al trabajo, pues, que Dios guarde también su camino y su andar. Y pues, lo que te puedo decir es que Dios es contigo. Dios está al pendiente de ti. Él está como poderoso gigante delante de ti. Así que no hay nada que temer. Y además, tú estás diseñado para grandes cosas, porque dice el Señor que el que comenzó en vosotros la buena obra la perfeccionará hasta el día de Jesucristo. Y cuando dice que Él fue el que comenzó en nosotros, ¿qué? La buena obra. Está hablando de ti, está hablando de mí, que nosotros somos buena obra, somos algo muy importante en las manos de Dios. Somos una obra maravillosa en sus manos, y por cuanto somos una obra maravillosa en las manos de Dios, las obras que tú realices, amado amigo, amado sembrador, amada gente de fe, la obra que tú realizas es una obra también maravillosa, porque tenemos un Padre eterno, un Padre glorioso, un Padre victorioso, poderoso, amoroso, victorioso, misericordioso. Y si nuestro Padre es así, pues nosotros como hijos seremos como el Padre. Pues mira, pues no sucede eso cuando es con nuestros hijos. ¿Qué dicen cuando vamos a alguna reunión y dicen, cómo se parece a ti? Mira los gestos que hace, muy parecido a ti. Y mira cómo camina como tú. Y cómo habla y las cosas que dice. Y él estudió esto. Y mira cómo también él está estudiando esto. Y mira, él sabe este oficio. Y cómo él también siguió tu oficio. Así es, amados. Entonces, si nuestro Padre Celestial, que hace obras gloriosas, ¿sabes cuál es tu llamado? A hacer obras gloriosas. Así que gózate en esta noche y disfruta en grande del Dios que vive y reina para siempre en tu corazón. Gracias por estar con nosotros en esta noche. Ahí está Alex con esta canción. Adelante, mi buen Alex.

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Hay una promesa de parte de Dios en el Salmo 92:10 que dice: pero tú aumentarás mis fuerzas como las del búfalo, seré ungido con aceite fresco.

0: Así es, no seremos avergonzados, sino como el búfalo con las fuerzas del búfalo. Y si usted quiere saber lo que es un búfalo, pues ya puede ver todo un documental muy completo en algunas de las aplicaciones como YouTube, ¿verdad? Donde hay varios documentales. Ahí vea lo que es un búfalo y se va a dar cuenta que, pues, qué animal tan, pues que sí, sí impone, la verdad. Entonces usted se va a dar cuenta que nosotros tenemos esas fuerzas como las del búfalo. Así que nadie puede sentirse menos, porque el Señor es su Dios, y usted es hijo de Dios, creación de Dios, creado, ¿verdad? Dice así, mire, te voy a decir cómo dice el texto, ¿verdad? Somos creados, ¿verdad? Por Dios, somos hechura en Cristo Jesús, creados, ¿verdad? Para buenas obras. Amados amigos, gracias por sintonizarnos. Mire, le doy el teléfono de la multilínea, el WhatsApp 5911071440. Y también le voy a dar mi teléfono, por favor, anótelo, 55-29-51-51-90. Queremos que usted sea gente que siembre, porque mire, todos somos sembradores, pero usted necesita tomar esa semilla y sembrarla en buena tierra, porque si no la sembramos, ¿cuándo va a dar fruto esa semilla que Dios ya nos dio? Así que por fe y propone en tu corazón lo que tú quieras dar. 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Vamos con un poco más de música. Adelante, Alex.
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0: Y así es. Bueno, pues sí, como dice la canción, se acabó de momento esta sección de, pues, música, ¿verdad? Y bueno, pues para invitarle, por favor, tome nota, este domingo 31 de mayo, allá en Torre Fuerte Tecama, va a estar el profeta Odalis Montero, en punto de las 10 de la mañana. Solamente usted tiene que tomar el Mexibus que va de Indios Verdes a la Universidad de Tecámac, y se baja usted en Las Flores a una cuadra, Torre Fuerte Tecámac, 10 de la mañana. Ahí va a estar profetizando el profeta Odalis Montero. Le esperamos esta reunión especial, y no se vaya. Seguimos con más aquí en Ondas de Vida Radio 1440. Estamos en viernes de fiesta, de gozo, de felicidad. Viene a continuación Noches de Unción con su servidor, y le tengo unas invitadas de artes. Usted que le gustan las artes, los panderos, los listones, las banderas, vienen nuestras hermanas a darnos un informe de la exposición de danza de la Academia Internacional de Danza Kairos. Así que no se vaya, volvemos con más. Gracias, Alex.
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0: Hola, buenas noches. Bienvenidos a su programa Noches de Unción con su servidor, Pastor Víctor Manuel Contreras. Les doy la más cordial de las bienvenidas a este su programa. Gracias a todos los que ya están en su casa. Qué bueno que ya están. Hoy no llovió, parece que no llovió, ¿verdad? Así que está usted muy feliz en casa. Y los que están, pues todavía entran en el transporte, que Dios les bendiga grandemente. Ahí, gracias, amados taxistas que comparten la estación con el pasaje que lleva. Gracias también. Y bueno, todos los que están, tal vez, pues es noche de viernes, probablemente salieron a comer, a cenar, a degustar algunos alimentos, pues, y están sintonizando Ondas de Vida, les mandamos muchos saludos, abrazos, besos y todo, y sobre todo la bendición de Dios el Todopoderoso. Así que muchas gracias por su sintonía, amados sembradores. Gracias porque ese corazón, ese amor que dan para sembrar en este ministerio de la radio logra este propósito de pasar un momento en la presencia de Dios, porque estamos, lo que estamos haciendo aquí es anunciar el Evangelio de Jesucristo. Y además del Evangelio de Jesucristo, pues todo lo que refiere a, precisamente a invitar a la gente a que conozca de nuestro Salvador, que conozca a la gente, que hay herramientas poderosas a nuestro alcance para poder librar la buena batalla, la batalla de la fe, y además arrebatar esas bendiciones con las cuales ya fuimos bendecidos en los lugares celestiales. Una de esas herramientas de las que te estoy hablando son las artes, es el pandero, son las banderas, son los listones, por supuesto, todo bajo la unción del Espíritu Santo, en alabanza, en adoración a nuestro Señor y Dios. Así que, amados amigos, si hay algo que tú puedes hacer hoy, en esta noche, es alabar al Señor, exaltar su nombre. Pero ¿sabes qué? Además, y no se haga usted que está ahí, no se haga porque los viernes se iba a bailar, ¿verdad? Ahora nuestro lamento, el Señor lo cambió en baile. Pero es un baile muy especial. Es una danza que levanta y alegra el corazón de Dios. La danza que hacemos delante de Dios, amados amigos, manifiesta el gozo que hay en nuestro corazón. Y muchos testimonios, amados amigos, hemos escuchado y hemos visto cuando danzamos en la presencia de nuestro Señor y Dios, liberaciones, sanidades, salvación, unidad y restauración de vidas. Porque estamos agradecidos, porque estamos teniendo fe, estamos creyendo en un Dios que vive y reina, al que es digno de alabanza y suprema adoración, y que nos gozamos delante de Él. Estarán los problemas, estarán las circunstancias, tal vez algunas agobiándonos, pero cuando danzamos, cuando alabamos al Señor y levantamos una danza al Señor y levantamos una bandera y hacemos también movimientos que exaltan su nombre en una danza profética, en una danza de adoración, en una danza de proclamación de la fe que tenemos en Cristo Jesús, los milagros ocurren, amados. Los milagros ocurren. Porque qué es lo que hizo María después de atravesar ese mar que se abrió, danzó, tocó los panderos. ¿Qué hacía David para echar fuera ese demonio, ese espíritu maligno que agobiaba la vida de Saúl? Tocaba el arpa, alababa y exaltaba el nombre de Dios y era liberado Saúl, ¿no? ¿Y qué hacía Jesús, nuestro Señor Jesús, también en su tiempo? Por supuesto que se gozaba, hermanos, amados amigos, amados sembradores. Por supuesto que el Señor era invitado, era convidado en las fiestas que se realizaban en aquel tiempo. Y yo creo que danzaban al Señor nuestro Dios. Y yo creo que Jesús se gozaba de que veía al pueblo de Dios danzar, levantar banderas, levantar su corazón, panderos, exaltando el nombre de nuestro Dios. En esta noche, amados amigos, en esta noche tenemos a dignas representantes de la danza al Señor. Mira, aquí está Rafita, que tú ya la conoces, y a una amiga que años de conocernos, que le doy las gracias a Dios, que me da la bendición de volverla a ver, a Yasbet Martínez.
1: Muchas gracias.
0: Y amo a toda su familia, yo la conozco, y me acuerdo todavía de los días que íbamos allá a tu casa y comíamos carne asada y toda la cosa, ¿no? Y pasábamos ahí la tarde bien bonito. Sí. Y yo las conozco, yo conozco a Yas, Rafita, cómo danzaba al Señor. Lo sigue haciendo, amados. Pero yo veía el gozo en su corazón y transmitía ese deseo de alabar a Dios en su presencia. Amén. Y hoy creo que la Academia de Danza Internacional de Danza, Kairos, es lo que proclama en su interior. Que el pueblo de Dios se levante en una proclamación de danza y celebración, exaltando el nombre del Señor, avisando, informando, declarando que la salvación ha llegado a la gente que cree y recibe el nombre de Jesús. Rafa, bienvenida.
2: Gloria a Dios, muchas gracias, pastor. Gracias por sus palabras, por esta palabra que nos comparte acerca de Jesús, ¿verdad? Que también es lo que nosotras queremos proclamar, el nombre del Señor. Y gracias, gracias, pastor. No hay palabras para agradecer. Muchas gracias.
0: Eres la coordinadora general, o la líder general, ¿cómo te proclama esta hermosa?
2: Bueno, pues la Academia Kairos tiene muchas sedes a nivel internacional.
0: Excelente.
2: Aquí en México, también están en varios estados, y aquí en la Ciudad de México, pues tengo el privilegio de coordinar aquí en la ciudad, acompañada de varias mujeres hermosas que forman el Ministerio Kairos también de Ciudad de México. Sí. Actualmente tenemos aquí a varias hermanas. Ya hoy me acompaña Jazz, que es parte de este ministerio de tanta bendición, que son las maestras también que imparten también los seminarios. Entonces, pues es un placer y un privilegio compartir con ustedes nuevamente. Muchísimas gracias por
0: bienvenida,
2: la oportunidad.
0: Rafa.
2: Gracias, gracias.
0: Y quiero escuchar a Jazz, que la salude a cada una de ustedes. Bueno, a cada una no, porque pues están lejos, ¿verdad? Pero a ustedes que nos están viendo, sintonizando a través de la radio convencional y a través de las redes sociales en Facebook. Y pues ahora la radio no solamente se oye, sino también se ve a través de las redes sociales. Así que les invito a que nos escriban aquí, como ya lo hacen mucha gente aquí, que está saludando a Rafita y a Yas. Así que Yas, bienvenida.
1: Pues muchísimas gracias. Gracias a Dios por esta oportunidad que nos da. Mencionabas que somos dignas representantes, pero yo creo que el único digno de suprema alabanza y suprema adoración es Dios.
0: Así
1: Dios
0: es.
1: Dios nuestro Señor es el único digno. Y pues nada, estamos muy contentas de estar participando en este tiempo, en este Kairos, en este programa. Y pues un saludo para todas nuestras hermanas que están en la generación de Victoria. Y pues muchísimas gracias.
0: No, ya es bienvenida. Y qué bueno que mencionas la generación. Justo vamos a hablar de un evento que viene el próximo 20 de junio. Es decir,
2: así es.
0: Ya está avisándonos ya que junio viene.
2: Así es.
0: Estamos a la puerta de la entrada de junio. 20 de junio, la exposición de danza Kairos, Ciudad de México.
2: Amén, amén. Tenemos la exposición próximo 20 de junio. No te lo puedes perder. Puedes ir acompañada de tu grupo de danza, de tu familia, de tus pastores. Es un evento abierto al público en general. Será en el Foro 1 del Centro Cultural Carranza y es a las 3 de la tarde. Estamos invitándote. Si quieres un boleto, ponte en contacto con nosotros. Ahorita en este tiempo que estamos aquí nosotras también, si quieres tú todavía tenemos, pero las últimas entradas, estamos a un mes, menos de un mes, y ya tenemos, estamos a punto de tener localidades agotadas, gracias a Dios. Pero si tú quieres un boleto todavía, puedes comunicarte y bueno, pues esperemos que puedas invitar a tu familia, a tu grupo de danza. Será de mucha bendición contar contigo. Próximo 20 de junio, no te lo puedes perder.
0: Así es, así que mire, ya tome nota de ello. Se ubica justo a espaldas de la alcaldía Venustiano Carranza, ¿verdad?
2: Así es. Está muy, muy cerca.
0: Sí.
2: Muy cerca es este Fray Servando, es Lorenzo Pavia, ¿verdad? Es la dirección, exacto, sin número, exactamente atrás de la alcaldía. Venustiano Carranza, está muy, muy accesible, hay lugar para estacionarse y bueno, hay que llegar a las 3 de la tarde. No aseguramos que pueda haber ese día ya localidades en taquilla, así que apresúrate si quieres asistir. Contaremos con la presencia de nuestra directora y fundadora de la Academia Kairos Internacional, la pastora Brenda Alvarado. Y ella va a estar aquí con nosotros después de mucho tiempo que no había visitado la Ciudad de México para una exposición. Hoy va a estar con nosotros y la verdad es que no te lo puedes perder porque siempre Dios le da una palabra que es de mucha bendición para cada una.
0: Qué maravilloso, gloria a Dios por ello.
2: Amén.
0: Más que un evento, como dice ahí, es una exposición de danza.
2: Amén, amén.
0: En donde se gradúa mucha gente, la generación Victoria, uh-huh, ¿verdad?
2: Así es.
0: Así que la exposición da lugar a que pues la gente que se capacitó pueda ya tener un grado. ¿Cómo es eso, Yas? A ver, tú que ya pasaste esa experiencia.
1: Bueno, la experiencia es muy, muy hermosa porque es un proceso en el cual nos van llevando poco a poco. Nuestras hermanas con una formación espiritual en la que nosotras como alumnas estamos pasando diferentes procesos, circunstancias en las que Dios está transformando nuestro corazón y nosotras somos moldeadas, ¿verdad?, por el Señor. Es importante que cada una de nosotras tenga un corazón dispuesto,
0: así
1: ¿verdad?,
0: es.
1: Moldeable, enseñable, que no se resista, ¿verdad?, a lo que Dios quiere hacer, el propósito que Dios quiere cumplir en cada una de las alumnas. Entonces, cuando llegamos a la culminación de la exposición, pues es un gozo, es un júbilo, ¿no? Es una danza de gratitud, es un altar de adoración el que nosotras estamos preparando para ese día ofrecerlo al Señor y compartirlo con toda la audiencia que nos estará acompañando y, por supuesto, tú que también nos estarás acompañando.
0: Que va a ser un verdadero placer, una gran bendición estar ahí viendo cómo pues estas bellas mujeres de Dios van a estar dando esa alabanza al Señor, graduándose y pues exponiendo primeramente al Creador, a nuestro Señor y Dios, ese corazón de que alaba al Señor con gratitud y no solamente eso, sino que a todos los que vamos a estar ahí, estoy seguro que nos va a transmitir, nos va a ministrar y nos va a inspirar a buscar de Dios.
2: Así es.
0: Y alabar su nombre. Así. Qué maravilloso. ¿Cómo puede la gente ingresar a la academia?
2: Ok. Amén. Pues precisamente la exposición es la graduación de esta generación. Entonces, okay, nosotros vamos a tener el día de la exposición un preregistro. Nosotros vamos a iniciar, son 5 niveles y nosotros estamos haciendo la invitación ya desde ahorita para que te puedas registrar a los seminarios que van a dar inicio después. Nosotros vamos a confirmar los datos en la expo. Nosotros tenemos el propósito de que queremos iniciar ya inmediatamente, en mes de julio, sería lo ideal que pudiéramos iniciar seminario 1, nivel básico, aún si nunca has tocado un pandero, un instrumento, tú puedes ser parte de la Academia Kairos aquí en Ciudad de México o en cualquier ciudad, porque iniciamos desde nivel básico, tenemos atención personalizada, uh-huh, y bueno, esto se da cada 3 meses cada seminario. Okay. 2 días intensivos cada 3 meses, así que no te preocupes, porque además de ello, la Academia Kairos, de tener seminarios presenciales, pues te da la oportunidad de que sigas estudiando en casa porque tienes acceso a la plataforma VIP, donde están los videos también, para que sigas practicando. Y obviamente tienen exámenes, tienen evaluaciones, claro, ¿verdad? Que es la parte que para que ellas sigan formando. Y es no nada más vas a aprender pandero en la Academia Kairos, vas a aprender bandera, cinto, manto, bandera. Y esto es para una formación, todo en base a la Biblia. Todo tiene un respaldo bíblico. Todo lo que se hace es, tienes un manual bíblico, tienes un manual técnico, teórico, tus diagramas. Entonces, también está abierta la invitación para ti que quieres seguir capacitándote con excelencia a que presencies la exposición, que es la graduación, donde las hermanitas van a ir a proyectar todo lo que ellas aprendieron, dándole la gloria al Señor, pero también dicen que de la vista nace el amor, ¿no? Entonces, pues de ahí que tú puedas ver, porque a mí así me pasó. Yo vi una exposición Kairos y el Señor tocó mi corazón. Entonces, yo quiero invitarte a que seas parte, que no lo veas solo en redes sociales, sino que estés ahí sintiendo la presencia de Dios, así gozándote. Hay tiempos de alabanza también. Hay palabra, entonces no te lo pierdas, porque las primeras que tengamos ahí con un preregistro va a ser de grande bendición para sus vidas. Vamos a anotarlas, a tener ahí tus datos, porque ya tenemos un grupo, o sea, ya tenemos alumnas, ya tenemos hermanas que ya están esperando para la gloria de Dios. Y no te preocupes, que desde cualquier alcaldía que tú te encuentres, nosotros te recibimos precisamente cada 3 meses, para que por si no te queda tan cerca, no te preocupes, porque es cada 3 meses, 2 días de manera intensiva. Y ya un día vamos a estar también en tu exposición anunciando aquí tu graduación. Sí. Y bueno, si tú quieres más informes también sobre los costos de los seminarios, pues bueno, puedes mandar un mensaje. No sé si puedo dar mi teléfono.
0: Adelante, sí, ¿a dónde sí puedo?
2: Mi teléfono es 55 40 74 86 87. Si alguna de las chicas del ministerio está por ahí, si lo quiere anotar, también nuestra página Academia Cairo Ciudad de México, también para que tú puedas ahí también estar en contacto con nosotros. Ahí las chicas lo pueden anotar, nuestras páginas, para que estemos ahí en contacto. Pero vayan a la expo, porque tendremos regalos, tendremos premios, y además ese preregistro, que tú puedas anotar a tu grupo de danza, y pues que a gozarnos, eso es lo más importante.
0: Así es, mira, pues no te lo puedes perder. Si tú tienes ese deseo, ese plan, ese proyecto, esa intención, lleva a tu grupo de danza, así como dice Rafita, y ese mismo día haz tu registro. y te anotes ya para que ingreses al siguiente periodo
2: del
0: seminario de julio.
2: El seminario, estamos por iniciar.
0: Ya anota esa fecha, 20 de junio, no te puedes perder este evento, porque ahí mismo puedes ya anotarte el siguiente seminario.
2: Así es.
0: Como dice Rafita, puede ser que ya en un tiempo te gradúes y también estemos yéndote a visitar.
2: Amén.
0: Y Jazz, ¿cómo fue tu proceso? ¿Cómo llegaste? ¿Qué expectativa tuviste tú en ese momento que ingresaste a la academia? ¿Cómo viste a las maestras regañonas?
2: ahí están.
1: Con toda franqueza, todas las maestras son muy amables. Son temerosas del Señor.
0: Eso.
1: Son. Te tienen paciencia. O sea,
0: wow.
1: Aunque es un grado de. Un nivel formativo profesional. Uh-huh. No es tanto como la presión de que si no lo haces de
2: castigo.
1: Tal o cual manera, te van a castigar. No, al contrario. Hay mucha paciencia, mucho amor al enseñar. Es largo el proceso, como ya bien decíamos, larga la preparación, pero todo es con el fin de hacerlo con excelencia para el Señor. Es un esfuerzo continuo, y la dedicación, la disciplina que se debe tener para los ensayos, para aprenderte las rutinas, para estar en contacto con las enseñanzas bíblicas que nos están dando, las tareas que debemos cumplir, pero pues todos con el objetivo, ¿no? De,
0: claro, sí.
1: De dar una ofrenda más que excelente para nuestro Dios.
0: ¡Wow! Híjole, no, pues ahí lo tiene. Fíjese nada más qué bonita expresión, porque eso es lo que inspira la danza. Podernos expresar también de una manera, pues, de alabanza a nuestro Dios.
2: Amén.
0: Y qué tal esa parte formativa en lo espiritual. Seguramente eso te da también la danza. Pero también en las emociones y en los sentimientos, ¿no?
1: Claro.
0: Te llena, ¿no? Es algo que llena la vida de una persona. y además los movimientos te hacen ejercitarte. Fíjate que es algo muy completo, ¿no, Jazz?
1: Así es. Bueno, es importante comentar que en los seminarios hay una administración muy especial, por eso la hermana Rafa nos invita a vivir la experiencia, a que no solamente te la cuenten, sino que seas partícipe de realmente quebrantar tu corazón delante del Señor y entonces tener ese encuentro con Dios y ser transformado en aquello que Dios está tratando con cada una, ¿no? Porque sí, pues con cada una es diferente, ¿no? Pero por lo que Dios es un Dios personal, ¿no? Entonces Dios trata con cada una de diferente manera y cada una también tiene experiencias y expectativas diferentes, ¿no?
0: Wow, es que es algo integral que llena la vida, pues, de las personas que participan, es entre mujeres, ¿no? Es completamente mujeres. Es
2: pura mujer, sí, este sí, momento. Sí.
0: Ok, puras mujeres, y pues qué hermoso que mira que tú que tienes ese deseo de danzar para el Señor, puedas asistir a esta exposición, anotarte de una vez para estos seminarios y prepararte, porque el Señor merece excelencia.
2: Amén, amén.
0: Y estas herramientas de enseñanza, esta academia, pues te lo va a dar, te va a dar esa enseñanza, amén, esa guianza, porque hay instructoras, maestras, pues ya profesionales, inspiradas por Dios, por lo que creo, y yo lo creo, son mujeres, dijiste una palabra muy poderosa, temerosas, amén, de Dios, a las cuales abrazo y bendigo en el nombre de Jesús, cada una de ustedes, maestras, tienen una gran responsabilidad, pero un bonito llamamiento, porque Dios es con ustedes, y eso que recibieron de gracia, lo están dando también de gracia, que el Señor les multiplique en grande manera en todo lo que hacen. Y bueno, no se vaya, vamos con más. Volvemos en unos minutos. Ahí está Alex en los controles.
3: ¡Aleluya!

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1: La hora exacta, las 9:30.

0: Y saludándoles desde la cabina de Ondas de Vida, Radio 1440, la estación de la gente de fe, totalmente en vivo y en directo aquí en la Ciudad de México, Montecitos 59, aquí en la colonia Nápoles, Alcaldía Benito Juárez, transmitiendo para la Ciudad de México y sus alrededores, municipios como Ecatepec, Nezahualcóyotl, ahí pues también en Naucalpan, Atizapán, Tlanepantla, hasta en Tecámac también, nuestros queridos amigos y hermanos y familiares que tengo por allá conocidos, mi amada iglesia allá en Torrefuerte, todos allá en Tecámac, por supuesto, también escuchándonos por radio. Fíjense, les estoy diciendo lugares por radio, porque por redes sociales llegamos a todo México y más allá de sus fronteras. Así que gracias por su sintonía, gracias, porque sabemos que muchos están ahí escuchándonos, a los cuales los bendigo en el nombre de Jesús. Y mira, yo no quiero dejar pasar esa oportunidad de saludar a toda esa gente hermosa que está escribiéndonos y escribiéndoles a ustedes, ¿verdad? Qué bueno, de verdad, qué bonito el apoyo que brindan a esta Academia Internacional de Danza Kairos. Carmen Rendón Díaz, bendiciones, buenas noches aquí, dando un saludo a todos. Sí,
1: wow. Hermanita Carmen.
0: Como ustedes solamente saben celebrar, mujeres. Hija del Rey, saludos, amén. Gloria a Dios. Sí. Saludos, una Rafita, dice, Dios le bendiga.
1: Gracias.
0: Muy bien. Y Dalia de Jesús. Da su teléfono, coordinadora Rafita, te da
1: gracias,
0: su teléfono.
1: Gracias.
0: Ahí pueden ver el teléfono, queridos gracias. Amigos, amigas, para que anote y cualquier duda llame ahí. Vic de Niepce, felicidades.
1: Mi hermana. Hola, Vicky.
0: Ahí ponen sus nombres bien difíciles. Ver,
1: artísticos.
0: Vic, muy bien, Vicky. Felicidades, Fatita. Danzas con el corazón y espíritu. ¡Wow! Ada, chavala, ¿qué tal? Feliz viernes, Víctor Contreras e invitadas que tienen en cabina. Wow, sí, gracias. Ada Ercha. Yasmín Chic, saludos y bendiciones a todos, sobre todo a los que están en cabina. Gracias por darnos palabra de Dios. Gracias, Yasmín. Bendiciones, Nidia Castillo Ramírez. Bendiciones a todos. Vamos rumbo a la expo.
1: Amén,
0: así es.
1: Amén.
0: Academia Cairo, Ciudad de México. Irma Toledano, Generación de Victoria Presente. Felicidades, Irma, ya casi vemos tu graduación. Esmeralda González, buenas noches, Pastor Víctor, buenas noches, Esmeralda. Marta Pérez, qué gusto verte, mi querida Rafa.
1: Ay, Dios, qué siga. Gusto.
0: Bendiga tu ministerio, wow. Yamilet Gallegos, saludos, hermanitas, desde Tabasco, muchas gracias.
1: Van a venir a la expo.
0: Aquí las vamos a saludar.
1: De Tabasco y de Mazatlán también vienen a la expo.
0: Bienvenidas todas.
1: Amén.
0: Lupita Rojo, saludos y bendiciones, hermana.
1: Ay, hermana Lupita.
0: Lita Bautista, saludos desde Playa del Carmen.
1: De Playa del Carmen, saludos, vengan.
0: No falten, por favor, Lita Bautista, tiene que venir y traer algo de allá de Playa del Carmen, por favor.
1: Un poquito de la playa.
0: Gloria Nava, porque tú, oh Jehová, eres mi esperanza.
1: Gloria
0: mía desde mi juventud. Wow.
1: Oh, sí, ella se va a graduar.
0: Kairos Tabasco, bendiciones, Tabasco presente.
1: Saludos, bendiciones. Acá nos vemos.
0: Yolanda Álvarez, bendiciones.
1: Hermana
0: desde
1: Yola.
0: Saltillo, Coahuila. Bueno, el norte no se queda atrás. Aquí está Saltillo, Coahuila.
1: Aquí es coordinadora, hermana Yola.
0: Ay, un
1: hermana
0: abrazo,
1: Lita,
0: hermana,
1: también.
0: Qué trabajo tan lindo hacen,
1: también,
0: poderoso.
1: Sí.
0: Yolanda, felicidades. Cintia, Juliana Villagra.
1: Hermana Cintia.
0: Paraguay.
1: La hermana, sí. Hermana coordinadora de todos los seminarios. Sí, de todos los seminarios.
0: Le mandamos un saludo desde esta bella Ciudad de México.
1: Gracias, hermana
0: Paraguay.
1: Cintia.
0: Dios le bendiga grandemente, hermana Cintia.
1: Amén.
0: Es un honor recibir gente que coordina usted, que Dios le bendiga grandemente.
1: Gracias.
0: Y siga haciendo crecer este ministerio.
1: Saludos.
0: Porque estamos en tiempos de gran oportunidad que Dios nos está dando a todos.
1: Amén.
0: Saraí Leiva, estamos listos.
1: Es Mónica,
0: felicidades, Saraí, qué gusto. Te la estamos cuidando.
1: Aquí
0: bien,
1: estamos. Bien. Gracias, hija.
0: Virginia Campos, bendiciones. Celi San, gloria a Dios. Virginia Campos, el único digno de toda gloria.
1: Amén. Vicky, que vino. Hermana Vicky, que vino.
0: Vicky, saludos. Bendecimos tu vida. Nayi Ortiz, no me olviden. Foro Cultural Carranza, 3 de la tarde.
1: Del ministerio también.
0: próximo 20 de junio. Gracias, Nali, por recordarnos.
1: Amén, gracias.
0: Iba Toledano, qué gusto verlas, hermanas, que Dios les bendiga. Cintia, Juliana Villal.
1: Y Manta de Paraguay.
0: De allá de Piragüe. Lindo.
1: Se está desvelando ahí.
0: Saludos, gracias. Sí, estamos en 4 horas de diferencia, dice.
1: Hijo, sí, mi
0: vida. Wow.
1: Gracias, gracias.
0: Pastora Cintia, coordinadora general. Gloria Nava, bendiciones, hermanitas, les amamos. Gracias por esos saludos. Y Esmeralda González, saludos. Bueno, pues síganos escribiendo, Saraí Leiva. Pues las ama porque les manda un corazón muy grande.
1: Es mi hija.
0: Ah, pues ahí está. Jimena.
1: Saludos a mi nieto.
0: Jimena. Ahí está. Ay, mira, te ve con ojos de amor porque sí. Manda corazones, ¿eh? Irma Toledano, estamos emocionadas por la expo, la esperamos con ansias y gozo en el corazón. Así es. Y así debe de
1: gracias,
0: ser.
1: Gracias, gracias.
0: Virginia Campos, Esmeralda González, gracias, Nali Ortiz, y Dalia de Jesús, Pablo Leiva.
1: Mi hijo.
0: Ah, felicidades.
2: Saludos,
0: gracias, Nidia Castillo Ramírez, Vicky de Niepce, gracias, Irma Toledano. Gracias, gracias,
1: gracias por estarnos
0: escribiendo cada una de ustedes. Dios les bendiga grandemente.
1: Compartan,
0: y
1: chicas.
0: Y pues compartan esta información porque así vamos a alcanzar más gente

0: tener aro, manto, manto bandera, banderas. Es una gran bendición porque es una enseñanza completa, todo con base bíblica, y en tu último seminario vas a seguir capacitándote para tener tu exposición, para que sea una graduación con excelencia. Es muy importante decir que se aceptan desde pequeñitas, desde los 6 años, que ya sepan leer, o acompañadas de un adulto responsable de ellas, que nos va a apoyar porque ellas estudian con sus manuales. Tenemos en los seminarios tenemos conferencias acerca de la danza, de la alabanza, de la adoración. Todas ellas, antes de su preparación técnica, tienen enseñanza teórica. Entonces, siempre es muy importante saber la edad, y la edad límite, pues yo creo que esa la marca el Señor, porque tenemos alumnas en esta generación hasta los 76, 78 años, que es un privilegio que ellas estén aquí graduándose, son un regalo del Señor, todas y cada una de las mujeres, jóvenes, hermanitas que pueden estar aquí, y el tiempo que ellas están estudiando es de 1 año y medio, y después el medio año que resta es su preparación hacia la expo. O sea que son 2 años, pero de verdad que es muy extensivo, es una atención personalizada, se les está atendiendo a cada una, las niñas también, tenemos maestras especializadas también en atender a niñas también, si es necesario. O sea, no las vamos a dejar solitas, les vamos a estar apoyando en todo momento. Vamos a estar orando por ustedes, mujeres que no te conocen van a estar orando ya desde ahorita, ya estamos orando por ustedes. La próxima generación es la generación de justicia. El Señor ya ha marcado, así como la palabra, él marcaba por generaciones. Aquí en la Academia Kairos, el Señor le puso a la pastora, que también como en la secular que se gradúan por generaciones también los alumnos, aquí esta es la generación de victoria, y mire que sí ha sido cada victoria que hemos tenido, y ahora viene la generación de justicia para la gloria de Dios, ya en Paraguay, ahorita que comenta Cintia, donde ella que nos está escribiendo, acaba de tener su expo, y ya están con la generación de justicia, o sea, ya en otros países ya iniciamos, ya, entonces inscríbanse, regístrense, ahí están nuestros números, menos mándenos un mensajito, porque ya tenemos el grupo de las hermanas que quieren estudiar, y para darles más informes sobre el costo por seminario.
1: Para la gente que está escuchándonos en radio y no en las redes sociales, hay mucha gente que nos escucha en sus autos.
0: Gloria a
1: Dios. Entonces, si les puedes mencionar en los números.
0: Ah, claro que sí. Bueno, mi número es el 55 40 74 86 87. Y ya, si quieres decir tu teléfono, por favor.
2: Sí, es el 49 71 22 40.
0: Y nuestra página es la Academia Kairos. .com es la principal, y el Facebook estamos como Academia Kairos Ciudad de México, y es bueno, a mí me encuentran como Amisada y Leiva,
2: y a mí Yasbet Martínez,
0: y bueno, estamos para servirles. Tengo obviamente el ministerio está formado de las maestras, hay más. Ahí les pasamos ahí, también ahí, si están por ahí, chicas, anoten su teléfono.
1: Sí,
0: es muy, muy importante porque ellas viven en diferentes alcaldías. Entonces, si vives en Naucalpan, ahí tenemos a una sierva, tenemos en Ecatepec, tenemos en Nesa, tenemos en todas las alcaldías, debe alguien que te puede atender, y que para reunirnos después en una sede central para poder tener el primer seminario de la generación de justicia, en donde pues vas a ser capacitada con excelencia, y qué bonito que puedas culminar con una graduación, y además te vamos a certificar, te vamos a dar un certificado el día de tu el pastor Víctor lo va a presenciar ahora en la exposición, cómo se les va a dar su certificado a las hermanas, se les da ese mismo día, sí. Ese mismo día se te va a otorgar tu certificado. Entonces, pues inscríbete, regístrate, déjanos tus datos.
1: Sí.
0: Porque ya estamos, ya tenemos los datos de las primeras alumnas. Y ese es el propósito. Queremos que se levante una generación mayor en esta ocasión, la generación de justicia. Entonces, estamos en busca de hermanas como tú, que tengan el deseo de prepararse. Yo sé que a lo mejor desde la pastora Brenda siempre nos ha dicho, a lo mejor de joven no pudiste hacerlo por el trabajo, por los niños, pero hoy este tiempo, hoy lo puedes hacer, este es tu Kairos. Por eso la academia tiene este nombre, porque es el tiempo de Dios que él marca, y es un tiempo que no va a regresar, es un tiempo decisivo en tu vida, y creo que no es casualidad que tengamos el privilegio de estar aquí. Este es tu Kairos.

0: es tu Kairos, en el que tú puedes venir a prepararte con excelencia para el Señor.
1: ¡Wow! ¡Qué maravilloso! Y ya, a ver, platícanos algo más. Cuando se fue acercando tu graduación, ¿cómo te sentías? ¿Qué les puedes decir a las muchachas que ya están casi para presentar pues la exposición, exponer eso que han aprendido de estas hermosas maestras y, por supuesto, lo que el Espíritu de Dios les ha inspirado? ¿Cómo tú viviste esa parte? A ver.
2: Bueno, cada vez que se acercaba más la fecha, sí, pues eran como nervios,
0: sí,
2: pero al mismo tiempo poder ir a la presencia de Dios y soltar todo, ¿no? Descargar tu corazón,
1: sí,
2: y decirle: Señor, ayúdame, porque que no se me olvide nada de todo lo aprendido, ¿no? Porque incluso a veces los nervios te traicionan, pero si lo ponemos al Señor, Él es el que nos ayuda, ¿no? Dice la palabra de Dios, Él es nuestro ayudador. Entonces, en eso debemos poner nuestra confianza, ¿no? En que vamos a estar confiadas en Dios, ¿no? Porque es para su gloria, es para alabarlo, adorarlo, para gozarnos, para ya no estar como más preocupadas, sino más bien ofrecerle a Dios esa gratitud de después de todo lo que hemos pasado. Y así es como yo me sentí, con un corazón agradecido y confiando en él.
0: Amén.
1: Yo he visto cuando van a entregar los vestuarios a las hermanas que participan en la danza. Ustedes lo hacen de una manera especial. Y a ver, platícanos.
0: Precisamente el sábado tuvimos la entrega de vestidos. Aquí las que están, anoten ahí. No anoten su vestido, pero anoten, sí, que recibieron su vestuario. Pongan: yo soy generación de victoria, porque tuvimos una entrega muy especial. Ellas no sabían cuál era su vestimenta. Ellas durante su periodo escolar, ellas ahorran, ellas invierten y sabes, pero es para la gloria de Dios, porque es por fe, y ellas recibieron su vestuario. Y la verdad es que fue un momento muy hermoso, porque primero oramos, entramos en la presencia de Dios, ellas lo reciben con mucha alegría, con mucho gozo, y como dice Jazz, después de todo lo que vivieron, es un momento en el que dicen, que ven la gloria de Dios, que muchas veces dijeron: no puedo, ya, hermana, a mí me mandan mensaje, ya no puedo, ya no quiero, ya se me está haciendo muy... Pero ahí es donde viene la mano del Señor, y él dice su palabra, que Él nos convence, el Espíritu Santo. Y la verdad es que fue un momento bien hermoso, porque cada una abrió su vestido, abrió ahí, trae todo lo que ellas van a utilizar para su graduación, por equipos, porque se gradúan en equipos, y la verdad es que cada quien le tocó un vestido diferente, hermoso, maravilloso. Y bueno, ya el día de la expo, vayan, porque les vamos a contar cuál fue el propósito que Dios dio para que fueran esos vestuarios, desde el color hasta todo lo que Dios dio de ese concepto. Van a ver qué hermoso por qué Dios les dio esos diseños a ellas, porque va a ser un momento maravilloso donde su presencia se va a manifestar. Y pues la Biblia sí habla de que los colores tienen un significado. Vayan, no les vamos a decir, pero vayan para que lo vean, vayan para que vean lo que Dios va a hacer. Como el que así dice la palabra, vengan y vean lo que Dios está haciendo, lo que hizo el Todopoderoso. Amén.
1: Así que mire, no se lo puede perder este evento, exposición de danza Kairos, este 20 de junio. Va a dar inicio a las 3 de la tarde, ¿verdad?
0: El ingreso es a las 3 de la tarde. Las butacas, a todos los que están adquiriendo su boleto, no corresponde al folio de su boleto, porque lo vamos a cambiar por pulseras ahí en el ingreso. Entonces se les va a dejar ingresar como ustedes vayan llegando. El ingreso es a partir de las 3 de la tarde, pero ya no llegue después, porque la verdad es que iniciamos puntuales. Así ya no se le va a permitir entrar a las 4 ya a nadie, porque la verdad, por respeto, por el evento, queremos que usted esté en todo, que esté desde el primer segundo y y adquiera sus últimos. Tenemos los últimos boletos, ¿verdad, Jess?
2: Así es.
0: Tenemos
2: los últimos tickets. Ajá. Y pues anímense, no se queden fuera, tienen que ser parte de esta exposición de danza. Estamos para alabar al Señor, glorificarlo y para unirnos, ¿verdad?, en esta celebración.
1: Y mira, dice Erika Petatán.
0: Hermana Ramírez, Acapulco.
1: Próximamente Generación de Justicia, estimada iglesia de Acapulco, amén, Guerrero. Las invitamos a ser parte de la Generación de Justicia. Claro que sí, vengan.
0: Quiero
1: a México,
0: contarle, pastor, que acerca de, bueno, que escribió
1: adelante,
0: la hermana Erika.
1: Adelante, sí.
0: Cuando ya eres exalumna, eres invitada también a la exposición. Así que vengan, porque esto no se acaba.
2: ¿Sí?
0: O sea, cuando tú te vas, pero dices, ay, qué hermoso fue. Y puedes volver a venir a la siguiente exposición de exalumna. Y tenemos un grupo hermoso de hermanas que van a participar en esta ocasión. Las quiere ver danzar a ellas, les tocó un canto hermoso. Venga a la expo. Híjole, no se lo pierda.
1: No tenían de saludarlas. Mira, ahí está Irma Toledano, Gloria al Altísimo.
0: Saludos, hermanita.
1: Un día muy especial, la entrega.
0: Así
1: de
0: es, hermana Goyita.
1: Ahí está lo que comentaba.
0: Hermana Goyita, saludos, parte del ministerio
1: saludos,
0: también.
1: Saludos, Goyita. Sí. Así es, mira, por ahí está.
2: Papá Dios habla a cada alumna, dice, muestra su amor y bondad.
1: Amén. Si saludamos, no quiero dejar de saludar a Roberto, a tu esposo.
2: Ay,
1: que Dios le bendiga.
2: Sí, saludos a mi esposo,
1: y pues,
2: Robert.
1: Ya ve prendiendo el mal amado. Dándole ahí, ve preparando ahí. Porque
2: me gusta la carnita.
1: Ahí vamos a llegar.
0: Ahí me invitan.
1: Ya no como antes, así que ni te preocupes. Pues un abrazo, Robert. Claro que sí. Isabel Galindo también está ahí. Nidia Daniela Comanechi.
0: Bendiciones, bendiciones.
1: Jacqueline Díaz dice, uno de los momentos más especiales haber recibido ese vestuario, por lo cual también Dios nos habló con su significado.
0: Gloria a Dios. Amén. Es alumna de esta generación. Vaya, si quieres saber cuál le tocó a Jackie. Vaya.
1: Castillo dice, fue hermoso la entrega de vestuarios.
0: Amén.
1: No, pues muchas gracias. Yo sé que esto da para mucho más, pero ya lo sabe, este 20 de junio no se lo puede perder, la exposición de danza Kairos.
0: Amén.
1: Así que le esperamos, llame a los teléfonos que ya se anunciaron aquí a través de Rafiti, de Jazzbet, llame para que se informe, adquiera los últimos boletos, por favor, no se tarde, mire, ya estamos
0: ya
1: a 20 días y ya quedan poquitos.
0: Ya no, sí, casi es. No hay.
1: Así que vaya. Y si va, mire, yo la voy a saludar. Ahí voy a estar para saludarle. Y si el Señor me dice, llévales algo a las amadas que lleguen, pues hasta me voy a comprometer a las 50 primeras que lleguen, les voy a hacer un regalo de parte
0: Gloria
1: de
0: Dios.
1: Vida. Así que anótese ya. Y las primeras que lleguen, ahí no va a ser que no, pero es que yo adquirí mi boleto desde hace 2 meses. Bueno. Pero por eso llegué temprano.
0: Sí.
1: Para que las 50 primeras que ahí vea y me salude.
0: Exacto, dígalas, escuchamos en Ondas de Vida.
1: Y estoy yendo y me va a enseñar su teléfono en la aplicación de Ondas de Vida.
2: Así es.
1: Le voy a entregar un regalo.
0: ¿Podemos nosotros? Se vale.
1: Claro que sí, todo se vale. Muy bien, pues muchas gracias. Algo más que quieran.
0: Pues ya aprovechando ahí, ¿verdad?
1: Que nos escucha.
0: Igual las que se registren, las 10 primeras que se registren ese día de la expo, igual les vamos a hacer un descuento para su primer seminario. Las 10 primeras, ¿saben? Que usted ve ahí, wow, que se registren, les vamos a dar información y las primeras que tomen ahí, que vayan y se registren a través del código de barras, pues ahí van a ver, les vamos a dar las indicaciones. Entonces, ahí, muchas gracias por la invitación, por la oportunidad. Gracias, las esperamos. Y pues adoremos juntas al Señor, al único que vive y reina. No se pierda la oportunidad de venir a celebrar al Señor. Si tiene alguna necesidad, si usted ha estado orando por una necesidad, conoce a alguien que está enfermo, llévelo a la exposición, porque donde se mueve el Espíritu de Dios, ahí hay libertad, hay plenitud de gozo. No se pierda la oportunidad, si eres danzora, de escuchar también a la pastora Brenda Alvarado, que tiene este mensaje de vida y de bendición, de esperanza. Las esperamos, las amamos a todas que estuvieron aquí,
1: Dios,
0: chicas.
1: Me las bendiga.
2: Sí,
1: ya es algo que quieras decir.
2: Pues
1: la
2: no
1: bella
2: sé,
1: gente,
2: no se lo.
1: Sí,
2: exacto. Sí, no se pierdan. No se pierdan esta exposición de danza, en la cual estaremos presentando esta ofrenda de altar, de adoración y alabanza, de júbilo, de gozo, de gratitud al Señor. Estamos pues muy contentas, ¿verdad? Porque todas las alumnas han sido determinadas, a pesar de las circunstancias, de las pruebas, de quizá también decisiones o cosas que tuvieron que dejar, pero ellas siguieron continuando y han llegado hasta este punto, hasta este momento, y en el cual el Señor las ha respaldado, ¿verdad? Y estamos viendo la mano de Dios sobre cada una de ellas, porque hasta aquí el Señor las ha ayudado, y también a nosotras, ¿no? También como maestras ha ayudado a continuar, a perseverar y a llegar hasta este momento de verlas en su graduación, en esta exposición, que será maravilloso, ver cómo danzan al Señor, pero también cómo la presencia de Dios se mueve.
0: Amén.
2: Y cómo Dios obra poderosamente en medio de su pueblo.
1: Así es, pues ya escuchó, no se lo puede perder. Y pues le invitamos a que siga aquí en Ondas de Vida Radio 1440. Amén. Muchas gracias, Jazz. Gracias,
0: gracias
1: a todas nuestras amadas amigas que nos escribieron, a toda esta academia linda, que ya son graduadas, que están por graduarse. A todas Dios les bendiga grandemente. A Cintia hasta Paraguay, que Dios le bendiga también. A la pastora Brenda.
0: Amén.
1: Bendiciones por todo este gran esfuerzo en la presencia del Señor. Dios va a dar fruto. Grande, grande, amén. Grande. Muchas gracias, amada gente de fe. Dios le bendiga. Siga con nosotros aquí en Ondas de Vida. Y le repito, estaré este domingo a las 10 de la mañana ahí en Torre Fuerte, Tecámac. Pero alguien también va a estar ahí predicando la palabra, el profeta Odalis Montero, ahí con el pastor Javier Hernández. Por favor, no se lo pierda este domingo 31 de mayo, en punto de las 10 de la mañana. Ahí le esperamos en el Salón del Bosque. Es Bosques de Ozumbilla, esquina Bosques de Portugal. Ahí lo esperamos en Los Héroes Tecámac, a una cuadra de la estación del Metro Flores, de la estación de la línea de Mexibus de Indios Verdes a la Universidad de Tecámac. Ahí le esperamos. Ahí va a estar el grupo de alabanza, grupo de Torre Fuerte de Tecámac y la tribu de León de Judá. Así que le esperamos. Dios le bendiga grandemente. Gracias,
2: amén.
1: Alex. Yes.
2: Bendiciones.
1: Gracias,
0: Dios les bendiga.
2: Hasta luego.
0: Gracias, pastor.
2: Bye,
0: gracias,
2: pastor.
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0: Muy buenas noches, bienvenidos a su programa especial, La Voz de la Profecía. Y pues, híjole, no sé cómo le esté pasando ahí en la ciudad usted, porque está lloviendo en algunas partes, pues, de esta hermosa ciudad, pero ahí tome usted tiempo, sea paciente, pues, ni hablar, tocó la lluvia. A veces salimos con paraguas y no llueve, y a veces salimos sin paraguas y es cuando llueve. Así que, mire, síganos acompañando. Usted sintonice Ondas de Vida 1440. Tal vez el Señor lo quiera ahí quietecito, porque mire, hoy viene una palabra directo a su corazón. Porque viene una palabra que es una palabra nacida del consejo de Dios, de la Biblia. Y pues vamos a estar atentos a lo que el Señor hoy tiene para cada uno de nosotros. Y no quiero dejar de invitarlo el día de mañana a las 7 de la tarde-noche, Israel Salazar aquí en México, en Renacer, Ciudad de México, en Renacer Central, ahí en la calle 4, en la colonia Toltecas. Y pues le invitamos aquí en Álvaro Obregón, a 4 minutos de la estación San Pedro de los Pinos. No tiene costo, solamente llame con Jan Mendoza al 55 11 49 11 47 para registrar, apartar su lugar. Israel Salazar en México. Y bueno, ya estamos listos. Ya aquí está el profeta Adalberto Medina para ministrar la palabra del Señor. Pues salude a toda esta bella gente que nos está sintonizando.
1: Muy buenas noches, profeta. Mi querido pastor Víctor. Como siempre, es un placer estar con usted compartiendo la palabra. También venía ahí en el carro escuchando su programa. De mucha bendición, y bueno, gracias a Dios también por el esfuerzo que usted hace para quedarse otra hora más. Yo sé que la gente lo toma en cuenta, yo sé que la gente lo valora, gracias. Y sobre todo lo disfruta, ¿verdad?, de parte de Dios. Así que buenas noches a todos nuestros amigos, a todos nuestros hermanos y a todos los sembradores de Ondas de Vida. Les damos la bienvenida a la Voz de la Profecía, donde sabe que se le atiende sus oraciones, donde sabe usted que compartimos palabra fresca de parte del Señor, pero también comentamos, nos la pasamos bonito, ¿verdad? Ayer les decía, Pastor Víctor, si Pedro era pescador o torero.
0: Torero, sí.
1: Y también es hortelano. Órale, sumo otra para que bien a vez volarles la tapa, ¿no? Así que aquí andamos, mi querido pastor Víctor. Aleluya.
0: Así es, queridos amigos. Pues, ¿qué tiene que hacer? Sintonícenos. Aquí escríbanos, mire, ya mande sus peticiones de oración, sus saludos, comentarios. Ahí está la línea del Facebook. Gracias por conectarse. Mire, la vamos a pasar muy bien toda esta noche. Así que, por favor, marque ya, llámenos. Ahí está el WhatsApp también, 55 29 51 51 90. Ahí escríbame también. Vamos a leer sus saludos y peticiones de oración.
1: Así es, mi querido pastor Víctor. Pues bueno, estábamos hablando acerca de cómo el Señor proveyó a Pedro en 4 ocasiones. Ayer comenzamos ese pequeño estudio, ¿verdad? Interesante, porque le decía yo a la gente que es bueno conocer al Señor como el Dios que salva.
0: Sí.
1: Jesús es un Dios que salva. Aleluya. Jesús es un Dios que también perdona. Jesús es un Dios que sana. Pero también debemos de aprender a conocer. También debemos de aprender a ver a Dios, repito, aparte de verlo como el Salvador, aparte de saber que el Señor es nuestro sanador, también nosotros debemos de tener conciencia que el Señor es nuestro proveedor. Él es Jehová Jiré. Y Jehová Jiré es el que provee a todas sus necesidades. Mencionábamos ayer en la palabra lo que decía David con relación a esta área de la vida. Joven fui y envejecido, y no he visto justo desamparado, ni su simiente que mendigue en pan, ¿verdad? Porque el Señor tiene cuidado de los suyos. Otra escritura dice, querido pastor Víctor, sí, los leoncillos necesitan y tienen hambre, pero los que esperan a Jehová no tendrán falta de ningún bien. ¡Wow! ¡Qué hermosa palabra! Sí. Los leoncillos necesitan y tienen hambre, Pero los que esperan a Jehová no tendrán falta de ningún bien. Y creo que la amada audiencia que me está escuchando en esta noche, nuestros amigos, nuestros hermanos y familia en la fe, y los sembradores también que nos están oyendo a través de Ondas de Vida 1440, la estación de la gente de fe, deben de tomar esto en su corazón. Necesitan sí. apropiárselo.
0: Así es.
1: Que los leoncillos necesitan y tienen hambre. Pero como dice, amigo, pero los que esperan en Jehová no tendrán falta de ningún wow. bien. Y nosotros somos gente que esperamos en el Señor. Así les decía, esperamos al Señor para salvación. Esperamos al Señor para sanidad. Es decir, a que se manifieste la sanidad. Pero también debemos de invocar a Jehová Jireh, el Dios proveedor, y esperar en Él. Esperar a que manifieste su provisión. Esperar a que manifieste su sustento. Debemos de tomar en serio el Padre nuestro cuando llega a la parte que dice, el pan nuestro de cada día, dánoslo hoy. Esto manifiesta una provisión de parte del Padre Celestial para cada día, como Israel en el desierto, 40 años, y dice la Escritura que les dio pan del cielo, porque cada día descendía el maná, todos los días descendía el maná, y esto nos habla de la provisión diaria, continua, de parte de nuestro Dios. Por tanto, yo le digo que usted no está en crisis. Por tanto, yo le digo, usted está en Cristo y su Dios es el dueño del oro y de la plata. Así que nos vamos a ocupar en esta noche para afianzarlo, para ponerle esa fe. Hemos estado aquí en Ondas de Vida, le he estado ministrando de tiempo en tiempo cómo se hereda la sanidad, le he enseñado de tiempo en tiempo para que la fe sea creciente, y lo he llevado a que arrebate a través de la fe la sanidad. Usted ha visto los milagros, la salud manifestada de Dios en su cuerpo, como el Señor lo ha sanado. He llevado a mucha gente a los pies de Cristo, he presentado el mensaje de la salvación, pero también quiero que usted, aleluya, pueda tomar esa provisión de parte de Dios. A los hijos del Señor, a los hijos del Padre Celestial, me estoy dirigiendo en esta noche. El pan nuestro de cada día, dánoslo hoy. Hoy el Padre Celestial tiene una provisión maravillosa para sí. todos ustedes. Pastor Víctor, antes de entrar de lleno a este tema, sí. cuatro veces en las que el Señor Jesucristo proveyó a Pedro de una forma milagrosa y sobrenatural, ¿qué números tenemos para que los sembradores que nos están escuchando, qué número tenemos para que nuestros amigos que estuvieran presentando alguna necesidad, que quisieran algún apoyo de oración, que dicen, profeta, por favor, qué bueno que esté en la voz de la profecía, porque necesito apoyo, necesito ayuda, necesito de su fe, necesito de su intercesión, necesito de su apoyo? Claro que sí, aquí estoy en esta noche para servirlo. He venido con una fe, he venido con un gozo, con un fuego apasionante, porque quiero darle palabra, pero también quiero orar por usted. Así que no dude en marcarnos, no dude en lo mínimo en escribirnos, porque hemos venido, hemos apartado este tiempito maravilloso para atenderle a usted, amigo, familia en la fe y sembradores del reino de Dios. Por favor, Pastor
0: claro que
1: Víctor.
0: Sí, ahí están ya listos nuestros intercesores de aquí de Ondas de Vida. Y mire, haga llegar esas peticiones de oración, por favor, al teléfono 55-1149-1147 con Jan Mendoza. Pero también lo puede hacer con Angélica Guillén al 55-73-74-09-55. A esos teléfonos, por favor, en este momento usted puede hacer llegar por la vía del WhatsApp o una llamada su petición de oración. Pero si usted también lo quiere hacer directamente aquí en cabina conmigo en el WhatsApp, solo en WhatsApp, el 55-29-51-51-90, porque queremos, como dice el profeta, queremos que usted sea más que bendecido, porque es lo que dice la palabra del Señor. Bienaventurado es usted, y eso habla que es más que bendecido. Adelante, profeta.
1: Así es, mi querido pastor Víctor. Séquese la rosa, marchítese la flor, mas la palabra del Dios nuestro permanece para siempre. Hoy vamos a dar una palabra de provisión, pero también queremos recordarle: el cielo y la tierra pasarán, pero mis palabras no pasarán. Así que la palabra de provisión de parte de nuestro Dios es una palabra vigente. Decía el salmista: ¿cuánto amo yo tu ley? Todo el día es ella mi meditación. En mi meditación se encendía fuego. Bienaventurado el varón que no anduvo en consejo de malos, ni en silla de escarnecedores se ha sentado, sino que en la ley de Jehová está su delicia, y en su ley medita de día y de noche. Será como árbol plantado junto a corrientes de aguas, que da su fruto a su tiempo y su hoja no cae, y todo lo que hace, y todo lo que hace no se ha borrado, está escrito en los salmos, y todo lo que hace prosperará. Así que en esta noche, en la voz de la profecía, he venido a decirte que vas a prosperar. En la voz de la profecía estamos profetizando, estamos declarando bajo el nombre poderoso de nuestro Señor Jesucristo que vas a ser como árbol plantado junto a corrientes de aguas. No se va a secar tu economía, no se va a secar tu alacena, sino que por el contrario, serás como árbol plantado junto a corrientes de aguas, que darás tu fruto a su tiempo y tu hoja no va a caer, porque el Señor, repito, es nuestro proveedor. Así que gloria a Dios por todos aquellos que ya se están conectando. Compartan esta transmisión, porque vamos a orar por las necesidades. Bueno, cuatro veces en las que el Señor Jesucristo, a través de su oficio, cuatro veces en las que el Señor Jesucristo, a través del trabajo, de la labor que desarrollaba Pedro, le enseñó el Señor con relación a la provisión. Ayer, gloria a Dios, pudimos tomar dos ejemplos bonitos, ¿verdad? El primer ejemplo era de cuando Pedro había estado toda la noche, pastor Víctor, tratando de pescar. Era curioso que un hombre como Pedro no pudiera pescar, porque era su oficio, ¿verdad? Era difícil pensar que no se llevara nada a la red, sabiendo que era un hombre que había nacido en eso, que su padre era pescador, su hermano era pescador, era un oficio de abolengo, de familia, con todo. Aquella noche no había pescado nada, pastor Víctor.
0: No solo, ante una situación así, uno se frustra, uno se amarga, uno puede pues sentirse triste, debilitado, ¿verdad? Pues, como dices, ya era un hombre y que conocía bien el oficio, no era un novato, y era un hombre experimentado, pues era su oficio de hace mucho tiempo, ya era, pues era su empresa. Y que no haya tenido ni un solo pez en su red, híjole, cómo se ha de haber sentido. No, yo no sé, yo seguramente de los que nos escuchan han pasado situaciones donde trabajaron, le echaron ganas, saben hacer su trabajo, y al final del día no se logró pues nada. Híjole, es un choque muy fuerte, ¿no?
1: Es un choque fuerte, pero también sé que sin duda eso que usted menciona es una realidad muchas veces, ¿verdad? En aquellos que proveemos, en aquellas madres solteras, en aquellos padres que son proveedores para la familia, esto pudiera resultar frustrante, pero también sé que le estoy hablando a gente como Pedro, a gente que era perseverante, pastor Víctor, porque pasó una, dos, tres horas y Pedro no desistió. Hasta la mañana, cuando llega el Señor Jesucristo, todavía él estaba ahí perseverando. O sabemos un Pedro que continuaba insistiendo. O sea, Pedro había tomado mi lema: insistir, persistir y nunca desistir.
0: Eso.
1: Y llega a la mañana, había estado toda la noche, y llega a la mañana y seguía empujando para ver si la pesca se daba. Llega el Señor Jesucristo, interviene en una forma sabia y en una forma milagrosa para ayudar a Pedro. Y es algo que los que nos están escuchando deben de saber, que muchas veces cuando Dios ve tu esfuerzo, como dice usted, cuando Dios ve tu trabajo, lo que tú haces con tal de llevar el pan a tu casa, el Señor va a intervenir. El Señor no te va a dejar. ¿Por qué? Porque no vemos a un Pedro buscando al Señor, no vemos a un Pedro orando al Señor, no vemos a un Pedro llamándole para que lo asista, para que lo ayuda. No, vemos a un Jesús, vemos a un Señor viniendo a buscar, a encontrarse, diría yo, al lugar laboral, al centro de trabajo, a su empresa, decía Pastor Víctor, ahí en su lugar de pesca. El Señor es el que se acerca para intervenir, y eso nos debe de dar una confianza, eso nos debe de dar una seguridad en el corazón, que Dios no te va a dejar en medio del ámbito laboral, que Dios te va a respaldar, que Dios va a salir al encuentro con sabiduría, con estrategia. Sin embargo, a Pedro le costó un poquito de trabajo el poder comprender esto, porque viene el Señor Jesús y le dice, en este lugar, en esta posición, avienta la red. Y él le dice, Señor, no hemos pescado nada en toda la noche, pero en tu nombre echaré la red. O sea, obedeció, le creyó. Y en ese momento que la avienta, dice que recoge tanto que las redes se rompían. No solamente era tanto, sino que menciona la palabra que tuvieron que hacer señas a los otros pescadores, a las otras barcas. A ver, Andrés, tráete tu barca. A ver, Tomás, sí, acerca tu barca. ¿Para qué? Porque era tanta la bendición. O sea, estoy diciendo a la gente entendida que cuando el Señor interviene en tu economía, la bendición, los peces se van a desbordar. La bendición se va a desbordar. Cuando el Señor interviene, la bendición viene en grande. Y déjeme decirle otra cosa sobre sus discípulos. Porque esta intervención de la pesca milagrosa no fue sobre los ajenos, no fue sobre los incrédulos, no fue sobre los romanos, fue una intervención de una pesca milagrosa en favor de su discípulo amado Pedro. Y yo pregunto en esta noche, ¿cuántos discípulos hay como Pedro? ¿Cuántos discípulos hay como él? Porque si usted se nombra o se considera un discípulo como Pedro, entonces la pesca milagrosa, entonces la multiplicación milagrosa es para usted de parte de Dios. El Señor va a venir a su barca, el Señor va a venir a su encuentro, va a intervenir en favor de usted. Pero yo quiero que me escriba, por favor. Yo soy un discípulo de Pedro, soy un pescador y un pescador de hombres, Pastor Víctor.
0: Así es, pues es muy interesante esto, y mire, ahí está algunas claves que la palabra misma nos da. Es un hombre que toda la noche estuvo trabajando, está hablando, amados, cierto, ser perseverantes. Él tuvo la paciencia, y aunque no veía nada, siguió andando, siguió andando. Acuérdese lo que dice la palabra, con paciencia se heredan las promesas. Pues, ¿qué sucedió al final de la noche? Pues dice que toda la noche, ¿verdad? Yo entonces entiendo que casi ya para amanecer apareció ahí nuestro Señor Jesucristo. Y así es, amados, va a llegar el momento, va a llegar ese tiempo en que vas a tener ese encuentro con el amado. Y entonces ponte atento, porque él escuchó la palabra y cuando le dijo, echa de este lado las redes, amado, seguramente a ti ya te esté hablando el Señor, seguramente a ti tú ya estás recibiendo palabra e instrucción de Dios. Ondas de Vida 1440, de eso se trata, de que la palabra de Dios se envíe las 24 horas del día, los 7 días de la semana. Ponte atento, sintonízanos, escucha la palabra de Dios, porque así como Pedro escuchó a Jesús cuando le dijo, es aquí, aquí es el lugar, lanza la red ahora, entonces él obedeció. Así, amado, seguramente el Señor te esté ya dando la palabra, entonces obedece como lo hizo Pedro, y vino esa pesca milagrosa, entonces viene respuesta a tu necesidad.
1: Gloria a Dios. Qué bendición, Pastor Víctor, y qué bendición por todos los que se siguen conectando.
0: Sí, muchas
1: pero
0: gracias.
1: A todos ellos quiero decirles que Dios va a proveer en su trabajo, Dios va a proveer en tu negocio, Dios va a proveer en tu empresa. A lo mejor tú vas a ser como un dueño de Atún Dolores. ¿Qué te parece, verdad? Con una pesca milagrosa, con una pesca sobrenatural, que como Pedro tuvo que invitar a otros pescadores para poder retener la bendición. Será tanto lo que Dios ponga en tu vida que vas a invitar a otros para que participen de esta bendición. Y sé que sí lo vas a hacer. Sí. Permíteme decirte algo que el Señor no cambió en la vida de Pedro, sino amplio. Pedro era un pescador, pero después Jesús le dice: venid a mí, porque te haré un pescador de hombres. Hoy quiero decirle, Pastor Víctor, yo siento la gloria de Dios. En serio que hoy vine así con todo. Yo dije, hoy le voy a hablar al pueblo de Dios. Yo dije, hoy voy a hablar a los siervos del Señor. Y quiero repetir las palabras de nuestro Señor Jesucristo cuando le dijo a Pedro, a todos los Pedros que ya se están manifestando porque me están escribiendo y están diciendo, sí, yo soy un discípulo. El Señor le dijo pues a Pedro, venid a mí que yo os haré pescadores de hombres. Wow. El Señor estaba llamando a Pedro para que no dejara la parte de la pesca, pero que ahora se diversificara para tomar otro tipo de pez en el mar. Pero estos peces iban a ser hombres que necesitaban venir a Jesús. Le dice, yo os haré pescadores de hombres. Usted también puede ser pescador de hombres. Usted también, sembrador que me está escuchando, puede ser pescador de hombre. Sabe que cuando usted nos ayuda, esto debería de grabarlo, Pastor Víctor, para el apóstol Carlos, de verdad, para que sepa que lo estamos haciendo. La invitación de parte del Señor en esta noche es volvernos pescadores de hombres. El Señor le dijo a Pedro, venid porque yo os haré pescadores de hombres. La gente que aporta, la gente que nos ayuda, la gente que colabora con sus aportaciones, están aventando, Pastor Víctor, juntamente con el apóstol Carlos, juntamente con el obispo Pablo, juntamente con toda la gente de Ondas de Vida, sus aportaciones son aventar la red. Eso es lo que nos ayudan con sus aportaciones. Ellos también son pescadores de hombres, porque el mensaje de la salvación se presenta por este medio y hemos alcanzado a gran cantidad de peces, y de peces gordos, peces grandes, ¿verdad? Para la gloria y honra del Señor. Por eso le animo, por favor, en esta noche, a que colabore con nosotros en Ondas de Vida, en Ministerios Buena Tierra. Ya estaremos regresando y le vamos a dar las cuentas para que usted nos ayude con su aportación, Pastor Víctor.
0: Así es, le esperamos, no se vaya, unos minutos nada más y volvemos con más, porque esta es una noche de bendición, esta es una noche de provisión, pero también de pesca, amados. Pues si usted está entendiendo el mensaje, ahora sí que vale la palabra, pésquelo, porque usted va a fructificar en la obra que el Señor le ha encomendado. Volvemos, no se vaya.
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1: Y estamos de nuevo con ustedes. Gracias, gracias por sintonizarnos, recordándole los números de atención al sembrador, pero también en esta noche sus peticiones de oración. Ahí está Chelito Paredes al 5521-93-1373. Y también está ahí Jan Mendoza, 55-1149-1147. Mira, Chelito nos está reportando estas peticiones de oración de Guadalupe de Flores. Pide oración de sanidad, ya que tiene divertículos en intestino y eso le causa mucho dolor. Yolanda Lozada pide oración por su salud, ya que le hará nuevamente cirugía de columna. González Cari pide oración de sanidad por su papá Fernando Méndez, que se encuentra hospitalizado en terapia intensiva. Aprovecho también para saludar a Juanita Teresa Palacios, que también está delicadita, está en el hospital, hoy ya le dan la salida, estamos al pendiente. Juanita, para ti, tú y toda tu familia, Dios les bendiga grandemente, quedo al pendiente. Carmen Medina, aquí Jan Mendoza reporta las siguientes peticiones de oración. Carmen Medina pide oración por un trabajo para Yael Mora y para ella, para ir, va a ir a buscar está esperando una respuesta de trabajo. Alejandro González Hernández pide oración para conocer más a Dios. Claro que sí, oración por sanidad de hígado para Alejandro González. Muy bien. María de Jesús pide oración porque tiene un dolor en la pierna. Susana tiene cirrosis. Bueno, también por Susana. Mario Hernández pide oración por sanidad por señora. Por la señora Rosa Bautista Cervantes, tiene problemas de columna. Muy bien, y riñones. Juana Morales, oración por su hijo, salvación y trabajo, y por Jesús Monterrubio, por trabajo. Mauricio Barbosa Rojas, que la libere de deuda que tiene, pues, pide resolución. Juan Gutiérrez Carmona pide oración, está enfermo de anginas y dolor de estómago. Hilda Castillo pide oración por la familia. Trujano Rodríguez, por fortaleza, acaba de fallecer un familiar. Fortaleza, Dios les
2: claro
1: fortalezca.
2: Que sí.
1: Clovia del Carmen, allá en Veracruz, pide oración por su salud. Aún no se siente bien. Bendecimos su vida, Clovia. Pues muchas necesidades. Gracias, Jan. Gracias, Chelito, por estar pendiente y recibir las peticiones de oración. Amigos, siga escribiendo, porque usted lo está haciendo con el fe, con la seguridad de que el Señor hoy va a obrar algo grande, les va a proveer en la sanidad, les va a proveer en la salud,
2: proveer
1: en aquellas situaciones que esté pasando en el alma también. Adelante, profeta.
2: Claro que sí, Pastor Víctor, yo estoy en la misma posición de fe que usted.
1: Así es.
2: Creyendo la provisión sanadora, creyendo la provisión económica, y cualquier tipo de milagro que usted necesite, estamos bajo la unción del Espíritu Santo.
1: Así
2: estamos bajo el poder de la palabra de Dios, y estamos hablando estos milagros bajo el nombre poderoso de nuestro Señor Jesucristo. Bueno, vamos a continuar ya aquí en presencia del Señor y en compañía de todos nuestros hermanos que nos escuchan a través de la radio, pero también a través de Facebook. Vamos a continuar con cuatro ocasiones en las que el Señor, a través de la pesca milagrosa, proveyó la vida de Pedro. Decíamos primero, ¿verdad? Aquella pesca milagrosa que en su oficio, en su trabajo, el Señor le dijo y guió a Pedro de cómo tener una pesca. Él le creyó, en su nombre echó la red y vino esa pesca de provisión. Pero encontramos, Pastor Víctor, otro versículo que quiero que me apoye a darle lectura, ¿verdad? Allá en el Evangelio de Mateo, capítulo 17, verso 27, donde encontramos la segunda ocasión en la que nuestro Señor Jesucristo, a través de la pesca, proveyó a Pedro para sus necesidades. Por favor, llévenos esa escritura.
1: Con todo gusto. Aquí dice la escritura, Mateo 17, 27. Sin embargo, para no ofenderles, ve al mar y eche el anzuelo, y el primer pez que saques, tómalo, y al abrirle la boca, hallarás un estatero. Tómalo y dáselo por mí y por ti.
2: ¡Guau! Wow. ¿Cuál fue la orden? ¿Qué lo mandó a hacer, Pastor Víctor? El Señor Jesús, ¿qué le mandó a hacer a Pedro?
1: Pues a ir a pescar, o es que ir a pescar un pez.
2: ¿Verdad? Y dice que el primero le abriera la boca y que iba a encontrar
1: un estatero, una moneda.
2: Una moneda. Sorprendente esta otra forma de provisión de parte del Señor. El Señor le vuelve a dar una orden y Pedro se mostró obediente. Pero a diferencia del primer milagro de provisión que yo hablaba con usted, este milagro de provisión donde abre la boca del pez y encuentra aquella moneda, Pastor Víctor, no solamente ayuda a suplir las necesidades de Pedro, sino que ayuda a suplir las necesidades del Señor Jesucristo. ¿Por qué? Porque habían demandado el impuesto para la persona de Pedro, pero demandado también el impuesto para la persona de nuestro Cristo. Y cuando él es obediente y abre la boca, aquel pez, aquel

0: esa. Pues, pero donde usted obedezca, donde usted confíe, ahí va a estar la provisión de parte del Señor.
1: Así es, pues. O sea, cuando le mandó el Señor Jesús a Pedro, y luego a Pedro con un carácter, conocemos cómo es, cómo la Escritura nos muestra que era un hombre medio rudo, medio un carácter fuerte.
0: No era medio rudo, si cortaba orejas, bueno, no era
1: totalmente
0: torero.
1: Rudo, ¿verdad?
0: Pero si cortaba orejas era completamente rudo.
1: Sí, entonces imagínate recibir una instrucción, ve al mar, ¿no? Lanza el anzuelo y toma el primer pez. Señor maestro, ¿cómo me mandas eso si ahorita lo que necesitamos es lana? Pues él fue obediente, él fue obediente. Creo que aquí también el Señor nos está dando claves. Estar atento a la palabra, amados amigos. A veces leemos la escritura, profeta, y leemos y pues no entendemos a la primera y nos quedamos ahí. No, vayamos más allá. Tómate un diccionario. Ahora ahí está el Google. Googlealo, ¿verdad? Como dicen los chavos. Googlea las palabras, palabra por palabra. Comprende lo que Dios te está hablando a través de las escrituras. Medítalas. Y si también recibiste palabra profética o escuchaste un mensaje aquí en la radio o ahí en tu congregación, no te quedes así. Indaga más. Pregunta. Ajá, se vale hacer eso, porque entonces vas a recibir eso que el Señor quiere que hagas, y sé obediente por más pues, que esté fuera de la razón. Pero si el Señor te dice levántate a las 4 de la mañana, clama a mí y yo te responderé, y vas a orar por esto, y en el nombre de Jesús vas a orar y vas a clamar en oración hasta en lenguas, algo que tal vez tú no sabías que ya la tienes. Ora, cuando el Señor sientas en tu corazón orar, y no salen palabras en español, ora en lenguas. A lo mejor tú eres de los que dices que eso no, ¿cómo? Pues hazlo, mira, que fue Pedro al mar, lanzó el anzuelo, al primer pez que vio lo tomó, lo abrió la boca, y ahí estaba la provisión. Obedezcamos al Señor, amados. Seamos obedientes a su palabra.
0: Aleluya, ya lo escuchó. Y como todavía tenemos tiempo, sí, quiero hablar de la tercera ocasión en la que el Señor Jesucristo, a través de los peces, le enseñó la multiplicación a Pedro. Así que los Pedros que me están escuchando esta noche, prepárese para la pesca milagrosa. Sí, prepárese para abrirle la boca al pez y encontrar la moneda de provisión para su necesidad, pero una necesidad que no solamente lo suple a usted, sino que pagará el impuesto de Cristo, una moneda que usted puede compartir para el reino de Cristo, para sembrar. La provisión es para usted, pero también para que la comparta en el reino. Evangelio según San Juan, Evangelio de Juan capítulo 6, tiene por título la alimentación de los 5,000. Verso 1 dice así: alimentación de los 5,000, Pastor Víctor, 5,000.
1: Nada más. Wow. Eso sin contar mujeres.
0: Nada más. Después de esto, Jesús fue al otro lado del mar de Galilea, el de Tiberias, y le seguía una gran multitud porque veían las señales que hacía en los enfermos. Muy bien, estaban siguiendo a Jesús porque era el sanador. Verso 3. Entonces subió Jesús al monte y se sentó allí con sus discípulos. Y estaba cerca la Pascua, la fiesta de los judíos. Cuando alzó Jesús los ojos, vio que había venido a él gran multitud, y dijo a Felipe: ¿de dónde compraremos pan para que coman estos? Mire qué tremendo dato nos da el verso 5. Cuando Jesús alzó los ojos y vio que habían venido muchos. Es que Jesús alza sus ojos en ondas de vida y ve cuántos vienen con necesidad de sanidad. Jesús alza sus ojos y mira cuántos vienen con necesidad de provisión, cuántos necesitan una palabra de consuelo. Que mañana me voy a vertir sobre usted en una palabra de consuelo. Pero Jesús alza sus ojos. Jesús sabe de cada persona que está

0: aquí, lo conoce por nombre y también conoce su necesidad. Sí. Le pregunta entonces eso a Felipe, ¿de dónde sacaremos para comprar pan para estos? Verso 6, pero esto decía para probarle, porque él sabía lo que había de hacer. No, esto está tremendo. Wow. Estamos hablando de tres ocasiones en las que el Señor proveyó a Pedro a través de la pesca, a través de los peces. En este caso, él le pregunta, ¿de dónde sacaremos para alimentar a 5,000? Sin contar las 5,000 mujeres y sin contar los 10,000 niños, entonces era una multitud como de 20,000. Y Jesús los quería alimentar a todos. Pero dice la Escritura que lo preguntó solamente para probarlo, porque él sabía lo que iba a hacer. Mi Dios sabe lo que va a hacer. Mi Dios ya tiene una respuesta para ti. Mi Dios ya tiene una estrategia para prosperarte. Mi Dios ya tiene la forma para hacer el milagro. Pero decía esto para probarle, porque él sabía lo que había de hacer. Felipe le respondió, 200 denarios de pan no bastaría para que cada uno de ellos tome un poco. Uno de sus discípulos, Andrés, hermano de Simón Pedro, le dijo, aquí está un muchacho que tiene 5 panes de cebada y 2 pececillos más. ¿Qué es esto para tantos? Entonces Jesús le dijo, hacer recostada a la gente, y había mucha hierba en aquel lugar, y se recostaron como en número de 5,000 varones. Y tomó Jesús aquellos panes, y habiendo dado gracias, los repartió entre los discípulos, y los discípulos estaban recostados a sí mismo. Dice que tomó de los peces cuanto querían. Y cuando se hubieron saciado, dijo a sus discípulos, recoged los pedazos que sobraron para que no se pierda nada. Los discípulos eran como los de este tiempo. Señor, 200 denarios no bastaría. El otro dice, 5 panes, 2 pececillos. Pero ¿qué es esto poquito entre la multitud? Viendo sus incapacidades, viendo sus limitaciones, pero yo he venido esta noche a Ondas de Vida para decirle una cosa, que lo poquito que usted tenga, que los 5 panes que usted tenga, que los 2 peces que usted tenga, tal vez en su banco, tal vez en su cartera, tal vez en su provisión, tal vez en su forma de verlo, es poco. Pero dice que trajeron esto a las manos de Jesús y después de haber dado gracias, lo repartió. Es que lo que usted ponga en las manos del Señor se va a multiplicar. Cuando Jesús está, las cosas se multiplican. Y dieron de comer a aquellos grupos de 50 que estaban recostados en la hierba, y todos comieron. Y déjeme decirle algo glorioso, permítamele profetizarle que lo poco que usted tiene le dará de comer a una multitud de Ondas de Vida, a una multitud que escucha la radio, a una multitud que está sentado en su casa, a una multitud que está sentada en el reclusorio, a una multitud que está escuchando y está hambrienta, sedienta de la palabra. Se va a multiplicar, pero de tal forma se va a multiplicar que no solamente los va a saciar, que no solamente los va a llenar, que no solamente tomarán pescado, no solamente tomarán pan, no solamente quedarán saciados, sino que el Señor mandó, no yo, usted recogerá de lo que sobra, grandes canastas, cestas sobrarán, alimentará, por increíble que le parezca, a las multitudes, pero no solamente va a alcanzar, sino que va a sobrar, como en el caso de aquella viuda que el profeta Eliseo le dijo, ve y vende ahora el aceite. ¿Y qué aconteció? Que sobró para pagó a los acreedores y sobró para que viviera. Así es tu Dios. Tu Dios hace mucho más abundante de lo que pedimos y entendemos. Encontramos mujeres que me están escuchando, madres solteras que me están escuchando. A ustedes también suelto palabra de Dios en esta noche, Pastor Víctor, que Agar estaba en el desierto. Se le terminó el odre de agua que había puesto Abraham. Se le terminó el pan que había puesto Abraham para despedirlos, ahora estaba sola en el desierto, sin bebida y sin comida. Pero el Dios que me ve, el Dios de la gloria, se le apareció en ese desierto, y delante de ellas dice la escritura que abrió sus ojos de Agar, madre soltera, abrió los ojos de Agar, y cuando Agar abrió los ojos, una fuente de agua de parte de Dios estaba ahí. Es que tu Dios te va a dar provisión. Oh Padre, pero qué gloria. Yo siento la gloria de Dios esta noche. Yo siento la presencia de Dios. Y esto va a resultar en provisión. Va a resultar en multiplicación. Va a resultar en que va a sobrar más abundante de lo que pides y entiendes. Y entonces está Agar ahí en el desierto sola. Pero Dios, la providencia no la dejó. Abraham la había soltado, Sara la había abandonado, pero el Dios que me ve, el Dios de los de las viudas, el Dios de los huérfanos y también el Dios de las madres solteras, no la dejó, sino que abre una fuente, y en esa fuente le manda el Señor: ve y llena tu odre, ve y llena tu odre. Y entonces ella fue obediente y caminó y llenó el odre. Y cuando su hijo estaba en peligro de muerte por causa de la deshidratación, ella le llegó con el odre y lo hidrató y lo volvió a levantar. Sí, así que yo te estoy profetizando que la fuente de agua se está abriendo. Ven con tu odre, mujer que me escuchas. Ven con tu odre, sembrador que me escuchas. Ven con tu odre, padre de familia. Ven con tu odre, necesitado, por favor, en esta noche. Y ven a la fuente de la provisión. Porque yo digo, Pastor Víctor, Dios podía haber hecho simplemente el darle un agua de litro y medio, el haberle dado un garrafón de agua y con eso sustentarlos, pero no. Lo que yo entiendo, cuando Dios puso el odre, la fuente, es que la fuente continuamente están brotando aguas. Sí. Eso nos deja ver que la fuente de provisión va a ser constante, una y otra y otra y otra. Y dije que otra vez podrás llenar el odre una y otra y otra y otra, las veces que sea necesario, para hidratar, para mantener la vida de tu hijo, de tu familia, de tu empresa, de tu ministerio. Padre, pero qué gloria en esta noche. Santo sea el nombre bendito del Señor. Aquí hay una gloria maravillosa. Quiero saludar a mi hermano Martín de Hay Poder en Jesús, Metro Olímpica, que hoy se sumó como una nueva persona para recibir de parte de Dios, una persona que conocimos allá con el apóstol Carlos Quiroa en Hay Poder en Jesús hace unas semanas. Estamos haciendo una relación bonita también de parte del Señor. Martín, te bendigo, bendigo a tu esposa, bendigo a la iglesia Hay Poder en Jesús, a tus consiervos, a los pastores y al apóstol. Mando aquí desde la voz de la profecía un fuerte saludo. Antes de irme, Pastor Víctor, y nos dé el número de cuenta para los sembradores. Padre, en esta noche, en este momento, levanto mis manos en oración delante de tu presencia para interceder por los enfermos. Ahora el toque sanador sobre sus cuerpos viene y son sanos, pero también la provisión económica, Señor, es desatada. La fuente fue abierta. Abre los ojos de Agar, abre los ojos de la iglesia, abre los ojos de los sembradores para que puedan ver la fuente que está fluyendo. Señor, que los peces se multiplican, que los panes se multiplican y que muchas cestas hemos de recoger para que nada se pierda. Señor, grande provisión milagrosa y sobrenatural. Cualquier otro milagro, Señor, cualquier otra petición que no te hemos mencionado, también la ponemos delante de ti, porque tú las conoces. Y conforme ese nombre glorioso, el nombre de Jesucristo de Nazaret, estoy declarando una respuesta en tu necesidad. Estoy declarando una intervención divina y milagrosa, como la hizo el Señor en la vida de Pedro, su discípulo, y lo bendijo en gran manera.
1: Así es, queridos amigos, así que no hay una siembra pequeña, porque lo que tienes a la mano, dásela al Señor, porque Él la va a multiplicar. No hay siembra chiquita. Lo que siembres, lo que propongas en tu corazón, es multiplicada, y más aún si en tu corazón está esa generosidad de sembrar más de lo que te has dispuesto a dar, el Señor lo va a multiplicar. Amén. Porque así como da de comer a más de 5,000, así lo hará de llevar la palabra a miles y miles de personas a través de esa ofrenda, siembra, donativo que tú das a este ministerio de la de Buena Tierra, ministerio de la radio. 55 79 08 90 0309, 8095 es el número de cuenta del Banco Santander, para que tú des tus peces, des tus panes ahí, y estos sean multiplicados, porque lo estamos poniendo en las manos del Maestro, porque mira, va a haber una gran cosecha, una gran pesca, como lo vimos en el primer ejemplo, y como se ve en el segundo ejemplo, que también hubo abundancia, pues proveyó para la necesidad de Pedro y para el reino del Señor Jesús que está trayendo aquí a México, amados. Y este tercer ejemplo, mira nada más, que trajo provisión, alimento, sostén y provisión en toda una multitud. Así tu siembra, amados, suelta esa semilla, porque va a ser multiplicada, va a haber una gran cosecha por lo que tú estás haciendo en esta noche, proponiendo al Señor sembrar en este ministerio de la radio. Reporta tu siembra a las, allí está ahí Chelito, ahí está Monserrada, ahí está Angie, Jan Mendoza, y con tu servidor, el pastor Víctor Contreras, 55 29 51 51 90, Oxxo, 7-Eleven, Farmacias Guadalajara, y el mismo Banco Santander, y transferencias electrónicas a este mismo número de cuenta de Banco Santander. Así es, pues nos vamos, profeta, pues quisiéramos más, pero nos vamos, continuamos aquí en Ondas de Vida 1440 con más palabra. Viene un programa más, por supuesto, y más música para alabar al Señor nuestro Dios. Continúe con nosotros en Ondas de Vida Radio 1440.
0: Que Dios les bendiga. Y nos vemos pronto. Ya sabe que vamos a estar aquí a las 10 de la noche de continuo. Así nos es. Vemos, primero Dios.
1: Así es, el próximo viernes por La Voz de la Profecía. Aquí nos vemos. Adelante, Alex. Gracias.
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eso que estés buscando solo lo puede saciar mi amigo. Él es el único que puede calmar la sed para siempre. Se llama Jesús. Jesús. Jesús. Onel Díaz. 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

Buenas tardes, muy, muy buenas tardes. Que el Señor les bendiga a todos y cada uno de ustedes, mis amados hermanos. Es un gusto y es una bendición poder saludarles en esta hora. Les está saludando su hermana y amiga Ruth Ríos. Gracias a todos los que nos acompañan ya desde sus casitas, desde el trabajo, en las carreteras, donde quiera que te encuentres. Te enviamos un saludito muy especial. Y bueno, pues esperemos, ¿verdad? Pues nos estén escuchando por ahí, ya que pues aquí donde nos encontramos está un poquito la lluvia, un poquito fuertecito, pero esperemos que se esté escuchando este enlace, ¿verdad? Vámonos con una hermosa alabanza más y vamos a regresar para meditar en la palabra de Dios. Vamos a escuchar este precioso canto también a cargo de nuestros hermanos Los Humildes del Sur, y en un momento más volvemos para continuar con el programa. También no se despeguen, porque en la siguiente parte del programa pues viene nuestro pastor Chino Ríos para saludarnos y continuar con el programa. También vamos a la página en Facebook del Ministerio Amístate con Dios. Gracias a todos los que están conectados. No se despeguen, porque repito, en un momento más viene nuestro pastor para saludarnos y darnos más información de ministerio y de todo el trabajo evangelístico que se ha estado llevando a cabo en estos días. Así es que vámonos con este canto que lleva por título Oración por México. Escuchamos esta hermosa alabanza, ya volvemos.

Amén, gloria a Dios. Escuchamos esta hermosa alabanza con nuestros hermanos Los Humildes del Sur y este precioso canto que lleva por título Oración por México. Y bueno, quiero compartir con ustedes la porción de Juan capítulo 14. Como les mencionaba, espero que me esté escuchando, ya que pues creo que apretó un poquito más la lluvia por aquí donde estamos, pero esperamos puedan escucharnos y esta hermosa palabra, ¿verdad? Que Dios para nosotros en este momento. Tengo por aquí la lectura de Juan capítulo 14. La palabra de Dios dice así: en el nombre del Padre, del Hijo y del Espíritu Santo. Amén. No se turbe vuestro corazón. Creéis en Dios, creed también en mí. En la casa de mi Padre muchas moradas hay. Si así no fuera, yo os lo hubiera dicho. Voy pues a preparar lugar para vosotros. Y si me fuere y os prepararé el lugar, vendré otra vez y os tomaré a mí mismo, para que donde yo estoy, vosotros también estéis. Y sabéis a dónde voy y sabéis el camino. Y le dijo Tomás: Señor, no sabemos a dónde vas. ¿Cómo pues podemos saber el camino? Jesús le dijo: Yo soy el camino, la verdad y la vida. Nadie viene al Padre sino por mí. Si me conocéis, también a mi Padre conoceréis, y desde ahora le conocéis y le habéis visto. Felipe le dijo: Señor, muéstranos al Padre y nos basta. Jesús le dijo: Tanto tiempo hace que estoy con vosotros y no me han conocido, Felipe. El que me ha visto a mí ha visto al Padre. ¿Cómo pues dices tú, muéstranos al Padre? ¿No crees que yo soy el Padre y el Padre en mí? Las palabras que yo os hablo, no las hablo por mi propia cuenta, sino que el Padre que mora en mí, Él hace las obras. Creedme que yo soy en el Padre y el Padre en mí. De otra manera, creedme por las mismas obras. De cierto os digo, el que en mí cree, las obras que yo hago, él las hará también, y aún mayores hará, porque yo voy al Padre. Y todo lo que pidiereis al Padre en mi nombre, lo haré, para que el Padre sea glorificado en el Hijo. Si algo pidiereis en mi nombre, yo lo haré. Amado Dios y buen Padre Celestial, estamos delante de tu hermosa presencia, Señor, muy agradecidos por la vida que tú nos das, por la vida que tú nos concedes, Señor, en este momento. Tú has sido tan bueno y no nos has dejado, Padre. Gracias, porque tu misericordia nos ha acompañado cada día, Señor. Vamos a meditar en tu palabra y te pedimos que nos bendigas a todos, Señor, en este momento. Recuérdanos, Señor, quién eres tú, Padre, a través de tu palabra. Y, Señor, recuérdanos también a dónde vamos, Señor, y que tu palabra traiga esperanza y consuelo y fortaleza a nuestra vida. Lo rogamos en el nombre de Jesús. Amén. Mis amados, pues en esta porción Jesús les habla a sus discípulos. Él continuamente estaba preparando, ¿verdad?, a sus discípulos para cuando llegara ese momento en el cual él iba a ser crucificado. Pero todo lo que Jesús les decía, pues ellos no podían entenderlo. Jesús les mencionaba que era necesario que él muriera, que él padeciera, que él fuera a la cruz, que era necesario que el Hijo del Hombre fuera entregado, pero que no se quedaría en esa cruz, sino que él iba a resucitar al tercer día. Todo esto Jesús venía preparando a sus discípulos, pero también les venía dando esperanza, ¿verdad? Mencionándoles que él se tenía que ir a la diestra del Padre. Y en muchas ocasiones les dijo y les recordó que aunque él se fuera, no los iba a dejar solos, sino que iba a rogar al Padre para que enviara un Consolador, al Espíritu Santo, quien los acompañaría en todo momento, ¿verdad? Pero que también él iba a preparar un lugar para nosotros, para que a donde él fuera, nosotros también pudiéramos estar, ¿verdad? Y nos deja esta hermosa palabra que nos da esperanza. Y dice la palabra del Señor, ¿verdad? Dice Jesús: no se turbe vuestro corazón, creéis en Dios, creed también en mí. En la casa de mi Padre muchas moradas hay. Si así no fuera, yo os lo hubiera dicho. Voy pues a preparar lugar para vosotros, y si me fuere yo os prepararé el lugar, vendré otra vez. Recordar estas palabras nos da esperanza, ¿verdad? Porque
Pues a veces pasamos por luchas, por pruebas, por tribulaciones aquí en esta tierra. Y pensamos que pues ese es el final, pensamos que pues ya no hay salida a nuestro problema, que ya no hay solución a nuestra situación, pero el Señor nos dice, no se turbe tu corazón. Has creído en mí hay esperanza. He preparado un lugar para que donde yo esté, tú puedas estar. Y este lugar es tan hermoso. Son las moradas celestiales. Voy a ir a preparar un lugar para que tú puedas llegar a este lugar donde Apocalipsis y a través de Juan, Dios nos permite conocer un poquito, saber cómo es este lugar. Una hermosa ciudad, dice que sus calles son de oro, su mar de cristal. Una ciudad donde ya no habrá llanto, ni dolor, ni enfermedad, ni la muerte puede llegar, ¿no? Un lugar donde, dice que no hay necesidad de sol ni luna, porque la presencia de Dios ilumina, ¿verdad? Este lugar. La presencia de Dios llena este lugar. Y ya no habrá más llanto, ni dolor, ni angustia. ¿Y a cuánto nos gustaría estar en un lugar así, verdad? Incluso, pues muchas veces, ¿no? En ese dolor, en ese problema que estás atravesando, hay momentos de quiebre, como los pasaron algunos personajes incluso en la Biblia, ¿no? Elías en el desierto, cuando era perseguido por Jezabel, quien le quería quitar la vida, tuvo un momento de gran angustia, de depresión y ansiedad incluso, ¿no? Que le pidió a Dios que le quitara la vida. Él ya no quería vivir porque se sentía pues muy, muy perseguido, ¿verdad? Él se sentía muy, muy preocupado y le pidió a Dios, ¿verdad? Que incluso le quitara la vida. Incluso también otro personaje en la Biblia, ¿verdad? Job. También en algún momento, pues él deseaba ya no tener vida. Él incluso le decía a Dios, ¿verdad? En pocas palabras, Señor, pues ya no me permitas vivir, ¿no? Quítame la vida. Porque él sentía que, pues ya no podía más por esos problemas y esas aflicciones que él estaba pasando, ¿no? Y llegan esos momentos en nuestra vida que quizás por tantas angustias que estás pasando, pues quisieras dejar este mundo y pues tú dices, bueno, al dejar este mundo quizás todos mis problemas, ¿no? Se van a acabar, voy a tener por fin descanso, pero conforme a la Biblia sabemos que pues hay dos lugares, ¿no? Después de que dejemos esta tierra, después de que llegue el momento de partir, pues hay dos lugares a los cuales podemos ir, ¿no? Si decidimos entregarle nuestra vida al Señor y caminar con el Señor, pues tenemos la bendición y tenemos la esperanza de que vamos a poder llegar a este lugar que Jesús fue a preparar. Pero si decides rechazarlo, pues el otro lugar, pues es un lugar de sufrimiento, un lugar, ¿verdad?, donde pues serás atormentado por toda la eternidad. Pero cuando nosotros descansamos en Dios, cuando sabemos que nuestra vida está segura en Él, cuando nosotros sabemos que le hemos entregado nuestro corazón y continuamente estamos buscando su rostro y continuamente estamos buscando hacer su voluntad, pues eso nos da una seguridad de que sabemos que tenemos un lugar asegurado, ¿verdad? En las moradas celestiales, este lugar que Jesús fue a preparar para nosotros. Y en algún momento cada uno de nosotros seremos llamados a la presencia de Dios. Y si caminamos con Cristo, si caminamos, vuelvo a repetirles, haciendo la voluntad del Señor, sabemos que iremos a las moradas celestiales. Tenemos esta esperanza. Por eso el Señor nos dice, no se turbe tu corazón, ¿verdad? Dice, creéis en Dios, creed también en mí. En la casa de mi Padre muchas moradas hay. Y dice el Señor, yo me voy a preparar un lugar para que donde yo esté, ustedes también puedan estar, ¿verdad? Entonces el Señor nos dice que confiemos en Él, que no tengamos temor. Si le hemos entregado nuestra vida, tenemos esperanza y sabemos que podemos llegar a este bello lugar. Así es que hay que seguir adelante. Hay una porción de Hebreos
en el capítulo 11. A mí me gusta mucho esta porción, nos habla acerca de los hombres de fe, que caminaron con el Señor, ¿verdad? Con fe, aunque no podían ver lo que Dios les prometía en el momento, pero ellos seguían avanzando y obedecían lo que Dios les pedía, porque ellos tenían fe en el Señor. Amén. Y entonces hay un versículo, ¿verdad?, en Hebreos 11, donde dice que cada uno de estos hombres caminaron y siguieron adelante avanzando con fe, porque esperaban algo mejor, la ciudad celestial, ¿verdad? Así es que, pues, estos hombres, aunque tuvieron luchas, pruebas, aunque en el momento no podían ver las promesas cumplidas al 100%, pero ellos tuvieron esperanza en el Señor y siguieron adelante, siguieron avanzando, porque esperaban y tenían la promesa de una ciudad celestial. Así es que también nosotros, así como estos personajes bíblicos, caminaron con fe, aunque en el momento no podían ver esas promesas al 100% cumplidas en su vida, pero siguieron avanzando y le creyeron al Señor con esta esperanza de la ciudad celestial. Entonces vamos a seguir adelante tomando el ejemplo de estos personajes, a pesar de luchas, de pruebas, de dificultades, vamos a seguir avanzando de la mano de Dios. Amén. Entonces te dejo con esta porción antes de entregar el tiempo para irnos al corte de la estación. 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Nos vamos al corte de la estación, ya volvemos.

Aleluya, aleluya, aleluya, gloria a Dios. Alabanzas, alabanzas, alabanzas al Todopoderoso, al Santo de Israel, al que hizo los cielos y la tierra, al que es tres veces santo, al que con amor eterno nos ha amado por medio de Jesucristo su Hijo, por quien tenemos salvación y por quien tenemos vida eterna. Alabanzas, alabanzas, alabanzas al que vive por los siglos de los siglos. Aleluya. Amados, Dios me los bendiga a todos. Aquí saludándoles, soy su hermano y amigo, el pastor Chino Ríos. Gracias a Dios por la vida de mi hija Ruth Ríos. Como siempre con ustedes en la primera parte de este su programa, Amístate con Dios. Amístate con Dios. Aleluya. Comparto con ustedes a continuación, comparto nuestros números de celular disponibles, mis amados, nuestros números para que usted nos llame o también nos puede escribir. Recuerden que estamos para servir. Estamos para servir. Aleluya. Nuestros números 55 17 01 nuevamente 01 07. A ver, lo repito, 55 17 01 nuevamente 01 07. El siguiente número 55 35 15 90 09. Lo repito nuevamente, 55 35 15 90 09. Aleluya. Amados, este enlace lo estoy haciendo desde el estado de Veracruz. Desde el estado de Veracruz, aquí seguimos, hermanos, todo lo que resta del mes de mayo. Estamos pueblo por pueblo, pueblo por pueblo, visitando, predicando, dándoles la palabra, dando el mensaje de salvación, orando por la gente. Y amados, cientos de Biblias se han entregado, cientos de Biblias gratuitas a mucha gente. La palabra de Dios ha quedado sembrada, la palabra de Dios se ha predicado, y amados, aquí todavía nos encontramos. Terminamos, si Dios lo permite, el mes de mayo y los dos primeros días de junio. Aquí estaremos, hermanos, en los últimos dos días los vamos a terminar en las colonias Morelos, en Cuautzintla, Veracruz. Para la gloria de Dios, hermanos, avanzamos y seguimos adelante. San Juan 3:16 dice, porque de tal manera amó Dios al mundo, que ha dado a su Hijo unigénito, para que todo aquel que en él cree, no se pierda, mas tenga vida eterna. Pero dice allá en Romanos, el apóstol Pablo escribe, en Romanos capítulo 10, versículo 13 y 14, que cómo invocarán a aquel de quien no han oído. ¿Cómo invocarán, cómo creerán si no hay quien les predique? Hermanos, para que la gente se entregue a Jesucristo, para que la gente se arrepienta de sus pecados, para que la gente pida a Dios misericordia, para que la gente sea salva, necesitamos salir a predicar. Si no salimos, ¿cómo oirán de Jesús? ¿Cómo sabrán de Jesús? Si no les predicamos, ¿cómo sabrán del amor de Dios? Si no les predicamos, ¿cómo ellos entenderán, conocerán que Cristo Jesús dio su vida crucificado para redimirnos, para salvarnos de la condenación, salvarnos de la maldición del pecado? Por eso cuando Jesús anduvo aquí en la tierra, Él salía
A pesar de que dice la Biblia que aún de madrugada, aún muy oscuro, él ya estaba orando con su padre. Y luego dice la Biblia que todos los días estuvo en el templo. Y miren, él tuvo tiempo durante el día para salir a las casas, para salir a las aldeas, para salir a las ciudades, para salir y predicar junto al mar, allá entre los sembradíos. Bueno, en los caminos donde él pasaba, había gente necesitada de Jesús, y Jesús se detenía para ayudarlos. Jesús se detenía para perdonarles sus pecados y sanarlos de sus enfermedades. Pero lo que quiero es que entendamos es esto: Jesús mismo salió a predicar. Y cuando él habla del predicador, del que siembra la semilla, dice: el sembrador salió a sembrar. Amén. Miren, hasta en eso hay una enseñanza. A lo mejor hay semilla, y a lo mejor hay terreno en donde sembrar esa buena semilla, pero si el sembrador no sale, si el sembrador no llega al lugar donde tiene que sembrar la semilla, no pasaría nada. No se

estaban, ahí donde estaba la gente enferma, ahí donde estaba la gente que necesitaba salvación, ahí llegaba Jesús. Aleluya. De la misma manera, hermanos, aquí andamos, lo digo para la gloria de Dios, aquí andamos con la ayuda bendita de Dios, porque sin su ayuda divina nada podríamos hacer, sin su provisión divina nada podíamos hacer, pero bendito el nombre del Señor, que Él sigue proveyendo, usando la vida de ustedes, desde los que oran por nosotros, de los que piden a Dios por nosotros. ¿Cuántos de ustedes están orando? Señor, usa a mis hermanos en la predicación, ve con ellos, pon tu palabra en su boca, guárdalos, cuídalos. Y hasta aquí puedo decir, el Señor nos ha ayudado. Hasta aquí el Señor nos ha ayudado, y su bendito evangelio se está predicando, su bendita palabra se está predicando, y estamos mirando la cosecha. Estamos mirando que donde llega la semilla, el Espíritu Santo, aleluya, hace que esa semilla germine, nazca, crezca y dé fruto. Aquí andamos, mis amados. Seguimos trabajando, como mencioné hace rato, hasta el día 2 de junio. Hasta el día 2 de junio, si Dios lo permite. Así es que, amados, oren por nosotros. Hay mucho trabajo. Por cierto, los que han estado apoyando con Biblias, les animo, hermanos, sigan apoyando con Biblias. Usted puede ir a la Sociedad Bíblica y comprar desde un paquete de 5 Biblias. ¿Cuánto le cuesta un paquete de 5 Biblias en la sociedad? 200 pesos. Una Biblia muy bonita, hermanos, para el evangelismo. 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Usted puede llegar a la Sociedad Bíblica y apoyar desde un paquete de 5 Biblias. Su inversión de usted es grande en el reino de los cielos. Usted no podrá venir a los pueblos, no podrá venir a las montañas, pero usted, apoyando con Biblias, es parte de este equipo, es parte de los que trabajamos, es parte de los que sembramos, es parte de los que invertimos, es parte de los que amamos a Dios, es parte de los que amamos su obra. 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Y así, de paquete en paquete, de caja en caja, juntos vamos a reunir miles de Biblias, miles de Biblias, las cuales, hermanos, están llegando a la vida de mucha gente. Y un día veremos el fruto de nuestro esfuerzo, un día veremos el fruto de nuestro trabajo, cuando estemos en las mansiones celestiales, cuando estemos en la casa del Padre, y veremos la multitud que fue salva por la predicación del evangelio, la multitud que fue salva porque un día llegó la bendita palabra de Dios a sus manos, llegó la bendita palabra de Dios a su vida, llegó la bendita palabra de Dios a su familia, llegó la bendita palabra de Dios a su pueblo, a su ciudad. Un día veremos el fruto de nuestro esfuerzo, porque ningún trabajo en la obra de Dios es en vano. Esto téngalo usted muy presente, mi hermano, y anímese y fortalécese en el Señor. Ningún trabajo en su obra es en vano. Otra cosa, todo lo que hacemos, el Señor lo recompensa en esta vida y en la venidera. Todo lo que hacemos, Dios lo recompensa 100 veces más en esta vida, y toda la bendición y todas las bienaventuranzas y todas las recompensas que Dios tiene para nosotros en la eternidad. El apóstol Pedro, escuche usted,
El apóstol Pedro le dijo a Jesús,

Señor, le dijo, nosotros lo hemos dejado todo por seguirte. ¿Qué a nosotros? Jesús le dijo que recibirían 100 veces más y la vida eterna. ¿Quién lo dijo? El que todo lo puede, el Todopoderoso, el Dios verdadero, el que hizo los cielos y la tierra. Aleluya. Él es nuestro Dios. Trabajemos con fe. Yo les animo, hermanos, necesitamos miles de Biblias, de 5 en 5, de caja en caja. Vamos a seguir juntando miles de Biblias, miles de Biblias, miles de Biblias. Voy a darles las direcciones de la Sociedad Bíblica de México. Tomen pluma, tomen papel, anoten la dirección. Vaya mi hermano, vaya mi hermana, vayan con gozo. Encamínense a la Sociedad Bíblica con alegría, glorificando a Dios. Señor, yo voy a comprar Biblias para que mis hermanos que salen a predicar tengan la Biblia para la gente. Y juntos estamos sirviendo a Dios. Usted puede ir a la Sociedad Bíblica ubicada en la calle Liverpool número 65. Calle Liverpool número 65, Colonia Juárez. Esto es en la Ciudad de México. Calle Liverpool número 65, Colonia Juárez, en la Ciudad de México. A 2 cuadras del Metrobús Hamburgo. A 2 cuadras del Metrobús Hamburgo. A 6 cuadras más o menos del Metro Insurgentes. La segunda dirección de la Sociedad Bíblica que comparto con ustedes es Avenida Independencia, número 36, Ciudad de México. Repito, Avenida Independencia, número 36, en el centro de la Ciudad de México. A 2 cuadras del Metro San Juan de Letrán. A 2 cuadras del Metro Bellas Artes. Esto es en la Ciudad de México. Para mis hermanos que nos apoyan y nos escuchan en Monterrey y sus alrededores, la Sociedad Bíblica de Monterrey está ubicada en la calle Francisco y Madero, 527. Calle Francisco y Madero, 527, en Monterrey, Nuevo León. Ahí está la Sociedad Bíblica de México, en la ciudad de Monterrey. Mis hermanos que me escuchan allá, yo les invito con todo mi corazón. Si usted dice, hermano, ¿dónde puedo ver el trabajo de ustedes? Entre usted a Facebook y búsquenos como Ministerio Amístate con Dios. Ministerio Amístate con Dios oficial. También puede seguirnos en Facebook y en YouTube, en la parte musical, como grupo Los Humildes del Sur. Búsquenos así, Los Humildes del Sur oficial, en Facebook o en YouTube, para la gloria de Dios. Hermanos, aquí andamos trabajando, aquí andamos en la obra bendita de nuestro Dios. Y para todos mis hermanos que me escuchan en la Ciudad de México y sus alrededores, y todos los estados a donde llegamos por medio de el programa Amístate con Dios, miren, hay una invitación especial de parte nuestra. El sábado 20 de junio vamos a celebrar el 26 aniversario del programa de radio del ministerio Amístate con Dios. Sábado 20 de junio lo vamos a celebrar en la Casa de la Biblia, en la Sociedad Bíblica de México, en calle Liverpool número 65, Colonia Juárez. Aparten esta fecha, venga y gócese con nosotros. Daremos gloria, daremos honra, daremos alabanza, oraremos por la familia, daremos un mensaje de la palabra de Dios, oraremos unos por otros. Todos están invitados.
todos están invitados. Mire, gracias a Dios por la Sociedad Bíblica de México, nos han facilitado usar el auditorio de la Sociedad Bíblica, de la Casa de la Biblia, en la calle Liverpool, número 65, Colonia Juárez, Ciudad de México. Las puertas de la Sociedad Bíblica estarán abiertas desde las 9 de la mañana. A las 10 en punto comenzamos el culto, la reunión. Sí, de 10 a 12 del día. Es la reunión, son 2 horas. Después de las 12 del día, usted tiene el tiempo disponible para que usted entre a la librería, pueda usted llevar Biblias para su familia, para su colonia, para el evangelismo que usted hace, para su iglesia. Y allí mismo, si usted puede comprar Biblia y donarla a este ministerio, ahí estaré personalmente para recibir de ustedes sus donaciones de Biblias. Sábado 20 de junio. Desde las 9 de la mañana se abren las puertas de la Sociedad Bíblica. A las 10 en punto comenzamos, si Dios lo permite. De 10 a 12 la reunión, de 12 en adelante, para que usted entre a la tienda, entre a la librería. Y hay mucho, van a haber descuentos inclusive, habrán descuentos especiales para usted en este día de aniversario del ministerio Amístate con Dios. Aleluya. Hermanos, a quienes ya conozco, yo quiero saludarlos. A quienes ya conozco, yo quiero verles. A quienes no conocemos, yo quiero conocerle, mi hermano. Yo quiero conocerle, yo quiero saludarle. Yo quiero que usted se goce con nosotros, alabando a Dios, el día 20 de junio, desde las 9 de la mañana, en la Sociedad Bíblica de México, en la calle Liverpool, número 65, en la colonia Juárez. Allá nos vemos, primeramente Dios. Oren por nosotros, oramos por ustedes. Oren por nosotros, oramos por ustedes. Seguimos aquí en el estado de Veracruz. Y regresando de aquí del estado de Veracruz, hermanos, estoy haciendo planes, estamos haciendo planes. Miren, hace unos días nos donaron varias toneladas de folletos en Nuevo Laredo, Tamaulipas. Y ya busqué por todos los medios cómo alguien nos trajera este material, pero no he encontrado a nadie. No he encontrado a nadie que nos pueda ayudar y traer ese material de Nuevo Laredo a México. Son toneladas de folletos. Y hermanos, el folleto lo estamos necesitando muchísimo, muchísimo, porque hay muchos predicadores, muchos pastores que les estamos apoyando con material de evangelismo, con folletos, para que todos salgamos a predicar. Oren para que Dios, si así es necesario, que vayamos nosotros hasta allá, que Dios nos guarde, que Dios nos proteja y que Dios provea lo que hemos de necesitar para traernos esta grandísima bendición de material de evangelismo desde Nuevo Laredo, México. Traer este material a la Ciudad de México. Son muchas horas de camino, de aquí para allá, de allá para acá serían más, por el cargamento, por la carga, por el peso. Sí, pero con la ayuda de Dios, hermanos, se los pongo, hermanos, se los comparto para que ustedes nos ayuden orando. Que Dios nos guarde, que Dios ponga los medios y que este material lo tengamos disponible para que el evangelio se siga predicando. 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

Señor, quiero dar mi vida para darte, Señor. Quiero dar mi vida para amarte, Señor. Bendecirte. Cierra tus ojos conmigo, por favor. Señor, gracias por lo que has hecho por cada uno de nosotros, por el sacrificio en la cruz del Calvario. En esta noche queremos darte gracias, porque tú venciste en Calvario. Tenemos vida esta noche por tu sangre. Tenemos entrada delante del trono altísimo de Dios. Gracias, Señor.

Señor, después de haberte alabado, queremos entrar a tu lugar santísimo. Queremos contemplar tu rostro, Señor, habitar en tu presencia. Purifícanos, Señor.

Señores, esta noche, más que canciones y más que palabras, queremos decirte que queremos sentirte. Que sin ti, Señor, somos como la pluma en el viento. Que sin ti somos como arena en el desierto. Que sin ti somos como pez que nada sin agua. Levanta sus manos al cielo y con sus propias palabras dile: Señor, te quiero sentir.

si puede repetir después de mí, Jesús, gracias por darme tu vida, por darme tu amor. Habita en mi corazón. Yo te invito a que tú entres a mi corazón. Hazte vida y realidad en mi corazón. Perdóname. Dígale, perdóname, porque te he fallado. Pero sé que en ti, solamente en ti, está mi fortaleza y mi auxilio. ¿Alguien puede decir amén? ¿Alguien puede decir amén? Nos vamos ya.

0: uno más. ¡Qué oportunidad! ¿No es cierto?
1: Así es.
0: ¡Qué gran oportunidad! ¿Qué haré primero?
1: Buscar el rostro de mi Dios.
0: Levantaré mis manos y diré al Dios de los cielos: grande es tu nombre en toda la tierra.
2: Todos los hijos de los hombres te alaban por tu grandeza, por tu misericordia.
0: ¡Grande eres tú!
1: Porque para siempre es tu misericordia, bondadoso por todas las generaciones.
0: Y como dice el Salmo 79, 8 y 9, Sarita:
1: no nos hagas responsable por los pecados de nuestros antepasados. Que tu compasión satisfaga pronto nuestras necesidades, porque estamos al borde de la desesperación. Ayúdanos, oh Dios de nuestra salvación, ayúdanos por la gloria de tu nombre, sálvanos y perdona nuestros pecados por la honra de tu nombre. Qué hermoso es saber que hay un Dios que por su honra, por su gloria, el Señor nos perdona y hacemos un clamor delante del Padre. Señor, no nos hagas responsables por aquellas cosas que han pasado, por aquellas cosas que nuestros antepasados derramaron, por toda la sangre que se derramó y sacrificios. Hoy te pedimos, Señor, que no nos hagas responsables de todos los pecados de nuestros antepasados, que la compasión tuya sea derramada sobre nuestra nación. Oh Dios, clamamos todos los valientes de México, declarando, Señor, que tú perdonas nuestros pecados y que tú estás escuchando y viendo nuestro corazón. Nuestra nación está desesperada, pidiendo misericordia y favor, pidiendo tu gloria y pidiendo tu gracia.
2: Oh Señor, en verdad te decimos: ayúdanos. Oh Dios de nuestra salvación, ayúdanos por la gloria de tu nombre. Mira la condición en la que estamos en esta nación, Señor. Socórrenos con tu mano poderosa. Envía tu poder, Señor. Manda tus milagros. Sea tu intervención soberana, Señor, sobre de esta nación. Porque, Padre, es conforme a tu nombre. Estamos clamando en el nombre maravilloso de nuestro Señor Jesucristo. Y sí, Señor, por la honra de tu nombre, perdona nuestros pecados. No los tomes en cuenta, que en este tiempo venga el poder de tu sangre maravillosa, aquella sangre que fue derramada en la cruz del Calvario, sea sobre esta nación para el perdón de pecados, y que comencemos una nueva etapa, una nueva historia bajo tu perdón y tu salvación, en el nombre de Jesús de Nazaret.
0: Tu compasión. Recuerdo cuando era un niño, un joven, y cantaba esa canción: oh Dios eterno, tu misericordia es para siempre. Oh Dios eterno.

0: grande es. Grande es.
1: Grande es.
0: Grande es. Grande es. Su compasión, su
1: fidelidad,
0: su amor, su cariño, su afecto. ¡Vamos, valientes de México!
2: ¡Vamos, valientes!

0: diré que él es grande.
1: Porque él es grande.
0: Yo cantaré que él es fuerte.
1: Porque sí lo es.

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2: El libro de Salmos, Salmo 119, versículos 57 al 64.
3: Señor, eres mío. Prometo obedecer tus palabras. Deseo tus bendiciones con todo el corazón. Ten misericordia.

0: libro de Ezequiel, capítulo 4. Ahora, hijo de hombre, toma un ladrillo grande de barro y ponlo en el suelo delante de ti. Luego dibuja en él un mapa de la ciudad de Jerusalén y representa la ciudad bajo ataque. Construye un muro a su alrededor para que nadie pueda escapar. Establece el campamento enemigo y rodea la ciudad con rampas de asalto y arietes. Luego toma una plancha de hierro y colócala entre tú y la ciudad. Dirígete a la ciudad y demuestra lo terrible que será el ataque contra Jerusalén. Esto será una advertencia al pueblo de Israel. Ahora acuéstate sobre tu lado izquierdo y pon sobre ti los pecados de Israel. Cargarás con sus pecados todos los días que permanezcas acostado sobre ese lado. Te exijo que cargues con los pecados de Israel durante 390 días, un día por cada año de su pecado. Cumplido ese tiempo, date vuelta y acuéstate sobre el lado derecho 40 días, un día por cada año del pecado de Judá. Mientras tanto, mira fijamente el sitio contra Jerusalén. Quédate acostado con el brazo descubierto y profetiza la destrucción de la ciudad. Te ataré con cuerdas para que no puedas moverte de un lado al otro hasta que se hayan cumplido los días del ataque. Ahora, ve a conseguir algo de trigo, cebada, frijoles, lentejas, mijo y trigo espelta y mézclalos en un recipiente grande. Con esta mezcla, harás pan para ti durante los 390 días que estarás acostado sobre tu lado izquierdo. Prepárate raciones de alimento de 228 gramos para cada día y cómelas a determinadas horas. Luego mide una jarra de agua para cada día y bébela a determinadas horas. Prepara este alimento y cómelo como si fuera un pan de cebada. Cocínalo a la vista de todo el pueblo, sobre un fuego encendido con excremento humano seco. Y luego cómete el pan.
1: Después el Señor dijo:
0: así comerán los israelitas pan contaminado en las naciones gentiles a donde los expulsaré.
1: Entonces dije: oh Señor soberano, ¿es necesario que me contamine con excremento humano? Pues nunca me he contaminado. Desde que era niño hasta ahora, jamás comí ningún animal que muriera por enfermedad o que fuera muerto por otros animales. Jamás probé ninguna carne prohibida por la ley.
0: Está bien. Puedes cocinar tu pan con estiércol de vaca en vez de excremento humano.
1: Luego me dijo:
0: hijo de hombre, haré que escasee el alimento en Jerusalén. Tendrán que racionarlo con mucho cuidado y lo comerán con temor. El agua se racionará, gota a gota, y el pueblo la beberá afligido. Por la falta de alimento y de agua, ellos se mirarán unos a otros llenos de terror, y en su castigo se irán consumiendo.
2: El libro de Ezequiel, capítulo 5.
0: Hijo de hombre, toma una espada afilada y úsala como navaja para afeitarte la cabeza y la barba. Toma una balanza y pesa el cabello en tres partes iguales. Coloca una tercera parte del cabello en el centro del mapa que hiciste de Jerusalén. Después de representar el ataque a la ciudad, quémalo allí. Esparce otra tercera parte del cabello por todo el mapa y córtalo con una espada. Arroja la otra tercera parte al viento, porque yo esparciré a mi pueblo con la espada. Conserva apenas un poquito del cabello y átalo en tu túnica. Luego toma algunos de esos cabellos y arrójalos al fuego para que se consuman. De ese remanente se

0: esparcirá un fuego que destruirá a todo Israel. El Señor soberano dice: esto es una ilustración de lo que le ocurrirá a Jerusalén. Yo la puse en el centro de las naciones, pero ella se rebeló contra mis ordenanzas y decretos y resultó ser aún más perversa que las naciones vecinas. Se ha negado a obedecer las ordenanzas y los decretos que le di para que siguiera. Por lo tanto, esto dice el Señor soberano al pueblo: te has comportado peor que tus vecinos y te has negado a obedecer mis decretos y ordenanzas. Ni siquiera has vivido a la altura de las naciones que te rodean. Por lo tanto, ahora yo mismo, el Señor soberano, soy tu enemigo. Te castigaré en público, a la vista de todas las naciones. A causa de tus ídolos detestables, te castigaré como nunca he castigado a nadie, ni volveré a hacerlo jamás. Los padres se comerán a sus propios hijos, y los hijos se comerán a sus padres. Te castigaré, y esparciré a los pocos que sobrevivan a los cuatro vientos. Tan cierto como que yo vivo, dice el Señor soberano, te eliminaré por completo. No te tendré ninguna lástima, porque has contaminado mi templo con tus imágenes repugnantes y tus pecados detestables. Una tercera parte del pueblo morirá de hambre y de enfermedades en la ciudad. Otra tercera parte será masacrada por el enemigo fuera de las murallas de la ciudad. A la otra tercera parte la dispersaré a los cuatro vientos y la perseguiré con mi espada. Entonces, por fin mi enojo se habrá desahogado y quedaré satisfecho. Cuando se haya calmado mi furia contra ellos, todo Israel sabrá que yo, el Señor, les hablé enojado de celos. Así que te convertiré en ruinas, en una burla ante los ojos de las naciones vecinas y de todos los que pasen por allí. Te volverás objeto de burla, de mofas y de horror. Servirás de advertencia a las naciones que te rodean. Ellas verán lo que sucede cuando el Señor castiga con enojo a una nación y la reprende, dice el Señor. Haré que te lluevan las flechas mortales del hambre para destruirte. El hambre se volverá cada vez más terrible hasta que haya desaparecido la última migaja de alimento. Junto con el hambre, te atacarán animales salvajes y te arrebatarán a tus hijos. La enfermedad y la guerra acecharán tu tierra, y mandaré la espada del enemigo contra ti. Yo, el Señor, he hablado.
1: El libro de Ezequiel, capítulo 6.
2: Nuevamente recibí un mensaje del Señor.
0: Hijo de hombre, ponte de cara a los montes de Israel y profetiza contra ellos. Proclama este mensaje de parte del Señor soberano contra los montes de Israel. Esto dice el Señor soberano a los montes y a las colinas, a los barrancos y a los valles: estoy por provocar guerra contra ustedes y aplastaré sus santuarios paganos. Todos sus altares serán demolidos y sus lugares de culto quedarán destruidos. Mataré a la gente delante de sus ídolos. Arrojaré los cadáveres delante de sus ídolos y desparramaré sus huesos alrededor de sus altares. Donde quiera que vivan, habrá desolación y destruiré sus santuarios paganos. Sus altares serán demolidos, sus ídolos aplastados, sus lugares de culto derribados y todos los objetos religiosos que hayan hecho destruidos. El lugar quedará sembrado de cadáveres y sabrán que solo yo soy el Señor. Sin embargo, permitiré que algunos de mi pueblo escapen de la destrucción, y esos pocos serán esparcidos entre las naciones del mundo. Luego, cuando estén desterrados entre las naciones, se acordarán de mí. Reconocerán cuánto me duele la infidelidad de su corazón y la lujuria de sus ojos que anhelan a sus ídolos. Entonces, al fin, se odiarán a sí mismos por todos sus pecados detestables. Sabrán que solo yo soy el Señor y que hablaba en serio cuando dije que traería esta calamidad sobre ellos. Esto dice el Señor soberano. Den palmadas y pataleen en señal de horror. Griten por todos los pecados detestables que ha cometido el pueblo de Israel. Ahora morirán por la guerra, el hambre y la enfermedad. La enfermedad herirá de muerte a los que estén desterrados en lugares lejanos. La guerra destruirá a quienes estén cerca, y cualquiera que sobreviva morirá a causa del hambre. Entonces, por fin desahogaré mi furia en ellos. Sabrán que yo soy el Señor cuando sus muertos queden esparcidos en medio de sus ídolos y en torno a sus altares, sobre cada colina y montaña, y debajo de todo árbol frondoso y cada árbol grande que da sombra, es decir, en los lugares donde ofrecían sacrificios a sus ídolos. Los aplastaré y dejaré desoladas sus ciudades, desde el desierto del sur hasta Ribla en el norte. Entonces sabrán que yo soy el Señor.
1: La primera carta del apóstol Pablo a Timoteo, capítulo 1, versículos 1 al 11.
3: Yo, Pablo, apóstol de Cristo Jesús, nombrado por mandato de Dios nuestro Salvador y de Cristo Jesús, quien nos da esperanza, le escribo esta carta a Timoteo, mi verdadero hijo en la fe. Que Dios Padre y Cristo Jesús nuestro Señor te den gracia, misericordia y paz. Cuando partí hacia Macedonia, te rogué que te quedaras ahí en Éfeso y que frenaras a esas personas cuyas enseñanzas son contrarias a la verdad. No dejes que pierdan el tiempo en debates interminables sobre mitos y linajes espirituales. Esto solo conduce a especulaciones sin sentido alguno, que no ayudan a que la gente lleve una vida de fe en Dios. El propósito de mi instrucción es que todos los creyentes sean llenos del amor que brota de un corazón puro, de una conciencia limpia y de una fe sincera. Pero algunos no lo entendieron. Se desviaron de estas cosas y pasan el tiempo en debates sin sentido. Quieren ser reconocidos como maestros de la ley de Moisés, pero no tienen ni idea de lo que están diciendo, a pesar de que hablan con mucha seguridad. Nosotros sabemos que la ley es buena cuando se usa correctamente, pues la ley no fue diseñada para la gente que hace lo correcto. Es para los transgresores y rebeldes, para los desobedientes a Dios y los pecadores, para quienes no consideran nada sagrado y que profanan lo que es santo, para quienes matan a su padre o a su madre, o cometen otros homicidios. La ley es para los que cometen inmoralidades sexuales, o los que practican la homosexualidad, o los traficantes de esclavos, los mentirosos, los que no cumplen sus promesas, o los que hacen cualquier otra cosa que contradiga la sana enseñanza. que proviene de la gloriosa buena noticia que me confió nuestro bendito Dios.
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0: Ya son las 6:00 PM.
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tal todos? Muy buenos días. Es un gusto poder estar en Ondas de Vida, la estación de la gente de fe, poder escuchar la 1440 de AM, ya sea que lo estés haciendo a través de la aplicación de tu radio directamente, si es que tú vives en la Ciudad de México. Sé que hay otras partes donde también se logra escuchar, por ejemplo, todavía el Estado de México hay lugarcitos. Sé que rumbo a Tecámac se llega a escuchar en ciertas zonas. Sé que rumbo a Toluca también se llega a escuchar, que allí también pueden escuchar a los pastores Ibarra, al doctor Carlos Quiroga, por supuesto, porque miren, si no lo escuchan, el problema va a ser que va a haber discusión marital. Ay, no, tampoco. Porque una empieza muy temprano, de ahí le sigue uno de sus grandes amigos, y después de eso ya está el doctor Carlos Quiroga, está también su hijo. O sea, al final de todas partes y por todas partes pueden escucharnos a través también de la página web. Pueden hacerlo, pueden sintonizarnos, o Facebook para quienes gusten ver también las transmisiones en vivo y poder ver los videos. Yo creo que el esfuerzo que hace el equipo de Ondas de Vida es grande, así que agradecemos también a los operadores, agradecemos a quienes están también ahí en cabina, porque miren, sin la labor de cada uno de ellos, esto tampoco sería posible. Pero también decir que gracias a ti que eres un colaborador, gracias a ti que eres una colaboradora, también esto es posible. Cuando tú te sumas con tu semilla, cuando

0: Beta Ingrid desde, vamos a decir, México, República Mexicana. Ella de donde sea se va a terminar conectando, pero más que nada desde su casa.
1: Oye, Vicky, me voy a quedar con eso que decías de que ¿cómo fue lo que qué fue lo que mencionaste de que todo es posible si puedes creer? Hablando de que tengo un micrófono, que estamos compartiendo micrófonos, todo es posible en la imaginación, todo es posible. Y no me va a dejar mentir Liz cuando, por ejemplo, nos ha comentado que su hijo se pone a jugar. Si es zoológico, él se imagina que está allí. Si es alberca, se imagina que está allí. Si, y los sonidos y todos los movimientos que hace es según el lugar donde está. Y ahorita nosotros tenemos un micrófono que se va a escuchar en todas partes. Lo único que tienen que hacer es colocar la aplicación, bajarla y poder sintonizarnos. Recuerden, a las 5:30 se escucha la lectura de la palabra y a las 6 entramos para poder compartirla. Hoy hemos escuchado el Salmo 119. Los versos que vamos a platicar, a comentar hoy, son del 57 al 64. También escuchamos a Ezequiel y Primera de Timoteo, pero nos toca Salmo 119, ¿verdad, Liz? Buenos días.
0: Muy buenos días, mis amadas, que Dios les bendiga. Soy muy feliz de poder estar aquí. Y sí es cierto, a veces decimos, ay, es que no puedo, es que no tengo tiempo, es que no se me facilita, es que no tengo, no tengo. La verdad es que ahorita la vida está muy fácil para escuchar la palabra de Dios y literalmente estamos a un clic de distancia. Yo estoy desde aquí de Guadalajara y yo le puedo decir, Alexa, reproduce Ondas de Vida y me lo pone. Creo que no me oyó. No, no me oyó. Y ahorita que voy a empezar a escuchar.
1: Miren, congelada quedó Liz. Creo que la Alexa se le metió por allí de alguna manera. Ahí estamos.
0: Algo ahí hice, que se cruzaron los cables, pero debemos ser intencionales, debemos decir, sí se puede, o sea, puedo estar en el carro, puedo estar bañándome, puedo estar lavando los trastes, puedo estar haciendo lo que sea con una buena razón, que es escuchar la palabra de hoy, de Dios hoy. Entonces, pues estamos listos para arrancar desde acá de Guadalajara con un fuerte saludo, un fuerte abrazo. Muchas gracias.
1: Saludamos a todos los que nos están sintonizando entonces a esta hora y los que van a escucharnos más tardecito, porque esa es otra ventaja, que si te lo perdiste porque te tocó cita y tenías que ir al médico, al seguro, o tenías que ir a hacer una fila, etcétera, y no lo pudiste escuchar donde estabas, lo puedes sintonizar un poco más tarde. Así es que buenos días, buenas tardes o buenas noches para todos. Hoy es sábado y estamos en la lectura número 303. ¡Qué emoción! Ya casi, ya casi. Y nos tocan los versos del 57 al 64 del libro de los Salmos. Voy a leer en esta ocasión, que dice así: Señor, eres mío. Prometo obedecer tus palabras, deseo tus bendiciones con todo el corazón. Ten misericordia como lo prometiste. Consideraré el rumbo de mi vida y decidí, perdón, consideré el rumbo de mi vida y decidí volver a tus leyes. Me apresuraré sin demora a obedecer tus mandamientos. Gente malvada trata de arrastrarme al pecado, pero estoy firmemente anclado a tus enseñanzas. Ahí subraye firmemente. Me levanto a medianoche para agradecerte por tus justas ordenanzas. Soy amigo de todo el que te teme, de todo el que obedece tus mandamientos. Oh Señor, tu amor inagotable llena la tierra. Enséñame tus estatutos. Estos versos encierran la perseverancia y encierran también el poder permanecer firmes. Miren,

0: Cuando mis hijos estaban en casa, cuando aún yo los estaba enseñando y formando, cuando ellos venían a contarme alguna cosa que les había sucedido, yo siempre usé tres frases, tres palabras: el dónde, el cuándo y con quién, porque dependiendo qué me dijeran, yo entraba diciendo: ¿dónde? O sea, ¿dónde? ¿En qué lugar te sucedió esto? ¿O dónde pasó lo que me estás contando? ¿Cuándo? ¿Qué hora era cuando sucedió? ¿Qué tiempo? O sea, ¿fue por la mañana? ¿Fue por la tarde? ¿Fue por la noche? ¿Y con quién? ¿Con quién andabas acompañado? ¿Quién era el que estaba contigo? Porque es muy importante. Decía una mujer muy, pero muy fiel para sus ofrendas a la estación de radio, la famosa Irmita Martínez, que ahora ella ya cambió de domicilio, ella ya está en el cielo, pero ella decía: miren, mi esposo y yo, cuando el Señor nos manda a hacer algo, lo hacemos porque sabemos que Él nos va a respaldar. Y miren, ellos de repente nos llegaban contando unas historias que uno se quedaba así como que con el ojo cuadrado, porque nos contaron en una ocasión que ellos se fueron a meter a un lugar donde era como un bar, era lo que nos decían, un bar, una cantina en su manera de expresarse, porque el Señor les dijo: vayan porque ahí van a encontrar a una mujer que se llama tal y ella necesita la ayuda de Dios. Y ellos fueron, obedecieron. Y yo le decía a mi esposo: bueno, pero no cualquiera puede hacer lo que ellos hacen, porque si yo le digo a un muchacho: ve a ese lugar y busca a esa persona, pues no tiene la edad, no es en el mejor horario que podría ir, no hay luz, y en fin, pero el dónde, el cuándo y con quién es bien importante para poder mantenernos. Ya bien dice la frase aquella, ¿no? Que el que persevera alcanza y el que permanece firme obtendrá las recompensas. ¿O no, Vicky?
1: Muy cierto. A veces la tolerancia a la frustración es difícil de trabajar porque es igual que la paciencia, la pensaría yo. ¿Cómo la trabajas? Simple y sencillamente haciéndolo una y otra vez y manteniéndote sobre eso. ¿Cómo es que, por ejemplo, una persona puede volverse prodigiosa tocando un instrumento? Bueno, ahí ya para quienes. Vaya, si son prodigios y si son muy, se les da, ¿no? Podríamos decir que tienen el talento, tienen el don y entonces pueden tocar un instrumento con mucha facilidad o pasar de uno a otro y hacerlo con demasiada facilidad, pero incluso yo recuerdo y eso me lo han dicho diferentes profesores de música o músicos, o sea, no es cosa nada más de una persona, ¿no? Sino que al final llegan todos a esta conclusión. Puede ser una persona muy prodigiosa, tener el talento, tener el don, tener lo que sea, pero si no practica, puede quedarse opacado por el que sí practicó, por el que puso horas, por el que se esforzó, por el que se esmeró. Y te aseguro que la persona que se esmeró, que estuvo allí sentado, que dijo, y ya casi que quería aventar la guitarra, el bajo, las baquetas, el piano, ya lo quería aventar, pero como está muy pesado, no lo logró. Pero tal vez le dio tecladazos así, porque ya estaba cansado de que no salieran las cosas bien. Puedo asegurarte que tal vez el día que tenían que demostrar esas habilidades, pudo verse y quizás brillar más, pero el trabajo que hizo detrás de él, el que hizo encerrado en su habitación, el que hizo ya jalándose los cabellos, ese trabajo nadie lo vio. la persona que se esfuerza finalmente será recompensada dependiendo de eso, ¿no? Porque también de pronto llegamos a pensar o vemos, ahí me fui más como por el tema musical, ¿no? Pero podemos llegar a verlo en otros ámbitos también. ¿Cómo es que o por qué es que le dieron el bono de la puntualidad a alguien? Tú no sabes a qué hora tuvo que pararse, tú no sabes a qué hora tuvo que pasar dejando la guardería a su bebé, tú no sabes si tuvo que, recién llegando a su casa, ponerse a preparar el lunch para la familia, ponerse a preparar su comida para el día siguiente, tú no sabes si tuvo que atender a su mamá o a su papá que tal vez tiene alguna enfermedad. No sabemos, no sabemos, pero a veces somos, es que el ser humano de pronto le hace falta un poquito de empatía por el otro, y el que al otro le vaya bien no tiene por qué ser causa de molestia tuya, sino tal vez debe de ser más bien una inspiración para decir qué habrá hecho él o ella que yo también pueda hacer, ¿no? De pronto también pasa en la iglesia, ¿no? Que ven a los pastores y dicen, ay, a mí me encantaría que mi hijo fuera pastor o que mi hija fuera también líder de no sé qué cosa. O sea, de verdad lo tienen todo muy idealizado. Tú no sabes qué puede estar viviendo tu pastor, y tal vez no siempre, tal vez podrías preguntarle, pastor, ¿cómo está? ¿Todo bien? ¿Hay algo en lo que pueda ayudarle, no? Pero si no fuera así, tú no sabes el sacrificio que la persona al lado tuyo está haciendo, y no es para demeritarlo, sino más bien es aplaudirle, elogiarle el logro que está obteniendo. Y no solo eso, sino que eso también puede ser para ti inspiración, pienso yo. A mí me gusta mucho el versículo 57, y yo sé que un poco ya se fue mi mamá hacia lo otro, ¿no? Pero a mí sí me gusta el versículo 57 porque dice, Señor, eres mío, prometo obedecer tus palabras. Me gusta mucho porque me recuerda también a una canción de Marcos Witt, ya mucho más actual, ya de los salmos nos hemos... Pero hay una canción en donde él canta, eres mío, eres mío. Y termina hablando ya después, o sea, de estar diciendo eres mío, que yo pensaría, ¿no? Tal vez está más en los salmos, se salta ya al Nuevo Testamento y empieza a decir, nada nos separará del amor de Dios. Y y es que es eso, o sea, creo que cuando, ponte a pensar, cuando amas a alguien, es así como, ay, yo quiero estar pegadísimo, apretadísimo, ni el apapacho. Apenas hablaba y conversaba con uno de mis amigos, porque yo lo molestaba mucho diciéndole, es que tú no, o sea, tú no aceptas o no toleras el contacto físico. Y es más, por un par de situaciones que vivió él semanas atrás, dos veces, o sea, tengo presente dos ocasiones en las que le dije, te voy a abrazar, ¿ok? Y entonces yo iba y lo abrazaba, y listo, ¿no? Ya lo soltaba y seguíamos, bla, bla, bla, bla, bla, bla. Pero eso fue así dos ocasiones. Y después caí en cuenta y dije, no, a la que no, o sea, hasta ayer fue que le dije, ya caí en cuenta que la que no le gusta el contacto físico soy yo. Porque saludamos así luego a los demás amigos y demás. Y él sí es así como de que, ay, hola. O sea, como que corresponde o imita mucho estas neuronas espejo, ¿no? Les llaman. Reaccionan reacciona de la misma forma, y entonces si le dan el abracito de lado, abraza de lado, si le hacen no sé qué, y así, ¿no? Pero conmigo siempre ha sido como que más el abrazo de lado, y por eso yo le dije, te voy a abrazar, o sea, según yo, muy, muy avisándole, anticipándome. Y me puse a pensar como que en retrospectiva, y me di cuenta, yo llego a un lugar y a todos es como, hola, buenos días, pero así, ¿no? La manita, porque yo no quiero andar beso a beso con cada uno o en el abracito, es así, no me toquen, ¿no? Pero pregúntenme cuándo son mis sobrinos. Cuando son mis sobrinos, cuando ni siquiera con mis hermanos, tampoco a mis hermanos les voy a al saludarlos o despedirme, si no nos hemos visto en un largo tiempo, pero de allí es como, vaste para allá, ¿no? Y el puñetazo o cosas por el estilo. Pero a mis sobrinos yo quiero tenerlos aquí así pegaditos conmigo, encaramados, y yo los cargo y todo, ¿no? Y ese es el amor ¿Qué tiene Dios para con nosotros? El poder decir, Señor, eres mío, y sentir eso así como apretujón, apachurrado. Tal vez, si tú eres como yo y no eres fanático del contacto físico, te aseguro que hay una persona o alguien en específico, como te digo, en mi caso así, con mis sobrinitos, en donde sí te gusta y quieres tenerlos apretaditos. A mí me encanta cuando una de mis sobrinas me dice, apachúrrame, apachúrrame fuerte, lo más fuerte que puedas. Y entonces yo la aprieto, pues porque digo, la estoy abrazando, pero yo la aprieto, la estrujo, la estrujo y dice, más fuerte, ¿no? Obviamente tengo el cuidado, pues está más pequeña. Pero que de esa manera puedas sentir tú también el amor a Dios es importante. No solo es importante, sino que es vital. Y digo vital porque tal cual es vida. Y tu vida se encuentra allí. Ahí está, ustedes pueden ver quizás a mi perrita medio abstracta. Ay, sí, escondida por acá bajito. Y a mí me encanta poder agarrarla, estar así abrazadita, pero siento que salió igual que yo porque se queda 2, 3 segundos y luego es un correrse para allá como de ya suéltame, ya estuvo bueno, ¿no? Así que
0: la enseñaste muy bien, Vicky.
1: El sentirse así como que más apachurrados, pero no solo es eso, no solo es el amor, sino dentro de ese amor, miren, miren qué bonito, porque ya no es pedir, no es pedir lo que está haciendo en este salmo, sino dice, yo, o sea, está diciendo, yo prometo obedecer tus palabras. Ya es una promesa que se le está haciendo a él y no algo que se le está pidiendo al Padre. Y creo que eso marca una gran diferencia en que sí es un amor recíproco, en que no solamente estamos viendo por nosotros, sino que le estamos dando a aquel que nos ha dado todo.
0: Dice, fíjense, el 59 y el 60, consideré el rumbo de mi vida y decidí volver. Cuando yo leí esta frase, ¿sabes, Liz, en qué pasaje de la Biblia? Y ahí voy a hacer lo mismo que Marcos Witt, estaba cantando muchos salmos y se brincó al Nuevo Testamento. Mi mente se me fue corriendo hacia aquella historia de aquellos dos muchachos que eran hijos y que uno de ellos decide irse de la casa. Toma lo que es suyo, no se lo roba, pero la vida que llevó una vez que salió de la casa fue muy diferente a la vida que vivía en su casa. Y tan es así que más adelante dice, cuando ya pasó toda la prueba, ya todo lo que ya conocemos del hijo pródigo, no prodigio, bueno, también era prodigio, ¿eh? Porque era abusado. Pero cuando el hijo pródigo dijo, miró primero al cielo y después expresó, en la casa de mi padre, ya no la consideró, ya sabía que se había salido de la casa, Liz. Y mira, allí yo me detengo un poquitito porque de repente el Señor no, lo que Él nos da, no nos lo quita. Pero nosotros somos los que renunciamos o salimos de la casa, de las bendiciones, donde está la provisión. Y lo único que tenemos que hacer es mantenernos firmes y perseverar porque alcanzaremos las bondades, las misericordias de parte del Señor. Porque Él dijo, en la casa de mi Padre, nadie carece de pan. Nadie carece de alimento y yo aquí estoy muriendo por comerme una tortilla, aunque sea con saliz, en nuestro buen mexicano, ¿no?
1: Sí, así es. Y este salmo, como que el contexto que me da, yo entiendo que el salmista empieza diciendo, eres mío, como teniendo como una pertenencia, y después empieza a explicar como todo lo que pasó, ¿no? Que él se fue. Decidió volver, pero habla mucho también sobre las amistades. Dice que gente malvada trataba de arrastrarlo al pecado, y después, ya en los últimos versículos, dice que los que aman al Señor son sus amigos. Creo que nos habla de un contexto donde nosotros debemos permanecer bien anclados, bien firmes en la roca, bien firmes nuestra ancla, para no movernos, porque las amistades nos pueden llevar de un lado para otro. Por eso comienza diciendo, tú eres mío, tú eres mío, tú eres mío. Y dice, yo decidí volver quiere decir que, así como el hijo pródigo, él decidió irse y habla de las amistades. Entonces yo creo que ahorita es un tiempo no solo para los jóvenes, no solo para los niños, en el que yo, por ejemplo, le puedo dar a mi hijo el ejemplo de las fresas, una fresa fea al lado de una fresa preciosa, y yo cuando las estoy desinfectando y sale una por ahí horrible, le digo, mira, ven, ¿qué? Mira, mi amor, tú eres esta fresa y debes de cuidar con quién te relacionas, porque esta fresita ya se echó a perder y está contaminando a la otra. Tú tienes que ser una persona inteligente para saber con quién te vas a rodear para que no te contaminen. Ah, ok. Y así nosotros lo podemos entender para un niño de 9 años, pero a veces nosotros decimos, ay, no tiene nada de malo, voy a salir a platicar. Y lejos de que nosotros seamos influencia para los demás, terminamos siendo influenciados por los demás. Entonces ahí es donde nosotros debemos estar, como dice el Salmo, el versículo 61, estoy firmemente anclado a tus enseñanzas. Y eso es un proceso de vida. Eso no es nada más decir, ay, aquí estoy y nada me mueve. Estar firmemente anclado, yo creo que se hace cuando ya después de que esta persona está toda raspada por sus malas decisiones y decide volver a la casa del Señor, donde no le faltaba nada, donde decía, aquí hay alimento en la casa de mi padre, decide volver, y entonces eso dice, ¿sabes qué? De aquí ya no me voy a mover, estoy firmemente anclado. Y ya en el versículo 63 dice, soy amigo de todo el que te teme, de todo el que obedece tus mandamientos. Debemos ser así, personas que estemos bien anclados con el Señor, cuidando nuestras relaciones, no permitiendo que nada nos mueva, porque luego de regresar es muy feo. El hijo pródigo regresó todo raspado, todo mugroso, todo lleno de cochambre, todo lleno de experiencias que no tenía que haber vivido, porque su identidad estaba en que Dios era de él y él era suyo. De ahí que no nos movamos, que permanezcamos firmes, amada pastora.
0: Muchísimas gracias. Y hasta aquí vamos a llegar el día de hoy. Mañana seguiremos comentando la palabra y los versos que nos corresponden. Les bendigo. Hasta mañana.
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0: Hola, hola, muy buenos días, amados, ¿cómo están? Les saluda la pastora Rocío Cornejo. Es un gozo y una alegría poder estar aquí dándoles la bienvenida a su programa Despertando con
1: Jesús.
0: Jesús. Y qué bendición tan grande es despertar con Jesús, ¿verdad? Llenando nuestro corazón de esperanza. Y cuando hay esperanza, Nubi, pues hay presencia, ¿verdad?, de Espíritu
1: Así
0: Santo.
1: es.
0: Y pues hoy queremos comenzar este día, ¿verdad?, poniendo a Dios en primer lugar, ¿verdad? Porque cuando Jesús es tu prioridad, al despertar, tu vida se transforma, ¿verdad? Y la perspectiva de tu entorno, de tu situación, cambia, ¿verdad? Definitivamente comienza el día con la presencia, con la gracia de Dios en nuestras vidas. Y pues dirigiendo tu día, dirigiendo tu vida, ¿verdad, Nubia?
1: Así
0: Tal
1: es.
0: vez las circunstancias, ¿verdad?, no cambien muchas veces de inmediato, pero cuando ponemos a Dios en primer lugar, Él gobierna nuestro interior y aprendemos, pues, a mirar las cosas diferentes, ¿verdad? A mirar la vida con fe, con alegría, con ese gozo, con esa esperanza y confianza de que tenemos un Dios maravilloso. Y bueno, pues no estoy sola, ¿verdad? En este programa me acompaña mi amada hija Nubia. Hola, Nubia, ¿cómo estás?
1: Hola, pues buenos días a todos. Pues es un gusto saludarles y estar aquí una vez más, despertando con Jesús para compartir un poco de lo que Dios tiene para cada uno de nosotros. Y pues estoy muy bien, la verdad, a pesar de que me levanté muy temprano. O sea, pues sí, me sentí descanso. Entonces, pues la verdad es muy lindo estar aquí para poder compartir lo que Dios tiene para nosotros.
0: Qué gozo, qué gozo. Gracias a Dios. Y bueno, pues te invitamos, ¿verdad?, a que nos mandes tus saludos, ¿verdad?, a que nos mandes tus mensajitos, alguna petición de oración, alguna necesidad por la cual tú estés pasando, ¿verdad?, y quieras que te apoyemos, pues a orar, ¿verdad? Es necesario que oremos los unos por los otros y estamos para atender tus solicitudes o tus saludos, ¿verdad? Que compartas este programa que seguramente será de bendición para todos. Y bueno, pues en esta mañana queremos compartir contigo una poderosa palabra, una reflexión, ¿verdad?, que se encuentra en el libro de Proverbios, capítulo 3, verso 5, del 5 al 8. ¿Me apoyas leyendo estos textos, Nubia, por favor?
1: Claro que sí. Te invito a que abras tu Biblia, si la tienes a la mano o en tu celular. Dice así: fíate de Jehová de todo tu corazón y no te apoyes en tu propia prudencia. Reconócelo en todos tus caminos y él enderezará tus veredas. No seas sabio en tu propia opinión. Teme a Jehová y apártate del mal, porque será medicina tu cuerpo y refrigerio para tus huesos.
0: Así es. Teme a Jehová y apártate del mal, porque será medicina a tu cuerpo y refrigerio
1: Para
0: a
1: tus huesos.
0: tus huesos. Cuánta sabiduría, ¿verdad? Cuánta sabiduría encontramos, ¿verdad?, en la palabra del Señor, ¿verdad? Porque pues Él no te deja, novia. Él no te deja sola en ninguna situación, en ninguna circunstancia. Él está contigo. En medio de cualquier situación, ¿verdad? Y precisamente Él quiere bien para nosotros, ¿verdad? Y nos aconseja por medio de su palabra.
1: Así es.
0: Así es. Entonces, pues su gracia definitivamente es la que nos sostiene, ¿verdad? La que nos sostiene con su gracia día a día. Ciertamente, Nubia.
1: Así es.
0: ¿Y cómo ves, Nubia? ¿Será que hoy en día se nos enseña a creer un poquito más como que nosotros? Dice aquí la palabra: fíate de Jehová de todo tu corazón y no te apoyes en tu propia prudencia. Fíate de Jehová, confía en Jehová, confía que Él está contigo, ¿verdad? No te apoyes en tu propia prudencia. ¿Cómo ves, Nubia? ¿Qué opinas? ¿Cómo cómo es que ahorita pues se nos da, ¿verdad? Eso de confiar primero, al contrario, ¿verdad? Primeramente en lo que tú piensas.
1: Ah, pues así es, hoy en día es muy común y más entre los jóvenes el hacernos los independientes, el hacernos que todo lo podemos sin necesidad de algún consejo, sin necesidad de alguna guía, porque pues sí, ¿no? Tenemos ese pensamiento, no, pues somos jóvenes, tenemos todas las fuerzas y puedo hacerlo, ¿no? O más incluso cuando, no sé, estudiamos alguna carrera o así, pues ya nos creemos que lo sabemos todo, pero pues no es así. Entonces ahí está el error, porque comenzamos, como dice ahí, en nuestra propia prudencia, en nuestro propio entendimiento. Entonces aquí es donde pues nos equivocamos y comenzamos a tener un descontrol en nuestra vida.
0: Definitivamente, y más ahorita, ¿verdad? Con las redes sociales o con tantas situaciones en donde hay muchas frases motivacionales, ¿no?
1: Así
0: Muchas
1: es.
0: imágenes, muchas cosas en donde tú puedes, pues sí es bueno amarte a ti mismo, ¿verdad? Creer en ti y poder ponerte objetivos y llegar a realizarlos, ¿verdad?
1: Claro.
0: O desarrollar en ti una seguridad, amarte, porque pues
1: Sí.
0: te tienes que amar para poder amar a los demás, poder amar a Dios. Pero pues esto también puede llegar a caer en la parte en donde tú te haces autosuficiente, ¿verdad? Primeramente tú empiezas a confiar en tu título, como bien comentabas, o comienzas a confiar en lo que tú tienes en tu cuenta del banco, no sé. O sea, pues, empiezas a confiar en ti, ¿verdad? Y se te olvida que el Señor aquí nos está diciendo que fíjate de Jehová, confía en Jehová, ¿verdad? De todo tu corazón y no te apoyes en tu propia prudencia. Y esto es porque es impredecible, ¿verdad? Que nos acontecen situaciones en tu vida donde antes de ello creías, ¿verdad? Que tenías el control, definitivamente. Y que todo marcha bien, ¿verdad? O como tú esperabas. Pero pues llegan situaciones a tu vida, ¿verdad? Donde pues alguna crisis de salud, alguna crisis familiar o quizás hasta ministerialmente, ¿verdad? En donde ya tu prudencia definitivamente pues no te alcanza, ¿verdad? Donde llegas a caer precisamente en eso, en lo que comentábamos, en autosuficiencia. Y si no la identificas, se vuelve una situación muy agotadora, novia,
1: Así es.
0: demasiado agotadora. Dice el Proverbios 3:5, fíate, confía en Jehová de todo tu corazón y no te apoyes en tu propia prudencia. Y esto, pues, definitivamente. Decimos a veces, pues yo confío en Jehová, yo voy a la iglesia, yo estoy sirviendo, yo estoy ahí pendiente, yo leo la palabra, pero a veces no es necesario, ¿verdad? A veces crees que le has dejado, has puesto tu confianza en el Señor, sin embargo, las circunstancias a veces no dicen esto, ¿verdad, novia?
1: Así es.
0: Y bueno, pues si no lo confías, definitivamente, pues se convierte en una situación muy agotadora para tu vida. ¿Verdad, novia?
1: Claro, pues es muy cansado a veces porque, como comentaba, a veces no hay, todo comienza a salirse de control. O sea, piensas que lo tenías, o sea, no, todo bien, ¿no? Pero pues no es así. En ocasiones llegas a tener tus famosas crisis existenciales y comienzas a dudar de ti, de todo lo que has hecho y pues es cuando más debemos acercarnos a Dios, ¿no? Comenzar a confiar desde un inicio, no hasta que todo ya lo tenemos hecho un lío.
0: Así es, así es, así es. Seguramente, pues Dios aquí en su palabra, ¿verdad? Nos da esa paz, esa tranquilidad, pero pues muchas veces a nosotros nos es difícil, ¿verdad? Como que soltarle el volante de tu vida al Señor, ¿verdad? Definitivamente te acostumbras a querer resolver tú y esto no es prudente. Y bueno, pues definitivamente hay que reconocer que la mente humana, ¿verdad?, está limitada. que nosotros definitivamente estamos limitados, ¿verdad? Por el tiempo, por las emociones, quizás, no sé, definitivamente, pues por nuestro entorno, ¿verdad?
1: Sí,
0: ¿Cómo ves, Luis?
1: pues así es un poco complicado, pero con el Señor todo podemos.
0: Así es, fíjate, confía en Dios y no quieras resolverlo tú, porque hay límites, ¿verdad? Hay límites que solo en Él podemos salir adelante, ¿cierto?
1: Así es.
0: Y bueno, pues aquí dice la palabra, ¿verdad? En el 6, reconócelo en todos tus caminos y Él enderezará tus veredas. No seas sabio en tu propia opinión, teme a Jehová y apártate del mal. A veces queremos que Dios enderece nuestras veredas, ¿verdad? Que nos vaya bien, pero no queremos reconocerlo en nuestros caminos, ¿verdad? No le consultamos qué decisiones tomar, con quién salir, qué hacer, ¿verdad? Nuestros planes, definitivamente. Queremos el beneficio, definitivamente, de Dios, ¿verdad? Pero no queremos seguir sus instrucciones. ¿Qué opinas, Lubia?
1: Ah, pues sí, es muy común que queramos hacer todo antes sin consultar, ¿no? A Dios. Tomamos nuestras propias decisiones. A cómo entendemos, a cómo pensamos. Y pues sí, no queremos pagar ese precio de que primeramente tenemos que ir a buscar al Señor antes de hacer las cosas porque luego no nos resultan. Entonces, hay que buscar.
0: Hay que buscar de su presencia, hay que confiar que en sus manos estamos seguros, ¿verdad? Él dice, el que habita el abrigo del Altísimo morará bajo la sombra del Omnipotente. El Señor desea que nosotros dependamos de Él en todas nuestras decisiones, ¿verdad? Que Él pueda ser el que guía nuestras vidas, ¿verdad? Y esto pensaba yo, y muchas veces es el orgullo, ¿verdad? Es el orgullo el que te hace creer que tú puedes, ¿verdad? Que tú puedes cargarlo, que tú puedes resolverlo, solucionarlo, que lo puedes hacer tú, ¿verdad? Y cargar todo tú, definitivamente, termina agotando, ¿verdad? Así que si hoy estás cansado, hoy has estado tú tomando decisiones en tu vida, hoy tú estás tomando decisiones, tomar en cuenta al Señor, hoy el Señor que te pongas, ¿verdad? Que hagas que confíes en el mejor plan, ¿verdad? Para tu vida. Porque definitivamente el orgullo impide poder expresarnos, ¿verdad? Poder pedir ayuda y pedir oración. Por eso te pedimos el día de hoy, ¿verdad? Te hacemos la invitación que podamos expresarnos primeramente con el Señor, ¿verdad? En tu intimidad, en oración, buscarle para que podamos poner en Él nuestras cargas.
1: Así es, pues sí, confirmando una vez más, el orgullo nos impide abrirnos a Dios, porque confiamos en nosotros y le queremos demostrar a todo el mundo que podemos solos, que podemos solas, pero pues no, fíjate en Jehová, confía en el Señor de que Él tomará el control de tu vida, la vida de tu familia, de tus amigos, de tu trabajo, de todo lo que tú pongas en sus manos. Porque tienes que acercarte a Él, tienes que decirle, Señor, ¿sabes qué? No puedo con esto, pero yo sé que tengo un Dios que todo lo puede. Entonces, es una invitación realmente a acercarte a Dios y confiar cada día más en Él.
0: Así es, y es que pues no estamos exentos, ¿verdad? De pasar situaciones difíciles, complicadas, ¿verdad? En donde Dios te recuerda que pues Él está ahí, ¿verdad? Que confiemos en Él, que pongamos en sus manos pues lo que nos acontece, ¿verdad? Entonces dice su palabra, ¿verdad? Que él no desprecia, ¿verdad? El corazón contrito y humillado, él no lo desprecia. Entonces, pues esa es realmente la manera de acercarnos a él, reconociéndonos nuestras limitaciones, dejando de ser autodependientes para poder confiar en aquel que da vida, ¿verdad, Nubia?
1: Así
0: Porque
1: es.
0: pues él reconoce, ¿verdad? Nosotros reconocemos nuestras limitaciones y por supuesto que Dios está con nosotros. ¿Cómo ves, Nubia?
1: Pues sí, Dios está con nosotros en todo momento, así es.
0: Así es, Nubia. Entonces, definitivamente yo creo que el no fiarnos y el no reconocerlo, dice su palabra, que el cuerpo se enferma, ¿verdad? Si eres orgulloso, si cargas tú todo y te empeñas en no buscar a Dios, y es que, pues definitivamente actualmente vivimos en un mundo, pues bien acelerado, ¿verdad? Una generación cansada, donde vemos hasta niños y jóvenes viviendo etapas de estrés, ¿verdad? Que antes no veíamos, ¿verdad? Y es que pareciera que esto ya es parte de nosotros y se ve de una manera pues muy cotidiana, muy ordinaria en nuestro diario vivir, ¿verdad? Esto del cortisol alto está de moda, Nubia.
1: Ah, sí, así es. Pues,
0: La siente.
1: perdón. Pues sí, últimamente, pues somos muy estresantes al momento de pasar alguna situación. Entonces esto nos enferma literalmente el cuerpo, o sea, porque nos comienza a doler la cabeza, sentimos el cuerpo muy pesado, muy cansado, y ya solamente llegamos a casa y lo que queremos es ir a acostarnos porque tuvimos un día muy agotador, muy estresante, y ya no vemos lo que está alrededor de nosotros, ¿no? Entonces, sí, el cuerpo lo resiente, y más las personas que nos rodean también, porque los contagiamos de lo mismo. Si estás tú estresado o estresada y lo expresas, lo demuestras, ya los hijos también comienzan, los amigos, todos, todo parejo.
0: Así es esto del cortisol alto, ahorita ya como se le llama, ¿verdad? La hormona del estrés está hasta de moda.
1: Sí, que nos da ansiedad, ¿no? Sí.
0: Así es en todos y pues no respeta edades y esto definitivamente afecta tu salud y definitivamente el mundo ofrece, pues, ¿qué ofrece el mundo? Preocupaciones, ¿verdad? Preocupaciones, pero Dios ofrece descanso, descanso para nuestras almas, ¿verdad?
1: Así.
0: A veces lo que más necesita nuestra vida, lo que más necesita nuestro corazón, no es correr más rápido, no es ir corriendo todo el tiempo, sino es detenerte, ¿verdad? Y descansar precisamente en el Señor, ¿verdad? Y es que entregarle tus cargas al Señor, a Dios, no es solo espiritual, ¿verdad? Sino esto se refleja, bueno, es espiritual, ¿verdad? Pero se
1: Así
0: refleja
1: es.
0: definitivamente en tu salud, en tu bienestar, en tu entorno, como bien decías. Así que en definitivo, pues nos conviene tomar buenas decisiones, ¿verdad? Porque pues no hay tratamiento médico para nosotros mejor que este, ¿verdad?
1: Pues sí, no hay como un medicamento o algo así que te diga, ay, ya desapareció el estrés. O sea, no, tenemos que acercarnos a Dios, dice la palabra de Dios en Mateo 11, 28. Venid a mí todos los que estáis trabajados y cargados y yo os haré descansar. Ahí nos está invitando el Señor a acercarnos a Él, nos está invitando a dejar todas nuestras cargas, a confiar en Él. ¿Para qué? Para sentirnos descansados y esto se refleje en nuestro día a día. Y esto se refleja en nuestro cuerpo, en nuestras decisiones, en todo lo que hacemos en nuestra vida cotidiana.
0: Así es, y fíjate que esto pues es completamente gratis.
1: Así.
0: Tenemos
1: Exactamente.
0: a la mano el recurrir, ¿verdad? La presencia de Dios, el empezar tu día, el terminar tu día descansando en Él, descansando en su presencia y completamente gratis para todo aquel que conoce y que conoce a Dios, ¿verdad? Y que le ha aceptado en su corazón. En todo lo que hace Dios está con nosotros, mujer.
1: Sí.
0: Cuando le buscamos, cuando confiamos, cuando dejamos de entender que tú no puedes sola, que necesitamos buscar de su presencia, confiar en él, ¿verdad? Y precisamente eso es lo que hoy estamos reflexionando, ¿verdad? Esta palabra tan hermosa, tan maravillosa y de tanta fortaleza para todos y cada uno de nosotros, ¿verdad? Es necesario, ¿verdad? También como dice aquí, teme a Jehová y apártate de el mal. Teme a Jehová, ¿verdad? Arrepiéntete, habla, reconoce que has fallado, ¿verdad? Reconoce que a veces has querido caminar como tú has querido, ¿verdad? Has querido solucionar a tu manera las situaciones que te acontecen, ¿verdad? Pero Él quiere bien para nosotros y quiere descanso. Él te quiere bien.
1: Así es. Pues bueno, pues se nos ha terminado el tiempo de compartir esta hermosa palabra con ustedes. De verdad que es una bendición el saber el día de hoy que tenemos a alguien que en quien podemos confiar, en que podemos buscar, ¿verdad? Entonces, te invito a que el día de mañana nosotros en nuestra iglesia Renacer tendremos la visita de nuestro apóstol Carlos Quiroa y de nuestra profeta Ingrid Quiroa también, ¿verdad?
0: Así es.
1: Será un día de gran bendición para cada uno de nosotros. Entonces, si tú estás cerca de Tepeji del Río, tráete a tu familia, a tus amigos, que de verdad será un tiempo de bendición para nosotros.
0: Así es. Y te esperamos mañana en punto de las 6 de la mañana en tu programa Despertando con Jesús. Hasta la próxima.
1: Hasta pronto.
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0: Son las 7 en punto.
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2: Un saludo cordial a través de la frecuencia de Ondas de Vida 1440 de AM, la estación de la gente de fe. Queremos invitarte a que estemos en contacto, a que te comuniques en ese momento a través de nuestra multilínea, que es una línea directa, el 5911-07-1440. Estamos transmitiendo a través de las redes sociales. 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Bienvenidos a su programa Respuesta Segura y saludo con mucho gusto al titular de esta emisión, el doctor Carlos Quiroga.
3: Muchas gracias, querido Jorge, y un saludo a todos nuestros amigos que nos escuchan por toda el área metropolitana, esta hermosa y gran ciudad.
2: Wow.
3: Que ayer nos llovió en serio,
2: ¿eh? Sí, llovió fuerte.
3: Que ayer sí fue un día de lluvia exquisito, gracias a Dios por la lluvia, y gracias a Dios que llueve. Entonces, quiero saludar. Don Beto, qué bueno que estás hoy con nosotros. Y ahora estás en turno, ¿no es cierto?
4: Muy buenos días. Ya voy a ser, creo que de la radio en mi casa.
2: Eso.
4: Ya no voy a salir de aquí.
3: Aquí te ponemos una cobijita y todo listo.
4: Gracias. Bien. Gracias.
3: Pues hoy, amigos queridos, tengo

0: en esta ciudad tan grande? ¿Qué han hecho? ¿Cómo la están pasando?
1: Pues venimos con la familia porque mi hija, que vive, la más pequeña, que vive en Inglaterra, mira, iba a bajar, pero no le daba tiempo bajar hasta Guatemala. Entonces decidimos juntarnos aquí en México, porque México tiene de todo. Aquí no falta nada nunca, ¿verdad? Y me decía, ¿qué es lo que más se atrae? Ah, a mí me encanta México, ¿sabes por qué, mi hija? Le digo yo, porque fíjese que en México, barato o caro, siempre se come bien. Por todos lados hay buena comida, buena atención, el mismo idioma, todo lo mismo. Entonces, nos gusta, estamos ahí en el hotel hospedados con ella, hemos ido a pasear a un par de lados, vamos a seguir, pero no lo escogimos México para reunirnos porque nos gusta. Yo tengo muchos años de conocer México,
0: Claro.
1: desde los años 70 que venía a hacer artes marciales de aquí,
0: Wow.
1: con un ingeniero Frías, que estaba a cargo de hacer el metro, ¿sabes? El de abajo. Y cuando dejamos de entrenar, entonces pues, pasemos a ver y pasa. Y decía, mira, vos, ese se nos va a salir y no se va a detener una máquina, hombre. Ahí vas a ver. Con los años vine y qué precioso. Tienen un metro abajo de tierra que es, yo me con la boca abierta, mucho. ¿Cómo hicieron? No estuve en eso. Me gusta México. Me gusta
0: Gracias.
1: la honestidad con que la gente funciona. Venía a México, me bajaba el avión, el aeropuerto, y allá afuera había un montón de carros Volkswagen. Volkswagen había por todos lados.
0: Los bochitos
1: Viejitos,
0: famosos.
1: sí, pero me decía, yo te llevo. A ese carro no llega, yo te llevo, me senté, llévate ahí, agarrada tu maleta, que no tengo dónde, y me llevaba, ¿verdad? Y me llevaba al hotel, no había problema. Y yo miraba por eso a los mexicanos, porque son luchadores extremos para luchar, no se dan por vencidos y siempre llegan a la meta. Así que por eso y por muchas cosas estamos aquí, ¿verdad? Para saludar a Carlitos, a ustedes,
0: Gracias.
1: conocer más de la obra que ustedes hacen y sobre todo, si con algo nosotros le podemos dar la gloria al Señor, aquí estamos para eso.
0: Me llamaba, qué lindo. Pues Roberto, a mí me gustaría empezar esta charla contigo. No nos hemos saludado estos días, pero cuando yo viajo a la ciudad de Guatemala, siempre lo busco para tomar un café, para recordar, para dar gracias a Dios por la vida que el Señor nos ha regalado. Y que cuando yo he hablado tanto me has oído por
2: Sí,
0: años, Jorge Castillo,
2: claro, claro que sí,
0: y cuando he hablado del ejemplo de fulano, del ejemplo de
2: sí.
0: sultano, ¿no?
2: Sí, muy
0: Pues
2: orgulloso.
0: él es uno de ellos.
2: Wow, qué gusto conocerlo, don Roberto. Y qué bonito concepto que tiene de los mexicanos, ¿no,
0: Sí,
2: profeta? Qué
0: sí.
2: bonito el que hable la gente de nuestro país y de nuestra gente, así como usted lo hace.
1: Qué bueno,
2: Bienvenido a México.
1: gracias, hermano. Muy agradecido. Estamos contentos de estar aquí.
0: Qué lindo. Y entonces, ¿quién de tus hijas está en Inglaterra?
1: Ok, fíjate que vos que Dios fue bueno conmigo, porque del trabajo pude sacar para criar a 7 hijos, 5 hijas mujeres y 2 varones. Pero mis hijos sí escalaron. Mi hija grande es la directora financiera de Spectrum y Pantaleón. Es lo más grande en Guatemala, ¿verdad? Y le han hablado un par de veces para que sea ministra de finanzas. Y me dijo, no, no, mi papá ya estuvo ahí, eso sí, para nada. Dijo, no, yo no me meto ahí. Ella trabaja para la iniciativa privada y aquí en México tienen un donde que se cría el cosa, un como le vamos a dar azúcar. Un ingenio,
0: Un ingenio, un ingenio,
1: grande, bueno, que
0: azucarero.
1: hemos venido. Y ella siempre viene a ver las finanzas y va a Estados Unidos. No le da tiempo. Pero yo le doy gracias a Dios porque mis 5 hijas son como joyas. Y esa es la más chiquita. Pero ella estudió en Vancouver. Y entonces a los de recibió la dejaron en la U para que ayudara. Y ahí la contrataron hace unos días.

0: Orban me dio la alegría. Digo, tené, pues ahí está. Tiene un diploma donde dicen que es una empresaria de alto prestigio y de mucho rendimiento en Inglaterra. Uh-huh. Es chiquita. Ella anda corriendo todas las carreras, ¿no? Pero yo le doy gracias a Dios. No fui yo. El Señor me las guió. Uh-huh. Y mi hijo varón, el más grande, es director general de una mina de plata en Guatemala. Y robusto,
1: claro.
0: Y el hijo Isaac anda aquí conmigo, me cuida, me hace. Yo siento que he sido favorecido por Dios, porque ¿cómo va a ser eso? Que un muchachito que era descalcito, con pantalón de gabacha, que su mamá le daba, lavaba ajeno para darle de comer,
1: nos va a hacer llorar, santo Dios.
0: El Señor nos llevó a hacer cosas en el gobierno muy puntuales, las hicimos, fuimos honestos. A la fecha nadie me ha llamado para decirme, mira, vos, es que vos estás cosas, ¿no? Y adapté un sistema que me dio buen resultado. Nunca toco dinero. No me pongan otro, yo no. Yo vengo aquí para trabajar, no para andar manejando centavos, no me gusta. Y gracias a Dios, ahí estoy. En ese momento ya estoy retirado porque yo quiero servir a mi Señor los últimos años de mi vida.
1: Qué lindo. Empecemos por cómo fue tu vida en la niñez. A ver, cuéntanos tu vida en la niñez. ¿Cómo fue?
0: Mira, a veces no me gusta mucho hablar de eso porque es triste. Mira, mi papá era mexicano.
1: Empezamos a sacar secretos.
0: Mexicano y mi mamá de Xela.
1: Claro, wow.
0: Pero hay un pintor en Xela que se llama Carlos Mérida, que es famosísimo mundialmente. Uh-huh. Él es de guatemalteco y ahí vivía. Y resulta de que él era jefe importante en Xela. Y mi mamá era hija ilegítima de él. Entonces la familia de él la despreciaba y trataban de llegar. Entonces mi mamá se fue para la capital, uh-huh, huyendo. Y al llegar huyendo allá fue muy bonito porque nadie le ayudaba nada. Y mi papá era así como carta brava, les decía, vamos a usar sombrerito, tacuche, pero...
1: Tacuche es perdí la cuenta, traje, sí, claro, sí, sí.
0: Seguro me digan.
1: Sí.
0: Y perdí la cuenta cuando éramos 27, hermano.
1: 27, hermano. 27, ¿en serio? Escuché bien.
0: Pero de mi mamá éramos 6. Uno murió y todos seguimos ahí, pero éramos muy, muy pobres. Alquilábamos una habitacioncita que arriba no tenía ventanas y era un frío que dio lugar. Entonces, yo a los 4 o 5 años, mi alimento muchas veces fue comerme un banano y tomar agua en un chorro del día. Uh-huh. Y tenía 8 años cuando yo vi que mi mamá estaba muy mala y seguía lavando ajeno. Yo dije, se me va a morir. Entonces los cuadernitos esperan y yo me voy a buscar el trabajo.
2: A los 8 años.
0: Wow. Empecé. Fui a una obra y entré. No sabía. A trabajar, ¿no? Y los albañiles estaban durmiendo. Y ese muchachito. Y tené cuidado, me tenía que caer algo encima. Pero me empezaron a tener cariño y yo los ayudaba y cuando yo pago me daba mi centavo. Pero yo, la felicidad para mí era que a las 10 de la mañana llegaba la tolera.
1: Ajá.
0: Llevaba panes con frijoles y fue, pero entonces mi niñez fue bastante, bastante complicada. Pero yo tenía una ilusión, quería ser mecánico de aviación, nunca lo logré, pero de carro sí lo logré. Y me dediqué de lleno, ¿verdad? Pero también estaba pensando siempre en mí. Decía, ¿cómo hago para que a mí me redunde beneficio? Entonces me di cuenta que todos decían, yo no quiero que mi hijo sea como yo. Yo no tengo estudiando ingeniería mecánica, mecánico ingeniero, ¿verdad? A mí yo miraba así, ¿no? Pero me di cuenta que nadie le ponía atención a la carrocería.
1: Uh-huh.
0: Entonces yo le puse atención.
1: Ajá.
0: Y me volví experto en carrocería. Entonces me tomó, ahí pasando me tomó la Renault.
2: Sí.
0: Sí, y me adiestraron como mecánico principal de la Renault. Yo venía a México, porque yo firmaba las alfas para autorizar el trabajo que la fábrica tiene que pagar. Iba a Costa Rica, total, ya iba. Y realmente ya después de los 11 años me fue bien. A los 11 años yo ya tenía la casita donde vivía mi mamá.
2: Wow.
0: Y ahí pues vivíamos humildemente, pero teníamos lo necesario. Y yo era feliz porque mi mamá ya no trabajaba.
2: Sí, wow. Claro.
0: Y a los 11 años le dije, mamá, ya no trabajé. Y me dijo, ¿y qué vamos a hacer? No te da pena. Es mi responsabilidad.
1: Perdón por interrumpirle, pero de verdad que en usted se cumple cuando el Señor dice, honra a tu padre y a tu madre y serás de larga vida.
0: Sí.
1: Pero qué larga vida, porque lo vio usted tan fuerte, tan lúcido, con tantos sueños. Veníamos platicando en el carro, apóstol Carlos, y le decía que es un Caleb. O sea, que él vino como Caleb a estar con Josué, con ese sueño de dame ese monte y lo voy a tomar, en verdad. O sea, pero eso, lo que usted está viviendo hoy, no es sino resultado de la honra que le trajo a su mamita, en verdad. O sea, esa vida tan plena que tiene usted, esa vida rebosante, tan maravillosa que tiene usted, resultado de lo que sembró en su niñez, de verdad, qué increíble.
0: Así es, hermano, fíjese que...
2: ¿Cómo te conviertes en un empresario?
0: Ok, miren, les voy a contar primero cómo el Señor tomó control de mi vida.
2: Ok, adelante.
0: Era un muchachito descalcito y corría y todo. Y mi mamá vivía en un colegio donde a mis hijos, mis hermanos estudiaban, pero yo no, porque era muy travieso. Entonces me tenían ahí con una señora, ¿no? Pues una vez que yo vi que mi mamá no llegaba a verme, y mi mamá, pero yo sabía dónde estaba, entonces un día me fui a buscarla. Mire ese detalle, Carlos, usted sí no lo sabes. Me fui a buscarla y cuando llegué me dijo que ahí vos, tu mamá no está aquí, me dijo, se fueron. Pero cuando dice se fueron, uno dice, ¿y a dónde? Y mi mamá, sí. Y dijo, se fueron a la finca y tu mamá se fue con para acompañarlos y no va a venir, vos, mejor van a tardar un poco. Ajá. El durazno se llamaba la finca. Entonces yo me quedé sentado en la calle, pero después salió, mira, Patoco, quítate aquí, voy a ir, la policía te va a llevar, no puedes estar ahí. Entonces yo empecé a regresar. Miren,
1: Patojo es muchacho.
2: Muchacho. Okay.
1: Yo te traduzco. Tú
0: entre 5 y 6 años, lo más. Bueno, empecé a regresar, pero ya empezaba a oscurecer. Me senté en la banqueta a llorar, ¿sí? Y dije, Señor, si no. Ah, porque yo iba a la iglesia católica, me obligaban a vender escapularios en la puerta. Y entonces yo ya, el Señor ya moría. Y dije, Señor, si yo no voy a servir para nada, ¿por qué no me llevas, pues? Y se acabó. Y aquel llanto, y estaba así, cuando de repente la parte de atrás se iluminó, porque había una ventana. Y había una persona de blanco parada atrás de mí. Y cuando yo antes de verlo, me puso, no me dijo, ya no llores. Porque de hoy en adelante, yo siempre estaré contigo.
2: Wow.
0: Y entonces yo seguí llorando, pero bueno, me empezó a entrar una como conformidad, como felicidad. Uh-huh. Y cuando ya no estaba, y dije, bueno, corrí para mi casa y me fui corriendo. Miren, yo he preguntado a un montón de gente, ¿cuándo te convertiste al Señor? Ah, pues fíjate, vos, y a mí dice, ¿y vos? Yo no me convertí. ¿Cómo así? Después ya grande en la iglesia presbiteriana pasé al frente y todo, pero no lo había hecho antes. ¿Por qué cree? Porque yo siento que yo no lo escogí, él escogió a mí.
2: Wow.
0: Ay, y por eso trabajo para él y para mí, mi patrón y punto, ¿eh? No dejo que nadie me haga historias, no, yo soy cristiano porque amo a mi Señor y lo quiero servir siempre. Pero la realidad fue que de ahí en adelante yo nunca tuve así de mucho miedo. Vamos, al grado que a la edad de 11 años le pude decir a mi mamá, no mamá, usted ya no trabaja, yo no, tenía dos hermanos y mi hermana también trabajaba, pero el otro, mi hermano, no, entonces dijo, ahí vamos, ¿verdad? Y desde la edad de 11 años yo mantuve a mi mamá hasta el día que el Señor en Los Ángeles se la llevó de todo. Era fabuloso. Aún cuando me casé, yo fui a ver a mi mamá, porque yo le dije, mira, él sí, no vas a casar, pero los martes yo voy a ir a almorzar con mi mamá siempre. ¿Por qué? Ella si quiere. Ok, va. Entonces, yo, cuando ya nos íbamos a casar, mi mamá me dijo, mira, amigo, ¿y qué vas a hacer? ¿Por qué le dije, cuál es el problema? Yo me dijo, vos tenés tu esposa, la vas a tomar. Pero yo, ¿y quién le dijo a usted que usted no la, que yo no la puedo mantener? Pues, pero vamos a ver, ay, no. El Señor va a proveer, hombre. Ah. Hasta el día que mi mamá se fue. Y yo me acuerdo que iban los martes a almorzar con ella. Uh-huh. Y al final me decía, bueno, miremos pues, donde, aquí está su gasto.
2: Ah, su gasto. El gasto de la mamá.
0: Sí, el gasto de mi mamá. Y ella se reía. ¿Qué más? Ay, mijo, fíjate, yo no sé, en ese tiempo existían unos famosos cuchuales.
2: Ajá.
0: Y ella siempre estaba vendiendo
2: el cuchual es como las tandas.
3: Ah, ok.
2: Ok, las tandas. Sí. Las tandas.
0: Entonces yo le daba, pero estaba metido en dos o tres, ya le gustaba eso. Ajá. Ay, ya, pues va. Pero ¿qué más? Si se reía. No, no te lo quiero decir. No, pero se compró una mitela para un vestido. Decía, ah, pero bueno, guateca. Nunca me faltó el recurso para que mi mamá estuviera contenta.
2: Adoramos Dios.
0: Y el Señor me permitió criar 7 hijos, que le los conoce.
2: Sí, los quiero mucho. ¿Y sabes qué? Doris y Rodolfo nos están escuchando ahora.
0: Ah, sí.
2: Sí.
0: Sí. ¿Qué bien? ¿Qué oíste, mija? Y es impresionante cómo. Mire, por ejemplo, yo que habló de Doris y Rodolfo, yo los admiro. Son tremendos, ¿no? Esa sí. Es mi hija, ¿no? Pero porque ama al Señor. Los dos aman al Señor y lo sirven. Y lo sirven bien. Bueno, porque esa es otra de las cosas, ¿verdad? No a medias, bien. Para que el Señor nos esté agradado. Entonces yo siento que nosotros en la familia tenemos una bendición. Se llama Jesús. No hay otro. Wow. Y media vez está a cargo él, no hay problema.
2: Sí, ¿no? Sí. Wow. Te mandan muchos saludos tus hijos que te están escuchando. Roberto, entonces Jesús te escogió en la niñez.
0: Así es.
2: Fíjate que eso sí no lo sabía, Eso sí no lo sabía. ¿Y cuándo oíste el llamado a servir a Jesús?
0: Ok, mire, pues yo creo que lo serví siempre, vos, porque a mí me tenían una señora en una casa y me ponían un pantaloncito corto y me llevaban a la iglesia cristiana, a la iglesia católica, ahí por la zona 2 del Cerro del Carmen.
2: Allá eso en la ciudad de Guatemala,
0: pero está en alto. Entonces me paraban en la puerta con las escapularias, temblando con el pantaloncito corto, ¿verdad? Entonces la gente me compraba por lástima, pues. Uh-huh. Pero yo ya miraba las imágenes, ya iba ahí, ¿verdad? Pero a mí me atrajo tremendamente el hecho de que cuando yo pretendía a mi esposa, me dijo que no podía hacer nada porque ella y yo no éramos lo mismo. Uh-huh. ¿Cómo se le dio? Sí, yo soy evangélica y usted es católico. Híjole, ¿y eso? Dijo, ay, pero si me es igual, pues, yo voy a la Antigua a pie, voy a Esquipulas a pie con mis hermanos, visito los agrarios, voy a misa. Sí, me dijo, pero usted, cuando viene por la limosna, escoge la ficha más chiquita y la echa.
2: Moneda.
0: Ajá, claro. Y entonces me dijo, nosotros dos, me dijo, nosotros damos los diezmos, las aportaciones, es diferente. Me invitó a ir a la Presbiteriana Central. Yo no sé si ella me picó con un alfilero, yo me levanté, pero yo pasé al frente.
2: Wow, a la Presbiteriana Central.
0: Sí, allá atrás del Palacio Nacional, ahí fuimos.
2: Bueno.
0: Y entonces ya me empezaron a dar clases, me adiestraron y nos casamos. Mira.
1: Qué lindo.
0: Y entonces empezó, yo lo digo así, la mina de sal, ¿no? Empezó el trabajo en serie.
1: Espérate, hagamos una pausa ahí.
0: Sí.
1: Hagamos una pausa ahí. Porque ahorita se van a sorprender a ellos de algo. ¿Y cómo llegaste a ser discípulo?
0: ¿Cómo llegué?
1: ¿Cómo llegaste a ser discípulo? ¿Cómo te acercaste? ¿Quién te acercó al doctor Otoniel Ríos Paredes?
0: Okay. Nosotros teníamos...
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0: No perjudicándolo. Sí, el pastor normalmente tiene un poquito de miedo porque es un problema el hecho de que le llegan ciertas personas que le ayudan en la iglesia y las iglesias grandes se las llevan. Uh-huh. Entonces las iglesias pequeñas siempre están penando por eso, ¿verdad? Pero es así. Y entonces yo empecé a trabajar con Maroto. Era duro. Domingo, por ejemplo, a las 5 de la mañana yo me iba para la iglesia, ¿verdad? Ese estaba en San Julio, todavía no teníamos el templo grande. Y con otros que me apoyaban, porque no, ese es un problema. Yo no puedo decir, haga si no he hecho. Entonces, ¿para qué estoy haciendo? Sin ese. Bueno, entonces llegábamos, limpiábamos silla por silla, las colocábamos, preparábamos, trapeábamos, ¿qué se entiende? El templo. Y al final, si iba a haber Santa Cena, lo preparábamos todo y de regreso para la casa, a desayunar y ayudar a preparar las nenas para irnos a la iglesia antes por las 9 y algo así. ¿Por qué? Porque al llegar a la iglesia yo era un encargado y tenía a veces que pasarle chequeo a los diáconos. Uh-huh. Pantalón gris. Uh-huh. Pantalón gris, saco azul, corbata, saco azul. Pantalón, zapatos negros bien lustrados, la camisa nada de
1: bien boleados, bien boleados, sí, claro.
0: Y cuando ya lo estaba chequeado, ok, han atrado un momento. ¿Quiénes vienen con problema? Porque una cosa es que tenga el traje y otra cosa es que venga a servir al Señor con más problemas que otra cosa, ¿verdad? Yo, para usted se quede, vamos a orar. Los demás van a servir, ¿verdad? Sergio Enríquez era diácono.
1: Sergio Enríquez era diácono. El apóstol Sergio, nuestro amigo. Sergio
7: Enríquez, ser.
0: Sí. Sergio Enríquez era... visitador médico, y los médicos lo reciben de último, pues fueron todos, y él tenía que recibir turno, pero usábamos una tabla donde poníamos los que no habían llegado, y yo era el que usaba la tabla, y repente aparecía, ya sé, mal parqueo, porque ese era el castigo. que llegaba tarde al parqueo.
1: O sea, a cuidar carros.
0: Ok. Entonces iba al parqueo, pero cuando yo iba a chequear, él ahí abajo, el poste, mire, leyendo su palabra. Muy bien.
1: Sí, claro.
0: Eso, y en zona 5 creamos un campo blanco en la casa de mis suegros, en la casa de hermano Juanito.
1: Ajá.
0: Y empezamos, hermano Tuchi era el pastor y lo llevaron, y el hermano Otto los cambiaba. Y en una de esas llegó Sergio Enríquez a
1: la zona 5, sí, donde está actualmente.
0: Pero cuando le dijeron que lo iban a cambiar, no dijo yo me voy. Y él se quedó con la iglesia. Pero ha sido una bendición, ¿verdad?
1: Claro.
0: ¿Por qué? Porque mire cómo la levantó y todo. Claro. Allá está, ¿no? Enfermito. Pero sí es un siervo que vale la pena.
1: Entonces, claro.
0: Yo siento que las cosas suceden. Si en él es en el orden del Señor, todo sale bien.
1: Oye, ¿y cómo era el hermano Otto Ríos, Otoniel Ríos? Cuéntanos un poco. Danos un par de chismes de él.
0: Saque las perlas. Era un hombre favoroso. Es que él conocía bien porque, mire, él siempre fue cristiano.
7: Sí, era médico de profesión, ¿verdad?
0: Sí, pero era médico. Entonces okay. Él se quería ir con sus cuates allá, ¿verdad? Y nos contaba. Y cómo regresaba a la casa, ¿sabes? Entonces compraba uno de sus pescados, ¿eh? Y los ponía agarrados del espejo del carro para que se vieran. Y era con que había ido a pescar y ya se había pescado. Él era, y le daba amor, le daba risa. Mire, yo oí cuentos bonitos y chistes. El hermano Otto, muy bueno. Lo que pasa es que ese es el problema toda la vida. Al pastor lo miran como algo muy especial, entonces si están bromeando y viene ya no dicen nada. Exacto. Eso no debe ser así. Él es un hombre igual cualquiera.
1: ¿Y de cuántos era la iglesia grande a la que te referías?
0: La iglesia de Lin.
1: Ajá.
0: Cuando llegamos, se habían unos 300, calculo yo. Uh-huh. Pero cuando nos fuimos ya eran más de 4,000.
1: Y luego, cuando se hizo grande, ¿cuántos eran?
0: Bueno, era
1: el grande. Templo grande, ¿para cuántos es?
0: El templo grande cabía más de 3,000, como 4,000 cabía. Uh-huh. Apretándolo, ¿verdad? Y yo era el que se cargaba de eso nosotros.
1: El himno central.
0: Sí, porque primero se llenaba. Cuando ya no cabía, entonces arriba, a la terraza donde había. El himno central fue la primera iglesia que diseñó eso de que en alto, ¿verdad? Uh-huh. Y una de las cosas interesantes fue que compraron el terreno, así sucede con la iglesia cristiana en Guatemala. Uh-huh. Pero ¿y cómo construíamos? Pues entonces compramos un montón de bloques, ahí había bloques. Entonces bueno, otro decía, bueno, vamos a hacer el servicio este domingo en el IN central. Y dice, no hay nada. Ahí lo vamos a hacer. Entonces yo me encargaba de hacer un lugar donde él pudiera predicar, ¿qué se entiende?
1: Sí.
0: Y entonces diseñamos el sistema de que viene a la iglesia, entonces ahí agarre su blog, mire, y se sienta en su blog. Y cuando termine el servicio, va a dejar el blog donde lo agarró. Así empezó.
1: Una pausita. Te saludan desde Guatemala, Miriam Quiroa, mi hermana. Oscar, el pastor Oscar y su esposa Saudi desde la ciudad de Quetzaltenango. Esther Yacante desde Argentina.
8: La pastora Liz
1: Cisneros desde Guadalajara, uh-huh. Jalisco. Y dice mi esposa, qué alegre verlo y escucharle, hermano Roberto. Bienvenido a nuestro México, que desde hace un poquito más de 30 años estamos trabajando.
0: Amén.
1: Para Jesús, y ella te Amén. Recuerda desde hace más de México hace 30 años, sí. ¿Verdad? Pero con Roberto servimos al Señor hace como 40 años aproximadamente. Vamos a un poquito de música.
8: Vamos.
1: Y ahora, ¿a dónde nos llaman, por favor?
8: Claro que sí, doctor. Recuerden que tenemos nuestra línea directa, está Jan Mendoza, está Luisito atendiéndolos con mucho gusto. en el 5911-071440. Si quieren dejarnos algún comentario a través de nuestra transmisión en vivo en Facebook, ahí nos encuentra como Ondas de Vida 1440. Enseguida continuamos aquí en su programa Respuesta Segura.

0: estaríamos escuchando las historias. Es como oír a Javier Sánchez Campuzano, ¿no?
1: Sí, desde luego.
0: El presidente de Grupo 7, de que es exactamente de tu edad. Okay. Roberto, ¿cómo llegas a ser un empresario?
2: Pues
0: fíjate, y te cuento una anécdota. Yo me recuerdo cuando servíamos al Señor, e íbamos por tus ofrendas.
2: Sí.
0: Yo me recuerdo.
2: Ah, me acuerdo, sí.
0: Y entonces Roberto sacaba la chequera del Banco Inmobiliario. ¿Estoy en lo correcto o no?
2: Sí.
0: ¿Era Banco Inmobiliario?
2: Sí.
0: Fíjate cómo me recuerdo. Sacaba su chequera, la personal, y hacía el cheque de la ofrenda. Pero él no tenía saldo en su chequera. Sí,
2: yo no uso saldo.
0: No sé si me explico. O sea, y entonces yo, joven curioso, porque era un joven, decía, ¿y tu saldo? Y me dijo, yo no uso saldo porque confío en el Señor. No. Esa es una cosa que yo no olvido de Roberto Velázquez,
2: Ajá.
0: ¿Cómo te hiciste empresario? Y ahora por los empresarios,
2: Nosotros teníamos, con mi esposa, teníamos las niñas ya, eran tres, las primeras, Doris era una de ellas.
0: Dorisita linda.
2: Y la más grande, Carolina, que era la empresaria más fuerte. Ella era enfermita, le siempre estaba mala, que te dura. Entonces había un doctor que era muy amigo de nosotros, las chatas, le decía. Que estuviera cayendo o que fuera, todas las semanas el doctor está en mi casa. Era duro, ¿verdad? Pero es una hija, no hay más a dónde. Entonces nosotros manteníamos el ritmo de que el doctor iba a llegar siempre, y entonces caminábamos ahí, pero siempre estábamos pagando nuestras deudas y orando y dando gracias. Una vez estaba yo solo en la cocina. Y entonces es esta oración, le dije, Señor, gracias, porque si tú no me ayudaras, yo no podría ser más mentiroso. No, sí, mentiroso.
0: Te dijo el Señor.
2: El Señor, ¿por qué? Dependés del saldo de la chequera, no de mí. Okay.
0: A la gran en Guatemala es un dicho,
1: ajá,
0: como decir... Ah, caray.
1: Ajá, sí.
0: Ok, para sí,
1: claro, para contextualizar
0: y que nuestra gente no se sorprenda.
2: Sí, bueno, sí, y sí. Entonces, Señor, le dije, ok, no vuelvo a ponerse. Y no pongo a la fecha. No pongo. La empresa más o menos que nos rinde bonito se llama Ruelsa, porque es Roberto y Elsa. Es mi esposa. Wow. Es Rubel, es de Ado, es Roelsa, ¿verdad? Señor nos dio eso y mis hijas lo dirigen, no yo. Yo lo único que hago es ir a Oro. Ese terreno me interesa. Y tengo una política. Compro pero no vendo. Eso me ha servido bastante.
0: Ay, acabo de tener. Se lo estoy anotando, compra, pero no se vende.
2: Sí, porque, a ver, ¿por qué no se vende? Porque a saber quién va a comprar y a saber qué uso va a hacer de eso. Y yo, parte de lo que compro es del Señor.
0: Oh, qué lindo.
2: No quiero caer en eso. Ok. Entonces, mis hijas ya aprendieron y ellas hacen lo mismo.
0: Uh-huh.
2: Se compra, pero para vender es complicado. Les cuento, tengo una bodega grande frente al Parque San Pedro, donde vos viste
0: el taller. Claro, ese es el que yo recuerdo. Después había
2: casi una manzana del otro lado, pero el taller se mantenía a tope.
0: Sí.
2: Dos cosas sucedieron: atendí bien a mi cliente, hice bien hecho mi trabajo, hasta cuando estuve en el gobierno. Y eso me redundó en que venía más. Y como yo dirigía a la gente en Cidea, la aseguradora decía, ¿sabes qué? Te lo vamos a mandar una vez al taller de la agencia. Era mío. Y decía, no, pero no, ahí no, Roberto es el dueño. ¿Dónde está? Y así. Sí, yo trabajaba solo carros nuevos. Yo rotaba todos los carros que habían y siempre tuvo mucho trabajo. Gracias, hermano. Cuando el taller se ponía así, yo solo levantaba el teléfono. Pedro, ¿cómo estás? Hola, Roberto. Mire, estoy bajo el trabajo. Ah, no hay problema, Pepo. Trabajo para Roberto. Yo era el taller principal de la agencia. Mi garantía era la garantía que daba Toyota en Guatemala. Esa era la confianza.
0: Wow. Y Toyota es el vehículo que más se vende más en Guatemala. Vende. Wow. Hasta el día de hoy.
2: Entonces, pero yo tenía algo dentro de mí. Tengo que hacerlo bien hecho, hombre. Soy un hijo del Señor, no puedo hacer una tontería ahí, ¿verdad? Uh-huh. El problema en Guatemala es que no hay mano de obra calificada. La tenía que estar haciendo, ya hecho, me lo robaban y otro, ya la era un dolor. Pero llegué a tener la relación con Sidera 12 años. Y después tuve la relación con Pofiño 36 años.
0: ¿Qué eran las empresas más grandes de venta de vehículos en Guatemala?
1: Ok.
2: Pero no fue eso lo que nos dio la paz. Lo que nos dio la paz es la cosa de la, como la bodega, esa bodega. Me costó, que me costó en aquel tiempo como 20 mil quetzales. Hoy el alquiler mensual me dan 22 mil cabezas, me pagan la risa. Es decir, la cosa y sigue. Uh-huh. Ok, entonces es el señor, no es mía. Yo solo la administro.
0: Por eso no se vende, se compra. Interesante. Porque sigue generando.
1: Claro.
0: Ahora hablemos un poco de cómo ha servido al Señor. Y quiero decirles que el evento más grande de Guatemala, hasta el día de hoy,
1: ajá,
0: que es ahí donde nos conocemos con Roberto Velázquez, es 1982. ¿No es cierto?
2: Sí.
0: 1982. Se llamó el centenario de la Iglesia Evangélica de Guatemala, y el objetivo era reunir a 1,000,000 de personas. El predicador fue Luis Palau, y lo que se iba a hacer era una gran marcha. Así que, como ustedes sabrán, las marchas vienen en,
1: sí, claro,
0: en mi ADN desde siempre. Estamos hablando 1982.
1: Wow.
0: Cuéntanos.
2: Ok. En Guatemala existe un empresario que vende cosas para baños y todo, se llama Instalaciones Modernas. Y el dueño se llama
0: Oscar Bobadilla.
2: Oscar Bobadilla, es amigo de él y es amigo mío. Por cierto, está un poquito malo, ¿verdad? Pero ahí está Oscar, ¿verdad?
0: Uh-huh.
2: Y Oscar era el director de la radio OBEA, ¿ya?
0: Voz Evangélica de Guatemala.
2: Entonces, hubo una reunión de pastores para que decidieran qué iban a hacer, y decidieron hacer una marcha del centenario de la iglesia, lo que dije, Carlos. Y el único que no era pastor que estaba ahí era Oscar. Entonces lo nombraron director porque ellos no querían que aquel ni aquel, pues, para ir a la competencia.
0: Que se peleara.
2: Entonces Oscar, ¿verdad? Sí. Y Oscar recibió el privilegio. Pero Oscar, cuando se vio solo, voy ahora. Pero yo diseñé y el Señor me permitió arrancar un ministerio que se llama Hombres Cristianos. Él lo conoce bien, ha predicado.
0: No he hablado de ese ministerio aquí.
2: Y ahí hay líderes que han sido muy buenos para la iglesia. Pero
3: perdón, usted platicaba que ese grupo se lo dieron con 30 personas.
2: No, no, esa es otra cosa. Ah, yo llegué a los hombres de negocios cuando eran como 30.
0: Ajá.
2: Ahí en el edificio 626.
0: ¿Cómo no?
2: Había un restaurancito que se llamaba Pancho Smith. Y ahí se reunían, ahí llegué yo, Serrano me llevó.
0: Ajá.
2: Porque hicimos un trato. Él me llevaba a hombres de negocio, el Balín.
0: Serrano es un expresidente de Guatemala. Pero cuéntanos más del centenario.
2: Ok, entonces resulta de que Oscar llegó con nosotros a que le ayudáramos como Ministerio de Hombres Cristianos porque pertenecía a nosotros. Y entonces decidimos ayudarle. Y esa misma tarde nos juntamos a su oficina con lapiceros y de todo. O sea, no, no te preocupes, lo vamos a hacer, y ahí lo diseñamos. Yo nombré a un hombre de mi segundo, porque siempre andaba cerca de mí, Mario España, un coronel de prestigio, era un tipo. Bueno, entonces empezamos a ver cómo íbamos a hacer eso.
0: un hombre de mucha fe, el coronel España.
2: Ah, olvídese. Entonces, mire, usó una cosita de España. No sé qué pasó con Ríos, ¿no? Pero el caso es que arrestaron a Mario España y lo tenían en el cuartel general allá. Pero todos nosotros llegábamos a ir, hacíamos los eventos ahí, porque Mario estaba preso.
0: Ríos fue un presidente que llegó por un golpe de Estado.
2: ¿Sí ves? Entonces ahí está. Pero en eso, cuando se dieron cuenta de la gran bulla que iba a hacer, no, ¿sabes qué? Vos te levantamos a la mesa de tu casa, ¿no? Lo sacaron. Ahí ya Mario era un gran hombre. Bueno, el caso es de que lo planificamos y lo ejecutamos. Entonces, a mí, yo era el director de Hombres Cristianos, porque yo diseñé el sistema, yo lo inicié, pero habían líderes ahí impresionantes, Luis Dávila, Guaito Palacio, mire, había gente
0: que, el calibre.
2: Bueno, que calibre.
0: Como,
2: pero yo era el director. ¿O?
0: Como referencia, Hombres Cristianos ganó aproximadamente en esos años a 5,000 empresarios que se hicieron parte de distintas iglesias, empresarios ganados por empresarios, y eso le dio mucha solidez a la iglesia de Guatemala.
2: Wow, increíble. Entonces diseñamos el sistema para hacerlo, y decidimos cuatro columnas. Guatemala es chiquita, entonces la del Roosevelt era la más grande, la iba a dirigir yo. Por, yo siempre me metía, porque si soy el director, no voy a estar haciendo como que hago, no voy a hacer. Y con Mario España lo agarramos, y el otro era el joyero, o sea, Miguel Ángel.
0: Miguel Ángel Rodas.
2: Ya murió.
0: No me digas.
2: Ya se lo dio el señor.
0: Oh,
2: entonces,
0: Miguelito.
2: Resulta de que la columna más grande era la nuestra. El Roosevelt es una entrada de ahí hasta allá, hasta el hospital. Y todo ese patio lo llenaron las iglesias, llegando viernes para amanecer sábado. Y esa noche fue maravillosa, unos tocando, otros. Una cosa, a las 5 de la mañana, yo me levanté con Mario, que no habíamos dormido, ya a los líderes. Ahí hay un montón de bolsas. Dígale a todas las iglesias que tienen que dejar limpio donde están y llevar las bolsas ahí al camión. Lo dejamos nítido todo y empezamos a sacar la marcha para el campo de Marte, la marcha. Ya como a las 11, Mario me dijo: no, vos tienes que estar allá. Yo, ¿por qué? No, vámonos pues. Y nos fuimos a toda la orilla de las iglesias, que
0: de la columna,
2: sí. Pero había otras tres columnas, una salida de ahí por Carabanchel, la otra de allá por la paratera El Salvador, y había una cuarta. El caso es que al fin fuimos, pero qué belleza. De la radio estaban dirigiendo los himnos, entonces todos iban con su radio en la mano y cantaban el mismo himno al mismo tiempo. Bonita. Bueno, cuando llegamos al campo Marte, es un gran campo que había acá, no había nada, solo era campo, pero era campo bien cuidado. De este lado donde se entra están todas las canchas de béisbol. Ahí logré llegar, ya no puede pasar.
0: ¿Qué cosa?
2: Y me dice: hostia, ¿y ahora qué hacemos? Nada, le digo. Mira, le dije, fíjate que allá queda señora, mira, vamos a tomar cafecito y comemos panitas. ¿Vos? Me dijo, si vos tenés que... Y yo, ¿por qué? Le dije... Y yo, no hombre, ahí está Guayo Palacios, él es nuestro relacionista, él está ahí. ¿Y quién más? Ahí está Ríos Montt, que es el presidente, Jorge Serrano, que es presidente del Estado, los de la Alianza Evangélica, ahí están todos los que tienen que estar.
0: Y Luis Palau.
2: Ahí está Luis Palau, que iba a predicar. Benjamín, si ahí seguramente ahí estaba.
0: Sí, ahí estaba.
2: Bueno, el caso, yo no le dije, yo... Ahí estaba Ríos Montt, ahí estuvo la cosa. Ríos Montt le dijo a Serrano: vos mira quién hizo eso. Le dije: no, no, eso ya lo sé. El general era un tipo duro.
0: Sí,
2: entonces
0: sí.
2: Le dijo: no, no, ¿quién? Ah, yo lo conozco. Son los hombres cristianos, son ellos lo organizaron. Preséntame al que dirige. Ah, está bien, entonces yo te lo presento, pero no me presentó. pero a la vez estaba yo desayunando en la casa de Ríos Montt, porque la alianza le dijo que sí le aceptaba que fuéramos ahí. Ahí nos conocimos. Ahí me pidió que me hiciera cargo de ayudarlo. Ahí le dije yo, no me meto a ningún partido. ¿Por qué? ¿Voy a meter? Si es un partido, ya nadie me va a tomar en cuenta para las cosas del señor. Sí, sí. No va a meter en ningún partido. Entonces creamos el grupo Alfa, uh-huh, para Ríos Montt.
0: Ajá, ¿cómo no?
2: Pero yo agarré ese prestigio cuando terminó
0: la celebración del centenario.
2: 600,000 personas llegaron al campo de marcha. Estaba tope, no cabía nada. Entonces me dijeron, ¿cómo hiciste eso? Pues yo lo organicé, le digo, oramos y lo organicé, ahí está. Pero, ¿sabe qué? No fui yo, el señor quería que eso fuera así. El señor quería que Guatemala se diera cuenta que los evangélicos ya éramos dos o tres peloncitos, dice, no, ya era. Y solo vino la mitad. La otra mitad se quedó. Y ahí empezó. De ahí fue que Río Don me echó el ojo. Pero él no lo dejaron. Y entonces me alejó la casa, me dijo, mira vos, fíjate que vino el otro candidato que es cristiano. Ah, ese no va a ganar. No. Es mi amigo, yo lo conozco bien. No,
0: muy bien.
2: El 6% de intención. Pues fíjate que le vas a tener que hacer ganas.
0: Pues mira, el tiempo se nos fue y no nos dimos cuenta.
1: ¡Wow!
0: Hoy sí no nos dimos cuenta y de verdad que estamos tan felices que estés con nosotros acá en lo que ustedes plantaron en Ingrid y en mí, porque Guatemala nos envió a México y él fue uno de los, uh-huh, que nos envió a este país, Roberto Velázquez, su esposa Elcita, y decirte que damos gracias a Dios por tu vida.
2: Gracias.
0: Y yo quisiera pedirte que tomemos un minuto, a ver si lo podemos lograr, Jazz, para que ores y bendigas a todos los que están escuchando y que el Señor bendiga a México, por favor.
2: Yo quisiera decirles algo que no lo he descubierto, siempre lo he tenido. A mí me gusta mucho la palabra organización de la iglesia, porque yo lo he palpado. No sé cuántos son, pero hay una barbaridad de personas que no sirven bien al Señor, sentados en las bancas. Los pastores no crían ovejas, las ovejas crían ovejas. Yo diseñé un sistema para que eso funcione en las iglesias. Y en Guatemala lo estamos empezando a empujar. Ya estoy viejito, ya voy a hacer mucho, pero yo voy a tratar de enseñarle a mis hijos qué es exactamente lo que hay que hacer. Si se hacen, ay Dios, ¿se imaginan? Una iglesia de 40 en 6 meses tiene que ser 80 y después tiene que ser 160. ¿Por qué? Porque el que quiera trabajar hallará también lugar en la viña del Señor.
0: Claro. Amén. Tenemos que hacer un corte necesariamente y regresamos en un momento. Vamos a tomar un minuto de la otra hora para que ores, sería bueno que ores, ¿no es cierto?
1: Desde luego, doctor.
0: Entonces, vamos claro a un breve corte y enseguida regresamos.
1: Así es, enseguida continuamos aquí en nuestra programación. 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

0: Ya son las 8 en punto.
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2: Muy buenos días, que Dios le bendiga, bienvenidos a este su programa, Fuego del Espíritu, de la Iglesia de Cristo Peña de Oreb. Soy el pastor Martín Scott. Les saludo en esta hermosa mañana, una mañana muy poderosa. Estamos muy contentos porque estamos en los 40 días de ayuno y oración. Y ahorita estábamos guerreando ahí en la iglesia, guerreando para derribar gigantes, guerreando para tomar el lugar que nos corresponde, para que Dios restaure familias, hogares, generaciones, hijos. Así es que estábamos ahorita, ya está terminando ahorita allá en la iglesia. Están en vivo viéndonos. Les mandamos un saludo, un abrazo, bendiciones a todas las personas que están congregadas ahorita ahí en la iglesia. Qué bendición poder estar esta mañana. Le invitamos a usted que se una a estos 40 días de ayuno y oración. Ya vamos a terminar. Se ha ido como el agua, rapidísimo. Ya vamos a concluir. Nos queda prácticamente unos días.

Facebook, Instagram, bueno, por donde sea, por YouTube, por donde sea, usted lo puede solicitar y vamos a estar orando, intercediendo juntamente con usted en esta necesidad. Antes de comenzar, escuchó el spot de mujeres. Ya la próxima semana, el día 6 de junio, tenemos esta reunión que se llama Reunión entre Amigas. Es una reunión solamente de un día. A partir de las 4 de la tarde va a haber ahí conferencistas, mujeres conferencistas, compartiendo, impartiendo la palabra que creo que va a ser de mucha bendición para las mujeres. Esas mujeres guerreras del Señor. A las mujeres que tanto las han atacado y las siguen atacando, pero hermanos, son guerreras de Dios. Son guerreras de Dios. Así es que esta reunión que va a ser el próximo sábado, 6 de junio a las 4 de la tarde, en el auditorio de la Iglesia de Cristo Peña d'Oreb, la entrada es libre. Le doy la dirección por si usted la necesita. Estamos a una cuadra de la estación del Metro Potrero como referencia y la calle es calle Norte 20, en la colonia Calputitlán, delegación Gustavo Amadero. Es justamente una cuadra de Insurgentes Norte, como referencia el Metro Potrero. Ahí está el auditorio de la Iglesia de Cristo Peña d'Oreb, para que no se la pierdan, no se pierdan esta oportunidad de congregarse, de reunirse. Mujeres, se reúnen mujeres de muchos ministerios, de muchos ministerios, y es una bendición ahí ver congregadas a muchas mujeres en pie de guerra. Así es que hay una palabra poderosa para ustedes. Muy bien, pues esta mañana permítame compartirle una palabra que me parece muy interesante. Números capítulo 10, versículo 29 en adelante. Entonces dijo Moisés a Jobab, hijo de Rehuel Madianita, suegro de Moisés: nosotros partimos hacia el lugar del cual el Señor dijo: yo os lo daré. Ven con nosotros y te haremos bien, pues el Señor ha prometido el bien a Israel. Pero él dijo: no iré, sino que me iré a mi tierra y a mi parentela. Después dijo Moisés: te ruego que no nos dejes, puesto que tú sabes dónde debemos de acampar en el desierto, y serás como ojos para nosotros. Y será que si vienes con nosotros, el bien que el Señor nos haga, nosotros te haremos. Así partieron desde el monte del Señor 3 días del camino, y el arca del pacto del Señor iba delante de ellos durante 3 días, buscándole un lugar donde descansar, y la nube del Señor iba sobre de ellos de día desde que partieron del campamento. Y sucedía que cuando el arca se ponía en marcha, Moisés decía: levántate, oh Señor, y sean dispersados tus enemigos. Huyan de tu presencia los que te aborrecen. Y cuando el arca descansaba, él decía: vuelve, oh Señor, a los millares de Israel. Un tema más que interesante, más que interesante. El tema se llama cuando Dios te pone ojos para guiarte en el desierto. Cuando Dios pone ojos para guiarte en el desierto. Aquí le voy a compartir una palabra que va a traer mucha contradicción, sobre todo para muchas personas que tal vez malinterpretan el mensaje del Señor. Israel estaba por partir, o partió del Sinaí hacia la tierra que el Señor les había asignado, a la tierra de sus bendiciones. Pero existe esta controversia donde muchos ministros, teólogos, entran en controversia. ¿Por qué? Porque Moisés pide ayuda y no la está pidiendo a Dios. Se la está pidiendo a Jobab. Muchos ni siquiera se ponen de acuerdo quién es Jobab. ¿Quién es Jobab? Y yo le podría dar todo un estudio de quién es Jobab. Pero Jobab es el cuñado de Moisés. Muchos dicen: no, es el suegro de Moisés. No, no es el suegro de Moisés. No, no es el suegro de Moisés.

0: y empiezan a ver la etimología de las palabras y etcétera, etcétera. Pero Jobab no es el suegro de Moisés. Jobab es el cuñado de Moisés. Y dice la Biblia que Moisés le pide ayuda a Jobab. Entonces, lo que leímos después a continuación es la nube del Señor guiándolos por el desierto. Y entonces es donde empieza la controversia. ¿Por qué Moisés le pide ayuda a Jobab si tiene la nube del Señor y la nube los está guiando? Escuche, por favor. Moisés estaba por dejar el desierto. El Señor les había ordenado que fueran a la tierra de sus bendiciones. Iban a cruzar el desierto. Ahora, Moisés pide ayuda a Jobab. Y aquí es donde entra a veces el religiosismo, el misticismo, para no poder ver y entender la voluntad de Dios. ¿Quién es Jobab? Jobab es el cuñado de Moisés, hijo de Raguel. Así dice la Biblia. Y Raguel es conocido también por el nombre de Yetro. Yetro, el suegro de Moisés, que se casó con su hija. Su hija. Así es que Yetro o Reguel es la misma persona, pero Jobab es el hijo de Yetro o de Reguel. Así es que Jobab es el cuñado de Moisés. Y Moisés le pide ayuda a Jobab. Jobab es un madianita y es de los ceneseos. Es de un pueblo que no es del pueblo de Dios. Y aquí es donde está esa gran controversia. ¿Cómo es posible que Moisés se apoye, le pida ayuda a un ceneseo? A alguien que no pertenece al pueblo de Dios. Que además está la nube del Señor, quien el Señor guiaba a Moisés. Pero entiéndame esto. Moisés no le pide que los guíe por el camino. No confundamos la escritura. El Señor guiaba a Israel. El Señor les mostraba el camino. Dios nos da la dirección. No Jobab. Moisés nunca le dijo a Jobab, guíanos en el camino. Dinos por dónde es el camino. Moisés nunca le dijo, no conocemos el rumbo, vamos a tierra incierta, no sabemos hacia dónde vamos. No, no es cierto. Moisés nunca hizo eso. La nube del Señor guiaba a Moisés. La nube, la presencia del Señor les mostraba, les señalaba, les decía cuál es el rumbo. Para usted y para mí, Dios es el que nos marca el propósito de nuestra vida. Dios nos da el rumbo a nuestra vida. Dios nos da dirección en nuestra vida. No el ser humano, no las personas. Pero en el camino de la vida, Dios nos va a proveer de ciertas personas que nos van a ayudar en la dirección, en el propósito, en el rumbo en el que nosotros vamos. Y aquí es donde viene lo interesante. ¿Por qué? Porque muchos caen en el misticismo. ¿Qué es misticismo? Todo lo que se espiritualiza a un extremo para de llegar a desacreditar muchas cosas en el Señor. Hay mucha gente que es mística. Mire, le voy a hablar de un caso de una persona mística. Una persona mística, una vez me la encontré. Bueno, hay muchos. Y muchos podemos caer en el misticismo. Pero una vez estaba comiéndome una sopa y llegamos a un restaurante y era una comida corrida. Iba yo con algunos hermanos y entonces me dicen, hay sopa de esto y de esto. Y entre esas sopas había sopa de letras. Y yo le dije, yo quiero una sopa de letras. ¿Y sabe qué me dijo un hermano? Hermano, no se come esa sopa de letras. Eso no es de Dios. Ah, caray. ¿Por qué no es de Dios? Platíqueme usted. No, porque en la sopa de letras se puede llegar a formar el número 666 y es el número del anticristo. Y dije, ay, no seas payaso. Ay, por favor, eso sí no me lo venga. Pues mira, cuando se forme eso, lo deshago en mi sopa y me la como. Personas místicas. Fíjese, personas místicas. El pan de muerto. Ah. ¿No le gusta el pan de muerto? Ay, no, pastor, es de muerto. No me diga. No, pues yo soy vivo, me lo como. Pero pastor, ese es el pan de muerto. Y hay gente que no se come el pan de muerto. Espéreme, dijo el Señor que no nos comamos nada consagrado a los ídolos. Eso no ha sido consagrado, que le hayan puesto el nombre de muerto. Está bien. Entonces usted no come cuernitos porque los cuernos son del diablo. Discúlpeme, yo me como unos cuernitos. Me como un, como dicen los franceses, un croissant. Un croissant. Y sabe, lo abro a la mitad, le pongo su jamoncito, le pongo su mayonesa, su mostaza, su lechuguita, sus chiles jalapeños, le pongo su ensalada rusa, me lo como así. Rico. ¿Verdad? Que son cuernos. No, bueno, yo le llamo, como dicen los franceses, croissant, para que se le quite. Al pan de muerto le llamo pan de vivo. Entonces, ¿sabe qué hacen muchos? Bueno, está bien, me lo como hasta que pase el día 1 y 2 de noviembre, entonces ya como pan de ese. No puede ser posible. Eso es ser místico. Místico. El misticismo es todo lo que se espiritualiza a un extremo y puede desacreditar incluso hasta la palabra de Dios. Todo lo religioso puede llegar a desacreditar lo que Dios manda para tu vida y que pueden ser ojos para ti en medio del desierto. Te pueden ayudar a cruzar los desiertos. No te estoy diciendo que te están dando dirección. No le estoy diciendo que le están dando propósito a su vida, porque la guianza la da Dios. El propósito a nuestra vida lo da Dios. El rumbo, la dirección lo marca Dios. Pero en el camino de la vida, Dios nos va a poner, nos va a proveer de muchos recursos y se puede valer de muchas cosas para bendecir nuestra vida. El jueves le compartí a la iglesia del arroyo del Querit. Y hoy lo mencioné en la oración que estábamos haciendo en la iglesia. El arroyo del Querit, dice la Biblia que Elías acababa de soltar una palabra por la cual los cielos se cerraron. Y dijo, no va a haber lluvia en la tierra por 3 años y medio. 3 años y medio después dice, hasta que venga por mi palabra y se desate la lluvia, y 3 años y medio después vino la lluvia, pero durante esos 3 años y medio hubo sequía, hubo muerte, hubo destrucción, hubo enfermedad, hubo plagas en Israel, hubo sequía, hubo hambruna en la tierra. Pero Dios le dijo a Elías, ve al arroyo del Querit, y yo ahí, escóndete ahí, Elías, porque yo te sostendré. Y la Biblia dice que el Señor mandaba cuervos de día y de noche, los cuales llevaban pan y carne para Elías. Algunos teólogos han identificado a los cuervos, como el pueblo árabe. Así lo han identificado algunos teólogos. Y dice que hombres y mujeres del oriente le llevaban y le traían comida a Elías. Pero la Biblia nos hace referencia a que los cuervos no eran personas. Los cuervos son animales carroñeros que comen cualquier cosa, incluso cadáveres, y comen cosas putrefactas. Son carroñeros, comen carroña. Y son figura de demonios en la Biblia. Animales inmundos. Y dice la Biblia que cuervos le llevaban y le traían carne a Elías. ¿Y qué si Dios quiere usar lo que Dios quiere para bendecirte, para proveerte, para ayudarte, para protegerte? ¿Qué te importa lo que Dios use mientras Dios te bendiga? Somos tan místicos, tan religiosos, que desacreditamos la ayuda de Dios y la mano poderosa de Dios. Y compartí el jueves que Dios usó a un faraón, a Necao, faraón de Egipto, para proteger, para bendecir al pueblo de Israel. Y Necao, faraón, es tipo y figura del anticristo. ¿Y qué si Dios quiere usar al mismo Satanás como instrumento para bendecir tu vida? ¿Qué importa si es Dios al final el que mueve? Dios es la fuente, Dios es el origen, Dios es el que bendice y Dios es el que ordena. Y si Dios quiere usar enemigos, y si Dios quiere usar amigos, y si Dios quiere usar gente de su pueblo, ¿a ti qué? Lo compartí el jueves. ¿Desacreditarías la mano poderosa de Dios? ¿Rechazarías la ayuda? ¿Rechazarías la bendición? Si Dios puede, es soberano, Dios puede hacer como quiere y cuando quiere. Dios puede hacer como quiere. Y dice la Biblia que Dios le dijo: vete al arroyo del Querit. Oiga, mientras todo Israel estaba en hambre y en hambruna, un arroyo, que no es un río, era un riachuelo. Era un charquillo, pero tenía agua. Y dice la Biblia que le dijo Dios a Moisés: escóndete en el arroyo del Querit, porque ahí te sostendré. Y Dios lo sostenía por un riachuelo. A los ojos humanos podemos menospreciar de quién viene la ayuda. Podemos desestimar. Podemos tener en poco. Porque habrá gente que diga: ¿tú cómo me podrás ayudar a mí? ¿Tú qué me puedes ayudar a mí? Hubo un hombre que, saliendo del aeropuerto de la Ciudad de México, se iba a suicidar. Porque ese hombre era director de una empresa muy grande y muy poderosa. Y perdió su trabajo. De la noche a la mañana le quitaron el trabajo. Y él tenía muchos recursos, tenía mucho poder. Y de la noche a la mañana se quedó sin trabajo. Y el hombre estaba desesperado porque no encontraba trabajo. Y se iba a suicidar. Estaba muy estresado, angustiado. Se iba a quitar la vida. Entonces se sube a un taxi. Y el taxi que lo llevaba, el taxista le habló a él y le habló de Dios. Y curiosamente, un pasaje antes se había subido en ese taxi y era el dueño de una empresa muy poderosa. Y también el taxista le había hablado a ese hombre, y ese hombre le dijo: te dejo mi tarjeta, lo que necesites. Y cuando este taxista escuchó al siguiente pasaje y escuchó a este hombre que se quería suicidar, le dijo: mire, le doy esta tarjeta de esta persona, me la acaba de dar, tal vez le sirva más a usted que a mí. ¿Quién se iba a imaginar que por un taxista, y no por menospreciar el oficio de taxista, no? Estoy hablando que a veces nosotros menospreciamos. Pensamos que la ayuda, no sé, menospreciamos. Y pensamos, ¿qué podrá esta persona decirme a mí? ¿Qué podrá esta persona enseñarme a mí? ¿Qué podrá esta persona ayudarme a mí? Si esta persona creo que necesita más ayuda a ella que yo. Imagínese. Y ese empresario, por esa tarjeta, lo contrataron, volvió a tener trabajo y le dieron un puesto de director. Nunca jamás volvió a ver al taxista, ¿sabe? Pero ese taxista no solamente lo usó Dios para proveerle un trabajo, sino para que no se quitara la vida y dejara huérfanos a sus hijos y viuda a una mujer. Le salvó la vida. Y además, ese hombre conoció de Dios. Como si fuera poco. Lo más grande es que conoció de Dios. Y la vida de ese hombre cambió. En una ocasión, usted conoce la historia. Usted la conoce. Se ha contado por muchos cristianos. Y en muchos lugares llena una historia real. De un hombre que salió de Cuba. Y cuando salió de Cuba, se estaba ahogando porque la lancha donde iba sucumbió. Y dicen que pasó otra lancha. Y él dijo, no, porque Dios me va a salvar. Pasó un barco y le tiró un salvavidas y no lo quiso. Dijo, no, porque Dios me va a salvar. Después pasó un helicóptero, le tiró una escalera y dijo, no, porque Dios me va a salvar. Ese hombre murió y se fue al cielo. Y después, que estaba en el cielo, le reclamó a Dios y le dijo, yo creía en ti, tenía fe en ti, me fallaste, me morí, yo pensé que me ibas a salvar. Y le dijo Dios, ¿y acaso no te mandé una lancha? ¿Y acaso no te mandé un barco? ¿Y no te mandé un helicóptero y no lo quisiste? ¿Qué es lo que esperamos nosotros? Que sea Dios el mismo que baje y te diga, aquí estoy. O que te mande ángeles y diga, aquí estoy, vente, mira, te doy, mira. No, hermano, no, hermana. No desestime la ayuda de Dios. No diga no a lo que Dios está poniendo en tu camino para bendecirte. Porque nosotros llegamos a desestimar. Somos místicos, religiosos. Espiritualizamos todo y a todo le queremos encontrar, como hoy en las redes sociales, lo más sencillo, lo más fácil. Oiga, Elías, el arroyo del Querit, ahí te sostendré. Después dice la Biblia que el arroyo se secó y le dijo Elías, Dios le estaba dando una lección a Elías para que Elías aprendiera a depender de Dios y no de lo que ve ni de las circunstancias. Usted debe de aprender a depender de Dios y no de las circunstancias. Usted debe de aprender a ver la ayuda de Dios y no estar juzgando el vaso que Dios usa para bendecirte. Porque a veces juzgamos, y después de que se secó el arroyo, le dijo, levántate y vete con una viuda de Sarepta, porque he ordenado que ella te sostenga. ¿Cómo? Si era una viuda. Y dice que nada más tenía un bocado para ella y para sus hijos, para morir. Lo que Dios quería era usar a la viuda y usar a Elías para que Elías bendijera la vida de la viuda. Pero ¿cómo Dios puede usar incluso una persona sin recursos para bendecir tu vida? Sí. Sí. En una ocasión, un hombre que no tenía que comer, ni él ni su familia, le mandamos una despensa y ¿sabe qué hizo? Fue y se la regaló a otra persona y dijo, la persona que está allá tiene más necesidad que yo. ¿Y sabe qué pasó? Se quiso dar baños de pureza y de santidad, diciendo, Yo no la necesito. Orgullo. ¿Y sabe cómo terminó? Huyendo del país porque no encontró trabajo. Yéndose de mojado, sin papeles. Qué triste, porque a veces tenemos un orgullo. No recibimos la ayuda que Dios ha puesto en nuestro camino. Dice la Biblia que Dios le dijo a través de Boaz a los siervos, le dijo: póngale a Ruth a propósito trigo en su camino, para que donde ella camine se tope con el trigo en el camino. ¿Sabes que Dios nos pone trigo en el camino? Para que tú no vayas detrás de las bendiciones, para que las bendiciones vengan a ti. Incluso si te vas por un lado para otro, hasta te tropieces con ellas y las agarres, por si no las ves. Dijo Boaz, que es figura de nuestro Señor Jesús: póngale trigo en el camino a Ruth, porque ha sido bendecida y va a ser bendecida. Y si Dios te quiere poner personas y gente que te quiere bendecir, ¿rechazarías la ayuda de Dios? Ay, no, porque fíjese que me trajo de comer un santero, un brujo y un hechicero. ¿Qué tal si me quiere matar? ¿Y si Dios lo mandó? No, pastor, pero es que es brujo, es hechicero, es un santero, es un hijo del diablo, yo lo conozco, es un tal por cual. ¿Y si Dios lo mandó para bendecir tu vida? Oiga, Jobab, de los ceneseos, de los hijos del oriente, que no es del pueblo de Dios, Moisés le dijo: no te vayas, serás como mis ojos en el desierto. Es ahí donde los religiosos, donde la gente que es religiosa no entiende, no comprende. ¿Cómo Moisés? El hombre al que vio que Dios, cuando extendió la vara, abrió el mar, que el hombre que vio que cayó maná del cielo, ahora le pide ayuda a un árabe. Le pide ayuda a un hombre que no es de Dios, del pueblo de Dios. Y le dice: no te vayas, tú serás como mis ojos. Wow, serás como mis ojos. ¿Será posible? Serás como ojos para nosotros en medio del desierto, y el desierto es prueba. ¿No será que Dios te ha puesto hombres y mujeres en tu camino como ojos para que te ayuden a cruzar el desierto? Y tal vez no has salido del desierto porque no has logrado entender el plan de Dios. No dije para que te guiaran porque no conoces el rumbo, para que no conoces el destino, porque no sabes cuál es tu propósito. No, Moisés sabía cuál era su propósito, sabía cuál era su destino, sabía a dónde tenía que llegar. Pero durante el camino le dijo a su cuñado Jobab: no te vayas, serás como ojos para nosotros. Vamos a ir a un corte comercial porque ya nos dio el tiempo. Y regresamos después del corte. Recuerda el teléfono multilínea 59 11 07 14 40. Regresamos.
1: 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En un momento regresamos a este su programa, Fuego del Espíritu, con el Dr. Scott.
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0: Ya son las 8:36.
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0: regresamos, recuerde el teléfono multilínea 59 11 07 14 40. Si usted tiene una petición de oración, una necesidad, con todo gusto estamos para apoyarle y juntamente con usted orar por esa necesidad. Retomamos nuestro tema. Jobab de los ceneseos. ¿Sabe qué significa Jobab? Amado o favorecido. O favor. Quiere decir que Dios va a ponerte gente, escuche, que no necesariamente es del pueblo de Dios. Aquí está la controversia y aquí es donde a muchos les rompe en su mente. Gente que tal vez no es del pueblo de Dios y que Dios va a usar para amarte, para ayudarte y para bendecirte. Oh, pastor, ¿cómo va a ser eso posible? Sí. Dice que Jobab, amados hermanos, muchos años después, usted lo va a encontrar en el libro de Jueces, muchos años después lo va a encontrar en el libro de Samuel. Dice que David, fíjese, David dice que bendijo a los ceneseos. Porque supo que aquel hombre, donde inició todo, de donde viene la descendencia, Jobab, ayudó al pueblo de Israel a cruzar el desierto. Y David, cuando hubo guerra y se levantaron enemigos y David los venció a los ceneseos, los bendijo David. Sí, amado hermano, y David es tipo y figura de Jesús. Esos mismos ceneseos fueron también bendecidos por el pueblo de Dios, por la mano de Dios. Entonces Dios puede bendecir no solamente a los cristianos, sino a los que tampoco son cristianos. Oh, hoy estamos diciendo cosas que wow. ¿Y por qué? Porque ese pueblo un día no le negó ni le tendió la mano a Israel. Jobab significa favorecido. ¿Sabe por qué Jobab? Dios lo usó y le dijo, serás como ojos para nosotros. Porque Dios a veces usa a personas que ni siquiera son del pueblo de Dios para sacarte del desierto. ¿Sabe, yo en lo personal? Conozco a gente que no es cristiana. Les he compartido. Les he sembrado la semilla y sé que algún día se van a convertir. Pero sabe que Dios ha usado a mucha gente que no ha sido cristiana para bendecir mi vida. Para bendecir mi vida. Por supuesto, también a muchos cristianos los ha usado Dios. Por supuesto. Pero Dios también ha usado a muchos no cristianos que han bendecido mi vida. ¿Y sabe por qué Dios permite que haya personas que estén cerca de ti, que tal vez no son cristianas, no son del pueblo de Dios? Porque Jobab, que no era del pueblo de Dios, le dijo a Moisés, mira, hasta aquí llega nuestro camino, tú por el tuyo y yo por el mío. Y le dijo Moisés, no te vayas, quédate con nosotros. Oiga, Moisés diciéndole, no te vayas. Tú serás como ojos para nosotros, te necesitamos. ¿Por qué le dijo esas palabras Moisés a Jobab? Porque Jobab conocía perfectamente el terreno del desierto. Sabía dónde encontrar oasis, agua, en medio del desierto. Sabía dónde encontrar refugio por las noches heladas. Y que el pueblo no muriera. Sabía dónde esconderse del sol cuando el plomo del sol caía a todo lo que daba. Sabía dónde caminar, donde había desfiladeros. Y cómo evitar que el pueblo sucumbiera. Sabía evitar el territorio enemigo. Sabía dónde caminar para no caerse en arenas movedizas. conocía perfectamente el desierto. Hay personas que conocen el mundo y te pueden ayudar a cruzar y no que caigas en el mundo. Aunque no lo puedas creer, así es. Tal vez esta mañana estoy viniendo a romperte tu teología. Te estoy viniendo a romper esa religiosidad. Dios puede señalarte el camino y puede mandar personas para que te ayuden a librar peligros en el camino. ¿Sí? Porque tal vez hay cristianos que no conocen los caminos y los peligros a los que te vas a enfrentar, y Dios te va a mandar ayuda de personas que te pueden ayudar a evitar pasar por peligros en el camino. Joab se convirtió en un arma muy poderosa para Moisés. Joab era un aliado en alguien muy útil para el pueblo de Israel, no solo para salir del desierto, sino para que pudieras llegar a la tierra prometida. Joab no quiere ir, no quiere ir. Moisés insiste: acompáñanos. Un hombre de Dios debe de saber cuando alguien ha sido puesto en tu vida para hacerte útil, para ayudarte y como instrumento de Dios para lograr pasar desiertos, peligros y situaciones en tu vida. Moisés insistió. ¿Sabes? No puedes dejar personas de las cuales Dios quiere usar para bendecirte. Debes de aprender en esta mañana a distinguir, quitarte toda chinguiña religiosa, mística, para que puedas ver que hay personas que aún sin ser del pueblo de Dios te pueden ayudar a cruzar los desiertos. ¿Sabe qué le dice Moisés a Joab? Si vienes con nosotros, con el bien que nos haga Dios, lo haremos a ti. Escúcheme, pueblo de Dios. Moisés le dice: si vienes con nosotros, el bien que nos haga Dios a nosotros, lo haremos para ti. Pastor, ¿y eso qué significa? Que Joab había visto al Dios poderoso. Joab tenía muchos dioses que el pueblo de Israel no tenía. Vuelvo a repetir, no era del pueblo de Dios. Tenía otras costumbres, otros dioses, otras deidades. Pero Joab había visto al Dios todopoderoso. Cómo Dios, el Dios verdadero, bendecía a Israel y estaba con Moisés. Y vio a ese Dios todopoderoso en la vida de Moisés y del pueblo. Y Moisés le dice: ese Dios que tú has visto, que nos ha bendecido, nos ha favorecido, como nos ha bendecido a nosotros, lo mismo haremos nosotros contigo. Algo que el creyente, que el cristiano debe de aprender en la vida, es que las personas que te han ayudado y han sido usadas para bendecir tu vida, tú debes de ser agradecido con ellos. Porque si hay un pueblo más malagradecido o desagradecido, es el pueblo cristiano. Hasta los cristianos a los cuales uno ha ayudado, no solamente no te lo han agradecido, porque no lo hace uno para que lo agradezcan, sino que hasta te han criticado, te han juzgado y hasta se han levantado contra de ti. ¿Has visto personas que han llegado? Han llorado, no tenían casa, no tenían iglesia. Les diste casa, les diste iglesia, les diste refugio, les diste un lugar donde escuchar palabra y después se fueron despotricando. Y se les olvidó cómo llegaron a la iglesia. Tú no puedes hacer eso con una persona. Moisés le dijo a Jobab: el bien que Dios nos haga a nosotros lo haremos a ti. ¿Sabe por qué? Porque en la Biblia hemos visto cómo hay hombres y mujeres a los cuales Dios ha usado para bendecir tu vida y han pagado mal. Han pagado mal. Y uno de los casos más sonados es el de David con Nabal. David, cuando tuvo necesidad, dice que Nabal le dio la espalda. Y David iba a sacar la espada para matarlo a él y a toda su casa. Y se levantó Abigail y le dijo: Señor mío, usted va a ser el próximo rey de Israel. Mejor una mujer con discernimiento. Esta mujer es figura de la iglesia. Con prudencia le dijo: Señor mío, usted será el próximo rey de Israel. No vale la pena, deje que Dios actúe. Y ella bendijo a David. ¿Y sabe qué sucedió? David le dijo: yo le hice bien a ese hombre. Y gracias a que lo defendí cuando él más necesidad tuvo, lo defendí y lo ayudé. Incluso hoy es un hombre rico y poderoso, porque algún día Dios me usó para ayudarlo y bendecirlo. Y ahora me pagó mal por bien. ¿Sabes, iglesia? Nunca pagues mal por bien. Porque esa es una de las cosas que más le desagrada a Dios. Es uno de los pecados más terribles que tiene el pueblo cristiano, ser malagradecido. Solamente hay gente que te usa y te buscan cuando les conviene. Cuando no, no. Nunca seas malagradecido, porque es algo que Dios detesta. Y sabes, cuando alguien es malagradecido, David enfundó la espada y dijo: eres una mujer sabia. Pero la Biblia dice, a los 10 días murió Nabal. Y todo lo que le pertenecía, hasta su mujer, pasó a manos de David. Escúchame, Dios nunca se queda con los brazos cruzados cuando una persona paga mal a quien te ha hecho bien. Nunca, nunca. Jamás le pagues mal al que te ayudó mientras tú lo necesitabas. Por eso Moisés le dijo a Jobab: con el bien que nos haga Dios, lo haremos a ti. Y sabes, durante toda su estancia de los ceneceos con Israel, porque hasta el día de hoy habitan ahí, y hasta David, cientos de años después, se acordó de lo que Jehová hizo con Moisés y los bendijo. Nunca dejes de bendecir a la persona, aunque no sea cristiana, aunque sea cristiano. Nunca dejes de bendecir a aquella persona que un día fue usada por la mano de Dios para bendecir tu vida, aunque no sea del pueblo de Dios. Y sabe, Jobab se quedó con Moisés hasta el día de hoy. Continúan. Dice la Escritura en el libro de Proverbios, capítulo 17, versículo 13: al que devuelve mal por bien, escuche, el mal no se apartará de su casa. Cuidado, cristianos. Cuando tú has recibido un favor, cuando alguien te tendió la mano, cuando alguien te abrió la puerta, cuando alguien te sentó a comer en su mesa, ¡cuidado! Y vuelvas y pagues mal por bien, porque el mal nunca se apartará de tu casa, jamás. Y el problema con muchos es que han pagado mal por bien, como Nabal. Jobab fue bendecido por la mano de Dios. Jobab. ¿Sabes por qué? Porque también Dios bendice a los que algún día te tendieron la mano y te ayudaron cuando más lo necesitabas, cuando estabas en el desierto, cuando tenías hambre, cuando tenías desnudez, cuando nadie te tendió la mano. Tal vez ni el mismo pueblo de Dios te tendió la mano, pero Dios usó a un inconverso. Dios usó a alguien que no conocía de Dios para bendecirte. Aprende a ser esta mañana agradecido con Dios y con los que Dios te pone en tu camino. Y por favor, no desestimes la ayuda de Dios, porque Dios te va a mandar ayuda en el camino para ayudarte a salir de los desiertos. El tiempo se nos agotó, mis amados hermanos. Espero que hayamos aprendido algo esta mañana de la palabra del Señor, ¿verdad? Yo le recuerdo que mañana tendremos nuestro servicio general a las 8:30 de la mañana y 11 de la mañana. Vaya para que usted escuche una palabra del Señor. La dirección ya la conoce. Estamos en la calle Norte 20, Colonia Capultitlán, a una cuadra de Insurgentes Norte, como mayor referencia, Metro Potrero, en Linda Vista. Yo le mando un abrazo, bendiciones. Y hasta la próxima.
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0: la hora exacta, las 9 en punto.
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2: Sí. Gloria a Dios. Muy, muy buenos días a todos nuestros amigos que nos están acompañando este sábado 30 de mayo. Mire, estamos cerrando el mes, estamos terminando el mes, pero la misericordia del Señor no se acaba. Así que bueno que está con nosotros aquí en su programa, Respuesta Segura. El titular de este espacio es el apóstol Carlos Quiroga. Hoy en su ausencia está su servidor, el profeta Adalberto Medina, quien le habla. Pero también estoy bien acompañado por mi hermano Almagrande, ¿verdad? Mi hermano Alejandro Almagrande, le digo yo. ¿Cómo te encuentras, mi querido Al, esta mañana?
3: Hola,
2: hermosa mañana de sábado.
3: Hola, hola a todos. Buenos días. Dios me los bendiga. Estoy bien contento, profeta, de estar aquí con usted, porque la verdad, aparte de que Jesucristo me llena de gozo, usted me da mucha alegría, porque sus prédicas están fuertes, me alimentan mi alma, mi mente, mi espíritu. Y estoy contento de estar aquí. Gracias por la invitación.
2: Muchas gracias a Dios. Y bueno, ¿qué números tenemos para todos aquellos que desean mandarnos su petición de oración? Porque sabe que hemos venido para compartir una palabra. Hemos venido para pasar un tiempo bonito con nuestros amigos, con nuestros hermanos y con los sembradores de Ondas de Vida, ¿verdad? Sí. Entonces, si usted tiene una necesidad este día, ya le quiero pasar el número, o también nos puede escribir aquí a través de Facebook y hacernos llegar sus comentarios y peticiones de oración. Adelante, mi Ale.
3: Sí, vamos a dar el número de la hermana Monse Díaz primero, y el número es 55-21-93-0403. También vamos a dar el de Ian Mendoza, 55-11-49-11-47. Y vamos a dar otros dos más, el de Chelito Paredes, 55-21-93-13-73. Y para finalizar, el de Angélica Guillén, 55-73-74-0955. Si ya tienes alguno de esos números, mándales un mensajito por WhatsApp y ellas nos las hacen llegar aquí.
2: Muy bien, gloria a Dios, ahí está. Usted ya pudo escuchar los números. Más adelantito vamos a volver a repetirlos por si usted no tuvo la oportunidad de escribirlos. Ahorita vaya preparando lápiz, vaya preparando pluma, papel, o vaya preparando su número telefónico, su teléfono, y pueda ingresar estos números donde nos puede hacer el favor de llamar. Bueno, esta mañana, en verdad, qué hermosa mañana, pero qué bella mañana. Un sol maravilloso. Mi Ale, ¿qué te pareció esta mañana? ¿Cómo viste este día nuevo de misericordia? Un día que nadie ha vivido.
3: ¿Sabes qué? Venía en mi moto y venía alabando a Dios porque sentía la brisa del aire, del viento, el sol, casi no hay nada de tráfico. De verdad que me sentía, venía como alabando a Dios internamente.

0: cosas en los caminos del Señor. Así que gloria a Dios. Y esta mañana, mi querido Ale, vamos a ver la respuesta segura de parte del Señor, vista a través de dos historias que se cruzan, dos historias que en un punto de la vida se juntan y son bonitas. Vamos a ver la historia de Jairo y la mujer que tocó el manto de Jesús, porque estamos en respuesta segura. Estamos en respuesta segura, ¿verdad? Entonces, esta cuestión es bonito porque en este tema se encuentran dos personas necesitadas y en ambos casos el Señor Jesucristo obra para dar una respuesta. Yo creo que ese es el mensaje que queremos dar a nuestros amigos, a nuestros hermanos este día de sábado, porque yo una vez escuché una persona que decía: a mí no me gusta pasarle mis problemas a Dios, porque sé que Dios ha de estar muy ocupado atendiendo a gente que realmente tiene problemas.
1: Y yo he escuchado eso,
0: ¿verdad? Entonces, hay veces que la gente piensa que Dios no puede o no quiere atenderle. O sea, hay diferentes cuestiones en la vida del ser humano que piensa que por algún motivo Dios no le va a responder. Pero justamente la historia que vamos a poner en esta mañana, la historia que les vamos a proponer a nuestros amigos, hablando de Jairo y la mujer que tocó el manto de Jesús, son un ejemplo fuertísimo, mi querido Ale. Son un ejemplo claro de que en verdad Dios quiere responderte. ¿Por qué? Ahorita voy a entrar a la historia, pero quiero rescatar esto. Primero, que Jairo era un hombre importante y Jesús lo atendió. Y la mujer de flujo de sangre era una mujer enferma que había empobrecido y Jesús la atendió. Entonces, no importa quién seas, no importa la condición en la que hoy te encuentres, a lo mejor nos puede estar escuchando un médico, un abogado que en algún momento fue prominente, rico, y hoy se encuentra en una etapa complicada de su vida. Pero hacerle saber, o el tema, el punto de este día, es que el Señor, en el Señor tenemos una respuesta segura, pero sobre todo una respuesta que en verdad nos va a bendecir. Porque muchas veces la gente, cuando no conoce a Dios, hace cosas, hacemos cosas que en vez de beneficiarnos, nos perjudican, ¿verdad? Entonces, pero cuando nosotros venimos a Jesús, el Señor tiene una respuesta segura para nosotros, pero una respuesta de bendición. Yo voy a dar el número para los que se quieran comunicar con el Señor, 333, por favor, y tú das el número en cabina. Okay. El del Señor es Jeremías 33:3. Clama a mí y yo te responderé. Se está invitando a que clames, a que llames. Sí, el Señor está clamando, dice, está invitándonos. Jeremías 33:3 dice: clama a mí y yo te responderé y te mostraré cosas grandes y maravillosas que tú no conoces. Nuevamente, un número nada más, mi Ale, sí, para que lo anoten despacito, por favor.
1: El número de Montse Díaz es el 55-21-93-0403. Ahí está, marquen, manden sus peticiones, sus comentarios, estamos listos para atenderlos. De hecho, ya desde ese rato estuvieron llamando cuando estuvimos ahí en la cabina. Muy y bien. Quiero compartir, bueno, más al ratito comparto las peticiones. Tenemos como unas 8 peticiones de llamadas y les pedimos disculpas porque no podíamos atender tantas llamadas que estaban entrando. Pero sigan comunicándose y aquí estamos para atenderlos.
0: Gloria a Dios. Muy bien, muchas gracias, mi querido Ale. ¿Qué te parece si vamos a la palabra de Dios, alma grande?
1: Okay. Sí, perfecto.
0: Muy bien. Hoy vamos a remitirnos al Evangelio de Lucas, ahí en el capítulo 8, y dice la palabra del Señor. Esta historia tiene por título la hija de Jairo y la mujer enferma, o la mujer de flujo de sangre, ¿verdad? Lucas capítulo 8, entonces, versos del 40 hasta el 55. Ahí está esta hermosa historia.

0: el Señor tiene para nosotros. Y vamos a ver, vamos a compartir la transmisión para que más amigos, hermanos nos puedan escuchar. Recuerde que vamos, gloria a Dios, ya están reaccionando. Y usted también, por favor, que está en casita, que está viendo, comparta la transmisión, porque vamos con todo en esta hermosa mañana de sábado. Yo pregunto a los que nos están escuchando, ¿para cuántos es una mañana maravillosa de parte del Señor? Eso, Seth Gally ya está, dice Lucas capítulo 8, versos 40 al 55. La gente ya está atenta, la gente ya está lista para recibir la poderosa palabra de Dios. Mi querido Ale, en forma poética vamos a entrar a la palabra. Séquese la rosa, marchítese la flor, mas la palabra del Dios nuestro permanece para siempre. Cielos y tierra pasarán, pero mis palabras no pasarán, dijo el Señor Jesucristo. Y también la palabra de Dios dice, porque no solo de agua y pan vivirá el hombre, sino de toda palabra que sale de la boca de Dios, de esa vivirá el hombre. Así que lo felicito esta mañana por estar aquí en Ondas de Vida 1440, la estación del pueblo de Dios. Usted sabe que gracias a los sembradores que nos dan sus aportaciones, tenemos una radio 24/7, 365 días del año. Esta es una radio enteramente consagrada para el Señor. Alabanzas, predicaciones, oración, intercesión, los cinco ministerios compartiendo la palabra a través de este medio. Y a esta unción, a este poder que se está derramando aquí en Ondas de Vida, los que estamos compartiendo bajo esta nube gloriosa del Señor, no nos queda más que decir una cosa: Padre, pero qué gloria, Señor. Así que vamos, en el nombre de Jesús, bajo la unción del Espíritu Santo, Lucas capítulo 8, verso 40 hasta el verso 55, dice la palabra del Señor: cuando Jesús regresó a Galilea, la multitud lo recibió muy bien, porque todos lo estaban esperando. Verso 40 de este capítulo 8, ¿verdad? Dice mi querido Ale que la multitud regresaba a Jesús de Galilea. Y cuando regresaba, dice que la multitud lo estaban esperando. Eso no es cualquier cosa. Eso es 5,000 hombres, sin contar las mujeres y los niños, que eran más. ¿Y sabes por qué eran mucho más? Porque en ese tiempo no había televisión. No se entretenían en otra cosa. Hacían sus equipos de fútbol familiares.
1: Como ¿okay? yo, que mi mamá tuvo 12, imagínese.
0: Santo Dios, no había tele, ¿verdad? No había tele, se comprende entonces. Muy bien. Dice que cuando el Señor regresa, la multitud lo recibió muy bien, porque todos lo estaban esperando. La gente en esta ciudad se parecía a nuestros hermanos, a la audiencia de Ondas de Vida, porque dice que lo estaban esperando. Como aquí ya están llamando, por favor, ya va a estar el profeta, ya van a estar los pastores, ya va a estar el apóstol Carlos, ya va a estar el evangelista Pablo Quiroa, ya va a estar el pastor Isaac, ya va a estar la profeta Ingrid, ya va a estar Martín Scott. Todavía no entramos al aire y la gente ya está atenta, marcando, ¿verdad? Ahí para darnos sus peticiones, para saludar, para avisarnos, que ya notificarnos que ya hicieron sus ofrendas. Entonces, esta gente esperaba a Jesús de esta misma forma como lo esperan, porque no nos esperan a nosotros. La gloria y la honra es del Señor, porque la palabra, lo que tenemos, lo que portamos es del Señor. Así estaba la gente. Después dice en el verso 41, en ese momento llegó un hombre llamado Jairo, dirigente de la sinagoga. Jairo era, como dirigente, era un hombre importante. Jairo no era cualquier hombre, era un líder religioso, era un líder judío, y era un principal en la sinagoga, dice otra versión. Pero cuando Jairo llega a Jesús, dice la escritura, se arrodilló a los pies de Jesús. Qué tremendo ver a un hombre importante, ver a un hombre influyente como lo era Jairo, un principal de la sinagoga, pero se postra cuando llega Jesús, se postra, se arrodilla delante del Señor, y cuando hace esto, abre su boca y dice la Escritura, y le rogó que fuera a su casa. O sea, Jairo tenía una petición. Cuando encontró a Jesús, se arrodilla, pone su petición delante del Señor y le dice, verso 42, porque su hija única, que tenía 12 años, estaba muriendo. Entonces, número uno, lo que queremos compartir con ustedes, si usted desea una respuesta segura de parte de Dios, si usted desea mover a Dios, porque alguien decía una frase pesada, diría yo, una frase de peso, una frase que en verdad está cargada de sabiduría. Escuché una persona que decía, si Dios no te conmueve, entonces tú conmueve a Dios. Cuando la gente viene en oración, cuando la gente como Jairo se postra, se arrodilla, clama delante de Dios, usted puede conmover los mismos cielos. Si Dios no te sacude, entonces tú sacude a Dios. Usted puede llamar la atención de Dios cuando se humilla. Esto es lo que hizo Jairo. Siendo importante, se bajó. No miró quién era, sino que se arrodilló, se postró. El amor por su hija de 12 años lo hizo bajarse, ser humilde. Y entonces, vean lo tremendo aquí del verso 42. Dice, porque su hija única tenía 12 años, se estaba muriendo. Toda la gente apretujaba a Jesús al ir hacia la casa de Jairo. Mi querido Ale, esto es relevante. Esta parte no la podemos dejar. Mire qué tremendo, podrá haber miles de personas, pero cuando vino Jairo, el Señor lo atendió. Ahora, entre la multitud, el Señor se abre paso y mira lo que dice, para ir a la casa de Jairo. ¡Wow! Entonces, el Señor no echó en saco roto el clamor de Jairo. Entonces, la humildad, el venir arrodillado ante Jesús, no cayó en saco roto, no cayó en oídos sordos, no, sino que el Señor deja a la multitud por venir a la casa de Jairo. ¿No es maravilloso saber que Dios, cuando tú clamas, tu voz puede llamar la atención y puede dejar un poco de lado a los demás para atender a los que claman, mi querido Ale?
1: Híjole, pues claro que sí. Eso es lo bonito de esa relación personal que nosotros tenemos con nuestro Señor Jesucristo, cuando lo conocemos y leemos la palabra y miramos su misericordia, su amor, su compasión. Eso nos hace enamorarnos de él. Mire, profeta, algo que me impacta mucho, el nombre Jairo en el lenguaje hebreo quiere decir Dios ilumina. Creo que Jairo sabía que su hija estaba grave, pero él sabía, yo voy a ir con Dios, él me va a iluminar el camino, él me va a ayudar.
0: Gloria a Dios. Sí, en verdad, si Dios es luz en medio de nuestras tinieblas, en medio de la oscuridad del problema, como lo era Jairo, ¿cómo se podía sentir esa casa, Ale? ¿Cómo se podía sentir ese padre de familia? ¿Cómo se podía sentir esa madre de familia de esta pequeña de 12 años? Se estaba apagando su vida, ¿verdad? Y yo creo que es en esos días, como dice el Salmo 23, ¿verdad? Cuando menciona, aunque ande en valle de sombra y de muerte, ¿verdad? Había sombra, había muerte, porque su hija estaba en peligro, su hija estaba muriendo, aquella casa estaba triste. Sin embargo, Jairo sabía, el Señor lo había anunciado, que él era la luz, y esa luz gloriosa es la que los iba a iluminar, la luz de vida, y les iba a mostrar el camino hacia la salud, hacia la sanidad, hacia la restauración.
1: Así es.
0: Gloria a Dios. Bueno, y avanzamos ahí, en la historia, y dice que la gente apretujaba a Jesús mientras él iba hacia la casa de Jairo. Esa es la primera historia. que encontramos, el primer personaje que encontramos en esta historia, Jairo, y atención, su hija de 12 años. Uh-huh. ¿Ok? Había allí una mujer que llevaba 12 años sufriendo de flujo de sangre. Qué tremendo, ¿no? Esta niña comenzaba a estar enferma, a punto de morir. Uh-huh. Pero la mujer de flujo de sangre dice aquí que llevaba 12 años. Cuando la niña nació, cuando la hija de Jairo nació, la mujer de flujo de sangre
1: empezó.
0: Comenzó a estar enferma. Mm,
1: qué impresionante.
0: Este sí, este no es un cualquier dato, ¿eh? Ahorita vamos a entender por qué el 12. Mm. Wow. Ok. Dice, llevaba 12 años sufriendo de flujos de sangre. Había gastado todo su dinero en médicos. Todo su dinero en médicos. Lo que decíamos, cuando comenzó a estar enferma, primero pagó con efectivo. Después pagó con la tarjeta porque se acabó el efectivo. Después no sanaba. Tuvo que vender el carro. Le tocó Metrobús. Después tuvo que vender la casa. Y lo más curioso, lo más fuerte de esto es que pasaron 12 años. Dice, había gastado todo su dinero en médicos, pero ninguno había podido sanar. Mm. ¡Wow! ¡Qué tremendo!, ¿no? Ser una mujer de pérdida en pérdida. Pero en el verso 44, ¿qué dice? Ella se acercó a Jesús por detrás, le tocó el borde de su manto e inmediatamente dejó de sangrar. Entonces Jesús dijo, ¿quién me acaba de tocar? Y todos dijeron, nadie. Y Pedro le dijo, maestro, toda la gente a tu alrededor te está empujándote y apretujándote. Y sin embargo, Jesús insistió, alguien me tocó, sentí que salió poder de mí. Esta historia tan bonita, donde nosotros podemos estar seguros que el Señor tiene el poder. Porque qué tremendo esta mujer de flujo de sangre, porque ella decía, si tocare tan solo el borde de su manto, seré sana. Y esto es lo que yo llamo la fuerza de la fe. Porque esta mujer, en esos 12 años de flujo de sangre, seguro era una mujer que ya tenía una anemia perniciosa. Mm. O sea, estaba débil, había bajado de peso. Seguro que después de 12 años con tanto sangrado, esa mujer estaba debilitada. Mm. Pero cuando está el Señor, esa fe le produjo una fuerza. Porque si Jesús, dice la Escritura, esa multitud lo apretujaba, está diciendo Pedro algo revelador. Lo estaban apretando, o sea, le reclama, le reprocha, o sea, ¿cómo preguntas quién te tocó si todos te están apretando, apachurrando? Pero ese detalle lo marca el Espíritu Santo para dejarnos ver a nosotros la fuerza de la fe que tuvo que aplicar la mujer para abrirse camino y llegar hasta Jesús. Sorprendente, porque estaba débil, pero su fe en saber que el Señor le iba a sanar le dio fuerza para decirle, imagínate si habían todos los betitos ahí chaparritos y para quitarlos, ¿no? Pero imagínate cuando estaban los sales, los de tu pelo, y en serio que los tocas todos macizos y aunque les metas el codo no los quitas. En serio, de no es broma, te puedes imaginar. O sea, es una multitud de 4,000, 5,000 personas. Pedro nos está diciendo claramente que lo están apretando. O sea, el camino para la mujer de flujo de sangre no estaba despejado.
1: Mm. Sí, ahorita que usted está diciendo eso, me pongo a pensar en el metro, en las mañanitas. Igual. A veces tienes que usar la fuerza para meterte, si no ahí te quedas. Pasan 4 o 5 metros hasta que dices, no, tengo que meterme en este. Y te metes, usas la fuerza para alcanzar tu meta, así como la muchacha, ella dijo, ¿sabes qué? No, yo voy a alcanzar a tocar a Jesús, porque yo necesito mi sanidad. Muy bonito, de verdad, muy impresionante.
0: Gloria a Dios, ya nos están llegando las peticiones, nuestros hermanos, bendito el Señor, ya están aquí los comentarios, compartan, ya también está mi querida hermanita Adriana León, gloria a Dios, compartan la transmisión, porque en unos momentos vamos a estar orando por todas las necesidades. Hoy hemos apartado un tiempo para hablarle a usted acerca de que hay una respuesta segura en nuestro Dios. Usted que está necesitando sanidad, usted que está necesitando una provisión económica, usted que está necesitando liberación, usted que está necesitando restauración en su matrimonio, en su familia, en sus hijos, este programa es para usted. Estamos dando la bendita palabra del Señor con el propósito de ministrarle. Vamos a ir a un corte comercial, pero vamos a regresar con Jairo y la mujer que tocó el manto de Jesús. Y prepárese, por favor, porque su milagro está a punto de manifestarse. No se mueva, ya volvemos.
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0: la hora exacta, las 9:30.
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2: Bueno, bienvenidos nuevamente aquí al programa Respuesta Seguro. Respuesta Segura. Gracias a todos por seguir en sintonía. Y ahorita, antes de que continúe el profeta Adalberto, queremos leer las peticiones porque también queremos que ustedes sepan que ustedes son muy importantes. Y todas estas personas que mandan sus peticiones es porque han recibido o quieren recibir una respuesta segura del Señor. Dice aquí María que oremos por ella porque necesita una operación, pero le cobran 50,000 pesos y ella tiene fe que el Señor le va a responder y no va a tener que ser operada. Bien. También por Ana María, que Dios libere a su cuñada Berta, Herminio, oración por salud y por su pareja que es Petra, también sanación por ella. Por Mauro, él pide oración por su familia, que Dios la bendiga. Por la hermana Emma, sanación de ojos y rodillas. Por su hijo Mario, que está enfermo del corazón. Y también su otro hijo Octavio, quiere salud para sus hijos. La hermana Teresa, oración por protección, que está recibiendo muchas llamadas de desconocidos y como que le entra ahí el temor. Vamos a orar por ella. Claro. Por Gloria, que Dios la guíe en una nueva iglesia. Y también aquí tenemos por WhatsApp, claro, una petición a Aida Vivanco. Por favor, oremos por el dolor que tienen sus piernas y sus ojos.
3: Muy bien, muy bien. Yo también tengo aquí las peticiones de nuestra querida hermanita Monse, que nos está, Monse Díaz, nos está apoyando, ¿verdad? Ella está tomando las peticiones de todos nuestros amigos y la primera petición de ella es de nuestro hermano Mauro Aldama. Pide oración por la liberación de su hija Lidia, que el Señor borre lo que está escrito contra ella, porque tuvo un sueño que le dejó inquieto. Envía saludos. Muchas gracias, hermano Mauro. Claro que sí, estamos cancelando todo sueño que no viene de parte del Señor en la mente, en el recuerdo, en la imaginación de su hija Lidia. Es borrado esto que no viene de parte del Señor y estoy hablando paz en la vida de su hija, pero también en su vida, mi querido hermano Mauro. Estoy declarando que lo que es puesto por obra en la vida de ustedes son los planes y los propósitos del Dios eterno. Gloria a Dios. Rosario Rodríguez, la hermana de los perfumes, eso. Muy bien, hermanita Rosario, wow. Pide oración por sus hijos, salud y manda saludos para ambos. Muy bien. Claro que sí, vamos a estar orando y estamos declarando sanidad sobre sus hijos, estamos hablando salvación y estamos hablando restauración en cada miembro de la familia de mi hermana Rosario Rodríguez. Gloria a Dios, ¿verdad? Es Renacer Central, sí, ¿cierto? Así es. Ok, hermanita, le bendecimos, le bendigo a usted y a cada miembro de su familia con toda bendición de lo alto. Patricia Angélica Quiñones pide oración por su salud. También pide que se le apoye en oración, ya que hay dos varones que le angustian y quiere que la dejen en paz. Claro que sí, no doy los nombres, pero hablo que el Señor pone distancia con usted y el Señor es el que la guarda y la protege. Oración por Matilde Pérez, por su familia, su esposo, que no tiene trabajo. Hablamos provisión en el nombre de Jesús. Dice la palabra, ¿verdad? El pan nuestro de cada día, dánoslo hoy. Y yo creo que en la vida de Matilde, de su esposo, la provisión de trabajo viene a ser una realidad en el nombre maravilloso de Jesús. María de Jesús Hurtado, oración por salud de sus ojos. La nota muy delgada y los médicos dicen que puede perder la retina. Ok, no, estamos hablando sanidad, estamos hablando salud en sus ojos, creemos que el Señor la toca. Y también tenemos dos peticiones más. Silvia, Elena, también nos está pidiendo por sus finanzas y que el Señor le provea. Hablamos que el Señor te ayuda, te da la provisión para pagar estas deudas. Y Wendy Farhat también ha estado muy oprimida con deudas y diferentes cosas, pensamientos que la inquietan. Hablamos la paz de Dios sobre ti, Wendy. Hablamos que el Señor te inunda con ese reposo y que puedes venir a una fuerte confianza de que el Señor es tu paz y el Señor es tu proveedor. Una más, Matilde Olmos. Nos reporta su siembra, gloria a Dios. Muchas gracias, hermanita Matilde. Saben que todas sus aportaciones son lo que hacen posible que nosotros estemos aquí, ¿verdad?, transmitiendo y llevando el poderoso mensaje de la palabra. Ella pide por su trabajo, sus finanzas y poder seguir sembrando. Claro que sí, yo creo que por cada aportación que usted hace a esta Ondas de Vida, este ministerio, el Señor le multiplica al 100 por 1. Estamos creyendo, mi querido Ale, ¿verdad?, que cuando nosotros sembramos a la obra del Señor, el Señor nos retribuye al 30, al 60 y al 100 por 1. Amén.
2: Así es, así es. Y también aquí en Facebook queremos saludar a Roxelín, Seth Cali, a Ticha Saucedo, gracias por sus saludos, a Rosalinda Uribe, la pastora, que Dios la bendiga. A Gotita de Miel, que quiere que oremos por su nieta, quien nació prematura. Vamos a orar por ella.
3: Tomamos esa petición, claro que sí. Padre bendito, muy en especial por esa bebé, Señor, que acaba de nacer, Señor, y fue prematura, Señor. Estamos creyendo tu mano, estamos creyendo este toque. Hoy, Señor, tú estás hablando a la vida de las mujeres. Jairo estaba orando por su hija, por aquella pequeña, y tú sanaste a la mujer de flujo de sangre, Señor. Hoy tú tienes en tu corazón a las mujeres, ponemos esta pequeña vida en tus manos, creyendo que tú la guardas, que tú le ayudas, Señor, a ganar peso, a recuperarse, Señor. Tú la levantas en el nombre poderoso de Jesús de Nazaret. Amén.
2: ¿Quién más? Así es. También queremos saludar a Julián Milla, que está en Facebook, a Rebeca Luna y a Vicky Chantes. Dios bendiga a todos los radioescuchas.
3: Muy bien, gloria a Dios. Entonces, nos da tiempo, mi querido Ale, de cerrar esta historia, ¿verdad?
2: Sí, claro.
3: Se postra Jairo, se arrodilla delante del Señor. Esto es humildad. Y vemos cómo el Señor lo atiende, porque el Señor se abre camino entre la multitud, le dice a los discípulos, vamos a la casa de Jairo. Uh-huh. Entonces, esto nos debe de dar la confianza, la certeza, la seguridad de que el Señor tiene una respuesta para nosotros, que la oración que usted haga, sin duda le garantizamos que Dios siempre le va a responder. Uh-huh. Así como entre la multitud le puso atención a Jairo, hay cosas que nosotros podemos hacer para llamar la atención del Señor. En el caso de Jairo, él se postró, él se arrodilló y abrió su boca para darle su petición. Hizo a Jesús consciente de su necesidad. Hizo del conocimiento de Jesús lo que estaba aconteciendo en casa. Es que él tenía una niña preciosa, lo digo yo porque el Señor a mí me ha bendecido con puras niñas, y seguramente Jairo era un hombre feliz, porque imagínense, yo diría, no, en mi caso salía mi carita pálida, ya llegaste papi, sí, ya llegué mija, ya quería llegar y abrazar, y ese ruido y esas travesuras y esa vida que pone un hijo en la casa. Era, se entiende que era la única hija de Jairo, y verla agonizando, verla enferma, pero cuando Jairo se acerca a Jesús para pedirle por su hija, para que la sane, para que la cure, para que la restaure, para que la libre de la muerte, porque dice este relato, el testimonio del evangelista Lucas, es que la niña estaba muriendo, estaba moribunda, estaba grave, estaba muy mal. Pero cuando cuando Jairo clama a Jesús, él atiende su oración y va caminando para ir a su casa. Entonces, no importa dónde te encuentres, si tú clamas al Señor, Él va a venir hasta la misma prisión. Él va a venir hasta la misma celda. Si tú clamas, Él va a venir hasta la misma habitación del hospital. Tal vez estás en casa o tienes algún pariente en casa. ¿Ya le hablaste a Jesús de Él? ¿Ya te humillaste como Jairo? Ya abriste tu boca porque dice que él le rogó. ¿Qué, cómo sería? Se postra ya arrodillado. Señor, mire, yo no me puedo postrar porque no me ve. Pero se imagina ya postrado. Señor, ven a mi casa. Pon tu mano sobre mi hija y sánala. Y no encontramos oposición en Jesús, no. No encontramos resistencia en la persona de Jesús. Vemos a un Jesús de misericordia. Vemos a un Jesús que oye, atiende, que está dispuesto, esa es la palabra. Nuestro Dios está dispuesto a atenderlo a usted. Debe de disipar toda duda. Tiene que quitar todo temor. Tiene que romper con la incredulidad en esta mañana y saberse seguro que las peticiones familiares, sí, los que claman por hija, por hijo, por padre, por madre, por nietos, por los abuelos, por los tíos, tienen garantía de respuesta delante del Señor Jesucristo. Y entonces va caminando el Señor Jesucristo y dice que siente que alguien lo toca. Es que no era cualquier toque. Yo le estoy diciendo a usted lo que mueve a Dios. Es que a Dios lo mueve la humildad, a Dios lo mueve el clamor y a Dios lo mueve la fe, porque cuando Jairo se humilló y le suplicó, llamó la atención y ahora Jesús viene para su casa. Pero en este segundo relato, en esta segunda historia que se cruzan cuando Jesús venía de Galilea, encontramos a una mujer que hace 12 años tenía un flujo de sangre en su cuerpo. Mujer que me estás escuchando, yo no sé cuál sea tu condición. De aquella mujer dice la escritura que tenía 12 años enferma. Antes había perdido todo lo que tenía y no había podido haber sido sanada. Pero ella decía, ella no perdió la esperanza y tampoco la fe. Cuando Jesús vino a su ciudad, ella aprovechó para arrebatar su milagro. No sé si usted me comprenda, pero aquí en Ondas de Vida hay una visitación de parte de Dios. Aquí en Ondas de Vida, ese fuego, esa unción, ese calor, eso que está viniendo sobre su cabeza, sobre su cuerpo, es la unción del Espíritu Santo, es la presencia de Jesús que lo está sanando. Ese fuego que está sintiendo en su cuerpo en este momento es Dios rompiendo el poder de la enfermedad, porque Jesús iba a visitar la casa de Jairo para traer sanidad a su familia. El Señor estaba visitando la casa de Jairo con el propósito de traer vida. Por favor, en esta hora yo le estoy pidiendo, esté consciente de que el Señor está visitando su casa para darle vida. Aleluya, gloria a Dios. Entonces aquella mujer, Ale, se abre camino entre la multitud, decía, si tocare tan solamente el borde de su manto, seré salva. ¿Usted qué está diciendo? ¿Usted qué está pensando? Esta mujer pensaba en su sanidad. Esta mujer pensaba en el poder de Jesús y entonces dijo, si tocare tan solo, no necesito apretarlo, no necesito pedirle el manto, si tocare tan solamente el borde de su manto, seré salva, dijo.
2: Sí, qué bonito. Y pues por eso es que la palabra de Dios, estas historias, todas fueron registradas para nosotros, para que los hijos de Dios, nuestra fe pueda ser incrementada. Y dice la palabra de Dios en el libro de Juan, en los últimos versos del capítulo 20, que fueron registradas estas historias para que nosotros creyéramos. Así es que esperemos en Dios que esta palabra de Dios, que la palabra profética en este momento esté sanando tu cuerpo, en este momento te esté aumentando tu fe. Cualquier cosa que estés atravesando, ya sea que tu hijo ande en las drogas, que tu matrimonio se esté destruyendo, esperamos en Dios que tu fe en Jesús siga aumentando y que Dios haga el milagro en tu vida.
3: Gloria a Dios, que tu fe siga aumentando. Ahí estás viendo un varón clamando por su familia y Dios le responde. Ahí tienes a una mujer con 12 años y con este flujo de sangre, no perdiendo la esperanza. Necesitamos fe, pero también necesitamos esperanza. Gente hermosa que me está escuchando, amigos, hermanos, sembradores de Ondas de Vida, necesita poner fe y necesita poner esperanza a sus oraciones. Y que queremos decirle, queremos garantizarle que cuando usted clama como Jairo, usted va a tener una respuesta poderosa. El Señor no se va a detener hasta llegar a su casa y bendecirlo. Entonces la mujer llega, Ale, y toca el manto de Jesús. Mira, mi Ale, a ver, yo sé que me vas a entender. ¿Me puedes hacer dos favores?
2: Sí.
3: Sí, ok. Mete tus dedos ahí en el enchufe de la luz. Por favor. Ese con risa, pero si te obligo, lo haces.
2: Sí, claro.
3: Pero si te digo allá en la caja de alto voltaje del poste de la esquina, pon tus manos, nada más ponlas así, no aprietes, nada más ponlas encima de los cables de alto voltaje. ¿Te llamabas?
2: Sí.
3: ¿Sí?
2: Sí.
3: La mujer entendió que Jesús era la fuente de vida, era la caja de alto voltaje del poder de Dios. Comprendió, ¿sí?, que en Jesús había tanto poder que de Jesús emanaba, que él era la fuente de la vida, que no había que apretarlo. Si tocare tan solamente el borde de su manto, es tanta la vida, es tanto el poder en él, que con que toque el borde de su manto seré salva. Lo mismo que te pasa en la caja de alto voltaje, ¿a poco necesitas apretarla?
2: No.
3: ¡Ay, electrocútame porque soy el más alto de todos y estoy re fuerte y entreno! ¿Qué le hace tu cuerpo a la caja de alto voltaje cuando le pones dos dedos?
2: Nada.
3: Nada. Así la enfermedad, el flujo de sangre, no era nada para Jesús. Pero ella supo. La mujer de flujo de sangre supo tocar o ir a la fuente de vida. Y cuando Jesús siente que ese poder salió, le dice a la mujer, no le dice, tu fe te ha sanado. No, le dice, tu fe te ha salvado. Dos por uno. Que cuando la gente ve en fe, como en el caso de la mujer de flujo de sangre, no solamente recibe una respuesta de parte de Dios para su salud, sino que a la vez por su fe, el Señor le salva en ese momento. Le da vida eterna y sana su cuerpo. ¿Por qué? Porque después dice que ella sintió cómo fue libre de su azote. Porque la sanidad se siente. Así como la enfermedad tiene síntomas, ¿sí? Como cuando te comes unos tacos ahí del metro o unos camarones mal en temporada de calor y te da ahí alergia y esa parte de que te intoxicas, ajá, y sientes comezón, ¿verdad? Sí, en todo el cuerpo, son síntomas de la enfermedad. Pues también, de acuerdo a lo que yo leo en esta historia, la mujer dice que sintió cómo fue libre de su azote. O sea, las manifestaciones de su sanidad también se hicieron latentes, patentes en su cuerpo. ¿Cómo? ¿Sabes? Es que si había pasado 12 años enferma, estaba débil. Cuando tocó el manto de Jesús, en ese momento vinieron las fuerzas. Se pudo volver a concentrar. Sintió el vigor en su cuerpo. Sintió cómo el flujo de sangre se detuvo. Se sintió fuerte, como ya no se había sentido en 12 años, brother. Sintió el poder de Jesús, sí.
2: Sí.
3: ¿Sí? Es que también la sanidad tiene su manifestación. Y bueno, entonces, cuando está Jesús, entra el drama fuerte, Ale. Porque el Señor Jesucristo sana a la mujer de flujo de sangre, ya contenta, es libre, es sana y es salva. Mujer, Dios te quiere sanar y Dios te quiere salvar. Pero mientras el Señor está hablando con ella, vienen unas personas de la casa de Jairo y le dicen, ya no molestes más al maestro, tu hija ha muerto. Pero el Señor le dice, no temas. Y entonces comienza a caminar hacia la casa de Jairo. Y el Señor saca todo, solamente entra y él impone sus manos y sana a la niña. Y está ahí, dice la escritura, mire qué tremendo, verso 53. Entonces todos se burlaron de él porque sabían que la niña estaba muerta. Pero Jesús la tomó de la mano y le dijo, levántate.

0: levántate, niña. Y ella volvió a la vida e inmediatamente se levantó. Luego Jesús ordenó que le dieran de comer. ¡Wow! ¡Qué escritura! Estamos cerrando este tiempo, le estamos dando a usted la confianza de que pueda pedir al Señor. Llega entonces Jesús a este punto a su casa. Toca a la niña, la resucita, la levanta, la pone de pie y se le entrega a sus padres. Que nosotros no tenemos que ver como el mundo ve. A lo mejor el mundo se puede burlar. Se burlaban de Jairo. Ya está muerta, ya está todo acabado. Pero queremos decirle que en Dios hay una esperanza de parte del Señor. Que las cosas no están acabadas. Si usted invita al Señor a su casa, el Señor va a hacer el milagro con usted. Tal vez le han dicho, no, es que ya no hay centro de rehabilitación, es que no hay tratamiento, es que se han acabado todas las posibilidades, pero hoy le decimos, por palabra del Señor, que el Señor le mandó a aquella niña de 12 años, niña, a ti te digo, levántate, y se levantó. Estamos hablando a su vida, que hoy se levantan los suyos, que hoy se levanta su familia, que hoy se ponen de pie aquellos que habían estado muertos, aquellos que habían estado perdidos. Hoy viene el poder del Señor. Hoy el Señor Jesucristo está visitando tu casa. Hoy es día de sanidad, como la mujer de flujo de sangre. Pero hoy también es día de resurrección. Aquello que está muerto, hoy el Señor está poniendo sus manos. Dice que el Señor entró y le resucitó. Yo estoy declarando en esta hora, le estoy profetizando que el Señor está entrando ahí donde está aquel pariente muerto, ahí donde está el desahuciado, donde está aquel caso perdido. El Señor está entrando para darle vida, para sanarlo y para levantarlo. Dice que se lo dio a su madre. Mira qué tremendo, mi querido Ale. Estaban a punto de celebrar un entierro. Pero Jesús, cuando llega, es para celebrar un cumpleaños. Aleluya. Aquella niña se levantó y fue la alegría de esa casa. Y precisamente, gloria a Dios, miren, está nuestra hermana mandando. Roselyn Setgali dice: pide una oración por mi hijo, es su cumpleaños. Gracias a Dios por el don de la vida. Pues no nos pone su nombre, pero mira, es lo que le pasó a Jairo. Cuando vino Jesús, no celebró una partida, sino celebró otro año más de vida de parte del Señor. Es que es ondas de vida. Es la vida que el Señor pone, ¿cierto? ¿Quieres orar por él?
1: Claro que sí. Padre bendito, Señor, gracias por la hermana Seth Cali, Señor. Te pedimos tu bendición sobre este niño. Oh, Padre bendito, bendícelo con una larga vida, que tenga mucha sabiduría, entendimiento, discernimiento para tomar buenas decisiones a través de su vida. No sabemos qué edad tiene, Señor, pero declaramos que va a vivir una vida próspera y que va a ser un siervo tuyo, Señor. También queremos extender esta oración por todas aquellas peticiones que fueron llegadas a nuestros oídos, a nuestros ojos, Señor. Por favor, bríndale el deseo de sus corazones a todas las personas. Estamos en un mismo acuerdo con ellos, Señor. Elimina todo temor, toda preocupación, toda ansiedad, depresión de las personas, Señor. Pon tu mano sobre ellos, Señor, que tu Espíritu Santo queme todo lo que no sea de ti. Levanta al caído, sana al que está enfermo. Amén. Señor, te pido sanación por mi mejor amigo, Rodrigo Partida, quien le detectaron un tumor. Señor, echamos todo cáncer fuera de él y de cualquier persona que tenga cáncer, cualquier persona que le peguen ataques epilépticos, Señor, las personas que tienen dolor de espalda, dolor de pierna, Señor, úlceras, echamos todo eso fuera en nombre de Jesús. Las personas que tienen diabetes, Señor, sánalos, Padre Santo, restaura la vista de aquellos que ya no pueden ver, Señor. Pero también, Señor, ayuda a que las personas se alimenten mejor, Señor, que ya no coman tanto dulce, que no coman tantas cosas que los dañan, Señor. Gracias, Señor. Ayúdanos a que cuidemos de nuestro cuerpo, que es el templo del Espíritu Santo. En nombre de Jesús paso esta oración.
0: Amén. Muchas gracias. Gracias por su atención. Y recuerde que el Señor es la respuesta segura para nuestras necesidades.

0: Nosotros nos despedimos de todos ustedes, no sin antes recordarles que vamos a estar toda la semana, ¿verdad? Por las mañanas, 8 de la mañana, en la hora del milagro, con mi querido hermano Ale, en las noches, lunes, martes y viernes, en La Voz de la Profecía. Hay más programación para usted. Siga alimentándose y que el Señor les bendiga.
1: Los amamos, Dios los bendiga.
0: Amén.
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0: Ya son las 10 en punto.
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2: ¡Buenos días, amiguitos! Bienvenidos a su programa favorito, la tía Eli y sus amiguitos, en Ondas de Vida por la 1440 AM. Y también para todos los que nos ven por Facebook, ¡bienvenidos! Esta es la estación del pueblo de Dios. ¡Comenzamos! Buenos días, amiguitos. Estamos muy contentos, el equipo de la tía Eli y sus amiguitos, de estar con ustedes un sábado más aquí en su estación preferida, Ondas de Vida 1440 AM, la estación de la gente de fe. Sean todos bienvenidos. Chóquenlas, chóquenlas y besos tronadores. Les mandamos muy buenos días, mi Sofi. Qué alegría tenerla aquí en la cabina de radio con todos los amiguitos. Pepinillo. Tía Eli. Hola, Pepinillo, buenos días. Hola, Nadine, muy buenos días. Bonjour, bonjour, tía Eli. Ay, Nadine, qué bonito. Hola, Carlitos, ¿andas un poquito flojo por allá? ¡Hola, tío Eli! ¡Muy buenos días a todos nuestros amiguitos! Nadine, ya saludé a Nadine. ¡Maciel, buenos días! ¡Bienvenida!
3: ¡Buenos días! ¡Buenos días a todos!
2: ¡Ay, qué contentos estamos, ¿verdad? Y Roberto, ¿cómo estás?
4: ¡Hola, tío Eli! ¡Estoy muy bien! ¡Muy contento de estar aquí con todos!
2: Ay, Robertito, qué gusto estar aquí. Pues queremos saludar al pastor doctor Carlos Quiroa, al apóstol Pablo Quiroa. Les mandamos un caluroso saludo, agradeciendo, ¿verdad?, que siempre está en viento en popa esta radiodifusora. Gracias, pastores. También quiero agradecer a Everardo Mora, Robertito.
4: Hola, Everardo. ¿Cómo estás, Everardo? ¡Qué gusto! ¡Hola, suerte!
2: ¡Ay, sí, Roberto! Everardo Mora, que es nuestro director creativo. Besos tronadores para Everardo. También queremos agradecer a mis pastores, Jonathan Quero García, que es nuestro coproductor y codirector, y nuestro pastor David Quero García. Besos tronadores para ellos. Y bueno, también queremos dar una gratitud muy especial a Leo, que está en los controles de mando. ¡Uy! Y bueno, quiero aprovechar un minutito para poder agradecer el equipo de la tía Eli y sus amiguitos. Agradecerle a Jorge Castillo, que es la voz de Ondas de Vida 1440, porque pues ayer fue su último día que él estuvo aquí colaborando con nosotros. La verdad, yo desconozco si su voz nos va a seguir acompañando a lo largo de todas las emisiones. Pero bueno, quiero agradecer de todo el equipo de la tía Eli y sus amiguitos. Ay, ya, como que me sentí un poquito triste. Ay, pero bueno, vamos a seguir adelante y agradezcamos la vida de Jorge Castillo. Gracias, hermano. Gracias por su labor en la radio. Gracias por apoyarnos como nos ha apoyado en estos 3 años que ya en poco tiempo va a cumplir la tía Eli. El 17 de junio cumplimos 3 años. 3 años, amiguitos, de estar al aire. Y bueno, hermano Jorge, le amamos, y todos los amiguitos y la compañía de la tía Eli, le damos un abrazo de oso fuerte, deseándole lo mejor, porque sabemos que Dios tiene

0: Chioli, estamos bien, mi familia y yo. Ah, qué bueno. Pepinillo, ¿cómo te fue en esta semana? Pues bien, Chioli, con un poco de mormado mi nariz, pero dentro de todo, muy bien. Oye, ¿cómo digo yo? Todo muy bien. Ay, Pepinillo, ¿cómo me haces reír? Y Nadine, ¿cómo fue tu semana? Muy bien, tía Eli, muy bien. Ay, ¿y tú, Robert? Bueno, pues, mira, tía Eli, pues la verdad, no sé, he tenido unos días con muchas dudas, tía Eli, y la verdad, estoy un poquito, no sé, tía Eli, cómo me siento.
1: ¿Y eso, Robert, por qué?
0: Hostia, pues es que yo me he preguntado en estos últimos días, ¿por qué estoy aquí? ¿Por qué vine a este mundo? No lo comprendo, no entiendo. ¿Qué hago yo aquí? ¿Soy un accidente, tía Eli?
1: Oh, no, no, Robert. Tú no eres un accidente. Por supuesto que no. Y mira, te comprendo cómo te sientes. Yo también me sentí muchas veces así. Decía, ¿qué es todo esto? No comprendo, no entiendo por qué estoy aquí. Yo creo que es una de las preguntas, ¿verdad, mi Sophie? Que muchos seres humanos nos hacemos, ¿no? Desde muy pequeñitos hasta un poquito más grandes, ¿no? Y es muy, es normal, Robert, que tú pienses eso. Porque, ¿sabes? Yo creo que siempre es bueno una duda, porque siempre hay una respuesta para esas dudas, ¿verdad, mi Sophie? Uh-huh. Siempre hay una respuesta. Y qué mejor que venga de la palabra de Dios, que es, está en la Biblia. La Biblia es el libro de Dios, Robertito. Es este libro donde nos va a enseñar todas las cosas y nos va a aclarar todas esas dudas. ¿A ti te gustaría escuchar lo que dice el Señor al respecto de estas dudas que han estado inquietando tu corazoncito y tu mente a lo largo de estos días? ¡Oh, tío! ¿Esto es posible? Por supuesto, perdón, Robertito, por supuesto. Eso es posible con la ayuda de Dios.
0: Ok, tía, me gustaría escuchar, me gustaría oír estas respuestas.
1: Ok, ¿qué les parece, amiguitos, que vayamos con nuestro amigo Lucas, que hoy tiene un mensaje muy bueno donde vamos a aprender más sobre Jesús? Adelante.

0: Hola a todos, soy Lucas. ¿Alguna vez han intentado armar un rompecabezas súper grande? Pero sin tener la caja para ver la imagen final, es casi imposible.
1: Oh, no.
0: A veces, la vida se siente un poco así. Nos miramos al espejo o vemos el mundo y pensamos, ¿cuál es mi lugar en todo esto? ¿Para qué estoy aquí? Bueno, pero hoy es un día especial. Y aquí vamos a aprender algo increíble. Se llama Un Plan y un Propósito. Bienvenidos a su canal, La Ciencia de Dios Kids, y hoy nos vamos a divertir y aprender. ¿Sabían que el universo no está puesto al azar, como si alguien hubiera tirado piezas del Lego? ¿Y al azar se hubiera formado algo tan inteligente y perfecto? Piensen en nuestro planeta Tierra. Está a la distancia exacta del Sol. Si estuviéramos un poquitito más cerca, nos asaríamos como malvaviscos en una fogata. Y si estuviéramos un poquitito más lejos, seríamos cubitos de hielo. Los científicos llaman a esto la zona Ricitos de Oro, porque está justo en su punto. Dios es el mejor diseñador de todos. Él calculó el tamaño de la Tierra, la velocidad y todo lo que hay en ella. ¡Wow! ¿Se imaginan el plan que tiene para nosotros? Dios no te creó en una fábrica. En la Biblia, en Jeremías 29:11, Dios nos dice algo súper especial. Eso significa que tú no eres un accidente, no eres un

0: una pieza de rompecabezas perdida. Tal vez tu propósito hoy sea ser un buen amigo en la escuela, ayudar a tus papás o animar a alguien que está triste. Dios tiene un plan gigante para tu vida. ¿Oramos rapidísimo? Señor, gracias porque nos creaste con un plan y un propósito especial. Bueno, amigos, les tengo un reto de explorador. Primero, piensa en algún talento que Dios te dio. Y junto a tus papás, descubre cuál es el propósito. Nos vemos en el próximo episodio de La Ciencia de Dios Kids. No olviden explorar la creación de Dios hoy.
1: ¡Wow! ¡Qué hermoso! ¿Qué te pareció, Roberto?
2: ¡Oh, qué bonito! ¡Qué hermoso! Como dices, en realidad, Dios tiene un propósito para mí. Así como también tiene todo un propósito al crear el universo, las estrellas. ¡Oh! Quiero saber más de Ailey. Quiero saber más.
1: Claro que sí, Robert. Mi Sophie tiene algo que compartir también al respecto de esto, ¿verdad, mi Sophie?
3: Así es. Así como lo decía nuestro amigo Lucas, todos tenemos un propósito. Dios creó a todos con un propósito, no somos un accidente. Cada niño es especial y fue creado con un propósito. Así como un lápiz fue hecho para escribir y una lámpara para dar luz, Dios nos creó para amarle, para glorificarlo y también para servir a los demás. La Biblia nos muestra, Robert y Radio Escucha, que Dios llama a las personas desde pequeñas edades. Un ejemplo es Samuel. Cuando era niño, escuchó la voz de Dios y respondió: «Habla, Señor, que tu siervo escucha». Dios tenía un plan especial para él. También, Dios conocía a David cuando era un joven, pastor de ovejas. Aunque parecía un niño común, Dios veía en él un futuro rey. Esto nos enseña que Dios nos conoce por nuestro nombre. Dios nos dio talentos y habilidades especiales. Y Dios tiene un plan para cada uno. Y nunca somos demasiado pequeños, jóvenes o grandes para ser llamados por Dios. Entonces, Robert, tal vez algunos niños son buenos para cantar, otros para ayudar, otros para estudiar, otros para animar a sus amigos, o compartir. Todos esos talentos pueden ser usados para glorificar a Dios. El llamado de Dios no significa que todos harán lo mismo. Algunos servirán enseñando, otros ayudando, otros compartiendo el amor de Jesús con sus amigos. Lo importante es estar dispuestos a obedecer, Robert.
1: Así es.
3: Dios tiene un propósito para la vida de cada uno. Él nos creó con amor y nos dio dones especiales que quiere usar para hacer cosas buenas. No esperes a ser grande para servirle. Puedes comenzar hoy siendo obediente, amable y mostrando el amor de Dios donde estés. Dios te creó con un propósito, Robert, y Dios nos creó con un propósito y podemos servirle desde hoy. Así como Dios llamó a Samuel, a David, no importa la edad, pero también puedes hacerte esta pregunta: ¿para qué soy bueno? ¿O qué me gusta hacer? ¿O en qué áreas veo que Dios me está usando? Una vez un profesor nos decía: nos invitan a ir a los hospitales a predicar, nos invitan a cantar en la alabanza o nos invitan a hacer una oración en un grupo de jóvenes y a veces no queremos. ¿Cómo vamos a saber en qué somos buenos y en dónde Dios nos puede usar? Entonces, siempre hay que tener un corazón dispuesto y obediente y tal vez descubras cuál es el llamado que Dios tiene para ti.
2: ¡Oh, mi Sophie! ¡Eso es maravilloso! Yo no conocía nada de estas cosas. ¡Ay! Aún estoy carburando aquí en mi cabecita todo lo que estoy escuchando. Pero es muy bonito.
1: Así es, Robert. El Señor tiene un plan para cada uno. Si Él te trajo en el vientre de tu mami a esta tierra, es porque Él tiene un plan para ti. Él tiene un propósito. Y sabes, yo creo que también parte de eso es desde que tú llegaste aquí, Roberts. con Carlitos. Ese es el día que tú por primera vez viniste a la cabina de radio y compartiste con los amiguitos de la tía Eli estas preciosas historias. Yo sé que tú has aprendido mucho. Y mira, Carlitos, quiero decirte un versículo que viene en la Biblia. Es Jeremías 29:11. Y mira lo que dice. Porque yo, dice el Señor, aquí en la Biblia, tú lo puedes buscar. Porque yo sé los pensamientos que tengo acerca de ti, Roberto. Dice Jehová, pensamientos de paz y no de mal, para darte un porvenir y una esperanza. Y eso, Robert, es tener un propósito en Dios.
2: ¡Oh, qué linda palabra! ¡Uy, quiero tomarla para mí, tío Eli!
1: ¡Claro que sí, Robert! Esta palabra es para ti. Amiguitos, ¿les gustaría que vayamos a escuchar un tema musical y volvemos con el tema que está muy bueno? ¿Te gustaría, Robert?
2: ¡Sí, sí!
4: ¡Hola, amiguitos! Soy Jesús. Vamos a cantar juntos.
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0: Así es, Roberts. Dios pensó en ti, Roberts, y pensó en mí también. Y pensó en Sophie y en cada uno de los amiguitos y en cada uno de los radioescuchas que hoy nos están escuchando, ¿verdad? Fuimos creados, Roberts, con un propósito. Sí, Dios tiene un propósito para tu vida, Roberts, y quiere bendecirte grandemente. Nadie puede detener el buen propósito de Dios para ti y para cada uno de ustedes y todos los que nos están escuchando. Nadie puede impedir que el Señor te bendiga, si tú así lo quieres, ¿verdad? Vive, Roberts, y vivan cada uno de ustedes, vivan conforme a la voluntad de Dios y su propósito para cada uno de ustedes, para que su corazón disfrute de su paz. ¡Ay, qué hermoso! ¿Verdad, mi Sophie?
1: ¡Qué hermoso, chicos! Vamos a finalizar este tiempo con una oración. Los invito a que cierren sus ojitos y dispongan su corazón. Señor, gracias porque me hiciste especial. Gracias. Y porque tienes un propósito para mi vida. Ayúdame a descubrir los talentos que me has dado y a usarlos para honrarte y también para servir a los demás.
0: Sí.
1: Sé tú guiándome en cada paso que dé, Señor, y también ayúdame a servirte con gozo y con alegría y con devoción, Señor, a buscarte cada día más para que cumplas tu propósito en mí. Amén.
0: ¡Amén! ¡Amén! ¡Oh! ¡Yo tengo un propósito! ¡Yo tengo un propósito en Dios! ¡Oh, me gusta mucho! ¡Ay, Roberts! ¡Qué bueno, Roberts! ¡Que te vas muy contento! Ahora sabes que Dios tiene un propósito en ti. Y sabes, queremos seguir compartiendo contigo estas bellas historias y estas enseñanzas para que tú sigas creciendo en sabiduría, en fe. ¡Sí, Charlie! ¡Sí, amiguitos! ¡Tienen un propósito! ¡Tienen un propósito en el Señor! ¡Uy! ¡Eso, Roberts! Todos tenemos un propósito. Amiguitos, pues el tiempo se nos ha terminado. Muchas gracias por sintonizarnos. Y no le cambies, porque a continuación viene Onda Kids para Volé con Don Capitán Pirata y toda su tripulación a darles otro mensaje. ¡Uy, tío! ¿Me puedo quedar? ¡Claro que sí, Roberts! ¡Oh, Capitán! ¡Onda Kids! ¡Fuera Volé! ¡Hasta la próxima, amiguitos! ¡Besos tronadores! ¡Abraza a tus papás y a tus hermanos!

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1: ¡Marineros! ¡Marineras! ¿Qué tal? ¿Cómo están? ¡Qué gusto ya estar por aquí en esto que es la barra infantil Marcha de Gloria Kids! ¡Sí! ¡Sí! ¡Marcha! ¡Marcha! ¡Así es! Aquí ya estamos listos para dar inicio a nuestra aventura el día de hoy, ¿eh? Con nuestros queridos marineros y marineras valientes, ¿verdad? Aquí de Onda Kids Parabolé, porque hoy vamos a hablar de algo muy importante, ¿verdad? Pero primeramente vamos a presentar a nuestros queridos colaboradores de este gran equipo de Onda Kids Parabolé, dentro de, como les decimos, la barra infantil Marcha de Gloria Kids, que está conformada por los dos programas, el de la tía Eli y sus amiguitos, sí, tía Eli, que acaba de terminar, y también continuamos ahora nosotros aquí en Onda Kids Parabolé. Bueno, pues este programa no pudiera llevarse a cabo si no fuera por todo este gran equipo de colaboradores, como les decimos, por allá ni más ni menos en nuestra voz, que ya oficial que nos ha presentado, pues nuestro querido maestro Jorge. Maestro, muchas gracias, maestro. Al igual que en los controles, sí, está ni más ni menos que nuestro querido Alex. Alex, ¿qué tal? Eso, saludo. Y por acá en la, pues, organización y coordinación de esto que es la barra infantil Marcha de Gloria Kids, Everardo. Everardo Mora, muchísimas gracias. Gracias, gracias. Sí, Everardo, hola. Ay, por acá está Zapín. Oye, ahora te fuiste acá al otro micrófono.
2: Sí, quise estar igual que Zapón.
1: Sí, yo estoy acá en el micrófono de siempre. Oh, muy bien. Y yo estoy por acá porque yo soy Rufus. Ah, claro. Ahí anda Rufus, Zapín, Zapón. Y yo. Ah, claro, Pico, por acá. Estamos todos acá. Bueno, completando nuestra presentación y agradecimiento de todos estos colaboradores, pues bueno, está ni más ni menos que nuestro doctor pastor Carlos Quiroa y el apóstol Pablo Quiroa. Muchísimas gracias por su dirección. Y también queremos dar el agradecimiento correspondiente a Liga Bíblica Internacional, quien nos apoya en esta transmisión también con el material que tenemos por acá en la mesa de trabajo. Sí.
2: Oh, sí, todos estos libros, ¿verdad?
1: Sí, los libros que nos prestan acá. Sí, claro, ahí tenemos nuestros libros de la vida de Jesús para niños, sí, algunos otros manuales que hablan sobre personajes de la Biblia, que es material muy, muy, muy recomendable para todos ustedes en Liga Bíblica Internacional. Y a quien mandamos también un saludo a la hermana Nora. ¡Saludos! ¡Sí, saludos, saludos! Y estamos muy emocionados también, queremos decirles, porque ya pues está organizando todo lo que va a llevar a cabo nuestra Marcha de Gloria, ¿sí? El próximo 4 de abril, ni más ni menos, así es, el 4 de abril, que bueno.
2: Oigan, pero no falta mucho, don Pirata.
1: Bueno, sí, falta todavía que se acabe, claro, febrero, todo marzo, y ya en los primeros 4 días de abril, el 4 de abril, que es sábado, ahí tendremos nuestra Marcha de Gloria, pero ya nos estamos organizando y preparando, porque como es un gran evento, pues hay que prepararlo con mucho detalle y mucho cuidado, ¿sí? Para la honra y gloria de nuestro Señor, y por ello es que nos estamos organizando. Y de igual manera, ustedes ya habrán escuchado, quienes sigan aquí en Ondas de Vida 1440, los 1440 minutos que tiene el día que estamos transmitiendo, pues bueno, ya se habrán dado cuenta que se están pasando algunos avisos muy importantes para poder colaborar, ¿sí? Poder colaborar con nuestro gran evento, la Marcha de Gloria, ¿sí? ¿Cómo puedes colaborar? Bueno, se han dado ahí que puedes hacer tu siembra, ¿sí? Como nos dice nuestro pastor, director general, doctor pastor Carlos Quiroa, si puedes hacer tu siembra, una siembra es eso, digamos, eso material económico que te ponga Dios en tu corazón, ¿verdad? Porque obviamente un evento de esta naturaleza, pues implica ciertos gastos, y bueno, pues aquí es cooperando, como de alguna manera colaborando, vamos a poder llevarlo a cabo, ¿sí? Entonces estén muy pendientes ahí a los números y cuentas que ustedes pueden hacer su siembra, ¿sí? ¿Y por qué se le dice siembra? Se le dice siembra.
2: Sí, eso yo le iba a preguntar, don Pirata, ¿por qué?
1: Ah, bueno, pues yo le puedo decir, don Pirata. Ah, bueno, a ver, Rufus.
2: Siembra es porque tú, si colocas una semillita en la tierra, entonces resulta que, pues, esa semillita va a crecer, se va a convertir en una plantita y la plantita va a dar mucho fruto. ¿Verdad, don Pirata?
1: ¡Oh! Lo has explicado muy bien, Rufo. Sí, exactamente, sí. Tú siembres así como una pequeña semilla que entonces se convierte, como dice Rufus, en una plantita que después va a dar mucho fruto, justo como dice la palabra de Dios ahí en la Biblia, ¿sí? Es decir, dar fruto al 30, al 60 y al 100 por 1.
0: Eso tampoco lo entiendo, don Pirata.
1: Yo tampoco. Bueno, fíjate, de una semillita, por ejemplo, sale la plantita, como dijo Rufus. Y después de la plantita, pues resulta que crece y, a ver, un árbol, por ejemplo, de naranjas, ¿nada más da una naranja?
0: No, yo he visto que dan muchas naranjas, crack.
1: Exacto, pero de una semillita salió la plantita que se convirtió en ese árbol que ahora da muchas naranjas, así por eso la palabra dice dar.
0: Ah, entonces ya entendí, o sea, cuando dice 30, 60 y 100 es que da de 30 veces 60 y hasta 100.
1: Exacto. Bueno, entonces pues ahí está nuestro mensaje. Óralo, ponlo en oración con Dios. Señor, ¿cuánto quieres que ponga, te a ti para semilla para este evento que es para tu honra y tu gloria, Señor? Y ahí Dios te lo va a revelar. Bueno, pues entonces vamos avanzando aquí ya en nuestro programa, como les decía.
0: Sí, porque ya quiero saber entonces de qué vamos a hablar, ¿verdad?
1: Ah, bueno, pues sí, vamos a hablar de un tema muy importante, sobre todo para la vida y la escuela, la fe y los sueños.
0: Uy, se oye muy importantoso. Entonces, ¿pero cuál tema es?
1: Sí, díganos, don Pirata. Sí, díganos. Ah, bueno, sí, claro. Se trata ni más ni menos que de la perseverancia.
0: Perseverancia.
1: Exactamente.
0: ¿Y eso qué es?
1: Bueno, pues a lo mejor sí, como tú, algunos de nuestros amiguitos, amiguitas, pues también se están preguntando eso. Bueno, ¿qué es eso de perseverancia, verdad?
0: Sí, porque me suena así como de muchos peros, ¿no?
1: No, ¿cuáles muchos peros?
0: Pues sí, dice perseverancia, ¿no?
1: Ah, bueno, no, pero no lo confundas, ¿sí? Exactamente, bueno, ahorita lo vamos a ir viendo, pero primero que nada hay que poner nuestro programa, nuestro tiempo, espacio, delante de nuestro Señor, ¿sí? Con nuestra oración, ¿para qué? Pues para que de alguna manera su palabra, al ser escuchada, ¿sí?, a través de nuestras secciones aquí en Onda Kids Parabole, pues tenga ese fruto también, ¿sí? Ese fruto que espera el Señor que nosotros demos. Bueno, Padre, te damos gracias, Señor, porque tenemos la bendición de contar con tu palabra. Tu palabra que de alguna manera nos habla a nuestras vidas acerca de lo que tú esperas de nosotros. Permite que nuestro pensamiento, entendimiento, espíritu y corazón sean sensibles a ella para poder ser transformados por tu palabra y de alguna manera dar ese fruto que tú esperas. En el nombre de tu amado Hijo Jesucristo, nuestro Señor.
0: Amén, crack.
2: Amén.
1: Amén. Amén, amén. Amén, claro. Sí, claro, también, amiguito, amiguita. Muy bien que dijiste tu amén. Pues sí, la perseverancia, ¿verdad? Porque, bueno, no todo sale bien, ¿sí? A veces esto, ¿qué significa la palabra perseverancia?
0: Sí, es lo que yo le pregunté, don Pirata.
1: Ah, bueno, pues perseverancia significa no rendirse cuando algo cuesta trabajo, ¿sí?
2: Oh, no rendirse cuando algo cuesta trabajo.
1: Exactamente, sí, porque hay cosas que a veces nos cuestan trabajo.
0: Sí, a mí me cuesta trabajo matemáticas.
1: Ah, bueno, por ejemplo, sí, a ti te cuesta sapín trabajo matemáticas.
2: Sí, a mí me cuesta trabajo historia, don Pirata, porque luego me cuesta trabajo aprenderme de memoria las fechas o nombres.
1: Ah, bueno, pues fíjense, a Zapín le cuesta trabajo matemáticas, a Zapón le cuesta trabajo la historia.
0: A mí no me cuesta trabajo volar, pero al principio sí.
1: Ah, bueno, al principio sí te costaba trabajo volar, Pico, pero después, pues de alguna manera lo fuiste poniendo en práctica más constante y ya aprendiste, ¿verdad?
0: Sí, y ahora vuelo.
1: Ah, bueno, muy bien. Pues sí, perseverancia significa no rendirse cuando algo cuesta trabajo, porque, bueno, claro, no todo pues sale bien a la primera.
2: Efectivamente, sí, pero pues por eso, quien persevera avanza y alcanza.
1: ¡Ah, claro, Rufus! Oye, Rufus, ¿y qué nos vas a contar ahorita en tu noticielo?
2: Ah, pues ya estaba listo para el noticielo, don Pirata.
1: Ah, bueno, muy bien, entonces, pues a ver, vamos a escuchar qué nos tiene Rufus en el noticielo. Entonces, venga, tu noticielo.

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1: Aquí Rufus con el noticiero del esfuerzo constante. ¿Sabían que aprender a leer, andar en bicicleta o tocar un instrumento requiere muchos intentos?
2: Ay, bueno, eso sí.
3: ¿También volar?
1: Sí, efectivamente. Los científicos dicen que el cerebro aprende mejor cuando no se rinde, aunque se equivoque. La Biblia también nos anima. Por ejemplo, en Proverbios 24:16.
2: ¿Qué dices, Rufus?
1: Dice, el justo cae 7 veces y vuelve a levantarse.
2: Ay, eso es interesante.
1: Sí, eso es perseverar. Caer, levantarse y seguir adelante.
2: ¡Ay, es cierto, Sapín! Así como cuando yo estaba intentando hacer un gran salto, lo intenté muchas veces hasta que me salió.
1: Efectivamente. Por eso, eso es perseverancia.
2: O sea, que ya la estaba practicando sin saberlo.
1: Ah, pues sí, yo creo que sí. ¿Usted qué dice, don Pirata?
4: Bueno, pues sí, efectivamente, como lo mencionas, aquí Sapín nos acaba de dar ese ejemplo, que quería hacer un gran salto, pero no le salía y volvía a intentarlo,
2: Sí, hasta que después de muchas veces que lo intenté, ya me salió, crack.
4: Bueno, pues efectivamente, como bien lo dice Rufus, ya estabas poniendo en práctica la perseverancia, porque también aquí como lo vemos que lo dice la palabra de Dios, ¿verdad? El justo cae 7 veces y vuelve a levantarse. Sí, o sea, porque las cosas no salen bien a lo mejor a la primera, pero si lo seguimos intentando, seguramente lo vamos a poder lograr. Y eso es perseverar, ¿sí? Caer, levantarse y seguir adelante, como lo señaló Rufus.
2: ¡Oh! Entonces, eso también podemos hacerlo, crack, en como dijo usted, en matemáticas y en historia.
4: ¡Exacto! ¡De eso se trata! Sí, así como a Sapín le cuestan trabajo matemáticas, a Sapón la historia, sí, a nuestros amiguitos y amiguitas que nos están escuchando, grandotes o pequeños, a lo mejor les cuesta trabajo algo, aprender un idioma, tocar un instrumento, hacer algún deporte, alguna actividad física, pero si perseveran, es decir, si siguen poniéndolo en práctica, lo van a poder lograr, ¿sí? Y aquí vamos a poner en práctica el seguir avanzando a nuestra barca con Jesús. Claro, si ya estamos todos listos, ¿verdad? ¿Estás listo, Sapín?
2: Sí.
4: ¿Y tú, Sapón?
5: También.
2: Yo también.
1: Y yo también, don Pirata.
4: Bueno, entonces, vamos pues a la barca con Jesús, avanzando aquí.
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4: ¡Marineros, marineras! ¿Están ya listos aquí para abordar nuestra barca con Jesús?
2: Sí.
5: Sí.
1: Sí.
2: Sí, sí, sí.
4: Muy bien, pues subamos entonces a la barca y escuchemos a Jesús, quien nunca se rindió en su misión de amar y salvar al mundo.
5: Oh,
4: sí, porque fíjese bien, Jesús dijo en Juan 16:33.
2: ¿Qué dijo?
4: Bueno, pues él dijo, en el mundo tendrán aflicción, ¿sí? Pero confíen, yo he vencido al mundo.
5: Oh.
4: Y Jesús nos enseña que de alguna manera, aunque haya dificultades, no estamos solos.
2: ¡No estamos solos!
4: No. Él va con nosotros cuando en el camino se ponen las cosas difíciles, ¿sí?
2: Entonces, ahí podemos nosotros confiar en Jesús, ¿verdad? Porque, crack, Él nos está acompañando.
4: ¡Exactamente, Sapín! Jesús nos acompaña. Jesús nos lleva, nos toma de su mano y ahí nos va llevando. Entonces, como dice la palabra, ahí Jesús lo dijo, en el mundo tendrán aflicción, es decir, las cosas a veces se van a poner un poquito complicadas o difíciles. Sí, pero confiemos, porque Jesús venció al mundo. O sea, esas cosas difíciles, si nos tomamos de su mano, vamos a poder salir adelante, ¿de acuerdo? Y aquí vamos saliendo adelante ahora con nuestra historia en la Biblia, si ya estamos listos, ¿sí? ¿Listos entonces con la historia en la Biblia? ¡Venga! ¡Sí!
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4: Muy bien. Fíjense lo que tenemos hoy en la historia en la Biblia, marineros y marineras. Hoy vamos a recordar la historia de un joven llamado David.
2: ¡Ay, sí, es cierto, verdad! Que peleó con el gigantote.
4: Exactamente, con Goliat. Bueno, pero fíjense, antes de ser rey, aquí la historia en la Biblia nos sitúa cuando David todavía era muy jovencito. David, ¿qué era lo que hacía David?
7: Cuidaba las ovejas, era ovejero.
4: Sí, era un pastorcito que cuidaba a las ovejas. Bueno, pues David enfrentó también muchos retos, ¿sí?
2: Sí, porque yo escuché que de ahí las defendió de un león y de un oso.
4: Exacto, vean, ahí tuvo que él enfrentar esos peligros, esas situaciones difíciles. Pero cuando todos tenían miedo, por ejemplo, a Goliat, que por ahí lo mencionaron.
2: Ah, sí, cierto, el grandote ese.
4: Exacto, cuando David tenía ahí que enfrentarlo, David no se rindió, ¿sí? Confió en Dios y siguió adelante. Esto lo encontramos en Primera de Samuel 17, en donde David nos enseña que la perseverancia nace de la fe, ¿sí? La fe que tenía David para Dios y de el valor de no darse por vencido, ¿sí? Aun cuando otros dudan.
2: Ah, porque sí es cierto, ¿verdad? Porque nadie quería hacer ahí pelearse con el gigantote ese, ¿no, crack?
4: Exacto. Ahí había muchos guerreros, muy grandes y fuertes y de mucha experiencia. Sin embargo, como Goliat era un gran gigante, ¿sí? Entonces, y era muy, muy fuerte, entonces nadie quería enfrentarse con él. Pero ahí David empezó a ir ahí porque su papá lo mandó a darles, llevarles alimento y encontró dificultades en el camino y no se rindió. Y luego David dijo, no, yo quiero, ¿cómo que nadie se atreve a enfrentar a este, a este que está insultando a nuestro Dios? ¿Sí? Y entonces dijo, yo quiero enfrentarlo. Y todos se rieron de David, que lo veían muy, muy pequeño y delgado e inexperto de no haber peleado en batallas. Sin embargo, a David eso no le interesó y él siguió adelante, siguió esforzándose, siguió perseverando. Hasta que, bueno, ahí, tomado de la mano de Dios, como lo acabamos de ver y leer en la barca, ¿sí? Tomado de la mano de Dios, David salió adelante. Dios le dio la victoria y venció.
2: Venga, don Pilata, ya he escuchado así, crack, que luego dicen que así que nuestros problemas son como gigantes, ¿no?
4: ¡Ah! Exactamente. A veces tenemos grandes problemas así y son como esos gigantes, como el gigante de Goliat que David enfrentó, pero si nos tomamos de la mano de Dios y confiamos, saldremos adelante.
1: ¡Oh! ¡Qué interesante, don Pirata! Me gustó mucho eso. Como le dicen, ¿qué? Analogía, ¿verdad?
4: ¡Oh! Exactamente, Rufus. Esa analogía. Muy bien. Y bueno, continuamos avanzando porque aquí el tiempo no se detiene. Y ahora vamos a nuestra vitamina espiritual. Profesor, ¿ya está listo?
8: Sí, ya estoy listo.
4: Ah, bueno, pues muy bien. Entonces, ustedes, amiguitas, amiguitos, ¿ya están listos? ¡Ah, claro! Entonces vamos con nuestra vitamina espiritual.

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1: ¡Hola, hola! ¡Onda Kids! ¿Cómo están? ¿Cómo estás, Zafín, Zapón, Lufos, Pico, Azulito? ¡Ah, hola, hola! ¡Hola, amiguitos y amiguitos! ¡Hola, don Pilota! ¡Hola, profesor, bienvenido! ¡Ah, pues ya están todas listas y listos para escuchar nuestra vitamina espiritual!
2: ¡Sí!
3: ¡Sí! ¡Sí, creo que sí!
1: ¡Sí, yo también, yo también! ¡Ah, y ustedes! ¡Ah, muy bien! Bueno, pues me da mucho gusto, porque debemos perseverar aquí también en nuestro programa. Así que, atención, es hora de la vitamina espiritual, y la vitamina de hoy es... ¡Ay, hasta con le doble! Bueno, la vitamina de hoy nos ayuda porque es la perseverancia, y la perseverancia nos ayuda, primero, a seguir intentando. También... aprender de los eloles.
2: ¿De los qué?
1: Eloles.
2: ¿No serán errores?
1: Por eso dije eloles.
2: Se le oye chistoso.
1: Ah, bueno. Así aprendemos de nuestros eloles y avanzamos. También eso nos permite tener paciencia. Y muy importante, confiar en Dios para no rendirnos cuando algo cuesta trabajo.
3: ¡Oh! Esa vitamina me gusta mucho, es muy importante.
1: Sí, y fíjense bien, la Biblia nos recuerda en Hebreos 12:11, que nos dice, al principio, la disciplina, pues, parece así como causar dolor, pero al final, produce fruto de justicia.
2: ¡Ay, como el fruto que nos estaba diciendo Don Pirata!
1: Sí, exactamente, como ese fruto.
2: Sí, pero oiga, profesor, entonces, ¿la perseverancia tiene que ver con la disciplina?
1: Sí, claro, van casi casi tomadas de la mano. La perseverancia, hay que tener disciplina para poderla poner en práctica. Es como la llave que la complementa, ¿verdad, Don Pilata?
3: ¡Ah, sí, claro, claro que sí! Y hablando de complementar, pues vamos avanzando aquí porque ya estamos casi en nuestra recta final. Así que, Zapín Zapón, ¿tienen lista su historia del valor de hoy en un cuento?
2: Sí, Don Pilata, ya estamos. ¿Tú, Zapón?
3: Sí, ya estoy listo.
1: Bueno, así yo me pongo aquí también muy atento a escucharlos.
2: Bueno, pues entonces comenzamos. Sí, nuestra historia de hoy se llama La Montaña de los Intentos.
1: ¡Oh, qué título tan interesante!
2: Vas tú, Zapón.
3: Sí, bueno, había una vez una niña llamada Sofía que quería aprender a escalar una pequeña montaña.
2: Sí, crack, y las primeras veces se resbaló y se cayó y se cansó. Y pensó en rendirse.
1: ¡Oh, cómo!
2: Sí, crack. Pero cada día regresaba y subía un poco más, crack.
3: Sí, y un día, crack, al llegar a la cima, entendió algo importante, crack.
1: ¡Uy!
2: Sí, crack, que no había llegado por ser la más fuerte, sino por no rendirse, crack.
1: ¡Uy, qué interesante!
3: Sí, crack. Desde entonces, Sofía supo que cada dificultad es una oportunidad para crecer. Crack.
1: ¡Uy, qué interesante y bonita historia!
3: ¡Uy, así es, amiguitas y amiguitos! Fíjense, qué bonita historia nos acaban de contar nuestros queridos Zapín y Zapón. Y bueno, así, si te llegas a tener ahora, no sé, en el transcurso de la semana, alguna situación difícil en la escuela, en la casa, no te rindas. Pon en práctica lo que aquí hemos mencionado. Y ya nos vamos porque ya se acabó nuestro tiempo aquí. Pero no nos rendimos. Regresaremos en un próximo programa, escuchándonos aquí y viéndonos. Así que nos vamos, no sin antes decirles que si Jesús está en la barca, no importa el tamaño de las olas. ¡Hasta pronto! ¡Nos vemos en una próxima! Gracias a David Guzmán en los guiones y a Ulises David en la voz. ¡Hasta luego! ¡Adiós! ¡Adiós! ¡Adiós! ¡Adiós!
1: ¡Uy! Yo no me quiero rendirle las cosas que hay aquí.
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0: Ya son las 12 en punto.
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2: Hola, ¿qué tal? Muy buenas tardes, bienvenidas, bienvenidos a este su programa Armonía Natural. Como cada sábado estamos en punto de las 12 de mediodía para ayudarles, para darles información, para orientar, para trabajar con ustedes. Ahora sí que enfermedades que de alguna manera, usted ya presenta, o quisiera prevenir, que de alguna manera es lo más importante en ese sentido, y empezar con tratamientos, o sea, tratamientos que vayan a mejorar la parte de circulación de la sangre, ayudar a mejorar la parte de la digestión de nuestros alimentos, ayudar a procesar correctamente todas las toxinas, todo lo que el cuerpo ya no le sirve, todo lo que el cuerpo ya no necesita, ayudarles a través de que funcione correctamente el hígado, porque va a ser un tema ya muy específico en este caso, el proceso de limpieza que realiza el hígado en nuestro cuerpo, y de qué manera, obviamente, ayudarle tanto con tratamientos, con alimentación y sobre todo con hidratación adecuada. Esto es un punto de partida muy importante. Generalmente el proceso de limpieza que en este caso realiza como tal el hígado tiene que ver mucho con la parte de la alimentación que nosotros llevamos día con día. En muchas ocasiones presentamos ciertas dificultades, y una de las principales dificultades cuando el hígado está mandando alguna señal de que no está procesando correctamente todos los elementos que ya no le sirven, todas las toxinas, es mucha pesadez durante el día. O sea, durante el día estamos cansados, estamos así con mucha fatiga, como si de plano no tuviéramos ganas de hacer absolutamente nada. Es una pesadez, un cansancio, una fatiga bastante intensa. O sea, no hay algo, aunque usted se duerma 20, 30 minutos, una hora, dos horas, sigue despertándose exactamente igual. ¿Por qué? Porque obviamente esas toxinas no hacen que el cuerpo trabaje de manera efectiva, de manera eficiente. Empezamos a tener problemas de mala circulación de la sangre. Y ahí es donde los síntomas empiezan a ser cada vez más y más recurrentes. Empieza con la pesadez, con el cansancio, con la fatiga, y de repente empieza el cambio de coloración también en la parte de las manos y la parte de los ojos. Empiezan a tener una coloración, en este caso, así, se torna entre amarillenta, verdosa, como muy tenue, muy leve, pero sí es notoria. Generalmente la parte blanquita de nuestro ojo es intenso, se ve cuando nos despertamos, de repente se ve muy intenso el color blanco en ese sentido, y que de alguna forma empieza a tornarse un poquito verdecito, amarillito, tenue. Eso es cuando apenas empiezan ciertas situaciones como tal de molestia. Y principalmente, ¿por qué? Porque el hígado se encarga de limpiar todo lo que proviene del estómago y todo lo que proviene de los intestinos, porque ayuda a liberar, a drenar las toxinas que recorren nuestro torrente sanguíneo. Ahí es donde empieza como tal, en este recorrido, las toxinas, las bacterias, los medicamentos, el alcohol, las drogas y en algunas ocasiones sustancias que nuestro propio cuerpo produce y que no nos sirven, en este caso, para el funcionamiento adecuado del mismo. La hace esta función, hace esta limpieza, hace esta depuración en general. Y esto obviamente lo que hace es que en muchas ocasiones esas funciones no es que ya no se realicen correctamente, no es que ya las dejó de hacer, sino que las hace de manera lenta, de manera ineficiente. Entonces aquí viene un proceso muy importante, porque muchas personas dicen, ¿a poco nuestro cuerpo produce amoníaco? Si esa es una sustancia que huele bien feo y que la ocupamos para limpiar y para hacer esto y para hacer lo otro, ¿sí? Nuestro cuerpo, en este caso, nuestro hígado, lo convierte a otra sustancia que lo que hace es eliminarlo, en este caso nuestro cuerpo, a través de lo que es la urea. Cuando nosotros orinamos, de repente llega un olor muy penetrante y muchas personas nos dicen, es que parece que estoy orinando amoníaco, que es un olor muy característico, muy penetrante, muy hasta cierto punto molesto, pero es cuando obviamente nuestro hígado está trabajando a marchas forzadas. Ese amoníaco, que obviamente no es necesario para el funcionamiento de nuestro cuerpo, pero lo tiene que procesar y lo convierte para que nosotros lo expulsemos a través de la orina en urea. Y este proceso es uno de los tantos que realiza el hígado. Tiene más de 400, 450, 500 procesos que realiza. Aunque sean mínimos, pero siempre está trabajando. Es un órgano que prácticamente hace la función vital para que nuestro cuerpo trabaje de manera eficiente día con día. Y ahí es donde nosotros tenemos como tal que cuidarlo, protegerlo, ayudarle, evitar situaciones que de alguna forma empiecen a afectarle. Principalmente situaciones con el exceso de medicamentos,

fuera un canalito todo lo que al cuerpo no le sirve como tal, porque esa es un proceso como tal de daño, es un proceso que va a generar una situación de inflamación. En este caso también ayuda en muchas ocasiones a regular parte de la glucosa, porque este proceso lo que produce en este caso nuestro hígado como tal es un glucógeno, y ese es el que libera como tal cuando el cuerpo necesita glucosa, es el que se libera para que nosotros tengamos esa energía para que nuestro cuerpo trabaje de manera eficiente. También esa función la realiza. Dentro de las más principales es, ¿qué otra cosa realiza? Metaboliza, ayuda a convertir en este caso todo lo que son los carbohidratos, las proteínas, los lípidos, para que nuestro cuerpo los pueda utilizar de manera eficiente. Es una especie como de máquina, así vamos a verla de esta manera, que va a ayudar a que lo que nosotros ingresamos a nuestro cuerpo lo convierta, en este caso lo convierta en algo beneficioso para que trabaje nuestro organismo. Entonces, ahí es donde tenemos que ayudar como tal a que nuestro hígado esté trabajando correctamente. Ayuda también a la parte de lo que es el abastecimiento de proteínas esenciales para que nuestro torrente sanguíneo trabaje de manera eficiente. ¿Por qué? Porque regula en este caso todo lo que es la absorción adecuada, sobre todo principalmente de la albúmina y factores de coagulación que ayuda a que la sangre trabaje de manera eficiente, de manera rápida, de manera adecuada. A esto como tal también se le agrega todo lo que es la acumulación, en este caso, de vitaminas. O sea, tiene como un espacio, como un sector donde nuestras vitaminas, en este caso la vitamina principalmente A, D, E y K, son las que se almacenan momentáneamente. Es como una especie de temporalidad que están ahí esas, figurativamente, estas vitaminas. ¿Para qué? Para que se puedan distribuir de la misma manera al torrente sanguíneo. Este proceso generalmente tiene que ver cómo es nuestra alimentación, qué aportes de alimentos de calidad le estamos ingresando a nuestro cuerpo, porque desafortunadamente, y ya los ejemplos se los he puesto anteriormente, el desayuno es una torta de tamal con un atole, la comida son tacos bien grasosos de carnitas, y la cena son hamburguesas, es una pizza, pues obviamente no hay esos elementos que ayuden a que nuestro cuerpo trabaje de manera eficiente, son nulos. ¿Qué pasa en este caso? Nuestro hígado empieza a tener una deficiencia en la aportación de esos nutrientes, de esas sustancias, para que ayuden a las funciones primarias de nuestro organismo, en este caso a la coagulación y lo que es el proceso de distribución de nutrientes en todo el torrente sanguíneo. Ahí es donde nosotros, por eso empieza esa pesadez, por eso empieza ese cansancio, por eso empieza esa fatiga. Y le repito, con nada se quita. Y si vamos a hacernos un estudio, generalmente un ultrasonido, nos van a decir que nuestro hígado tiene una afectación. Y principalmente se empieza por un proceso de hígado graso. Y ahí es la cadenita, ahí es como el brinquito, como la ranita. Empezamos con el hígado graso, no nos atendemos correctamente, no llevamos un tratamiento adecuado, no cambiamos nuestra parte de la alimentación, no nos sometemos a un ejercicio constante, no hay un descanso adecuado, estamos sometidos a mucho estrés, y el siguiente paso, que estamos hablando un brinquito más de 6 meses, un año, año y medio, se desarrolla un problema con la diabetes tipo 2. Van correlacionados, un 60-70% de todo ese daño, afectación que se vive con una enfermedad, o empieza por hígado graso, se brinca a diabetes tipo 2, o al revés, de la diabetes tipo 2 afecta a un factor de hígado graso. ¿Por qué es tan importante? Porque de alguna forma es quien realiza las funciones de sintetización, depuración, limpieza en este caso. Si nosotros llegamos a tomar algo que es nocivo, el hígado trabaja marchas forzadas para convertirlo en algo que se pueda procesar y se pueda expulsar a través de la orina. Ese proceso a grandes rasgos es una de las funciones que realiza el hígado en ese sentido. Obviamente en exceso cualquier cosa que no sea benéfica para nuestro cuerpo nos va a perjudicar y nos va a dañar, que eso es principalmente lo que tenemos que evitar en todos los sentidos. Y una de esas sustancias principalmente es el consumo de alcohol y el consumo de cigarro. Si lo sometemos a exceso, obviamente llega el momento en que ya no hay un proceso

0: proceso de recuperación, un proceso de mejoría en ese sentido con su funcionamiento, y es cuando empiezan los daños más severos. Entonces, si sabemos el origen, si sabemos detectar de dónde empiezan los problemas, sobre todo con ese cansancio, con esa pesadez, con esa fatiga, con esa niebla mental que muchas veces la traemos presente y no se nos quita, así como si nos costara trabajo abrir los ojos, pues ahí viene un origen. Y es uno de los tantos que obviamente pueden estar pasando. No son siempre los mismos síntomas en determinado momento. Pueden también estarse relacionando a alguna otra enfermedad o ser alguna otra enfermedad, pero principalmente es el hígado el que no está funcionando correctamente. Y ahí es donde tenemos que empezar a trabajar, ahí es donde tenemos que empezar a ayudar a que nuestro cuerpo, pues ahora sí que tenga todos los elementos necesarios para poder expulsar, eliminar, drenar, sacar todo lo que no sirve para que pueda estar estable en sus funciones. Así es el punto de partida que tenemos que iniciar en conjunto, y se empieza por la parte de la alimentación. Así es que ahí está a grandes rasgos, y eso lo manejamos porque nos tocaron, en este caso, personas, y sobre todo la señora Olga Miranda, que nos está escuchando, que fue esta semana que está prácticamente por terminar con esa situación. Y si es que me han dado medicamento, me han dicho que es esto, me han dicho que es el otro, también me afecta la parte digestiva, tengo mucha inflamación, tengo mucho estreñimiento, y pues yo vine porque obviamente relacioné las enfermedades que ustedes comentan con lo que me estaba pasando. Y ahí es donde iniciamos. Obviamente ya llevó unos estudios más específicos, de alguna forma ya se detectó que hay un problema, y pues obviamente se está generando un tratamiento. Entonces ahí es donde tenemos que iniciar la parte preventiva, lo que platicábamos hace un momento, adelantarnos si es posible a una afectación, a un daño que va a ser progresivo. Y ahí es donde empieza uno a mejorar su calidad de vida, no hasta que se tenga la enfermedad y ahora sí corremos para todos lados y ver quién me ayuda o cómo se corrige, cuando ya de alguna manera el daño ya está hecho. Entonces ahí es donde tenemos que empezar, ahí es donde tenemos que trabajar en ese sentido con nuestros tratamientos, iniciar. Recuerde, son extractos naturales elaborados a base de plantas medicinales que se toman 3 veces al día antes y después de los alimentos. Así es que ahí está la información. Cualquier duda, cualquier pregunta, cualquier detalle que usted quisiera saber, se puede comunicar con nosotros directamente aquí a cabina para que usted nos haga las preguntas. Puede ser por mensaje, puede ser por llamada, sin ningún problema podemos atenderle, y para que usted esté más tranquilo en determinado momento, si usted quiere más información, se puede comunicar con nosotros a este número. Es un número directo, es un número para poderlo atender directamente aquí hasta la 1 de la tarde, y es el siguiente. Anótelo, por favor, tome pluma, tome papel, anótelo a detalle para que no lo tenga por ahí de un lado a otro, porque muchas veces las personas que llegan nos dicen, pues tengo esta situación, perdí la información. Vamos a contestar esta llamada. Adelante, muy buenas tardes. ¿Quién habla?
1: Hola, buenas tardes. Fernanda Sánchez.
0: Hola, Fernanda, ¿cómo estás? Muy buenas tardes. Adelante.
1: Muy buenas tardes. Pues hablo para dar mi testimonio sobre los extractos.
0: A ver, Fer, ahora sí, platícanos como tal. ¿Cómo vas con tu tratamiento? ¿Cómo te has sentido? A detalle, por favor.
1: Ajá, bueno, tengo 38 años. Ajá. Y tenía yo problemas de insomnio y un poco de ansiedad. Ajá. Pues ya llevo yo mi segundo tratamiento y ya empiezo a notar, pues ahora sí que más cambios. Ya tenía problemas de insomnio y pues ahora duermo mucho mejor. Tenía un poco de ansiedad y me siento más tranquila. Pues sí, más en paz. Ahora sí que ahora con mi segundo tratamiento me he sentido mucho, mucho mejor. Sí he notado bastante cambio y pues es cuestión también pues echarle ganas, ¿no?
0: Así es.
1: Realmente sí he visto un gran cambio. Bastante.
0: Un gran cambio, pero también en este caso, Fer, implica mucho la cooperación, en este caso del paciente. ¿Hiciste cambios en la alimentación? Sí, ¿le bajaste el estrés?
1: Sí, bastante. O sea, me he mantenido un poco más tranquila. Sí, le tuve que tomar hacer más bien un cambio en mi alimentación también.
0: Ajá.
1: Y pues sí he visto cambios, gracias a Dios. Entonces, pues yo creo que sí lo recomiendo bastante. Son muy buenos,
0: exactamente, Fer. Y bueno, así como tú, muchas personas nos hablan para dar su testimonio, pero tú en este caso, ¿cómo empezaste a notar esa mejoría? ¿Cuál fue como que el avance que tú notaste primero?
1: Pues para empezar, empecé a dormir mucho mejor.
0: Ajá.
1: Y me siento más relajada, más tranquila, sí.
0: Más relajada, más tranquila, has dormido mejor. También sí, estamos atendiendo la parte digestiva. ¿Cómo te has sentido? ¿Llevas inflamación? ¿Hay un poco de estreñimiento?
1: Sí, también un poco, pero pues todo eso ha ido mejorando.
0: Todo eso ha ido mejorando. Fer, ¿tú qué le recomiendas a todas las personas que nos están escuchando? Obviamente tú ya llevas tu segundo tratamiento, ya es un tratamiento ya prácticamente de 6 meses en este caso que llevas. ¿Tú qué le recomiendas? ¿Tú qué le dices a todas esas personas que te están escuchando en este caso?
1: Pues que se animen, que tengan un poco de fe, que confíen y pues más que nada que se animen, que prueben cosas distintas, cosas naturales. Realmente sí funciona.
0: Sí funciona.
1: Digo, lleva un poco de tiempo, ¿no? Y aparte, pues también, supongo, también tiene que ver otras cosas, por ejemplo, pues también la alimentación y esas cosas, pero de que funciona, claro que funciona, porque pues yo lo he comprobado ahora sí que en mí misma, ¿no? Porque ya llevo mi segundo tratamiento y entonces, si yo no hubiera visto resultados, pues ahora sí que no me hubiera animado con un segundo tratamiento. Digo, más adelante voy a empezar también con otras cosas que, con referente a la gastritis y colitis y todo eso, pero sí me preocupaba más ahorita que tenía yo mucha ansiedad, mi problema de que no podía dormir, y pues gracias a los extractos, pues ya voy mejorando bastante. Entonces yo creo que más adelante me voy a animar con lo de la gastritis y colitis y todo eso, porque pues realmente he visto grandes resultados. Entonces por eso me animé a marcar, porque pues como he visto resultados en mí, yo invito a la gente a que se animen, que le tengan un poco de fe, pero que sean pacientes, porque pues sí, lleva un poco de tiempo y sí hay que hacer cambios en la alimentación y todas esas cosas, pues para que ahora sí que surja en efecto, ¿no? O sea,
0: así
1: no son cosas milagrosas, pero con constancia y un cambio en uno mismo, pues seguramente también se vendrán, verán beneficiados igual que yo.
0: Así
1: o sea,
0: es.
1: Yo más adelante sí me voy a aventar un tratamiento más para cosas del estómago y todo eso.
0: Así es, Fer, tú iniciaste con la parte, sobre todo enfocada a la parte del sistema nervioso, y han sido notorios esos cambios. De alguna manera, de alguna manera tú ya empezaste así como que dar el segundo paso para otras áreas, la parte digestiva, lo que platicábamos ahí, la inflamación, el estreñimiento, y al final es un proceso, como tú lo dices, no es de una semana a otra, porque ya llevamos un poco de tiempo, pero al final los resultados ahí están. Te agradezco mucho, Fer, te agradezco mucho tu testimonio, y sabes que están ahora sí que los teléfonos abiertos, cualquier duda o cualquier pregunta, siempre estamos para servirles.
1: Sí, muchas gracias, yo sé.
0: Claro que sí, que estamos aquí al pendiente de todos nuestros pacientes, te agradezco mucho, gracias por tu testimonio, y ahí esperamos, ahora sí que cualquier información que necesites, con mucho gusto atenderte.
1: Gracias.
0: Buena tarde.
1: Hasta luego.
0: Hasta luego. Ahí está, ahí están los testimonios, ahí está la información, y Fer ha sido muy constante en ese sentido con lo que es su tratamiento, y de alguna manera es lo que ella dice, ¿no? O sea, si yo no noto mejoría, si yo no siento ningún avance, si yo no me encuentro bien en ese sentido, pues obvio no voy a seguir un tratamiento que no me ayude, y este es el proceso. Y imagínese, o sea, en algunas ocasiones ella tiene 38 años. Hay personas que tienen, nos acaba de hablar la señora Guadalupe, de 93 años, de aquí de Olivar del Conde, con situaciones ahí de diabetes igual, con complicaciones muy severas, que de alguna manera siempre se les explica, ¿no? Vamos a tardar un poco, no es inmediato. Las alteraciones y las complicaciones que tenemos como enfermedad no son inmediatas. Y les ponemos el ejemplo muchas veces porque ellos llevan un seguimiento, o sea, llevan así como que no he mejorado, no he sentido esto, no he sentido el otro. Y apenas llevan 15, 20 días, ¿no? Con Fernanda, en este caso, llevamos prácticamente 5 meses con tratamiento, 5 meses donde ha sido un poco complicado, ha sido difícil porque no es tan sencillo, sobre todo la parte del insomnio regular, el insomnio, el dolor de cabeza, ese cansancio, esa fatiga, como la que ella dice, ¿no? No me queda ni despertar, y me dormía temprano y aún así quería seguir durmiendo y me paraba yo de malas, tenía yo pues mucho dolor de cabeza, me paraba con mucho mareo, y afortunadamente ahorita ha ido disminuyendo. No se ha quitado, pero sí ha mejorado en ese sentido. Y por eso ella misma dice, voy a dar mi testimonio, porque al final noto ese avance, noto esa mejoría, noto ese beneficio que los extractos me están dando. Obviamente los cambios van implícitos, ¿no? Porque ahí depende mucho de la cooperación y sobre todo de la empatía que uno tenga como paciente con sus enfermedades. Y es que cualquier duda, ahí están los testimonios, ahí está la información. Cualquier duda, cualquier pregunta que tengan, con mucho gusto estamos aquí para servirles. 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Así es que cualquier duda, cualquier pregunta que tengan, comuníquense con nosotros para que usted esté al pendiente de cómo poderles ayudar con nuestros tratamientos. Así es que vamos a un corte comercial y regresamos a este su programa Armonía Natural. No tardamos.
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0: Ya son las 12:30.
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0: Ya son las 12:30.
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2: Estamos de regreso en este su programa Armonía Natural y vamos a volver a repetir la dirección. Ya nos lo están pidiendo el señor Rogelio, la señora Gloria Mendoza, el señor Francisco Mejía. Ok, vamos a repetir la dirección y vamos a empezar a dar información porque nos están empezando a preguntar. Si tenemos tratamiento también para la presión alta, hipertensión. Sí, sí tenemos tratamiento para la presión alta, para la diabetes, para colesterol y triglicéridos elevados, para problemas de hígado graso, para problemas, en este caso, de mala digestión de los alimentos, gastritis, colitis, estreñimiento, inflamación, reflujo, acidez, para problemas de sistema nervioso, como el testimonio que en este caso dio Fernanda, referente a problemas de insomnio, dolor de cabeza, mucho cansancio, también tenemos tratamiento para ello. Problemas de mala circulación, señora Gloria, también podemos ayudarle con esta situación, lo que platicábamos hace un momento con el tema de lo que es la afectación en funciones primarias del hígado, y que obviamente podemos atenderle sin ningún problema. También, en este caso, sí, señor Alejandro, también es un mensaje que también nos está enviando. Podemos ayudarle también con lo que es la situación de hipertensión, sin ningún problema, problemas de glaucoma. Ahí sí hay que platicar un poquito más directamente qué afectaciones tiene y qué afectaciones presenta su ojo, porque en muchas ocasiones, obviamente, hay que controlar esa presión que se ejerce hacia el ojo y no tener un daño mayor, y eso se controla con gotas para regular la parte de la presión en ocular, en este caso, que puede llegar a ser pues muy agresivo y puede afectar la visión en conjunto, así como si nos apagaran el foquito. Entonces, sí hay que tener mucho cuidado, sí tenemos manera de poderles ayudar. Vamos a estarle dando más información, porque ahí les damos seguimiento a todos nuestros pacientes. Lo que también les pedimos es, si nos llaman, en este caso, pues tengan todo así como que muy detallado para la información que nos van brindando, porque en muchas ocasiones dicen, es que no tengo idea, no sé cuándo empezó este problema, no sé cuándo pues me detectaron el problema de presión alta. O sea, pues nunca se sabe, porque obviamente no tenemos información referente a unos estudios previos. Lo que sí es importante, lo que sí es necesario y lo que sí se les pide es que por favor se hagan por lo menos mínimamente una vez al año una química sanguínea, un examen general de orina y una biometría hemática. Generalmente es lo más básico de lo básico para poder iniciar un tratamiento, en este caso partiendo de algo ya directamente detectado, porque nos dicen, es que creo que tengo colesterol, es que creo que tengo diabetes, es que creo que tengo problemas de triglicéridos elevados. Pues se trata de creer o no creer, se trata de tener una base de información donde podamos nosotros iniciar pues obviamente un tratamiento ya específico a lo que se va a atender. Eso es un punto también importante y siempre se los hemos mencionado, siempre es necesario tener estudios para poder ayudarles de manera directa, ya enfocado a cada padecimiento, a cada enfermedad que presenten. Por ello siempre se les recomienda y siempre se les hace énfasis, háganse estudios, una química sanguínea, un examen general de orina y una biometría hemática, fundamentales para todos, para todos, de preferencia a partir de los 20 años, estar monitoreándose año con año de acuerdo a las necesidades de cada paciente, porque hay enfermedades que no se esperan, no dicen después de los 50, después de los 60 ya van a empezar a presentarse. Hay personas que a partir de los 25, 30 años ya empiezan a desarrollar problemas de colesterol y triglicéridos elevados, ya empiezan a generar problemas de presión alta, ya empiezan a generar problemas de diabetes en ese sentido. Y obviamente hay que cuidarnos para poderles ayudar a que el cuerpo trabaje de manera eficiente. Vamos a contestar esta llamada. Adelante, muy buenas tardes.
3: Buenas tardes, mire,
2: ¿quién habla?
3: Estaba yo. Habla la señora Oli.
2: Señora Oli, muy buenas tardes. Adelante, ¿en qué le podemos ayudar?
3: Mire, estaba yo oyendo su estación.
2: Ajá.
3: Y quería saber si ahí tienen medicamentos para los riñones.
2: Pero
3: también, pues,
2: ¿Pero qué problema tiene? ¿Ya presenta algún problema de insuficiencia renal? ¿Cálculos renales?
3: No, lo que pasa que apenas en estos días me puse muy mal.
2: Ajá.
3: Y fui al doctor.
2: ¿Sí?
3: Y me dijeron, nada más así me revisó la doctora, me dijo que lo que pasa que dice que creo que era un problema de mis riñones. Por la calentura que llevaba y los síntomas que yo traía. Y ahorita estoy en tratamiento, pero la verdad es que pues ahorita todavía no me manda a hacer estudios ni nada. Entonces ella al parecer no dijo que era de los riñones.
2: Okay.
3: Pero ahorita ya llevo del jueves para acá tomándome el tratamiento y medio que me he sentido bien, pero todavía al 100 no. Entonces ahorita estoy oyendo su programa, lo que pasa que se me había descompuesto mi radio y ya lo arreglé, ya volví a oír su estación.
2: Ah, okay.
3: Entonces estoy ahorita escuchando y pues me atreví a marcarle para preguntarle si tienen ahí tratamiento. Todavía no sé si en realidad es de los riñones o no, pero por lo que ella me dijo, que si yo no me trato ahorita, que estoy a tiempo, que al rato puede llegar a ser un problema más grave, hasta a lo mejor hasta de una dialización, algo así me comentó.
2: Ok, señora Oli, aquí hay un punto de partida importante. ¿Es usted diabética o hipertensa?
3: Bueno, desde sufro de la presión, sí, pero de cuestión de diabetes, pues la verdad no, hasta ahorita no sé porque no me han hecho estudios. Y de la presión, pues ya tengo más de 20 años con ella.
2: Okay, ¿qué edad tiene, señora Oli?
3: Tengo 60 años.
2: 60 años. Mire, aquí podemos hacer lo siguiente, y esto es muy importante, y es lo que estaba yo explicando hace un momento, que primero necesitamos sus estudios para saber exactamente qué es lo que usted está presentando. Si hay alguna complicación en este caso con algún proceso infeccioso, si hay alguna alteración en el funcionamiento de sus riñones, que su capacidad de funcionamiento o de filtración en este caso esté disminuido, hay que saber y basarse principalmente en los estudios. No se puede mandar un tratamiento sin saber qué le vamos a atender. Eso es imposible en este caso. Por eso sí sería recomendable, sí podemos ayudarle, sí hay tratamiento, pero principalmente aquí en este caso ayudaremos principalmente y primordialmente a la parte de la presión arterial, que es la base en este caso. Afectaciones de hipertensión, es 100% seguro que va a haber una afectación hacia nuestros riñones por el funcionamiento que obviamente no está siendo adecuado, y la presión en este caso para el trabajo realizado por los riñones es excesivo y esto provoca deficiencia en cuanto al funcionamiento. Esto va a ser en general. Ahora, ¿cómo podemos ayudarle? Primero, tenemos que ayudarle con un tratamiento, en este caso, que pueda beneficiarle a la parte de lo que es su circulación de la sangre. Esto sería lo más necesario, señora Oli. Y posteriormente, ayudarle en conjunto a que el cuerpo empiece a trabajar y a depurar de manera eficiente, pues ahora sí que es lo que no está sirviendo, pero siempre y cuando nos basemos principalmente en los estudios que le tienen que realizar. Esto es importante en ese sentido.
3: Ajá.
2: ¿De acuerdo? Yo voy a estar en comunicación, voy a registrar su número telefónico, vamos a registrar su número telefónico y nos comunicamos con usted para saber exactamente cómo poderle ayudar ya después de tener los estudios, en este caso, ya realizados.
3: Sí, está bien. Sí, ahorita pues me dio tratamiento para, me parece que es para 7 días, 8 días, por ahí. Ajá. Así, y ya después me va a mandar a hacer unos estudios, por lo que me dijo nada más. Me dijo que me hiciera estudio, pero nunca me dio una orden, nada más me dijo que me hiciera estudio de colesterol y triglicéridos y la orina, examen de orina. Ajá. Nada más, pero todavía no me da un escrito, o sea, una, ¿cómo le diré?, un papel para poder ir a hacer esos estudios.
2: Okay.
3: Una orden médica para estudios. Ajá. Todavía no. Ajá. Sí.
2: Okay, mire, vamos a hacer lo siguiente. Para que llevemos un detalle más específico. Sí le pido que cuando tenga esos estudios, obviamente todavía no le manda la orden, si usted se los pudiese hacer de manera particular sería excelente, porque bueno, se tardan, sabemos que en este caso bastante tiempo para poderlo realizar, pero sí, como punto de partida, necesitamos obviamente ayudarle a que su cuerpo empiece a trabajar de manera más eficiente, más rápida, y principalmente ayudar a que sus riñones empiecen a drenar lo que no está, en este caso, sirviendo para funcionamiento interno.
3: Ajá.
2: Ahora, pues hay que basarse principalmente también en lo que usted tiene, porque esa calentura pues no es normal, puede haber sido provocada por algún proceso infeccioso, sí, en vías urinarias, sí, en sus riñones. Entonces, si hay un daño estructural en cuanto al funcionamiento, pues hay que atenderlo, ya sea con medicamento, ya sea con tratamiento, pero sí necesitamos obviamente esos estudios, señora Oli. Eso es de primera vez, o sea, sí lo necesitamos en ese sentido.
3: Mire, de eso de las infecciones por vías urinarias, de eso ya lo vengo padeciendo desde hace muchos años atrás. Siempre me ha atendido y siempre me han dado medicamento de doctor, pero pues la verdad, hay veces que sí lo termino, veces que no, porque ya estoy muy dañada del estómago, entonces ya no quiero tanto medicamento. Y eso sí lo padezco, lo he padecido mucho de vías urinarias. Ajá. ¿Por qué? Porque pues luego hay veces que pues salgo a la calle, yo soy de las personas que trabaja en la calle y toma mucha agua, y luego soy de las personas que le dan ganas de ir al baño, y luego hay veces que pues hay a dónde, veces que no,
2: sí.
3: Y todo eso me aguanto, y todo eso yo creo que a la larga pues ya me trajo consecuencias. Entonces pues sí, ahora nada más que no había presentado temperatura, pero en esta vez sí la presenté.
2: Sí, lo más probable ¿vale? Es que sí sea un proceso infeccioso, señora Oli, y que sea obviamente en sus riñones, eso, o en vías urinarias, que van conectados internamente. Probablemente sea ese el origen de ese proceso de infeccioso que generó temperatura, porque hay una relación en ese sentido. Pero antes de eso, sí sería importante, y le repito, sus estudios, para saber exactamente cómo están filtrando sus riñones y cómo se encuentran internamente funcionando, obviamente con un ultrasonido para que sea más específico en este caso el tratamiento que le podemos mandar. Después de ello, sí podemos ayudarle con tratamiento, sí podemos atenderle en ese sentido.
3: ¿Y usted, a su consejo, qué estudios me recomendaría?
2: Ah, ya se los mencioné, un ultrasonido.
3: Ajá.
2: Y un examen general de orina, que sería lo más básico en ese sentido. Ya dependiendo, obviamente, de qué en este caso se necesite, va a ser como tal, pues lo necesario para que el tratamiento, ya sea alópata, ya sea con nosotros, pueda trabajar en ese sentido. Pero necesitamos algo de dónde partir, cómo poderle atender.
3: Sí, está bien. Gracias.
2: ¿De acuerdo?
3: ¿Cuánto cobran su consulta?
2: Mire, la consulta es gratis, y esto obviamente va para todos nuestros radioescuchas. La consulta es gratis, lo único que tiene costo son los tratamientos, pero ahí son tratamientos muy largos, son tratamientos para 3 meses, y que en su caso la dosis de nuestros extractos sería muy bajita para iniciar y obviamente empezar a ver esa mejoría. En este caso, sobre todo, principalmente atacando la infección, pero eso sí ya es con medicamento alópata. Si le mandaron medicamento, tómese su tratamiento como debe de ser, no lo suspenda y llévelo ahora sí que al pie de la letra para que no haya ninguna alteración con ello. Porque muchas veces se sienten bien 2 o 3 días y dejan el tratamiento. ¿Qué pasa en este caso? La bacteria, en este caso principalmente, se vuelve resistente, se vuelve ya inocuo. En este caso el antibiótico ya no le hace ni siquiera cosquillas a la bacteria y ahí proliferan más. Entonces, sí, tómeselo a detalle. Lo más probable es que le hayan mandado medicamento. Entonces, ahí es donde tenemos que nosotros llevar un seguimiento más específico. ¿De acuerdo?
3: Okay.
2: Le repito, vamos a estar en contacto con usted. Cualquier duda, cualquier pregunta, nos comunicamos con usted.
3: Sí, está bien.
2: ¿De acuerdo?
3: Este es el número de mi casa. Sí, está.
2: Ok, perfecto, señora Oli. Vamos a estar al pendiente y cualquier duda se puede también comunicar con nosotros.
3: Sí, gracias, hasta luego.
2: Que tenga buena tarde.
3: Gracias por su atención. Gracias.
2: Hasta luego. Así es, por eso es importante y por eso siempre lo mencionábamos, siempre, siempre, siempre es una base fundamental ayudarle. Es fundamental iniciar un tratamiento. Es fundamental que no se deje. Es fundamental en todos los sentidos que empiece por lo más sencillo, que son los estudios. Súper importante, de ese tiempo, de esa oportunidad, y en muchas ocasiones, pues tómelo como principal objetivo, principal meta, realizarse unos estudios. No son tan costosos, en verdad no son tan costosos, pero siempre es necesario tomarlos en cuenta. Porque muchas veces, y es lo mismo que le pasa a todos nuestros pacientes, se van dejando, que porque le dan prioridad que se descompuso esto, que se descompuso el otro, y cuando llevan sus estudios, en verdad, llevan estudios con resultados muy elevados. Hay personas que llegan casi hasta 500 de glucosa, 540, 560, y que obviamente, pues ya el daño ya está muy severamente focalizado, principalmente hacia lo que es vista, hacia lo que es riñones, hacia lo que son terminales nerviosas. Siempre empieza por algo, y en muchas ocasiones ahí van los síntomas que todo el tiempo los hemos mencionado. En muchas ocasiones el cansancio, el mareo, de repente vamos caminando y sentimos que el poste de la luz, el poste del teléfono se va para un lado y se va para otro, como si fueran olas. El dolor de cabeza, el insomnio, y ahí va otro que siempre la mayoría de las personas lo presenta: la boca seca, la boca así como si no tuviera sabor, amarga, de repente muy pastosa la saliva, como si trajéramos ahí plastilina, como si no pudiéramos ni siquiera abrir la boca. Empezamos por ese tipo de síntomas: el insomnio, el dolor de cabeza, el mareo, el zumbido de oídos, la pegajosidad que se genera en la boca, el sabor amargo de la boca. Todo ese tipo de situaciones las hemos identificado, las hemos presentado. Que las dejemos así como que a un ladito y no pasó nada y estoy bien y me siento bien y me mentalizo a que estoy bien, pues eso ya es otra cosa. Pero ya la alerta, la alarma, el hecho de tener esa señal, significa que nuestro cuerpo no está desempeñándose de manera adecuada. ¿Por qué es importante siempre en los estudios? Porque de ahí se parte para poderles atender y mandarles el tratamiento que requieren y que se necesita en este caso. Son tratamientos completos, siempre los hemos explicado. Son tratamientos de 3 meses. Son tratamientos bastante, bastante largos. No son tratamientos para una semana, para 15 días, para 20 días. No, son tratamientos bastante amplios. Vamos a poner un ejemplo para que la señora Oli tenga como que también la idea. En este caso, un tratamiento inicial para 3 meses podría ser entre 1,500 y 2,000 pesos aproximadamente, para atender así como que ciertas cosas, y obviamente sistema nervioso, ahí si presenta algún proceso infeccioso, circulación de la sangre, y para la parte de lo que es la presión alta. Ya un tratamiento donde el paciente lleve mala circulación, diabetes, colesterol, problemas de mala digestión de los alimentos, problemas de gastritis, colitis, estreñimiento, colesterol, triglicéridos elevados, ya una lista interminable de padecimientos, entonces obviamente el tratamiento sí es un poco más extenso. Extenso en extractos, que puede ser aproximadamente entre 3,000, 3,500 pesos un tratamiento completo para 3 meses. Ya hablando de así, extremo en cuanto a enfermedades, extremo en cuanto a síntomas, extremo en cuanto a padecimientos. Ahí es donde nosotros tenemos que ir pensando directamente cómo poder evitar que obviamente los gastos sean mayores. Porque entre más enfermedades es más gasto. Y se ha visto desde siempre. Si atendemos algo que puede hasta cierto punto controlarse de manera inmediata, el gasto es mínimo. Pero si ya dejamos 6, 8 meses, 1 año, 2 años, 5 años, 10 años, y hay pacientes que nos han llegado: es que yo los escuchaba desde hace como 15 años y apenas me estoy decidiendo. Es que yo escuchaba hace 3 años el programa, pero nunca me decidí hasta ahorita que ya. Y ahí viene la recomendación, le dice el compadre, le dice la hermana, le dice el vecino, le dice el tío, le dice el hermano, le dice el yerno: vaya, atiéndase, y hasta que no les aprieta ya el zapato, donde ya de plano no hay manera de para un lado o para otro hacerse, es cuando ya queremos correr y atendernos y que el resultado sea de hoy para mañana. Y ahí sí no se puede, ahí sí ya es más difícil, ahí sí ya nuestro cuerpo como tal no reacciona de manera efectiva y de manera rápida. Entonces, por eso siempre les pedimos: sean conscientes, sean responsables y pongan manos a la obra. No se deje hasta que la enfermedad ya avanzó, hasta que ya de plano no podemos ni siquiera caminar, hasta que de plano ya no podemos ver, hasta que de plano ya nos van a dializar, porque ahí es cuando andamos corriendo y es cuando nos dicen: es que me lo recomendaron, es que me dijeron que me van a ayudar, es que me dijeron que me garantizaban la recuperación. No, porque ya el daño es severo y el daño ya es permanente por esta enfermedad. Entonces, piénsele, ponga manos a la obra y no se deje que la enfermedad le gane terreno a su salud. 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Con mucho gusto estamos aquí para poderle ayudar, para poderle atender y para poder nosotros empezar un tratamiento con usted. Son extractos naturales elaborados a base de plantas medicinales, son extractos eficientes, son efectivos, mas no son mágicos, mas no son milagrosos. Esto es importante también que se entienda. No es hoy me lo tomo y yo mañana ya no tengo nada, porque siempre tenemos como esa situación. Como que es que me dijeron que voy a ver mejoría. Sí, hay un proceso de recuperación, pero es lento de acuerdo a las enfermedades que presente el paciente. 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Sí, señor Alejandro, con mucho gusto podemos enviarle su tratamiento a domicilio a usted y a todos nuestros pacientes sin ningún problema, pero sí tenemos que tener más información de acuerdo a las necesidades que en este caso requiera. Y sobre todo, saber específicamente qué tipo de padecimiento se le va a atender. Si hay manera. Sobre todo a las personas que no puedan desplazarse, que no puedan caminar, que no puedan ver, nosotros estamos muy pegados con ellos en ese sentido, entregándole tratamientos a domicilio. 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Cuídense mucho, atiéndanse pronto, no se dejen y sobre todo evite gastos, mejore su calidad de vida y trate, por favor, de querer a su cuerpo. Esto es lo único que les pedimos para que usted pueda tener una buena y excelente calidad de vida. Nos escuchamos el próximo sábado. Les envío infinitas bendiciones a usted, a toda su familia, a todos sus seres queridos. Mi nombre es Alejandro Merino y este fue su programa Armonía Natural. Nos escuchamos el próximo sábado en punto de las 12 del día. Que tengan bonita tarde. Infinitas bendiciones. Hasta pronto. Gracias, Leo.
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0: Ya es la una en punto.
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2: Un saludo cordial a través de la frecuencia de Ondas de Vida 1440 de AM, la estación de la gente de fe. Queremos invitarte a que estemos en contacto, a que te comuniques en ese momento a través de nuestra multilínea, que es una línea directa, el 5911-07-1440. 5911-07-1440. Estamos transmitiendo a través de las redes sociales. 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Bienvenidos a su programa Respuesta Segura y saludo con mucho gusto al titular de esta emisión, el doctor Carlos Quiroga.
3: Muchas gracias, querido Jorge, y un saludo a todos nuestros amigos que nos escuchan por toda el área metropolitana, esta hermosa y gran ciudad.
2: Wow.
3: Que ayer nos llovió en serio,
2: ¿eh? Sí, llovió fuerte.
3: Que ayer sí fue un día de lluvia exquisito, gracias a Dios por la lluvia, y gracias a Dios que llueve. Entonces, quiero saludar. Don Beto, qué bueno que estás hoy con nosotros. Y ahora estás en turno, ¿no es cierto?
4: Muy buenos días. Ya voy a hacer, creo que de la radio en casa.
2: Eso.
4: Ya no voy a salir de aquí.
3: Aquí te ponemos una cobijita y todo listo.
4: Gracias. Bien. Gracias.
3: Pues hoy, amigos queridos, tengo la alegría, el gusto de estar con un amigo muy querido, Roberto Velázquez. Nos visita desde la hermosa ciudad de Guatemala. Nos conocemos hace muchos años. nos conocimos en el camino de servir al Señor. Roberto, qué gusto saludarte. ¿Cómo te encuentras en esta ciudad tan grande? ¿Qué han hecho? ¿Cómo la están pasando?
5: Pues venimos con la familia porque mi hija, que vive, la más pequeña, que vive en Inglaterra, iba a bajar, pero no le daba tiempo a bajar hasta Guatemala. Entonces decidimos juntarnos aquí en México, porque México tiene de todo. Aquí no falta nada nunca, ¿verdad? Y me decía, ¿qué es lo que más se atrae? A mí me encanta México, ¿sabes por qué, mi hija? Le digo, porque fíjese que en México, barato o caro, siempre se come bien. Por todos lados hay buena comida, buena atención, el mismo idioma, todo lo mismo. Entonces, nos gusta, estamos ahí en el hotel hospedados con ella, hemos ido a pasear a un par de lados, vamos a seguir, pero no lo escogimos México para reunirnos porque nos gusta. Yo tengo muchos años de conocer México.
3: Claro.
5: Desde los años 70 que venía a hacer artes marciales de aquí. con un ingeniero Frías, que estaba a cargo de hacer el metro, el de abajo. Y cuando dejamos de entrenar, entonces pues, hacemos la ver y pasa. Y decía, mira, vos, a ese se nos va a salir y no se va a detener una máquina, hombre. Ahí vas a ver. Con los años vine y qué precioso. Tienen un metro abajo de tierra que es, yo me con la boca abierta, ¿cómo hicieron? No estuve en eso. Me gusta México. Me gusta la honestidad con que la gente funciona. Venía a México, me bajaba el avión, el aeropuerto, y allá afuera había un montón de carros Volkswagen. Volkswagen había por todos lados.
3: Los bochitos famosos. Y
5: pero me decía, yo te llevo. A ese carro no llega. Yo te llevo, me sentaste. Llévate ahí, agarrado tu maleta, que no tengo dónde. Y me llevaba. Y me llevaba al hotel, no había problema. Y yo miraba por la zona mexicana. Porque son luchadores extremos para luchar, no se dan por vencidos y siempre llegan a la meta. Así que por eso y por muchas cosas estamos aquí, verán, para saludar a Carlitos, a ustedes, gracias, conocer más de la obra que ustedes hacen y sobre todo, si con algo nosotros le podemos dar la gloria al Señor, aquí estamos para eso.
3: Me llamaba, qué lindo. Pues Roberto, a mí me gustaría empezar esta charla contigo. No nos hemos saludado estos días, pero cuando yo viajo a la ciudad de Guatemala, siempre lo busco para tomar un café, para recordar, para dar gracias a Dios por la vida que el Señor nos ha regalado. Y que cuando yo he hablado tanto de... Tú me has oído por años, Jorge.

0: está en Inglaterra.
1: Ok, fíjate que vos, que Dios fue bueno conmigo, porque del trabajo pude sacar para criar a 7 hijos, 5 hijas mujeres y 2 varones, pero mis hijos sí escalaron. Mi hija grande es la directora financiera de Espectro y Pantaleón, lo más grande en Guatemala, ¿verdad? Y le han hablado un par de veces para que sea ministra de finanzas, y me dijo, no, mi papá ya estuvo ahí, eso sí, para nada, yo no me meto ahí. Ella trabaja para la iniciativa privada, y aquí en México tienen un donde que se cría como le vamos a dar azúcar. Un ingenio grande, hemos venido. Y ella siempre viene a ver las finanzas y va a Estados Unidos. No le da tiempo. Pero yo le doy gracias a Dios porque mis 5 hijas son como joyas. Y esa es la más chiquita. Pero ella estudió en Vancouver. Y entonces a los recibidos la dejaron en la U para que ayudara. Y ahí la contrataron. Hace unos días, hola, me dio la alegría. Digo, pues ahí está. Tiene un diploma donde dicen que es una empresaria de alto prestigio y de mucho rendimiento en Inglaterra. Es chiquita. Ya anda corriendo todas las carreras, ¿no? Pero yo le doy gracias a Dios. No fui yo. El Señor me las guió. Y mi hijo varón, el más grande, es director general de una mina de plata en Guatemala, y robustos.
0: Claro.
1: Y el hijo Isaac anda aquí conmigo, me cuida, me hace. Yo siento que he sido favorecido por Dios, porque ¿cómo va a ser eso? Que un muchachito que era descalcito, con pantalón de gabacha, que su mamá le daba, lavaba ajeno para darle de comer,
0: nos va a hacer llorar, santo Dios.
1: El Señor nos llevó a hacer cosas en el gobierno muy puntuales, las hicimos, fuimos honestos. A la fecha nadie me ha llamado para decirme, mira, vos es que vos tal cosa, ¿no? Y adapté un sistema que me dio buen resultado. Nunca tocó dinero, no pongan otro, yo ven aquí para trabajar, no para andar manejando centavos, no me gusta. Y gracias a Dios, ahí estoy. En ese momento ya estoy retirado porque yo quiero servir a mi Señor los últimos años de mi vida.
0: Qué lindo. Empecemos por cómo fue tu vida en la niñez. A ver, cuéntanos tu vida en la niñez. ¿Cómo fue?
1: Mira, a veces no me gusta mucho hablar de eso porque es triste, mire. Mi papá era mexicano.
0: Empezamos a sacar secretos.
1: Mexicano y mi mamá de Xela.
0: Claro.
1: Pero hay un pintor en Xela que se llama Carlos Mérida, que es famosísimo mundialmente. Él es guatemalteco y ahí vivía. Y resulta de que él era jefe importante en Xela. Y mi mamá era hija ilegítima de él. Entonces la familia de él la despreciaba y trataban de llegar. Entonces mi mamá se fue para la capital, huyendo. Y al llegar huyendo allá fue muy bonito porque nadie le ayudaba nada. Y mi papá era así como carta brava, les decía, vamos a usar sombrerito, tacuche, pero.
2: Sí.
1: Y perdí la cuenta cuando éramos 27, hermano.
2: 27, hermano.
0: 27, ¿en serio?
1: Pero de mi mamá éramos 6. Uno murió y todos seguimos ahí. Pero éramos muy, muy pobres. Alquilábamos una habitacioncita que arriba no tenía ventanas y era un frío que dio lugar. Entonces yo a los 4 o 5 años mi alimento muchas veces fue comerme un banano y tomar agua en un chorro del día. Y tenía 8 años cuando yo vi que mi mamá estaba muy mala y seguía lavando ajeno. Yo dije, se me va a morir. Entonces los cuadernitos esperan y yo me voy a buscar el trabajo.

0: A los 8 años.
1: A los 8 años. Wow. Empecé. Y a una hora y entré. No, no sabía. A trabajar, ¿no? Y los albañiles se dormían. Y ese muchachito. Y tenía cuidado, me iba a caer algo encima. Pero me empezaron a tener cariño y yo los ayudaba y los ayudaba. Y cuando yo pago, me daba mi centavo. Pero yo, la felicidad para mí era que a las 10 de la mañana llegaba la tolera.
0: Ajá.
1: Llevaba panes con frijoles. Y fue, pero entonces mi niñez fue bastante, bastante complicada. Pero yo tenía una ilusión. Quería ser mecánico de aviación. Nunca lo logré. Pero de caro sí lo logré. Y me dediqué de lleno, ¿verdad? Pero también estaba pensando siempre en mí. Decía, ¿cómo hago para que a mí me redunde beneficio? Entonces me di cuenta que todos decían, yo no quiero que mi hijo sea como yo. Yo no tengo estudiando ingeniería mecánica, mecánico ingeniero, ¿verdad? A mí yo miraba así, ¿no? Pero me di cuenta que nadie le ponía atención a la carrocería.
0: Uh-huh.
1: Entonces yo le puse atención.
0: Ajá.
1: Y me volví experto en carrocería. Uh-huh. Entonces me tomó, ahí pasando, me tomó la Renault.
0: Sí.
1: Sí, y me adiestraron como mecánico principal de la Renault. Yo venía a México porque yo firmaba las alfas para autorizar el trabajo que la fábrica tiene que pagar. Uh-huh. Iba a Costa Rica, total, ya iba. Y realmente ya después de los 11 años me fue bien. A los 11 años yo ya tenía la casita donde vivía mi mamá.
0: Wow.
1: Y ahí pues vivíamos humildemente, pero teníamos lo necesario. Y yo era feliz porque mi mamá ya no trabajaba.
0: Sí, wow. Claro.
1: Y a los 11 años le dije, mamá, ya no trabajé. Y me dijo, ¿y qué vamos a hacer? No te da pena. Es mi responsabilidad.
2: Perdón por interrumpirle, pero de verdad que en usted se cumple cuando el Señor dice, honra a tu padre y a tu madre y serás de larga vida.
1: Sí.
2: Pero qué larga vida, porque lo vio usted tan fuerte, tan lúcido, con tantos sueños. Veníamos platicando en el carro, apóstol Carlos, y le decía que es un Caleb. O sea, que él vino como Caleb a estar con Josué. Con ese sueño de dame ese monte y lo voy a tomar, en verdad, o sea, pero eso, lo que usted está viviendo hoy, no es sino resultado de la honra que le trajo a su mamita, en verdad. O sea, esa vida tan plena que tiene usted, esa vida rebosante, tan maravillosa que tiene usted, resultado de lo que sembró en su niñez, de verdad, qué increíble.
1: Así es, hermano, fíjese que...
0: ¿Cómo te conviertes en un empresario?
1: Ok, miren, les voy a contar primero cómo el Señor tomó control de mi vida.
0: Ok, adelante.
1: Era un muchachito descalcito y corría y todo. Y mi mamá vivía en un colegio donde a mis hijos, mis hermanos estudiaban, pero yo no, porque era muy travieso. Entonces me tenían ahí con una señora, ¿no? Pues una vez que yo vi que mi mamá no llegaba a verme. ¿Y mi mamá? Pero yo sabía dónde estaba, entonces un día me fui a buscarla. Mire ese detalle, Carlos, usted sí no lo sabes. Me fui a buscarla y cuando llegué me dijo que ahí vos, tu mamá no está aquí, hombre, se fueron. Pero me dice, se fueron, uno dice, ¿y a dónde? Y mi mamá, sí. Y dijo, se fueron a la finca y tu mamá se fue con usted para acompañarlos y no va a venir, vos, mejor van a tardar un poco.
0: Ajá.
1: El durazno se llamaba la finca, ¿verdad? Entonces. Yo me quedé sentado en la calle, pero después salió, mira, Patuco, quítate aquí, voy a ir la policía, te va a llevar. No, tú no puedes estar ahí. No, o sea, yo me empecé a regresar. Miren,
2: Patojo es muchacho.
0: Muchacho. Ok.
2: Tenía, yo te traduzco, tú
1: sí. Entre 5 y 6 años, lo más. Bueno, empecé a regresar, pero ya empezaba a oscurecer. Creo me senté en la banqueta a llorar, ¿verdad? ¿Sí? Y dije, señor, si no. Ah, porque yo iba a la iglesia católica, me obligaban a vender escapularios en la puerta.
0: Uh-huh.
1: Y entonces yo ya, el Señor ya moría. Y dije, Señor, si yo no voy a servir para nada, ¿por qué no me llevas, pues? Y se acabó. Y aquel llanto, y estaba así, cuando de repente la parte de atrás se iluminó, porque había una ventana.
0: Uh-huh.
1: Y ahí una persona de blanco parada atrás de mí. Y cuando yo antes de ver, me puso, no me. Ya no llores. porque de hoy en adelante yo siempre estaré contigo.
2: Wow.
1: Y entonces yo seguí llorando, pero bueno, me empezó a entrar una como conformidad, como felicidad. Uh-huh. Y cuando ya no estaba, y dije, bueno, corrí para mi casa y me vi corriendo. Uh-huh. Miren, yo he preguntado a un montón de gente, ¿cuándo te convertiste al Señor? Ah, pues fíjate, vos, y a mí dice, ¿y vos? Yo no me convertí. ¿Cómo así? Después ya grande en la iglesia presbiteriana, pasé al frente y todo, pero no lo había hecho antes. ¿Por qué cree? Porque yo siento que yo no lo escogí, él escogió a mí.
3: Wow.
1: Ay, y por eso trabajo para él y para mí, mi patrón, y punto, ¿eh? No dejo que nadie me haga historias. No, no, yo soy cristiano porque amo a mi Señor y lo quiero servir siempre. Pero la realidad fue que de ahí en adelante yo nunca tuve así de mucho miedo. Vamos, vamos, vamos. Al grado que a la edad de 11 años le pude decir a mi mamá, no, mamá, no, ya no trabaja. Yo, no, tenía dos hermanos y era, mi hermana también trabajaba, pero el otro, mi hermano, no. Entonces dijo, ahí vamos, ¿verdad? Y desde la edad de 11 años yo mantuve a mi mamá hasta el día que el Señor en Los Ángeles se la llevó. De todo. Era fabuloso. Aún cuando me casé, yo fui a ver a mi mamá, porque yo le dije, mira, él sí, no vas a casar, pero los martes yo voy a ir a almorzar con mi mamá siempre. ¿Por qué? Ella si quiere. Ok, va. Entonces, yo, cuando ya nos íbamos a casar, mi mamá me dijo, mira, amigo, ¿y qué vas a hacer? ¿Por qué? Le dije, ¿cuál es el problema? Y yo me dijo, vos tenés su esposa, la vas a tomar. Pero yo, ¿y quién le dijo a usted que usted no la, que yo no la puedo mantener? Pues, pero vamos a ver, ay, no. El Señor va a proveer, hombre. Ah. Hasta el día que mi mamá se fue. Y yo me acuerdo que iban los martes a almorzar con ella. Uh-huh. Y al final me decía, bueno, miremos, pues, entonces aquí está su gasto.
2: Su gasto. El gasto de la mamá.
1: Sí, el gasto de mi mamá. Ah. Y ella se reía. ¿Qué más? Ay, mijo, fíjate, yo no sé, en ese tiempo existían unos famosos cuchuguales.
2: Ajá.
1: Y ella siempre estaba vendiendo
2: el cuchugual es como las tandas.
3: Ah, ok.
2: Ok, las tandas. Sí. Las tandas.
1: Entonces yo le daba, pero estaba metido en dos o tres, ya le gustaba eso. Ay, ya, pues, pero ¿qué más? Si se reía. No, no te lo quiero decir. No, pero se compró una mitela para mi vestido. Decía, ah, pero bueno, guateca. Nunca me faltó el recurso para que mi mamá estuviera contenta.
2: Adoramos Dios.
1: Y el Señor me permitió criar 7 hijos, que Leto los conoce.
2: Sí, los quiero mucho. ¿Y sí, sabes qué? Doris y Rodolfo nos están escuchando ahora.
1: Ah, sí.
2: Sí.
1: Qué bien. ¿Qué oíste, mija? Y es impresionante cómo. Mire, por ejemplo, yo que habló de Doris y Rodolfo, yo los admiro. Son tremendos, ¿no? Sí. Esa es mi hija, ¿no? Pero porque ama al Señor. Los dos aman al Señor y lo sirven. Y lo sirven bien, ¿no? Porque esa es otra de las cosas, ¿verdad? No a medias, bien, para que el Señor nos esté agradado. Entonces yo siento que nosotros en la familia tenemos una bendición. Se llama Jesús. No hay otro. Y media vez está a cargo él, no hay problema.
2: Sí, ¿no? Sí. Te mandan muchos saludos tus hijos que te están escuchando. Roberto, entonces Jesús te escogió en la niñez.
1: Así es.
2: Fíjate que eso sí no lo sabía, ¿eh? Eso sí no lo sabía. ¿Y cuándo oíste el llamado a servir a Jesús?
1: Ok, mire, pues yo creo que lo serví siempre, vos, porque a mí me tenían unas señoras en una casa y me ponían un pantaloncito corto y me llevaban a la iglesia cristiana, a la iglesia católica, ahí por la zona 2, el Cerro del Carmen.
2: Allá no, es en la ciudad de Guatemala,
1: pero está en alto. Entonces me paraban en la puerta con las escapularias, temblando, con el pantaloncito corto, ¿verdad? Entonces la gente me compra por lástima, pues. Pero yo ya miraba las imágenes, ya iba ahí, ¿verdad? Pero a mí me atrajo tremendamente el hecho de que cuando yo pretendía a mi esposa, me dijo que no podía hacer nada porque ella y yo no éramos lo mismo. ¿Cómo se le dio? Sí, yo soy evangélica y usted es católico. Híjole, ¿y eso? Ajá. Ay, pero si me es igual, pues, yo voy a la Antigua a pie, voy a Esquipulas a pie con mis hermanos, visito los sagrarios, voy a misa. Sí, me dijo, pero usted, cuando viene por la limosna, escoge la ficha más chiquita y la echa.
2: Moneda.
1: Ajá, claro. Y entonces me dijo, nosotros dos, me dijo, nosotros damos los diezmos, las aportaciones, es diferente. Me invitó a ir a la Presbiteriana Central. Y yo no sé si ella me picó con un alfilero, yo me levanté, pero yo pasé al frente.
2: ¡Wow! A la Presbiteriana Central.
1: Sí, allá atrás del Palacio Nacional, ahí fuimos.
2: Bueno.
1: Y entonces ya me empezaron a dar clases, me adiestraron y nos casamos.
2: Mira. ¡Qué lindo!
1: Y entonces empezó, yo lo digo así, la mina de sal, ¿no? Empezó el trabajo en serio.
2: Espérate, hagamos una pausa ahí.
1: Sí.
2: Hagamos una pausa ahí. Porque ahorita se van a sorprender a ellos de algo. ¿Y cómo llegaste a ser discípulo?
1: ¿Cómo llegué?
2: ¿Cómo llegaste a ser discípulo? ¿Cómo te acercaste? ¿Quién te acercó al doctor Otoniel Ríos Paredes?
1: Okay. Nosotros teníamos 10 años de ser.
2: El doctor Otoniel Ríos Paredes es el fundador de la misión LIM. De ahí vienen las llamadas final, de ahí viene Martín Scott, de ahí vienen todos los grandes.
3: Wow.
2: Ok. Ajá. El fundador.
3: El fundador.
2: Él era discípulo directo.
1: Sí.
2: ¿Cómo?
1: Ok. Yo estaba en la Presbiteriana Central. Pero a él sí, y a la mamá de él sí le gustaba ir, cuando había campaña, sí íbamos, ¿verdad? Entonces subimos a un predicador llamado Manuel Ávila.
2: ¿Cómo no?
1: Okay. Y Manuel predicaba. Y un día estábamos ahí en el gimnasio, y de repente él predicando, y entonces mi suegra estaba brincando en la agua, así en la orilla. Y yo me fui a parar y dije, se va a caer. No se cayó nunca. El gozo del Señor es así, ¿verdad? Uh-huh. Entonces empezamos a pensar que debíamos de buscar una iglesia porque pues la presbiteriana hacía eso. Pues. Entonces teníamos que buscar un lugar donde nos sintiéramos cómodos. Y alguien me habló y yo fui a Elín. Le conté, ¿verdad? Yo en Elín, la primera vez que llegué, sentí que tenía el alabanza, ¿sabes? Cuando yo llegué, yo sentí que tenía la cabeza metida en el cielo, fíjate vos.
2: ¡Wow!
1: Qué belleza.
2: ¿Sí?
1: Entonces tomé la decisión, llegaron mis familiares, todo el mundo se fue para el link. Y ahí empezamos. Entonces, por algún motivo, el hermano Otto me tomó como alumno. Y era un alumno directo él en ese sentido, porque me ponía con los negros, los obreros, con las obras nuevas. Y me decía, yo quiero que se aprenda. Y yo ahí metido, ¿eh? Aprendí.
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9: Y él se quedó con la iglesia. Pero ha sido una bendición, ¿verdad?
10: Claro.
9: ¿Por qué? Porque mire cómo la levantó y todo. Claro. Allá está enfermito. Pero sí es un siervo que vale la pena.
10: Entonces, claro.
9: Yo siento que las cosas suceden. Si en él es en el orden del Señor, todo sale bien.
10: Oye, ¿y cómo era el hermano Otto Ríos, Otoniel Ríos? Cuéntanos un poco. Danos un par de chismes de él.
11: Sí, saque las perlas,
9: Era un hombre fabuloso. Es que él conocía bien porque, mire, él siempre fue cristiano.
11: Sí, era médico de profesión, ¿verdad?
9: Sí, pero era médico. Entonces okay. Él se quería ir con sus cuates allá, ¿verdad? Y nos contaba. Pero ¿y cómo regresaba a la casa? ¿Sí? Entonces compraba uno sus pescados, ¿verdad? Y los ponía agarrados del espejo del carro para que se vieran. Y ya con que había ido a pescar, ya se había pescado. Él era, y ya le daba a él le daba risa. Mire, yo oí cuentos bonitos y chistes. El hermano Otto, muy bueno. Uh-huh. Lo que pasa es que ese es el problema toda la vida. Al pastor lo miran como algo muy especial. Entonces, si están bromeando y viene, ya no dicen nada. Exacto. Eso no debe ser así. Él es un hombre igual cualquiera.
10: ¿Y de cuántos era la iglesia grande a la que te referías?
9: Ah, la iglesia de Lin.
10: Ajá.
9: Cuando llegamos, si había unos 300, calculo yo. Uh-huh. Pero cuando nos fuimos, ya eran más de 4,000.
10: Y luego, cuando se hizo grande, ¿cuántos eran?
9: Bueno, era
10: el
9: grande.
10: Templo grande, ¿para cuántos es?
9: El templo grande cabía más de 3,000, como 4,000 cabía. Uh-huh. Apretándolo, ¿verdad? Y Ote era el que se cargaba de eso. Nosotros,
10: el himno central.
9: Sí, porque primero se llenaba. Cuando ya no cabía, entonces arriba, a la terraza donde había. El himno central fue la primera iglesia que que diseñó eso de que en alto, ¿verdad? Uh-huh. Y una de las cosas interesantes fue que compraron el terreno. Así sucede con la iglesia cristiana en Guatemala. Uh-huh. Pero, ¿y cómo construimos? Pues, entonces compramos un montón de bloques. Ahí había bloques. Entonces, bueno, otro decía, bueno, vamos a hacer el servicio este domingo en el IN Central. Y dice, no hay nada. Ahí lo vamos a hacer. Entonces yo me encargaba de hacer un lugar donde él pudiera predicar, ¿qué se entiende?
0: Sí.
9: Y entonces diseñamos el sistema de que viene a la iglesia, entonces ahí agarra su blog, mire, y se sienta en su blog. Y cuando termine el servicio, va a dejar el blog donde lo agarró. Así empezó.
10: Una pausita. Te saludan desde Guatemala, Miriam Quiroa, mi hermana, Oscar, el pastor Oscar y su esposa Saudi, desde la ciudad de Quetzaltenango, Esther Yacante, desde Argentina,
0: la pastora Liz
10: Cisneros, desde Guadalajara, uh-huh. Jalisco, y dice mi esposa, uh-huh. Qué alegre verlo y escucharle, hermano Roberto. Bienvenido a nuestro México, que desde hace un poquito más de 30 años estamos trabajando.
9: Amén.
10: Para Jesús. Y ella te... Amén. Recuerda desde hace más de... Ah, bueno, México hace 30 años, sí. ¿Verdad? Pero con Roberto servimos al Señor hace como 40 años aproximadamente. Vamos a un poquito de música.
0: Vamos.
10: Y ahora, ¿a dónde nos llaman, por favor?
0: Claro que sí, doctor. Recuerden que tenemos nuestra línea directa. Está Jan Mendoza, está Luisito, atendiéndolos con mucho gusto en el 5911-071440. Si quieren dejarnos algún comentario a través de nuestra transmisión en vivo en Facebook, ahí nos encuentra como Ondas de Vida 1440. Enseguida continuamos aquí en su programa Respuesta Segura.

0: escuchando las historias. Es como oír a Javier Sánchez Campuzano, ¿no?
1: Sí, desde luego.
0: El presidente de Grupo 7, de que es exactamente de tu edad. Okay. Roberto, ¿cómo llegas a ser un empresario?
2: Pues
0: Te cuento una anécdota. Yo me recuerdo cuando servíamos al Señor. E íbamos por tus ofrendas.
2: Sí.
0: Yo me recuerdo.
2: Ah, me acuerdo, sí.
0: Y entonces Roberto sacaba la chequera del Banco Inmobiliario. ¿Estoy en lo correcto o no?
2: Sí.
0: ¿Era Banco Inmobiliario?
2: Sí.
0: Fíjate cómo me recuerdo. Sacaba su chequera, la personal, y hacía el cheque de la ofrenda, pero él no tenía saldo en su chequera.
2: Sí, yo no uso saldo.
0: No sé si me explico. O sea, y entonces yo, joven curioso, porque era un joven, decía, ¿y tu saldo? Y me dijo, yo no uso saldo porque confío en el Señor. Esa era una cosa, esa es una cosa que yo no olvido de Roberto Velázquez, ¿Cómo te hiciste empresario? Y ahora por los empresarios,
2: Nosotros teníamos, con mi esposa, teníamos las niñas ya, eran tres, las primeras, Doris era una de ellas.
0: Dorisita linda.
2: Y la más grande, Carolina, que es la empresaria más fuerte. Ella era enfermita, siempre estaba mala, que entonces había un doctor que era muy amigo de nosotros, las chatas, le decía, que estuviera cayendo o que fuera todas las semanas, el doctor está en mi casa. Era duro, ¿verdad? Pero es una hija, no hay más a dónde. Entonces nosotros manteníamos el ritmo de que el doctor iba a llegar siempre, y entonces caminábamos ahí, pero siempre estábamos pagando nuestras deudas y orando y dando gracias. Una vez estaba yo solo en la cocina, y entonces es esta oración, le dije, Señor, gracias, porque si tú no me ayudaras, yo no podría ser más mentiroso. ¿Cómo así? Mentiroso.
0: Te dijo el Señor.
2: El Señor. ¿Por qué? Dependés del saldo de la chequera, no de mí. Ok.
0: A la gran en Guatemala es un dicho.
1: Ajá.
0: Como decir, ah, caray.
1: Ajá, sí.
0: Ok, para sí,
1: claro, para contextualizar
0: y que nuestra gente no se sorprenda.
2: Sí, bueno, sí, y sí. Entonces, Señor, le dije, ok, no vuelvo a ponerse. Y no pongo a la pecho. No pongo. La empresa más o menos que nos rinde bonito se llama Ruelsa, porque es Roberto y Elsa, que es mi esposa.
0: Wow.
2: Es Rubel, es Elsa, ¿verdad? Señor nos dio eso y mis hijas lo dirigen, no yo. Yo lo único que hago es ir a oro. Este terreno me interesa. Y tengo una política. Compro pero no vendo. Eso me ha servido bastante.
0: Ay, acabo de tener. Estoy anotando, compra pero no se vende.
2: Sí, porque, a ver, ¿por qué no se vende? Porque a saber quién va a comprar y a saber qué uso va a hacer de eso. Y yo, parte de lo que compro es del Señor.
0: Oh, qué lindo.
2: Yo no quiero caer en eso. Ok. Entonces, mis hijas ya aprendieron y ellas hacen lo mismo. Se compra, pero para vender es complicado. Les cuento. Tengo una bodega grande frente al Parque San Pedro, donde vos viste
0: el taller. Claro, ese es el que yo recuerdo.
2: Después había casi una manzana en el otro lado, pero el taller se mantenía a tope.
0: Sí.
2: Dos cosas suceden. Atendí bien a mi cliente, hice bien hecho mi trabajo. Hasta cuando estuve en el gobierno. Y eso me redundó en que venía más, venía más. Y como yo dirigía a la gente en Cidea, la aseguradora decía, ¿sabes qué? Te lo vamos a mandar una vez al taller de la agencia. Era mío. Y decía, no, pero no, ahí no, Roberto es el dueño. Bueno, pues nada, está. Y así. Sí, trabajaba todos los carros nuevos. Yo trataba todos los carros que habían y siempre tuvo mucho trabajo. Gracias. Cuando el taller se ponía así, yo solo levantaba el teléfono. Pedro, ¿cómo estás? Hola, Roberto. Mire, estoy bajo el trabajo. Ah, no hay problema, Pepo. Trabajo para Roberto. Yo era el taller principal de la agencia. Mi garantía era la garantía que daba Toyota en Guatemala. Esa era la confianza.
0: Wow. Y Toyota es el vehículo que más se vende en Guatemala. Wow. Hasta el día de hoy.
2: Entonces, pero yo tenía algo dentro de mí. Tengo que hacerlo bien hecho, hombre. Soy un hijo del Señor, no puedo hacer una tontería ahí, ¿verdad? Uh-huh. El problema en Guatemala es que no hay mano de obra calificada. La tenía que estar haciendo, ya hecho, me lo robaban y otro, ya la era un dolor. Pero llegué a tener la relación con Sidera 12 años. Y después tuve la relación con Pofiño 36 años.
0: ¿Qué eran las empresas más grandes de venta de vehículos en Guatemala?
1: Ok.
2: Pero no fue eso lo que nos dio la paz. Lo que nos dio la paz es la cosa de la, como la bodega, esa bodega. Me costó, que me costó en aquel tiempo como 20,000 quetzales. Ajá. Hoy el alquiler mensual me dan 22,000 cabezas, me pagan la risa. Es el tener la cosa y sigue. Uh-huh. Ok, entonces es el señor, no es mía. Uh-huh. Yo solo lo administro.
0: Por eso no se vende, se compra, interesante, porque sigue generando.
1: Claro.
0: Ahora hablemos un poco de cómo ha servido al Señor. Y quiero decirles que el evento más grande de Guatemala, hasta el día de hoy,
1: ajá,
0: que es ahí donde nos conocemos con Roberto Velázquez, es 1982. ¿No es cierto?
2: Sí.
0: 1982. Se llamó el centenario de la Iglesia Evangélica de Guatemala, y el objetivo era reunir a 1,000,000 de personas. El predicador fue Luis Palau. Y lo que se iba a hacer era una gran marcha, así que, como ustedes hablan, las marchas vienen en,
1: sí, claro,
0: en mi ADN desde siempre, ¿eh? Estamos hablando 1982.
1: Wow.
0: Cuéntanos.
2: Ok. En Guatemala existe un empresario que vende cosas para baños y todo, se llama Instalaciones Modernas. Y el dueño se llama
0: Oscar Bobadilla.
2: Oscar Bobadilla, es amigo de él y es amigo mío. Por cierto, está un poquito malo, ¿verdad?
0: Oh.
2: Pero ahí está Oscar, ¿verdad?
0: Uh-huh.
2: Y Oscar era el director de la radio VEA,
0: Voz Evangélica de Guatemala.
2: Entonces, hubo una reunión de pastores para que decidieran qué iban a hacer, y decidieron hacer una marcha del centenario de la iglesia, lo que dije, Carlos. Y el único que no era pastor que estaba ahí era Oscar. Entonces lo nombraron director porque ellos no querían que aquel ni aquel, pues por ahí la competencia.
0: Que se peleara.
2: Entonces Oscar, ¿verdad? Sí. Y Oscar recibió el privilegio. Pero Oscar, cuando se vio, solo voy ahora. Pero yo diseñé y el Señor me permitió arrancar un ministerio que se llama Hombres Cristianos. Y lo conoce bien, ha predicado.
0: He hablado de ese ministerio aquí.
2: Y ahí hay líderes que han sido muy buenos para la iglesia.
3: Pero, perdón, usted platicaba que ese grupo se lo dieron con 30 personas.
2: No, no, esa es otra cosa. Ah, yo llegué a los hombres de negocios cuando eran como 30.
0: Ajá.
2: Ahí en el edificio 626.
0: ¿Cómo no?
2: Había un restaurancito que se llamaba Pancho Smith. Uh-huh. Y ahí se reunían. Ahí llegué yo. Serrano me llevó.
0: Ajá.
2: Porque hicimos un trato. Él me llevaba a hombres de negocio, el Balín.
0: Serrano es un expresidente de Guatemala. Pero cuéntanos más del centenario.
2: Ok, entonces resulta de que Oscar llegó con nosotros a que le ayudáramos como ministerio de hombres cristianos porque pertenecía a nosotros. Y entonces decidimos ayudarle. Y esa misma tarde nos juntamos a su oficina con lapiceros y de todo. O sea, no, no te preocupes, lo vamos a hacer, y ahí lo diseñamos. Yo nombré a un hombre de mi segundo, porque siempre andaba cerca de mí, Mario España, un coronel de prestigio, que era un tipo. Bueno, entonces empezamos a ver cómo íbamos a hacer eso.
0: un hombre de mucha fe, el coronel España.
2: Ah, olvídese. Entonces, mire, son una cosita de España. No sé qué pasó con Ríos Mopa. El caso es que arrestaron a Mario España y lo tenían en el cuartel general allá. Pero todos nosotros llegábamos a ir, hacíamos los eventos ahí, porque Mario estaba preso.
0: Ríos Montt fue un presidente que llegó por un golpe de Estado.
2: ¿Sí ves? Entonces ahí está. Pero en eso, cuando se dieron cuenta de la gran bulla que vamos a hacer, no, ¿sabes qué? Vos te levantamos a la mesa de tu casa, ¿no? Lo sacaron. Ahí ya Mario fallecido, era un gran hombre. Bueno, el caso es de que lo planificamos y lo ejecutamos. Entonces, a mí, yo era el director de Hombres Cristianos, porque yo diseñé el sistema, yo lo inicié, pero habían líderes ahí impresionantes, Luis Dávila, Guaito Palacio, mire, había gente
3: que calibre.
2: Bueno, que calibre.
0: Como,
2: pero yo era el director.
0: Como referencia, Hombres Cristianos ganó aproximadamente en esos años a 5,000 empresarios que se hicieron parte de distintas iglesias, empresarios ganados por empresarios, y eso le dio mucha solidez a la iglesia de Guatemala.
2: Wow, increíble. Entonces diseñamos el sistema para hacerlo, y decidimos cuatro columnas. Guatemala es chiquita, entonces la del Roosevelt era la más grande, la iba a dirigir yo. Por, yo siempre me metía, porque si soy el director, no voy a estar haciendo como que hago, no voy a hacer. Y con Mario España lo agarramos, y el otro era el joyero, o sea, Miguel Ángel.
0: Miguel Ángel Rodas.
2: Ya murió.
0: No me
2: digas. Ya se lo dio el señor.
0: Oh,
2: entonces,
0: Miguelito.
2: Resulta de que la columna más grande era la nuestra. El Roosevelt es una entrada de ahí hasta allá, hasta el hospital. Y todo ese patio lo llenaron las iglesias, llegando viernes para amanecer sábado. Y esa noche fue maravillosa, unos tocando, otros. Una cosa, a las 5 de la mañana, yo me levanté con Mario, que no habíamos dormido, ya a los líderes. Ahí hay un montón de bolsas. Dígale a todas las iglesias que tienen que dejar limpio donde están y llevar las bolsas ahí al camión. Lo dejamos nítido todo y empezamos a sacar la marcha para el campo de Marte, la marcha. Ya como a las 11, Mario Bejampón me dijo: no, vos tenés que estar allá. Y yo, ¿para qué? No, vámonos pues. Y nos fuimos a toda la orilla de las iglesias, que
0: de la columna,
2: sí. Pero había otras tres columnas. Una salía de ahí por Carabanchel, la otra de allá por la paratera El Salvador, y había una cuarta. El caso es que al fin fuimos, pero qué belleza. De la radio estaban dirigiendo los himnos, entonces todos iban con su radio en la mano y cantaban el mismo himno al mismo tiempo. Parecía bonita. Bueno, cuando llegamos al campo Marte, es un gran campo que hay acá, no había nada, solo era campo, pero era campo bien cuidado. De este lado donde se entra están todas las canchas de béisbol. Ahí logré llegar, ya no puedo pasar.
0: ¿Qué cosa?
2: Y me dice: hostia, ¿y ahora qué hacemos? Nada, le digo. Mira, le dije, fíjate que allá queda señora, mira, vamos a tomar cafecito y comemos panitas. ¿Dónde? Digo, si vos tienes que... ¿Y yo por qué? Le dije. Y yo, no hombre, ahí está Guaido Palacios, él es nuestro relacionista, él está ahí. ¿Y quién más? Ahí está Ríos Montt, que es el presidente, Jorge Serrano, que es presidente del Estado, los de la Alianza Evangélica, ahí están todos los que tienen que estar.
0: Y Luis Palau.
2: Y Luis Palau, ahí está Luis Palau, que iba a predicar. Benjamín, si ahí, seguramente ahí estaba.
0: Sí, ahí estaba.
2: Bueno, el caso, yo no le dije, yo... Ahí estaba Ríos Montt, ahí estuvo la cosa. Ríos Montt le dijo a Serrano: vos mira quién hizo eso. Le dije: no, no, eso ya lo sé. El general era un tipo duro.
0: Sí, sí.
2: Entonces
0: sí,
2: le dijo: no, no, ¿quién? Ah, yo lo conozco. Son los Hombres Cristianos, son ellos, lo organizaron. Preséntame al que dirige. Ah, está bien, entonces yo te lo presento, man. Pero no me presentó. pero a la vez estaba yo desayunando en la casa de Ríos Montt, porque la alianza le dijo que sí le aceptaba que fuéramos ahí. Ahí nos conocimos. Ahí me pidió que me hiciera cargo de ayudarlo. Ahí le dije yo, no me meto a ningún partido. ¿Por qué? ¿Va a meter? Si es un partido, ya nadie me va a tomar en cuenta para las cosas del señor. Sí, sí. No me va a meter a ningún partido. Entonces creamos el grupo Alfa, para Ríos Montt.
0: Ajá, ¿cómo no?
2: Pero yo agarré ese prestigio cuando terminó
0: la celebración del centenario.
2: 600,000 personas llegaron al campo marcha. Estaba a tope, no cabía nada. Entonces me dijeron, ¿cómo hiciste eso? Pues yo lo organicé, le digo, oramos y lo organicé, ahí está. Pero, ¿sabe qué? No fui yo, el señor quería que eso fuera así. El señor quería que Guatemala se diera cuenta que los evangélicos ya éramos dos o tres peloncitos, dice, no, ya era. Y solo vino la mitad. La otra mitad se quedó. Y ahí empezó. De ahí fue que Río Don me echó el ojo. Pero él no lo dejaron. Y entonces me alejó la casa, me dijo, mira vos, fíjate que vino el otro candidato que es cristiano. Ah, ese no va a ganar. No. Es mi amigo, yo lo conozco bien. No,
0: muy bien.
2: El 6% de intención. No, pues fíjate que le vas a tener que hacer ganas.
0: Pues mira, el tiempo se nos fue y no nos dimos cuenta.
1: Wow.
0: Hoy sí no nos dimos cuenta y de verdad que estamos tan felices que estés con nosotros acá en lo que ustedes plantaron en Ingrid y en mí, porque Guatemala nos envió a México y él fue uno de los que nos envió a este país, Roberto Velázquez, su esposa Elcita, y decirte que damos gracias a Dios por tu vida.
2: Gracias.
0: Y yo quisiera pedirte que tomemos un minuto, a ver si lo podemos lograr, Jazz, para que ores y bendigas a todos los que están escuchando y que el Señor bendiga a México, por favor.
2: Yo quisiera decirles algo que no lo he descubierto, siempre lo he tenido. A mí me gusta mucho la palabra de organización de la iglesia, porque yo lo he palpado. No sé cuántos son, pero hay una barbaridad de personas que no sirven bien al Señor, sentados en las bancas. Los pastores no crían ovejas, las ovejas crían ovejas. Yo diseñé un sistema para que eso funcione en las iglesias. Y en Guatemala lo estamos empezando a empujar. Ya estoy viejito, ya voy a hacer mucho, pero yo voy a tratar de enseñarle a mis hijos qué es exactamente lo que hay que hacer. Si se hacen, ay Dios, ¿se imaginan? Una iglesia de 40 en 6 meses tiene que ser 80 y después tiene que ser 160. ¿Por qué? Porque el que quiera trabajar hallará también lugar en la viña del Señor.
0: Claro. Tenemos que hacer un corte necesariamente y regresamos en un momento. Vamos a tomar un minuto de la otra hora para que ores, sería bueno que ore, ¿no es cierto?
1: Desde luego, doctor.
0: Entonces, vamos claro a un breve corte y enseguida regresamos.
1: Así es, enseguida continuamos aquí en nuestra programación. 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

0: Son las 2 en punto.
1: 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Si tienes cualquier tipo de enfermedad, conflicto personal, familiar o de trabajo, hay una solución, si tú lo crees. Cristo es la respuesta a tus problemas y Él hará un milagro sobrenatural. Así que, si el Hijo os libertare, seréis verdaderamente libres. Evangelio de Juan, capítulo 8, versículo 36.

0: El Señor sea con vosotros. Esto le dice su hermano y su amigo Américo Enrique Reyes, y a lo largo y lo ancho, y hasta de esta señal, muchas, pero muchas bendiciones tengan cada uno de ustedes. Así que vamos a hacer una pequeña oración para que usted sea bendecido y el nombre de Jesús sea glorificado. Padre, una vez más, en el nombre que es sobre todo nombre, en el nombre de Jesucristo de Nazaret, nuestras vidas, nuestra familia, nuestros parientes y nuestras pertenencias, las rociamos, las cubrimos 7 veces con la sangre del Cordero Inmolado, Jesucristo, amurallado por millones y billones y trillones y cuatrillones y quintillones de ángeles guerreros y carros de fuego contra toda acechanza del enemigo, en el nombre de Jesús. Gracias, porque el que pide recibe y el que toca se le abre. Y todo lo que pidas al Padre en mi nombre, dice Jesús, creyendo lo recibiréis. Y a lo largo y al ancho digo una vez más que el Rey de Reyes y Señor de Señores sea glorificado. Y recuerda que este es el ministerio Cristo Viene, no le cambie. Todos los sábados estamos a esta misma hora, de 2 a 3 de la tarde. Así que muchas bendiciones, abre su corazón y usted recibirá el milagro que has esperado por mucho tiempo, y hoy será el día maravilloso para su vida. Así que vamos a dar a conocer el menú de Cristo Viene. Adelante.
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0: Bien, vamos a escuchar esta palabra y la vamos a ver en el libro de los Salmos, capítulo 6, uno de los salmos del Rey David. Salmo 6, capítulo 6, versículo 2 y nos vamos a ir rápidamente, 2 en adelante. Salmo capítulo 6, versículo 2 en adelante, y dice la palabra en el nombre de Jesús, esta es palabra de Dios: ten misericordia de mí, oh Jehová, porque estoy enfermo. Sáname, oh Jehová, porque mis huesos se estremecen. Versículo, asimismo, el versículo 5 dice así: porque en la muerte no hay memoria de ti, y en el Señor ¿quién te alabará? Versículo asimismo, el 4 dice: vuélvete, oh Jehová, y libra mi alma, sálvame por tu misericordia. Bien, vamos a escuchar esta palabra, y la palabra de Dios se llama, el tema, ¿cómo se llama la enfermedad que tenía David? A mí le pregunta, ¿cómo se llama la enfermedad que tenía David? Y empezamos. Recuerda que hay dones de sanidades y dones de milagro, pero el término siempre lo vamos a generalizar como sanidad. Por eso ya nos vamos a 1 Corintios, capítulo 12, versículo 9 y 10, nos habla que hay dones de sanidades y dones de milagro. Amén. El don de sanidad es esporádicamente, mientras que el don de milagro es instantánea. Luego es el, ya sea un ciego, un cojo, una hernia, pie plano o cualquier enfermedad, sana al momento. Es más, antes de estar hablando de que sane, está automáticamente en el mundo espiritual ya sanado, y automáticamente, ¿verdad?, en la sanidad opera en el momento preciso en el mundo espiritual, primeramente según Efesios 1:4, y luego se manifiesta de automático aquí en la tierra, como allá es el reflejo, se manifiesta de automático aquí. Y hay dones de sanidad, de lo que quiero entender o darte a entender, que hay dones de sanidades y dones de milagro. Los dones de sanidad es el que opera, ¿verdad?, esporádicamente, y el don de milagro es el que opera instantáneamente. Así que inmediatamente se va la hernia, se va el quiste, el tumor, los pies planos, cualquier enfermedad se va automáticamente.

pero también era rey de Israel por 40 años. Pero también fue el salmista, que hasta ahorita no ha habido otro como él, ni rey como él, ni tampoco salmista como él. Profeta, pues hubo mejores profetas que el rey David, pero también era profeta. Pero uno de los mejores profetas, mi concepto, fue Samuel. Dice la Biblia que no dejó caer ni una palabra. Quiere entender que toda la profecía que Dios le dio, ¿verdad?, la cumplió. Así hacía al pueblo de Israel, para exhortarlo, ya sea para otro rey, para decirle, ¿verdad?, a cualquier rey, ya sea por edificación, exhortación o consolación, hablaba como tal. No dijo, es que si yo le hablo esta palabra al rey me va a matar. Estoy hablando del rey, de Samuel, que fue rey, que fue ahora sí que profeta, y fue el último juez, y como él no hubo otro, ¿verdad?, que dejara caer la palabra. ¿Qué es la palabra dejar de caer? Que toda la cumplió, que todo lo que Dios dijo a Samuel para el pueblo de Israel o para un rey, lo cumplió. Eso de entender que obedeció en todo, amén, que cumplió en todo, que en verdad hizo lo que tenía que hacer, amén, que le habló al pueblo de Israel como tenía que hablarle, ya sea de edificación, ya sea de exhortación o de consolación, ya sea para hablarle a un rey, consolación, edificación o exhortación. En otra palabra, lo habló como Dios lo tenía que hablar a través de los labios de Samuel, y cumplió más bien Samuel lo que Dios le dijo. Y ahora sí que vamos a ver ahora la vida de David. David tenía una enfermedad muy tremenda, y dice la Biblia, mi alma también te alaba. Y vamos a ver el versículo 2, lo vamos a empezar a describir. 6:2 de Salmos dice: ten misericordia de mí, ten piedad de mí, oh Jehová, porque estoy enfermo. David llegó a tener una enfermedad tremenda, dolencia de hueso aguda, de muerte. Oh Jehová, porque mis huesos se estremecen. Pues en otra palabra, tenía una dolencia de hueso que sentía que el corazón se paralizaba. Cuando dice estremece, es que en verdad, vamos a ver qué es lo que traía de resultado esa dolencia de hueso. La Biblia dice que era tanto dolor que sus lágrimas mojaban la sábana. Eso lo dice la Biblia. Dice la Biblia que tanto dolor de hueso, que cuando le daba ese dolor de hueso, dice que sus sábanas estaban mojadas. Lloraba tanto que el lloro era tan tremendo que las lágrimas podían empapar la sábana de, ahora sí que, del rey David. Mi alma también está muy turbada, o sea, muy confundida. Tú, oh, y tú, Jehová, ¿hasta cuándo? Como diciendo, ¿hasta cuándo me vas a sanar? Sálvame por tu misericordia, decía el rey. Dice, vuélveme, oh Jehová, líbrame mi alma, sálvame por tu misericordia, porque la muerte no hay memoria de ti. En la muerte no hay memoria de ti, como diciendo, cuando la Biblia se expresa de esta manera, hablando el rey David, hoy su palabra, hoy la declaro yo para mí, para todos aquellos que queremos aprender el día de hoy este principio. Cuando dice, ¿por qué? Dice, porque en la muerte no hay memoria de mí. O en este caso, en la muerte no hay memoria de ti, es la palabra expresiva. En otra palabra, y en el Señor, ¿quién te alabará? Eso lo expresaba. Como diciendo, el rey David dijo, Señor, si tú no me sanas, ¿quién te va a alabar? Soy el salmista que te alabo, que te amo, te adoro, te salto, Señor. Y la muerte, la palabra Seol, para los cristianos que mueren en Cristo, se llama sepultura. Apúntalo tú que me estás oyendo y me estás viendo. Para los cristianos que mueren en Cristo, la palabra Seol es sepultura. Para los, punto y aparte, para los que mueran en Cristo, pero perdón, los que mueren sin Cristo, es infierno, es Hades, es Seol. Infierno es en latín, y asimismo en hebreo es Seol, en el griego es Hades. Y entonces el rey David estaba seguro que al morir y se iba con Dios, con Jehová. Hoy en el Nuevo Testamento, en el Antiguo Testamento es Jehová, en el Nuevo es Jesucristo, Jesús de Nazaret. Y aquí vemos nosotros que el rey David decía, Señor, sáname, porque mis enemigos se van a burlar de mí. ¿Quién te alabará en el Seol? ¿Quién te alabará en la sepultura? Nadie, porque ya los muertos, dice la Biblia, en el libro de

Marcos 12:27, que Dios es de vivo y no de muerto. Amén. Mientras hay vida, hay esperanza, dice el libro de Eclesiastés 9. Y mientras hay esperanza, hay vida. Por eso el león es para aquella gente que a lo mejor fue importante en el planeta Tierra, pero ya muerto, ya no sirve para nada. Pero mejor es un perro vivo. Y mientras es un perro vivo, hay esperanza de vida, hay esperanza de cambiar, hay esperanza de ser sanado, hay esperanza de ser liberado, hay esperanza de ser restaurado, hay esperanza de ser transformado según la necesidad. Y está hecho en el nombre de Jesús de Nazaret. Bien, seguimos con la fiesta, porque esta fiesta es la mejor, la palabra de Dios. Amén. Y vamos hacia adelante. La Biblia dice lo siguiente, dice lo siguiente. Me estás oyendo, pueblo, me estás escuchando, me estás viendo también. Dice la Biblia: si tú no me sanas, ¿quién te alabará en el Seol? ¿Quién te alabará en el Hades? ¿Quién te alabará en la sepultura? Decíamos, vuelvo a repetirlo, porque para los cristianos es sepultura, el Seol es sepultura, o el Hades es sepultura. Mientras para los inconversos o no cristianos o mueren sin Cristo, es infierno, es Hades, es Seol. Y este importante es, cuando alguien muere en Cristo, va a la sepultura. Cuando alguien muere sin Cristo, va al Seol. Directamente va al infierno, directamente va al Hades, directamente va, aleluya, al infierno, al Hades, al Seol. Y esto es importante. Dice, porque la muerte no hay memoria de ti. Diciendo, de muerte, ¿quién te va a alabar? De muerte, ¿quién te va a adorar? No hay vida. Ya el alma se fue. Cuando alguien muere en Cristo o sin Cristo, va al que lo dio. Vuelve a que lo dio. Sea cristiano o cristiana, el espíritu vuelve a Dios, pero el alma que peca, dice el Salmo 42, esa morirá. Por tanto, cuando una persona muere en Cristo, aleluya, su alma está salva, está en un lugar especial, ahí reposando. Y eso no me lo digas a mí, ese es un, es algo que solamente Dios lo sabe. En aquel día lo vamos a ver, como un Abraham, como un David, como hombres que murieron en Dios Jehová, como Pedro, Pablo murieron en Jehová. ¿A dónde están? Preguntan, te haces tú, yo me hago preguntas también, pero yo te llevo a la respuesta. ¿Qué es la respuesta? ¿Qué es el contexto? Vamos a 1 Corintios 15:51 y ahí está el contexto. No dice claramente, pero me dice que está en un lugar especial. Dice que cuando alguien muere en Cristo, dice que va a un lugar. Salmo 15, 55, no dice, burra, papá. 1 Corintios 15:55 dice la Biblia que el que muere en Cristo se va a un lugar de descanso, y ahí ese lugar de descanso solamente están ahí los que murieron en Dios Jehová, como los hombres del Antiguo Testamento, como ejemplo Abraham y San Jacob, o hay hombres que murieron en Dios, mientras que el Nuevo Testamento es lo mismo, van con Cristo, que es el mismo Dios. Amén. En el Nuevo Testamento dice que mueren y solamente duermen. Los que mueren en Cristo duermen. 15:51 de 1 Corintios, ahí lo puede ver. No me diga, solamente es un misterio. En aquel día vamos a saber a dónde estaban descansando. Su alma está descansando en un lugar especial que Dios los tiene a los hombres, tanto del Antiguo Testamento como del Nuevo Testamento, y está en un lugar de descanso, un lugar donde solamente Dios sabe, y aquel día vamos a saber nosotros. Hoy ese es un misterio. ¿Qué misterio? Que está escondido, que solamente Dios sabe, ni los hombres más santos saben. Es un lugar de descanso, que ahí están descansando, esperando el arrebatamiento, esperando que los muertos en Cristo resuciten primero, y luego los vivos seremos transformados, y en el aire recibiremos al Rey de Reyes y al Señor de los Señores. Sea bendito el Padre, el Hijo y el Espíritu Santo. Cristo vive y viene pronto. Seguimos con la fiesta. Y esta fiesta es la que Dios quiere que estemos siempre. Aleluya, dice más adelante, amén. En el Seol, ¿quién te alabará? O sea, el que está muerto, nadie va a alabar a Dios. Nadie lo alaba. El muerto está muerto. Y el alma, si murió en Dios, está en lugar de descanso.
15:41 del 1 Corintios. Y como también el que muere sin Cristo se va al infierno directamente. Pero que también hay infierno, que es conocido como el Hades, el sol. Pero también hay lago de fuego, que es otra cosa. Es la muerte segunda, conocida también como lago de fuego. Amén. ¿Dónde está eso? En el libro de Apocalipsis, capítulo 20, versículo 15, dice la Biblia: y ahí donde estaba el infierno y el mar, y todos y aún la muerte dio sus muertos, y ahí fueron lanzados al lago de fuego. Este lago de fuego es conocido como la muerte segunda. Hermanos amados, te voy a decir ahora, en el nombre de Jesús, estamos ahí en segundo Salmo 6, ¿verdad? Salmo 6, ahí estamos, gloria a Dios, los salmos, y ahí estamos en Salmo 6, vamos a leer el versículo, aleluya, vamos a leer ese versículo, dice más adelante. Dice el versículo 6: me he consumido a fuerza de gemir. Toda la noche inundo de llanto mi lecho. Su cama la inundaba de tanto llorar, ¿verdad? Riego mi cama con mis lágrimas. Fíjate nada más. Regaba con sus lágrimas su cama. Ya se sabe que sus sábanas estaban totalmente llenas de lágrimas, estaban mojadas, estaban totalmente llenas de lágrimas. Si la cama estaba mojada, las cobijas, las sábanas estaban llenas. Lo voy a decir una vez más: me he consumido, sí, me estoy muriendo a fuerza de gemir. Toda la noche inundo de llanto mi lecho. O sea, su cama estaba inundado de llanto. Riego mi cama con mis lágrimas. O sea, estaba como una llave abierta, ¿verdad? Como esa cama, como esas cobijas, como esas sábanas estaban llenas de lágrimas, estaban empapadas, porque el dolor de hueso era intenso, era agudo. Mas mis ojos están desgastados de sufrir, de tanto llorar. Se han envejecido a causa de todos mis angustiadores. Todos, dice, mis ojos están desgastados, se han hecho viejos, y ahora no puedo ver mucho por tanto desgaste de este dolor intenso de hueso. Sí, y ahora, Señor, sáname. Porque en el Seol, en el Hades, aleluya, en la sepultura, nadie te va a alabar. Ayúdame para continuar alabándote, adorándote, ya que soy, aleluya, el adorador tuyo, el salmista, el que te alaba, el que te glorifica a través de la alabanza, a través de la adoración. Aleluya. Apártate de mí todos los hacedores de iniquidad o de maldad, porque Jehová ha oído la voz de mi lloro. Señor, gracias, le estaba diciendo, yo sé que por fe me has oído y me has sanado. Gracias, Padre, gracias, Hijo, y gracias, Espíritu Santo. Todo esto en el nombre de Jesús. Jehová ha oído mi ruego, ha recibido Jehová mi oración. Se avergonzarán y se turbarán todos mis enemigos, y volverán a ser avergonzados de repente. Estaba diciendo que había el filisteo, había muchos enemigos en contra de David, que muriera de dolencia de hueso, que muriera, pero David clamaba y gritaba, porque la palabra clamar es gritar, y gritaba más alta voz: sáname, sino quién te va a alabar en el Seol, en el Hades, en la sepultura, sáname para que mis enemigos no se burlen de mí. Y el Señor le sanó. Gracias, Señor Jesús, porque tú eres bueno y para siempre es tu misericordia. Hermano amigo, Dios te quiere sanar a ti, así como sanó Dios a David de una enfermedad crónica, porque era crónica, era todos los días. Así también Dios se quiere sanar de esa enfermedad crónica, llámese cáncer, llámese diabetes, llámese sida, llámese como se llame, artrosis, artritis reumatoide, fibra reumática, como se llame la enfermedad en tu aparato respiratorio, en tu aparato circulatorio, en el sistema nervioso, en el sistema muscular, en el sistema, aleluya, como se llame la enfermedad, curable, incurable. Él te quiere quitar el cáncer, te quiere sanar de
de cáncer, te quiere sanar de diabetes, te quiere sanar del corazón, te quiere sanar, aleluya, de enfermedad en el aparato respiratorio, de colesterol, de triglicéridos, en las arterias, las venas, en los vasos sanguíneos, te quiere sanar de pulmonía, neumonía, asma, tuberculosis, de toda bronquitis, de toda enfermedad, de toda grasa que hay en tu cuerpo, de toda grasa, de todo aquello que nos sirve, de todo aquello que nos sirve, aleluya, de todo, de todo aquello que a lo mejor está confundiendo tu vida en la enfermedad, y ya tú no puedes ni caminar, y el Señor te quiere sanar, como la vida de David, que oraba y agudamente estaba pidiendo: sáname, porque si no me sana, ¿quién te va a alabar? ¿Quién te va a adorar en la sepultura? Y hoy el Señor te dice que así como David fue sano y le clamó con lloro, con llanto, y el Señor le sanó, lo estaba consumiendo, la enfermedad lo estaba, cada día lo estaba haciendo viejo, para que me entienda, y el Señor lo sanó, y hecho está, y está hecho, y hecho está. Si usted está enfermo, el Señor te quiere decir que estás sano y que eres libre por las llaves de Jesucristo. Vamos hacia adelante. Vamos, porque el Señor te quiere sanar. Quiero decir, si estás sano que estás enfermo del alma, el Señor te quiere sanar del alma, te quiere sanar del espíritu y te quiere sanar del cuerpo. Porque cuando el alma se enferma todo, se enferma el espíritu, se enferma el cuerpo y se enferma todo. Pero hoy es el día para que tú sanes, aleluya, del cáncer, de sida, de diabetes, de toda enfermedad del corazón, de toda enfermedad del aparato respiratorio, para el supletorio, de todo de enfermedad en los ojos, miopía, astigmatismo, glaucoma, de migraña, de enfermedad en la piel, de toda la enfermedad, como se llame. Cristo tiene poder, y lo mismo que fue ayer, es lo mismo que será hoy, porque cielo y tierra pasarán, mas su palabra nunca pasará. Vamos a un corte y regresamos. Cristo vive y viene pronto. Está hecho.

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0: son las 2 con 30 minutos.
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3: Continuamos, hermanos, estamos en vivo para los que me están viendo y para los que están escuchándolos. Bien, vamos a dar a conocer el menú de Cristo Viene. Adelante.
4: Bendiciones, iglesia, Dios les bendice. 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El teléfono para que nos mande un mensajito a través de WhatsApp es el 56 15 50 09 88.
3: Bien, pues aquí estamos en vivo para los que están viendo, pues, gloria a Dios, y para los que están oyendo. Amén. Así que, hermanos, solamente voy a una vez más, como diciendo, voy a aterrizar, voy a cerrar el mensaje. Así como David tenía una enfermedad incurable, una dolencia de hueso, dice que mojaba la cama y ya no se diga las cobijas, ¿verdad? Con su llanto, ¿verdad? Era un llanto tremendo, no tan solo lloraba, era un llanto. La Biblia dice que mojaba las sábanas con sus lágrimas. Y era un dolor tremendo, agudo, intenso. Dijo, si tú no me sanas, ¿quién te lavará en el Hades, en el Seol, en la sepultura para los cristianos? ¿Quién te va a lavar? ¿Quién te va a adorar? Decía David, ¿quién te va a lavar? Yo quiero alabarte, diciendo David, yo quisiera adorarte otra vez, permíteme la vida, sáname, porque mis enemigos se van a burlar de mí cuando yo muera, así que sáname. Y el Señor le sanó por su misericordia. Dios quiere sanarte de esa enfermedad incurable, de ese cáncer, de esa diabetes, de ese sida, aleluya, de toda enfermedad en el corazón, de toda enfermedad, aleluya, en el aparato respiratorio, de colesterol triglicérido, en las arterias, en los vasos sanguíneos, y de toda enfermedad, de si quiere sanar de los ojos, de miopía, astigmatismo, vista cansada, catarata, no en los ojos, de migraña, de enfermedad en la piel, en el nosus, de toda enfermedad, de todo, de la mente, de toda esquizofrenia, epilepsia, retraso, menocalo, aquí, Kasama, de locura, de otro, y como quieres llamarme, te quiere sanar de un trabajo de hechicería, de brujería, de ser pactado, de ser ofrecido por el diablo, de ser ofrecido por por maldiciones genéticas de tus padres, de tercera y cuarta hasta la décima. ¿Dónde está eso? En Éxodo capítulo 20, versículo 1 al 5. También se encuentra en el libro de Deuteronomio 23, del 1 al 5, las maldiciones genéticas se pueden repetir hasta la décima. Estaremos predicando después eso, y el nombre de Jesús sea glorificado. Hay que romper. Muchas veces hay padres que murieron de cáncer, por eso el hijo muere de cáncer, por eso el nieto muere de cáncer, y así esas maldiciones se vuelven a repetir hasta la tercera y cuarta, hasta la décima, porque hay que romper vicio de enfermedades, miseria, pobreza, etc., porque Jesucristo tiene poder para romper, y estamos en un ministerio por la misericordia, para romper maldiciones a través de la oración, a través del ayuno, pasando tiempo con Dios. Hay una unción, aleluya, y a través de la oración y el ayuno, hay rompimiento de maldiciones, hay liberación, hay sanidad del alma, sanidad del cuerpo, de tu espíritu y de todo tu ser. Así que Él es el mismo de ayer, hoy, y porque si Él dijo libertad, seréis verdaderamente libre, y está hecho, y hecho está en el nombre de Jesús de Nazaret. Gracias al Padre, al Hijo y al Espíritu Santo. Seguimos con la fiesta. en el nombre de Jesús. Vamos hacia adelante. Bueno, pues ha llegado el momento de orar por los enfermos, primeramente por el enfermo del alma. Vamos a orar por la sanidad del alma. Diga conmigo, en el nombre de Jesús, repite, es para la iglesia. Escuchen, es para la iglesia, es para las almas nuevas y para los caídos. Esta misma oración la vamos a hacer todos. Es importante, hermano amigo, que predicas en la radio. Tú que predicas en la radio, necesitamos orar por, primeramente por el alma. En aquel día Dios va a demandar y va a pedir cuenta de usted, de nada más que nada más predicamos y oramos por enfermos. Y el alma que, el alma que pecare, esa morirá, más que se arrepiente, digo, esa vivirá. Y es importante, y le digo a todos los que están en la radio, que es necesario invitar a la gente para que venga a los pies de Cristo, si no Dios va a demandar de usted y de mí. Necesitamos invitarlos al arrepentimiento para que reciban a Cristo y así mismo sean restaurados, y si son nuevos sean salvos, y su nombre es escrito en el libro de la vida. Es importante, hermano amigo, tú que eres pastor, que tú eres profeta, evangelista o pastor o otro ministerio, el Señor demanda y pide de mí que tú invites lo primero, como han dicho los hermanos, que cuando yo me inicié en la radio, digo, invita a la gente a ser salvada del alma, y después lo demás vendrá por añadidura. Y es así, hermano amigo, tú que me estás oyendo, y la gloria es para Cristo. Vamos a hacer la oración. Diga, Señor Jesús, respira conmigo, Señor Jesús, perdona mis faltas y todos mis pecados en pensamiento, en actitud y en hecho, por los que me acuerdo y por los que no me acuerdo. Por eso perdóname, y yo te recibo como mi Señor y Salvador de mi alma, de mi vida y de todo mi ser. Y soy una nueva criatura, nacida de Dios, con el poder de Dios. Gracias, Padre. Gracias, Hijo. Y gracias, Espíritu Santo. Cristo vive y viene pronto. Y está hecho. Y hecho está en el nombre de Jesús de Nazaret. Bien, ya hemos tenido la primera oración, que es el milagro más grande que existe sobre el planeta Tierra. Que el alma que pecare, esa morirá, más yo digo, si se arrepiente, esa vivirá. Y está hecho, y hecho está en el nombre de Jesús de Nazaret. Vamos con lo otro. Vamos a orar por las otras enfermedades, ahora sí, de lo físico. Amén. Estás enfermo como el rey David, que tiene dolor de hueso. No sé ya sabe qué enfermedad tenía, pero estaba doliente. Era un dolor intenso, agudo. Y decía David, sáname, porque si no me sana, ¿quién te alabará? ¿Quién te adorará? Hoy tienes diabetes, una enfermedad incurable. Estás enfermo de los huesos. Ejemplo, así hay enfermedad de los huesos. Artrosis, artritis reumatoide, osteoporosis, fiebre reumática, o otra enfermedad de los huesos, dolor de cintura, cadera, columna desviada, cadera abierta. Ay, faltan cartílago en tu cadera, faltan cartílago en tu columna, faltan cartílago, aleluya, en los huesos, ahí en la rodilla, aleluya, faltan ligamentos, faltan meniscos, como está conformada la rodilla. Hoy será sano en el nombre de Jesús de Nazaret. Seguimos adelante. Y el nombre de Jesús sea glorificado. Vamos a orar también por la gente que también tiene diabetes 1, diabetes 2, diabetes 3, mielitis, amén. A otros, además, están enfermos del corazón, presión alta, presión baja, sopla en el corazón, taquicardia, cardíaco, angina de pecho, paro cardíaco, rima cardíaco de otro, y como quiera que se llame, en el nombre de Él. Jesús de Nazaret, a lo mejor está enfermo, aleluya, pues tiene grasa que no sirve, porque hay grasa buena, grasa que no sirve, tienes colesterol triglicéridos, vuelvo a decirlo, tienes a lo mejor pulmonía, neumonía, bronquitis, de otro y como que se llame, así mismo, como otra enfermedad de la mente, mal del Parkinson, esquizofrenia, epilepsia, retraso mental, locura de mente, de otro y como que se llame, a lo mejor estás enfermo de una enfermedad que es enfermedad hechizo o en brujería, o estás embrujado, o estás, tienes brujería o hechicería, o a lo mejor estás pactado con el diablo, o tus descendientes, ascendentes, o a todas aquellas maldiciones genéticas que vienen de los tatarabuelos, abuelos, se ofrecieron, y a lo mejor estás pactado con el diablo, estás hechizado, embrujado por envidia, por venganza. Hoy serás libre, porque si el Hijo libertare, seréis mente libre. Y vamos a orar. Padre, cuando yo termine de orar, si usted anda está en una silla de ruedas, cuando yo ore, usted se va a levantar, se va a impulsar, porque los tobillos se van a firmar. Si tú andas con andadera, andas con, aleluya, va a ser la andadera a un lado, andas con un bastón. el Señor te va a sanar, vas a tirar el bastón, si andas con muleta, vas a hacer un lado de la muleta y los tobillos se van a firmar y tú serás sano de cualquier enfermedad en los huesos, de tendón, ligamento, músculos encogidos, y el nombre de Jesús será glorificado y está hecho, y hecho está en el nombre de Jesús, diga conmigo, y el nombre de Jesús, tomamos la autoridad, tomamos la unción, el imperio del Señorío de nuestro Señor Jesucristo, y toda enfermedad de cáncer, y toda enfermedad de diabetes, y toda enfermedad de sida, como se llame, toda enfermedad de los ojos, miopía, astigmatismo, ahora mismo, sobre pies planos, sobrepeso, dentadura picada, un milagro creativo operativo, hazlo, Señor, en este momento, a los cientos y miles de gente que están aquí oyendo y viendo, y el nombre tuyo será glorificado. Tomamos la autoridad, tomamos la unción y el imperio, y el Señorío de nuestro Señor Jesucristo, y con esa autoridad y con esa unción fresca que tu verano se quema, se pudre el enemigo de nuestras almas, sus aliados y sus agrupaciones, llámense principados, gobernadores, potestades, huestes, hombres fuertes, demonios del aire, todo tipo de hechicería, todo tipo de brujería, llámese santa muerte, que eres santa, no tiene nada, llámese santería, que eres santa, no tiene nada, todo tipo de entierro, todo tipo de altares, llamarle de ver magia, de aguja, de vudú, de espiritualismo, de magia negra, media blanca, de arquetismo, de espiritismo, de otro, y como quiera que se llame, arriba los aires, abajo donde afuera, y como se llame, toda esperanza naturaleza actual, como se llame, se quema, se pudre, y por el poder de la palabra lo lanzamos, 1, 2, 3 y fuera, 1, 2, 3 y fuera, en el nombre de Jesús, y digo que por las llagas de Jesucristo, ellas y ellos han sido sanados, en el nombre de Jesús, está hecho, y hecho está, creando células, tejidos nuevos, operando de muchas formas y de muchas maneras, en el nombre de Jesús está hecho, y hecho está, ahora mismo, afirmar son sus tobillos, ahora mismo, levántate de la silla de ruedas, ve a un lado la andadera, a un lado el bastón, algo ya tira el bastón, tira la muleta, y eres sana, por el Dios Cristo Jesús, está hecho, y hecho está, en el nombre de Jesús, está hecho. Milagro creativo, partimos. El sobrepeso se va, la muela picada, asimismo, dentadura picada, encía superior e inferior. Donde no hay encía, pon encía superior e inferior. Pon la dentadura nueva, limpia, Señor, la dentadura. Que las empastadas, las amalgamas se han convertido ahora en otro marfil. Recibe milagro, recíbelo. Está hecho y hecho está. Está hecho y hecho está. En el nombre de Jesús, y la honra, la gloria y la alabanza es para el Rey de Reyes y señores y señores. Tenía hernia, tenía quiste, tumores, mioma, tenía flujo, estaba de úrica, saca la malaya, pie plano, sobrepeso, entera picada. Así mismo se ha ido el cáncer, se ha ido el cáncer de mama, cáncer de próstata, cáncer de útero, cáncer en la piel, cáncer en los huesos, cáncer en la médula, se ha ido el cáncer, el todo tipo de cáncer, como se llame, se ha ido la enfermedad de diabetes, como se llama la diabetes, 1, 2, 3, mielitis, se ha ido la enfermedad de los huesos, astrosis, artritis reumatoide, osteoporosis, de otro, y como quiera se llame, se quema, se pudre. Se va sobrepeso, se va la entera picada, se va toda la enfermedad en los ojos, miopía, te va a tener migraña y todo dolor, tormento, esa muerte, tu alma, tu cuerpo, tu espíritu, se quema, se pudre, y por el poder de la palabra lanzamos 1, 2, 3 y fuera, 1, 2, 3 y fuera, y digo que por las llagas de Jesucristo, ella y ellos han sido sanados, en el nombre está hecho, gracias al Padre, al Hijo y al Espíritu Santo, Cristo vive y viene pronto, está hecho y hecho está. En el nombre de Jesús. Seguimos, vamos a dar a conocer el menú. Y si usted sanó, llámese, llámanos al teléfono, ¿verdad? Y vamos a estar hablando al nuevo telefónico, como también al nuevo telefónico de los que nos están viendo. Adelante.
4: Bendiciones, nuestro teléfono de oficina es el 55 58 56 99 63. Nuestro correo cristovienesdmx@gmail.com. El canal es @cristoviene-7777. Nuestro teléfono para que nos mande un mensajito a través de WhatsApp es el 56 15 50 09 88. En el teléfono de oficina iglesia le queremos pedir que si usted quiere bendecirnos para que se siga transmitiendo esta transmisión de los sábados de 2 a 3 de la tarde, pues sí, será de mucha bendición para que usted nos pueda bendecir a través del Padre, del Hijo y del Espíritu Santo, para que se siga transmitiendo y podamos ser bendecidos conforme la palabra del Señor, que usted sea sanado, liberado a través del Espíritu Santo y del siervo Américo Enríquez Apóstol de aquí del Centro Cristiano Cristo Bien.
3: Vamos a continuar, ¿qué les parece? El teléfono de la oficina es 55, ya lo mencionamos, 55, 58, 56, 99, 63. Y para los que están viendo, vamos a darlo a conocer dos veces. Adelante, los que nos están viendo.
4: El teléfono para que nos mande un mensajito al 56, 15, 50, 09. 88.
3: Una vez más
4: el de oficina para que usted nos llame es el 55 58 56 99 63.
3: Bueno, vamos hacia adelante, vamos que el Señor estaba, la fiesta está grande. Si ustedes sanó, vamos a dar a conocer el lugar donde tenemos las iglesias y el nombre de Jesús sea glorificado. Yo quiero decirle que pues tenemos dos servicios. Aquí hay dos servicios, aquí en la iglesia matriz de Nesa. Tenemos el primer servicio a las 9 de la mañana y el segundo a las 2 de la tarde. El primer servicio es donde estamos primeramente un servidor, y ya después queda otro pastor, y yo me voy al segundo servicio allá a un lugar que es el centro de la Ciudad de México, y es la dirección, si quiere apuntar la dirección, es Anazágora 416, una vez más, Anazágora 416, casi esquina con San Antonio, Colonia Narvarte. Referencia, cómo llegar. Es el metro 3, metro de línea 3, metro línea 3 que funciona de el metro Universidad a Indios Verdes, a la viceversa, de Indios Verdes a Universidad, y bajarse en el metro Etiopía. Amén, es la línea 3, con salida, ya tiene 4 salidas, con salida a San Antonio. Salida, dice, antes de salir de los Torinquetes, dice al policía, oye, salida a San Antonio, y le va a decir, ah, por aquí, y ya se va por ese lado, y sube, y subiéndome, inmediatamente, sin caminar, subiéndose arriba, dale vuelta en U, y encuentra un banco. Después de ese banco, sobre la banqueta, va a seguir una tienda, ¿cómo se llama la tienda? Tienda acá. Y después de esa tienda acá sigue una de donde venden taco de pescado, y ahí te quedas en la mera esquina, da vuelta en L, hace una L, no te sigue derecho, da la vuelta en L, y la que sigue es el Salón Cari, y la fachada es gris, son madera, son puertas de madera al iniciar y al final son puertas de madera, y la fachada es gris. Estamos todos los domingos a las 3:30 los servidores, y a las 4 inicia el servicio, así que no dejes de ir. Si no tienes un lugar, vaya a ver esta locura donde el Señor sigue también sanando, sigue liberando, los enfermos son sanados, los cautivos son libres, los problemas morales son económicos, son sociales, son resueltos, como se llamen, y está hecho bajo eso, se divina el Santo, y hecho está en el nombre de Jesús. Seguimos con la fiesta. También tenemos aquí en la iglesia matriz de Nesa, ahí, aquí tenemos una iglesia en Nesa para los que viven cerca acá del Medio Oriente, ¿verdad? Tenemos aquí en Nesa, Hualcó, Estado de México. La dirección es Oriente 14, número 380, Colonia Reforma, Nezahualcóyotl, Estado de México. Oriente 14, número 380, Colonia Reforma, Nezahualcóyotl, Estado de México. Así que, hermano amigo, ese es una vez más, Oriente 14, número 380, Colonia Reforma, Nezahualcóyotl, Estado de México. O también puede cambiarse, en vez de Oriente 14, puede ser continuación de Oriente 14. Cualquiera de las dos, esa dirección es la misma. Y el código es 57840. Así que con eso, ¿verdad? Y si tú sabes usar las redes sociales con el Google, ya con eso te va a dar la ubicación fácil y te va a arrojar ahí Ministerio Centro Cristiano Cristo. Pone ahí en Google Ministerio Centro Cristiano Cristo bien y te da los datos, te da la ubicación y te da todo. la dirección, cómo llegar, todo se lo da. Lo mismo allá, pone ahí Salón Care, ¿verdad? Ciudad de México, ahí te va a dar todo también, ¿verdad? Y el nombre de Jesús sea glorificado, ¿verdad? Así que, hermano amigo, estamos bien. Si usted no tiene dónde congregarse, usted tiene, quiere estar estando, tienes cáncer, tienes diabetes, tienes enfermo del corazón, estás enfermo de la pasta respiratoria, o sea, colesterol triglicérido, tienes alguna enfermedad, estás de la mente, ¿verdad? O estás hechizado, embrujado y has gastado tu casa, has gastado el auto, has gastado mucho y no has podido sanar. El Señor tiene un poder tremendo para que seas libre, porque si el Hijo libertare, seréis libre. Y está hecho y hecho está. En el nombre de Jesús de Nazaret, vamos a conocer el menú para que si usted apunte, vamos a darlo a conocer de una manera que lo pueda usted apuntar. Adelante.
4: Nuevamente nuestro teléfono de oficina es el 55 58 56 99 63. El correo es cristovienecdmx@gmail.com. El canal es @cristoviene-7777. Nuestro teléfono de WhatsApp es 5615-5009-88.
3: Estos son los teléfonos para mayor información, no están solo para llegar, sino para poder también una información de una asesoría, que a lo mejor usted tiene un problema en el matrimonio, tiene problemas a lo mejor de enfermedades, problemas, ¿verdad?, de muchas cosas, pueden ser sociales, pueden ser problemas económicos, pueden ser problemas en los cuales a lo mejor usted no entiende usted la Biblia. Yo no lo sé todo, ni aún el sabio Salomón lo sabe todo, pero te puedo dar consejo del tabernáculo, de los dones del Espíritu Santo, o enseñanza de los del tabernáculo, de los dones del Espíritu Santo, de los cinco ministerios. Te puede dar alguna otra cosa que a lo mejor de guerra espiritual, y se diga que cada quien tiene su propia guerra espiritual, hablando de los hombres. De los hombres de Dios que hemos sido llamados a guerra espiritual. Algunos dicen al abismo, otros dicen lugares secos, y tenemos por qué. Todo lo que tenemos lo tenemos por revelación, y la gloria es para Cristo. Así que, hermano amigo, nada extra es de lo que tenemos, es porque a través de estar en oración y ayuno nos trae la santidad, y la santidad nos trae sabiduría, nos trae conocimiento, nos trae inteligencia, nos trae unción para ser salvado, para ser sanado, para ser liberado, para ser cambiado, para ser transformado en la persona que Dios quiere que sea. Y está hecho, y hecho está en el nombre de Él, Jesús de Nazaret. Bien, hermano, hay muchas cosas que enseñar. Amén. Y sobre todo la revelación, porque estudiar es muy bueno, estudiar licenciatura, maestría, doctorado en teología, ¿verdad? Pero cuando usted tiene revelación, es mejor que cualquier licenciatura, maestría, doctorado que el hombre da, que el hombre también es puesto por Dios. Pero no hay como la revelación del Espíritu Santo. Cuando se revela, es la mejor teoría, es la mejor práctica, más bien es la mejor en teología, en hermenéutica, en homilética. Eso es. Cuando Dios te revela, alguien me dijo a mí, oye, fíjate que la Biblia está tanto traducirla que perdió la esencia de la misma. Así que ya no es el original. El original era hebreo, era arameo, griego. Pero hay muchas interpretaciones y hay muchas. Todo esto ha perdido la esencia del original. Pero no hay como la mera interpretación. ¿Cuál es la mejor interpretación? La del Espíritu Santo. Hermano amigo, no te confunda, estamos para apoyarte. Recuerda que la revelación más grande es la del Espíritu Santo. La mejor teología, la mejor hermenéutica, la mejor homilética, la mejor en todo es la del Espíritu Santo. Y cuando tú te consagras, le dices al Espíritu Santo, háblame que estoy confundido. Dime, Señor, no entiendo esto. Y el Señor te va a revelar, te va a indicar qué es lo que tienes que hacer, qué es bueno o no es bueno, qué es así o no es así. Dios te bendiga y el nombre es glorificado. Así que, hermano, te invitamos a la explosión de milagro y oración aquí en esa Hualpollo, y también te invitamos allá en Salón Cali, Ciudad de México, y al teléfono para mayor información de muchas cosas. A lo mejor tienes otra petición diferente a la que te estamos dando, pero el número telefónico te lo va a llenar todo, te lo va a decir todo, porque a lo mejor es otra cosa la que tú pides. Y el número telefónico del Centro Cristiano Cristo Viene, apúntalo. papel y lápiz, dijo ahí, 55 58 56 99 63, una vez más, 55 58 56 99 63. Nos vemos hasta la próxima. Cristo vive y viene pronto. Nos vemos, bendiciones.
2: 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Levanta tu voz, levanta tu voz.
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tu remanente en medio de todas las naciones. Gente que no se va a inclinar ante las tentaciones del enemigo. Gente que no se va a inclinar ante las propuestas del sistema de este mundo. Gente de carne y hueso, pero que solo se inclina ante el Rey de Reyes, el Señor de Señores. Aquí está, Señor. Todavía hay gente santa en esta tierra.

Jesucristo dijo: por tanto, id y haced discípulos a las naciones, bautizándolos en el nombre del Padre y del Hijo y del Espíritu Santo, enseñándoles que guarden todas las cosas que os he mandado. Y he aquí que yo estoy con vosotros todos los días hasta el fin del mundo. Amén.

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Son las 4 en punto. 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

0: Hola, ¿qué tal? Bienvenidos. Bienvenidos a su programa Luz en las Tinieblas de nuestra emisora 1440 AM. La Iglesia Cristiana Rey de Reyes para las Naciones les hace esa atenta invitación, hermanos, para esta tarde que usted esté atento, atento a la palabra de Dios, que es lo que venimos a ofrecerles en esta tarde, hermanos. Y les damos primeramente la dirección de nuestra iglesia de Catepec de Morelos, en el Estado de México. Esta se encuentra en la avenida Carlos Jan González, en la avenida Central, esquina avenida Manuel Ávila Camacho, en la colonia Melchor Múzquiz. Esta se encuentra a 2 cuadras del metro Catepec, de la línea B del metro. Exactamente estamos frente al Tecnológico de Catepec. Nuestro servicio de sanidad lo tenemos en los días miércoles. Muy nuevo el horario, porque apenas tenemos escasas 2-3 semanas, 3 semanas aproximadamente, en este día de los miércoles de Levántate, en un horario de las 19 horas. Y el día domingo tenemos 3 servicios, 9 de la mañana, 11:30 y 1 de la tarde. En la Ciudad de México también, de igual manera, estamos en calle Huitzilihuit, número 9, colonia Santa Isabel Tola, esquina con avenida Insurgentes Norte, en dirección al Estado de México. Estamos en la alcaldía Gustavo Amadero. El servicio de sanidad y liberación de Levántate también es los días miércoles a las 19 horas. Y los sábados hay 2 servicios, a la 1 y a las 3. Le hacemos esa atenta invitación para que, si usted no tiene alguna iglesia donde congregarse, hermano, en verdad no dude en asistir a uno de los servicios de Necatepec o de Indios Verdes. También nos encontramos en las redes sociales de YouTube, RDRTV, en Instagram, RDRTV Oficial, en Facebook, Rey de Reyes para las Naciones, y en TikTok, RDRTV. Así también como nos encontramos en Iglesias Misioneras, en La Joya, en San Cristóbal de Catepec, en Acolman, también en el Estado de México, en León, Guanajuato, en Tizayuca, Hidalgo, en Puebla, hermanos, en Valle de Chalco, con el hermano Ismael, también en Guadalajara y en Monterrey. Ahí nos encontramos. Si alguno escucha de esos lugares que se encuentren cerca de esas sedes, hermano, los invito a que asistan a escuchar la palabra de Dios, porque el Señor tiene algo importante que hablarles. Gracias, hermanos.
1: Así es. Pues estamos nuevamente aquí en su programa. Reciban un cordial y afectuoso saludo de nuestros pastores Marco Antonio Sánchez y Elizabeth Lozada, que están al frente de esta congregación. Y llámenos para empezar a tomar nota de sus oraciones, de sus peticiones de oración, 5911-07-1440, para que empecemos a orar por las oraciones, las peticiones.
0: Nuestros hermanitos están listos para recibir sus llamadas.
1: Así es, ese problema, esa situación que al día de hoy le está inquietando, le está quitando su paz, usted cree que ya no tiene solución. Pues en el camino de nuestro Señor Jesucristo hay una solución, hay una salida. Es la luz, es la palabra, que es la luz y la verdad. La palabra de Dios siempre nos va a llevar a otro nivel. El conocimiento de Dios, el tener ese conocimiento de la palabra, de lo que Él tiene para nosotros en el día a día, aún de lo que vemos allá afuera, aún de lo que vemos afuera de la colonia, en el municipio, en el país, lo que estamos viendo hoy a nivel nacional e internacional, que no es nada oculto, sino ahí está. Eso, cuando tenemos algo nosotros en lo particular, a veces nos angustiamos, nos preocupamos, pero con la palabra de Dios siempre, siempre va a haber una solución, siempre va a haber una respuesta, pero sobre todo esa paz que permanece y trasciende, que se traduce en sanidades, que se traduce en bendición, porque siempre vamos a estar con la guía y frente a nosotros con nuestro Señor Jesucristo. Entonces le invitamos a que llame, también se pueda congregar, y compartimos con usted que se está llevando a cabo en estos momentos un evento en la colonia Valle de Anáhuac, en Ecatepec de Morelos, Estado de México, en donde se está llevando a cabo un evento, una reunión referente a la invasión del amor de Dios en esa colonia. Se hizo evangelismo en par de semanas, se recabaron las oraciones, las peticiones para oración, se estuvo en las oraciones durante 48 horas y ahorita ya se está llevando a cabo hoy un evento, y mañana, al igual que hoy en Ciudad de México, y mañana en Ecatepec vamos a tener la fiesta para las familias, particularmente de la colonia Valle de Anáhuac, que fueron las que nos abrieron su casa, le abrieron la puerta a nuestro Señor Jesucristo, escucharon la palabra de Dios, y el día de mañana vamos a estar en un evento, en una kermés, en un servicio con las almas de Valle de Anáhuac. Así que, al igual, usted puede ir, si le queda cerca y todo, vaya, asista y comparta con nosotros ese tiempo. También vamos a compartirles el tema de el retiro que es del 5 al 7, hermana.
0: Sí, hermana. Sí.
1: Del 5 al 7 de junio, todavía hay algunos lugares, llámenos para esa información. Es un retiro en donde usted va a trabajar, va a estar en la presencia de Dios, va a estar frente y en todo momento en la presencia de Dios, en estudios bíblicos, en enseñanza, en liberación, en ministración. Es un antes y un después en nuestras vidas.
0: Así es, muy importante ese antes de cómo somos, de todo lo que nos preocupa, de que muchas veces no tomamos conciencia de cómo esos problemas nos van acabando con nuestra paz, con nuestra tranquilidad, con los hijos, con el esposo. Ese es un antes, y el después del retiro es un renacer a ver las cosas de manera tan diferentes. ¿Por qué? Porque sabemos con quién estamos, sabemos quién nos respalda, sabemos quién nos da los favores que necesitamos.
1: Así es. Y ahondando un poco en el tema de lo que hoy vemos en el día a día, lo que hoy vemos, tanta maldad, tantas cuestiones que estamos viendo a veces hasta en la propia familia.
0: Sí,

Jueces capítulo 2, versículo 6. ¿Cuál ha sido el problema más grande de los seres humanos? El quitarse las ligaduras, el romperse las ligaduras de Dios. No quiero estar contigo, Señor. No me interesas. En algún día, en algún momento fui cristiano, en algún momento creí en ti, hasta me bauticé, pero hoy no quiero saber nada de ti. Me rompo la ligadura, no soy más tu esclavo, porque creo que soy como un esclavo para ti, pero ya no lo seré. ¿Cuántas personas conoce usted en su casa que proclamaban ser cristianos? ¿Dónde están? ¿Cuántos hijos tuyos se bautizaron en agua? ¿Dónde están? ¿Cuántas personas de palabra dijeron que seguirían a Jesús? ¿Y dónde están? Te aseguro que la mayoría de ellos que se apartaron de Dios, primero fueron apóstatas y en segundo lugar, hoy viven una vida de inmundicia. Porque cuando tú dejas a Dios, Dios te entrega una mente reprobada para hacer cosas que no convienen. Y ese es el camino del mundo. Cuando el mundo no quiere ser guiado por Dios, cuando el mundo se rompe las ligaduras de bendición, las cuerdas de amor, porque no deberían llamarse ligaduras, sino cuerdas de amor. Cuando usted se rompe las cuerdas del amor de Dios, el siguiente paso es tener una mente reprobada y degenerarse, primeramente sexualmente. Y estamos en estos tiempos. El país más precursor de todos estos movimientos ha sido y sigue siendo Estados Unidos. ¿Y qué es lo que va a pasar? Primero quiero que leamos Jueces capítulo 2, versículo 6. Vamos a leer la Nueva Traducción Viviente para que sea rápido. Usted va a poder entender con un español más claro. Jueces 2:6 dice: después que Josué despidió al pueblo, cada una de las tribus salió para tomar posesión del territorio que se les había asignado. Este es el inicio de la nación de Israel en la tierra de Canaán, la tierra que fluye leche y miel. Versículo 7. Los israelitas sirvieron al Señor todo el tiempo que vivieron Josué y los líderes que los sobrevivieron. Aquellos que habían visto todas las grandes cosas que el Señor había hecho por Israel. Mientras te acuerdas de las bendiciones, mientras no se te olvida de dónde te sacó Dios y seas agradecido con Él, estarás ligado a Él. Pero ¿qué pasó? Versículo 8. Entonces Josué, hijo de Nun y siervo del Señor, murió a los 110 años de edad. Versículo 9. Y lo sepultaron o lo enterraron en Timnat-Serah, tierra que se le había asignado en la zona montañosa de Efraín, al norte del monte Gaos. Versículo 10, Jueces 2:10. Después de que murieron todos los de esa generación, creció otra que no conocía al Señor ni recordaba las cosas poderosas que Él había hecho por Israel. Mire qué pasó. Versículo 11.

Quiere ver la desgracia cuando a la gente se le olvida quién es Dios. Quiere ver para dónde van. Versículo 11 dice: los israelitas hicieron lo malo a los ojos del Señor y sirvieron a las imágenes de Baal. ¿Quién era Baal? El padre de los dioses de aquellos días, el dios más grande que adoraban las naciones paganas. Se puede decir, repito, el padre de los dioses, desde luego, los falsos dioses. Así que se entregaron o sirvieron a las imágenes de Baal. Póngame atención, Baal. Baal, grábeselo bien, Baal. Versículo 12, ¿qué pasó? Abandonaron al Señor. Óigame, el culto a Baal hizo que el pueblo de Dios se apartara, abandonara al Dios de Israel. Abandonaron al Señor, Dios de sus antepasados, quien los había sacado de Egipto. Siguieron y rindieron culto a otros dioses, los dioses de los pueblos vecinos. Y así provocaron el enojo del Señor. Versículo 13. Y dice: y dejaron a Jehová, abandonaron al Señor para servir a quién. Grábese bien el nombre: Baal y Astoret. Baal y Astoret. Puede quitar. Óigame, yo no había entendido hasta que me puse a estudiar a profundidad quién era Baal. ¿Qué poder tenía este Dios que el pueblo de Israel abandonó el culto al verdadero Dios? Lo abandonó. Y empezaron a adorar a Baal y a su esposa. Porque para los que no saben, Astoret era la esposa diosa de Baal. Astoret era también conocida como Istar. Istar. Astoret fue la diosa pagana que juntamente con Baal empezaron a hacer que el pueblo de Israel se quitaran las ligaduras del Dios verdadero y comenzaran a adorar al... muchos dicen Baales, otros dicen Baal. La verdad es que ese Dios era tan tremendo, Dios con D minúscula, que se llamaba el Dios de los dioses. Por eso a veces decían Baales y a veces se decía Baal. Baal era el dios principal de los cananeos. Su nombre puede traducirse como señor, dueño, amo. La Biblia habla tanto de Baal como de los Balaam o de los Baales. Y era uno, era realmente el mismo. Y era el Señor. Y póngame atención. Naciones, regiones, ciudades tenían cada uno su propio Baal. Por ejemplo, Baal Hadad, Baal Germón, Baal Tamar, Baal Peor, Baal Zefón, entre muchos. Incluso las familias llegaron a tener sus propios Baales personales. ¿Y qué sucedió? Vayamos ahora sí a Primera de Reyes, capítulo 16, 29. Le voy a decir algo. Cada vez que el pueblo de Israel se arrepentía, venía Dios y lo rescataba. Les levantaba un juez, un líder o un caudillo y los defendía de sus enemigos. Pero una vez moría el líder, el caudillo
o el juez del pueblo, y el pueblo volvía a quitarse las ligaduras y decía: ya murió Josué, ya murió Jefté, ya murió Gedeón, ya no queremos saber nada de ese Dios. Y se volvían de nuevo a los Baales. Y le voy a decir cuál fue la decadencia, la peor de las decadencias. Primera de Reyes 16:29. ¿Y quién fue la persona que comenzó a traer no solamente el culto a los Baales, sino que también trajo la degradación moral y sexual de Israel? Todo esto lo podemos aprender porque en algún momento de su vida cristiana, si usted tiene más de 2 años de cristiano, seguramente usted ya escuchó la historia de Jezabel y de Acab. Seguramente si usted tiene más de 2 o 3 años de cristiano, ya conoce la historia de Jezabel y la historia de Acab. Esta la leemos en Primera de Reyes 16, versículo 29. Vamos a leer la traducción viviente. Primera de Reyes 16, 29 dice: Acab, hijo de Omri, comenzó a gobernar Israel en el año 38 del reinado de Asa, rey de Judá, y reinó en Samaria 22 años. Acab, versículo 30. Sin embargo, Acab, hijo de Omri, hizo lo malo a los ojos del Señor. Peor aún que todos los reyes anteriores. Él era rey de Israel. Acuérdese que la nación de Israel se separó, eran 12 tribus, y se separaron 10 por un lado y 2 por el otro. Así que gobernaba Israel esas 10 tribus este rey Acab. Versículo 31, 16:31 dice: y como si fuera poco haber seguido el ejemplo de Jeroboam, se casó con Jezabel, hija del rey Et Baal. ¿Hija del rey qué? Et Baal, porque era un sacerdote Baal, de Baal, de los sidonios, y comenzó a inclinarse y a rendir culto. ¿Quién? Acab, ¿a quién? A Baal. Y comenzó a rendirle culto. El rey ya no era el pueblo, era el líder del pueblo, el presidente, para que me entienda, el gobernante, la máxima autoridad de esa nación o de ese pueblo, ya directamente adoraba a Baal. Versículo 32. ¿Qué hizo este rey Acab? Primero construyó un templo y un altar para Baal en Samaria. El acabóse. Versículo 33. Luego levantó un poste dedicado a la diosa Acera, otro nombre de Astoret. Era la misma, Astoret. Astoret, la reina del cielo, también conocida como Istar, como Astoret y también como Acera. Era la reina de la sexualidad, de la promiscuidad, de la degradación moral. Dice que llegó a levantar un poste dedicado a esta diosa Astoret o Acera. Acab hizo más para provocar el enojo del Señor, Dios de Israel, que cualquier otro de los reyes anteriores de Israel.

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En aquellos años, la mujer que gobernaba realmente era Jezabel. ¿Y qué es lo que hacía esta mujer que realmente era hija de un sacerdote del Dios que habían tomado el pueblo de Israel para abandonar al verdadero Dios? ¿Qué es lo que producía o qué es lo que hacía esta mujer? Cuidar brujos, sacerdotes de Baal, hechiceros. Y la nación de Israel quedó sumergida en la peor de la oscuridad. Y le voy a decir quién era profeta en aquellos días. Para todos los que ya saben, sé que la respuesta la tienen ahí cerca. Pero para los que no saben, en aquellos días gobernó Acab y Jezabel, pero como profeta de Dios se encontraba Elías. Elías. Y Elías es el único profeta de todo el antiguo pacto que hizo llover fuego del cielo. No solamente como una señal para que el pueblo de Israel se volviera a Dios, sino porque mostró que los sacerdotes de Baal ni siquiera tuvieron la presencia de su Dios. Incluso Elías mató a todos los profetas de Baal que estaban al cuidado de Jezabel. ¿Y qué sucedió? ¿Qué fue lo que produjo este profeta de parte de Dios? Que el pueblo de Israel se volviera a Dios. Y vayamos a Apocalipsis, por favor, rápidamente, Apocalipsis. Y alguien aquí se preguntará, ¿por qué? ¿Por qué hablamos ahora de Jezabel? Porque le voy a decir que Jezabel, que es una representación de Astoret, de Istar, porque solo los nombres han cambiado. El demonio o el principado sigue siendo el mismo. Apocalipsis capítulo 2, versículo 18. Apocalipsis 2:18. Ponga atención. ¿Qué pasa cuando el mundo se quita la ligadura de Dios y dice, ya no seremos más, entre comillas, esclavos de Dios? Ya no queremos más a ese Dios que ha regido la cultura. En los Estados Unidos dijeron, ya no más oraciones en las escuelas, ya no más oraciones en las supremas cortes, ya no más los 10 mandamientos. No queremos que ese Dios nos guíe, no queremos que ese Dios nos gobierne. Y eso sucedió en los años 60, con todas las revoluciones que ahora miramos y que sabemos lo que han ocasionado, porque lo que ha pasado en Estados Unidos ha impactado a todo el mundo y lo sigue impactando. Entiéndalo. Por cierto, a nosotros como mexicanos más, lo único que es más grande que el impacto de la cultura estadounidense en México es el culto a la muerte, pero es la misma gata, pero revolcada. Porque el mismo culto a Satanás, que es muy claro y muy firme, por ejemplo, con las celebraciones paganas del Halloween, sabemos que en México el culto a los muertos no se queda atrás. De hecho, es el diablo el que tiene el imperio de la muerte para la gente que no conoce a Dios, la gente que vive espantada y atemorizada del día de su muerte, porque no sabe a dónde va después de esta vida. Y para la gente que no conoce a Dios, la muerte y el diablo es más importante que Dios. Y esa es la razón, escúcheme, de que estoy hablando de esto. Va a ver por qué.
Apocalipsis 2:18 dice: escribe al ángel de la iglesia en Tiatira, el Hijo de Dios. Jesús dice: el que tiene los ojos como llama de fuego, es decir, como rayos X, el que conoce lo que está dentro y lo que está fuera de ti, el que conoce a perfección tu corazón, y tiene pies semejantes al bronce bruñido. ¿Qué dice Jesús? Versículo 19: yo conozco tus obras, y amor, y fe, y servicio, y tu paciencia, y que tus obras postreras son más que las primeras. Versículo 2:20: pero tengo unas pocas cosas contra ti. Esta es la versión Reina Valera. Pero tengo unas pocas cosas contra ti, que toleras a esa mujer Jezabel, que se dice profetiza. Número 2, que enseñe. Y número 3, que seduzca a mis siervos a dos cosas. ¿Cuáles son esas dos cosas? Número 1, fornicar. Y aquí la palabra fornicar no solo tiene que ver con adorar a otros dioses, porque así se le conocía a la idolatría. A la idolatría también se le conoce como adulterar. En lugar de adorar al verdadero Dios, adoras a otro Dios. Eso es adulterio espiritual. Pero también eso es fornicar. Pero no solo tiene que ver con asuntos de idolatría, porque si no, no habría necesidad de haber escrito lo siguiente. Además de que esta persona enseñaba a fornicar a la iglesia, dice aquí que los enseñaba a comer cosas sacrificadas a los ídolos. Ah, ahora sí, es decir, a la idolatría. Les enseñaba a sacrificar a los ídolos. Versículo 2:21: y le he dado tiempo para que se arrepienta, pero no quiere arrepentirse de su fornicación. Apocalipsis 2:20, Nueva Traducción Viviente: pero tengo una queja en tu contra. Permites que esa mujer, esa Jezabel, que se llama a sí misma profetiza, porque nadie la nombró, se nombró sola, lleve a mis siervos por mal camino. Ella les enseña a cometer, ¿qué dice? Pecado sexual, y a comer alimentos ofrecidos a los ídolos. Entonces, ¿qué es? Puede quitarlo. ¿Qué es lo que esta mujer enseñaba a la iglesia de Tiatira? Dos cosas: a irse en la perversión sexual, culto a los ídolos, degeneración sexual, idolatría. Estas son las consecuencias de dejar a Dios. Cuando llegó Baal, después llegó Jezabel y trajo el culto a Astoret, la diosa del amor, la diosa del sexo, la diosa de los frutos, la diosa de la reproductividad. Primero trajeron el culto a Baal y después a Astoret. Astoret es la diosa de todas las perversiones sexuales habidas en la tierra. Y esto es lo que dijo Pablo. Vaya a Hechos capítulo 1, voy a concluir. Hechos capítulo 1, por favor. Esta historia la vamos a terminar mañana en la primera reunión de las 7:30, porque el congreso comienza a las 7:30. Después continúa el pastor Felipe. Pero quiero enseñarle las consecuencias de dejar a Dios. Y eso está pasando en el mundo. Estamos viviendo los tiempos más pervertidos que se pueden vivir. A lo bueno se le está empezando a decir: estás mal. ¿Cómo es eso que solo tienes una mujer? ¿Cómo es eso que quieres ser hombre? ¿Por qué no te atreves a ser mujer? Hoy es más fácil que te metan a la cárcel por matar un perro que por cometer aborto.
A ese grado andamos. En los tiempos de Jezabel se daba culto también, así como en los tiempos de los jueces se daba culto a los Baales, y uno de los dioses que acompañaban a los Baales era Moloc. Es el aborto. Lo mismo que hacían los israelitas cuando dedicaban a su primer bebé o a un bebé, lo dedicaban a Moloc y lo mataban. Imagínese usted que el bebito recién nacido, cuando los padres querían prosperidad, ellos no escatimaban en dejar a su bebito en las manos del sacerdote de Moloc. ¿Y sabe qué hacía el sacerdote de Moloc? Acuchillaban al bebé o los aventaban al fuego o los quemaban en agua hirviendo. Alguien dirá, ¿y qué tiene que ver con el aborto? Es lo mismo. ¿Por qué una mujer no quiere tener un bebé? Porque dice que su futuro se va a estropear. Porque dice que si nace ese bebé, ya no va a poder trabajar o estudiar, o va a poder salir adelante. Así que voy a matarlo. Porque en lugar de tener un bebé, que es una herencia de Dios, quiero prosperar materialmente. Es la misma historia la que se está repitiendo desde los días en que Estados Unidos abandonó a Dios, en los 60s, que comenzó la decadencia. Vino la perversión y la degeneración. En la época de los 70s comenzaron a legalizar el aborto, y la legalización del aborto se expandió por todas las ciudades del mundo. Y cuando Moloc se llevaba a los recién nacidos en sacrificio, usted no lo sabe, pero el sacrificio de bebés es el sacrificio que más poder desata de Satanás. Es horrible lo que estoy diciendo. Cuando los brujos matan una gallina, desatan poder, y los demonios hacen lo que los brujos dicen. Pero cuando alguien se atreve a matar un bebé, es capaz de destruir una familia, una iglesia, una nación. ¿Cuántos sacrificios de bebés se están llevando a cabo? No solamente en las sectas satanistas, sino en las clínicas donde abortan a los bebés. Sigue siendo la misma historia. Se están ofrendando bebecitos a Moloc. Quiero que sepa que han habido más muertes de bebés que todas las muertes del COVID y de las guerras mundiales, y nadie dice nada. Por eso la Biblia dice que 6 cosas abomina el Señor, y una de ellas es la mano derramadora de sangre inocente. ¿Y qué sangre hay más inocente que la de un bebé? Cuando usted y yo dejamos la niñez, dejamos de ser inocentes. Pero no hay sangre más inocente que la sangre de un bebé. Por eso es que uno de los pecados que más se castiga en el cuerpo es el aborto. Si tú has cometido abortos, pídele perdón a Dios, porque eso hace que tú vayas a una degeneración más amplia.

0: Estamos nuevamente de regreso con ustedes. Todavía hay unos minutos para que nos llamen. 59-11-07-14-40. Llámenos. Todavía hay algunos minutos para tomar sus peticiones de oración. Es esas situaciones que al día de hoy usted considera que ya no hay salida, que le están angustiando, le están preocupando. Alguna situación de salud de usted, de algún familiar, para que se ore por esas necesidades que usted tiene. Todavía hay unos minutos, llámenos, le invitamos a que nos llame y pues nos vamos al tema de hoy que estuvimos viendo en la enseñanza de nuestro Señor Jesucristo, esa palabra poderosa, esa palabra en donde nos lleva al día de hoy, a donde vemos muchas situaciones en donde hoy ya no hay el respeto que se había antes, hay más maldad, el amor se está acabando, dice la palabra de Dios, que se está enfriando y lo vemos en el día a día. Entonces, es como la palabra de Dios nos muestra esas situaciones y cómo también otros aspectos que nos están impactando hoy, aunque esa palabra se escribió hace miles de años.
1: Así es, hermano. Vemos actualmente que hay muchos matrimonios que se deshacen, y lo peor no es eso, sino lo peor es las consecuencias de esa separación de matrimonios, que son nuestros hijos, hermanos. Entonces, pues muchas veces no tomamos conciencia de cuán importantes son nuestros hijos de tener esa unión en esos matrimonios, ¿sí? En donde, pues la verdad es que ya no le damos entrada a nuestro Señor Jesucristo. Que él sea el que nos guíe, que Él sea el que nos redarguya, ¿sí? Porque muchas veces estamos equivocados, y seguimos en esa equivocación. Y es ahí donde, perdón por la palabra, hermano, pero le damos al traste a nuestro matrimonio. Entonces, es que tenemos que tener mucho, pero mucho cuidado de dejarnos, de alejarnos de Dios. Sí, porque cuando lo empezamos a alejar de nuestras vidas, y como dice también en su palabra, sin Él nada podemos hacer, así no cree, hermano.
0: Así es, sí, es un tema en donde a veces poco a poco, muy sutilmente, el enemigo va, él sabe dónde es nuestro punto débil, y poco a poco se va involucrando en nuestra vida, lo vamos permitiendo. Hasta hace unos días estaba viendo algunos estrenos que va a haber en las salas cinematográficas en nuestro país, y vi los temas, y mínimo dos películas que van a salir hablan del diablo. Hablan del diablo, y hay uno que tiene la figura del diablo en la imagen, en los espectaculares, ¿no? Entonces, ahí es. Hay muchas personas que no lo identifican, pero sí, puntos, todo lo que vemos está enfocado a eso. Entonces, hay que ser más sabios, dice la palabra de Dios, debemos tener sabiduría para poder llevar, guiar a nuestras familias, a nuestros hijos, y sobre todo a nosotros mismos, que como bien dice la palabra, que el peor enemigo de nosotros somos nosotros mismos, la carne, ¿no?
1: Sí, hermano, sí, porque muchas veces le damos lugar a esa carne que, digo, muchas veces nos gana, pero cuando nos detenemos a ver que lo que se puede destruir, por ejemplo, vamos a hablar de un engaño matrimonial, no, pues es que es todo, perdemos marido, perdemos hijos, y y le damos lugar al enemigo, ¿no? Que muy sutilmente va entrando, y como nos dice usted, hermano, pues muchas veces nos hacen creer que eso es normal, ¿no? Sí. Que el enemigo entra tan sutilmente que dice, sí, es normal. No, es que eso no es normal, ese no es el plan original de nuestro Señor Jesucristo, el de deshacer matrimonios, el que un matrimonio esté regado, se puede decir, porque a veces, hermano, pues, por ejemplo, los hijos se van con la mamá, o a lo mejor están la mitad y la mitad, o uno con la mamá, el otro con el papá, y Y no, o sea, nuestros hijos no ven esa luz, ¿no? De ese camino que deben de seguir por esa separación que muchas veces hay en los matrimonios y que nosotros le damos cabida al enemigo de que actúe en nuestras vidas de matrimonio, hermanos.
0: Así
1: mucho
0: es.
1: Cuidado con eso.
0: Así es, sí, hermano. Se normalizan ciertas situaciones. Como uh-huh. lo que hoy vemos, ¿no? Por ejemplo, el movimiento lésbico gay.
1: Así es.
0: Que está ahorita ya bajó un poco en el sentido por el apoyo que dejó de dar Estados Unidos a ciertas organizaciones. Pero aún así, pues siguen los grupos, ¿no? Siguen los grupos o el lesbianismo. Sí. Todo ese tipo de situaciones aunado a la maldad, a la drogadicción, a todo lo que se está moviendo en el ámbito espiritual, sobre todo por los tiempos, por esas situaciones que particularmente en nuestro país hemos estado viviendo en los últimos años y impactan a nuestras familias, impactan en nuestro día a día. Tan solo hay lugares donde en las imágenes que ponen, ¿no? En las calles, en las colonias, esos nichos que luego llegan a poner, este tipo de personas consagran la colonia para esas situaciones, ¿no?
1: Los normalizan, hermano.
0: Es normal, exacto.
1: Los van normalizando cada vez. O sea, yo es lo que me he dado cuenta, hermano, que cada vez más lo normalizan. Y veo como que cada vez más gente va a esos nichos, hermano.
0: Sí.
1: Porque el otro día, bueno, hay uno por donde vivimos. Y yo veo cuando luego paso por ahí, la gente se persina delante de lo que llaman la Santa Muerte.
0: Sí.
1: Y dice uno, ay, eso ya para ellos es muy normal.
0: Sí,
1: siendo que para uno dice, o sea, ¿cómo puede ser posible, no? Claro, uno está consciente de que ellos no conocen de la palabra de Dios.
0: Así
1: no
0: es.
1: Conocen, porque yo siento, si conocieran, pues no harían eso, hermano.
0: Sí, el desconocimiento es lo que nos lleva bien clara en la palabra, donde dice, mi pueblo por ignorancia perecerá. Y es esa parte, el tema es el desconocimiento.
1: Sí.
0: El desconocimiento de lo que hay, no en la imagen, sino detrás de la imagen, tanto física como espiritualmente.
1: Así
0: porque
1: es.
0: Para poner una imagen en ese sentido, como bien lo veíamos en la enseñanza, ese tipo de imágenes pues traen detrás una intención, pero sobre todo un tema espiritual, que no lo ven, porque evidentemente estamos hablando de un tema espiritual, pero la gente de hoy en día cree que es normal hasta cierto punto, y otro tipo de personas u otras personas les llegan a tener temor, y cuando platicamos con las personas en ese sentido, pues es la muerte que fue vencida en la cruz con base a la resurrección de nuestro Señor Jesucristo. Entonces, pues no hay comparación, no hay por qué temer, porque al final, pues la muerte fue vencida, y para eso nuestro Señor Jesucristo resucitó, y es donde debemos de poner nuestra fe, nuestra esperanza, porque no hablamos de un Dios crucificado, no hablamos de un Dios muerto, no hablamos de un Dios que hoy está sepultado. Hablamos de un Dios vivo, un Dios que está aquí, en el ahora, en el presente, y que es un Dios vivo que hoy en día se siguen viendo milagros, prodigios y sanidades.
1: Así
0: entonces,
1: es.
0: En ese sentido es la enseñanza que hoy pudimos compartir con ustedes. Estamos ya terminando este programa muy interesante en esta ocasión, como todos y cada uno de los programas, las enseñanzas que pues nuestro Señor Jesucristo pone en nuestro sentir, en el corazón, para poder compartir con ustedes, y pues estamos ya terminando con el programa. Gracias, hermana, por esta asistencia, y pues no sé si quiere compartir algo, hermana.
1: Pues sí, sigamos en ese interés de seguir conociendo de nuestro Señor Jesucristo. Estamos muy atentos a sus peticiones de oraciones, y usted llámenos, cualquier necesidad que tenga dentro de su familia, y esperemos que Dios le dé esa respuesta que usted necesita, hermano. Eso queremos para usted, esa respuesta de nuestro Señor, que es la más correcta y es la más segura para sus vidas, hermano. Muchas bendiciones para sus vidas le damos, ¿verdad, hermano?
0: Así es. Así es, pues gracias, hermana, que nuestro Señor Jesucristo le siga bendiciendo. Nos vemos primeramente Dios el próximo sábado y que la bendición de Dios Todopoderoso sea con usted y con su familia en esta semana. Bendiciones. Así es.
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Amén. Gloria a Dios. Que el Señor les bendiga a todos y cada uno de ustedes. Mis amados hermanos, es un gusto y es una bendición poder saludarles en esta hora. Les está saludando su hermana y amiga Ruth Ríos. Gracias a todos los que nos acompañan desde casita, desde el trabajo, en las carreteras o donde quiera que te encuentres. Te enviamos un saludito muy especial. Deseamos estés gozando de las bendiciones de nuestro Padre Celestial. Amén. En esta hora quiero compartirte el Salmo 100. Le voy a dar lectura en el nombre del Padre, del Hijo y del Espíritu Santo. Amén. Dice: Cantad alegres a Dios, habitantes de toda la tierra. Servid a Jehová con alegría, venid ante su presencia con regocijo. Reconoced que Jehová es Dios, Él nos hizo y no nosotros a nosotros mismos. Pueblo suyo somos y ovejas de su prado. Entrad por sus puertas con acción de gracias, por sus atrios con alabanza. Alabadle, bendecid su nombre, porque Jehová es bueno y para siempre es su misericordia y su verdad por todas las generaciones. Amado Dios y buen Padre Celestial, en esta hora venimos delante de tu hermosa presencia, dándote toda gloria, honra y alabanza, porque solo tú eres digno. Gracias, Padre hermoso, por tu grande amor, Señor, porque nunca nos has dejado solos, Padre, y en este momento vamos a meditar en tu hermosa palabra, pero no queremos hacerlo solos, ni queremos que sea una interpretación humana y solamente nuestra. Señor, queremos que seas hablando a nuestro corazón, queremos que seas, Señor, trayendo esa palabra fresca que cada uno necesitamos. Por favor, bendícenos a todos en este tiempo, lo rogamos en el nombre de Jesús. Amén. Y bueno, en este salmo nos invita, ¿verdad?, a cantar a Dios, a bendecir su nombre, y nos da pues muchas razones, ¿verdad? Muchas razones, las suficientes para venir delante de Él con alabanza. Dice: cantad alegres a Dios, habitantes de toda la tierra. El salmista nos invita a cantar a Dios, a alabarle, pero con un corazón alegre, ¿verdad? Porque puedes cantar y traer tu adoración a Dios, pero pues muchas veces, ¿no?, cuando estamos siendo afligidos, cuando hay dolor, sufrimiento en nuestra vida, bueno, pues no, nos resulta muy difícil, ¿verdad?, traer un cántico pues con gozo, con alegría. Pero el salmista nos motiva y nos dice que debemos venir delante de él alegres. Y bueno, esto es muy importante porque, como les digo, no siempre podemos traer una alabanza con un corazón alegre. No siempre podemos traer una alabanza con un corazón feliz, porque a veces pasamos por dificultades, porque a veces pasamos por adversidades, y pues en esos momentos duros en la vida no es tan sencillo traer un canto, un cántico de alabanza, y bueno, hacerlo alegre, ¿verdad? Nos resulta un poco difícil, pero el salmista nos anima y nos recuerda que pues tenemos razones suficientes para alegrarnos aún en medio de esos momentos difíciles, aún en medio de esos momentos de dolor. Dice: habitantes de toda la tierra, servid a Jehová con alegría. Servir a Jehová con alegría, eso también pues es bien curioso. La palabra de Dios a veces está llena de ironías, porque díganme siendo sinceros, ¿alguna vez te ha tocado hacer un servicio? No solamente en el área espiritual, a veces cuando mencionamos la palabra servicio, inmediatamente lo llevamos al área espiritual. Inmediatamente se nos viene, pues sí, esta parte espiritual, el servicio a Dios. Pero puedes hacer muchísimos otros servicios, ¿no? Por ejemplo, en una escuela, sobre todo, ¿verdad? En ciertos lugares se acostumbra a que des un tequio. Es decir, que vayas y des un servicio a la escuela, a tu comunidad. Y
Como les decía, sean bien sinceros, seamos bien sinceros. Cuando das ese tipo de servicios que involucra pues un trabajo, un esfuerzo, ¿lo haces alegre? ¿Lo haces con con alegría? Generalmente no. A veces lo hacemos renegando, quejándonos, ¿verdad? A veces decimos, pero ¿por qué nos están llamando a este servicio? ¿Alguien más lo puede hacer? ¿Puedo pagar para hacerlo? ¿Por qué me exigen que yo venga y lo haga? Y pues, como les repito, normalmente nuestros servicios no son hechos, ¿verdad? Con alegría. Muy rara la vez que pues hagas un servicio con un corazón alegre, ¿no? Y pues aún en el área espiritual, ¿no? A veces cuando nos piden un servicio, te dicen, hermano, ven y realiza esta actividad en la iglesia, también a veces pues no lo hacemos tan alegres que digamos. Y por ejemplo, ¿no? Cuando pues en los tiempos bíblicos, en estos tiempos de la Biblia, ¿verdad? Pues también había esclavos, había siervos. Y pues muchos de ellos, ¿verdad? Yo creo que en su mayoría, pues también servían a sus amos, pero pues muchos de ellos no lo hacían con

Para la reina de Saba que visitaba a Salomón, ella había escuchado de la fama de Salomón, que era un hombre muy sabio, ¿verdad? Que tenía muchas riquezas, que tenía mucho conocimiento, que era una persona muy importante, muy influyente. Bueno, había escuchado muy buenos comentarios acerca del rey Salomón y por eso quiso ir a visitarlo. Y pues cuando lo visitó, se dio cuenta de toda la grandeza de este rey, de todo lo que tenía. Y ella se admiró tanto. Y pues incluso dijo, ¿verdad? Lo que me han contado acerca de ti se queda corto a la grandeza que tienes. Y cuando ve a sus siervos, pues las palabras de esta mujer hacia Salomón es, pues qué dichosos, qué afortunados tus siervos que están continuamente delante de ti y oyen tu sabiduría. Entonces para esta mujer era una gran bendición. Para esta mujer era una gran oportunidad. Era algo muy bueno ser un siervo de Salomón y que estuvieran delante de él sirviéndole, porque en ese servicio ellos podían estar cerca de este rey muy sabio, que tenía una grandeza impresionante y que podían escuchar su sabiduría. Entonces esta mujer le dice, bueno, pues dichosos tus siervos que están continuamente delante de ti, pueden escuchar tu sabiduría. Son muy afortunados estos hombres. Para ella, aunque fueran siervos y estuvieran pues sirviéndole al rey en cualquier actividad, pero a ella se le hacía muy, que eran muy dichosos estos hombres por estar delante del rey Salomón y escuchar su sabiduría. Y yo me he puesto a pensar en estas palabras de la reina de Sabá y lo llevo pues al área espiritual, ¿no? Si para esta mujer era una dicha ser un siervo de Salomón, que era un personaje, un hombre humano, para ella era una dicha que los hombres estuvieran delante del rey y que escucharan su sabiduría continuamente, pues yo lo llevo al área espiritual y digo, si para estos hombres era en su momento una gran bendición estar delante de un gran rey siendo hombre, pues cuánto más debería hacerlo para nosotros, que tenemos al Rey de Reyes y Señor de Señores. Y que Él nos ha hecho parte de Él, de sus planes, de sus propósitos, nos ha contemplado en muchos de sus planes, en muchos de sus propósitos, y nos ha hecho sus siervos. Nos ha llamado y nos ha dado tareas específicas para que le sirvamos, y nos ha llamado de manera general, ¿verdad? Porque a veces pensamos que decimos siervo y también lo encerramos como en una parte exclusiva. Ah, es que un siervo es un pastor, un siervo es un evangelista, un siervo es un misionero, ¿no? Y lo cerramos únicamente pues en esta parte. Pero todos somos siervos de Dios, todos hemos sido llamados por el Señor. Todos somos siervos del Dios Altísimo. Por lo mismo, todos estamos invitados a venir delante de Dios y a servirle con alegría. Si para la reina de Sabá era una gran fortuna, era una gran bendición y era una gran dicha servir a un hombre terrenal, ¿cuánto más debería hacerlo para nosotros que servimos al Rey de Reyes y Señor de Señores? ¿Verdad? Qué hermoso es poder ahora tenerlo cerca, tener su presencia que mora en nuestras vidas y poder disfrutar de su presencia todos los días y a través de su palabra poder conocerlo a Él y llenarnos de sabiduría. Entonces dice, sirve al Señor con alegría, ¿no? Entonces que este también sea un motivo suficiente para alegrarnos, y aunque a veces pues el panorama que estamos viviendo no es tan agradable, pero que este sea un motivo, voy a servir a Dios porque es una gran dicha servir al Rey de Reyes y lo voy a hacer con alegría, aun cuando ni siquiera no tenga motivos para estar alegres porque estoy pasando por una tribulación, pero el saber que sirvo a un gran rey, que eso sea un gran motivo para que tú le sirvas y lo hagas con alegría, para que tu servicio siempre lo hagas con alegría. Que les repito, pues a veces no es tan sencillo, a veces no es tan fácil llevarlo a cabo, porque pues esos momentos de dolor o esos momentos que hay de quiebre en nuestra vida, pues no es tan sencillo decir, pues voy a servir alegremente, ¿no? Pero vuelvo a repetirles, si para la reina de Saba era una dicha que sus siervos trabajaran para el rey Salomón, y era una gran bendición porque ellos tenían la fortuna de escuchar su sabiduría todos los días, pues también recordemos que nosotros servimos, por así decirlo, al mero mero, ¿verdad?
al Rey de Reyes y Señor de Señores. Y haga

0: hagámoslo. Nuestro servicio, hagámoslo siempre con alegría. Dice, reconoced que Jehová es Dios. Él nos hizo, y no nosotros, a nosotros mismos. Entonces, para que podamos también ser motivados a adorar a Dios, para que podamos tener un motivo más para venir a Dios con alabanza, ¿verdad? Con adoración, es reconocerlo en nuestra vida. Cuando nosotros reconocemos que Él es Dios y que Él nos hizo y que Él nos formó y que Él nos dio vida, pues es un motivo más y es un motivo, ¿verdad?, para venir delante de Él y traer un cántico, un cántico de alegría. Porque pues si no lo reconoces como Dios y tampoco reconoces que Él es tu Creador, pues entonces no tendrás estos motivos para venir delante de Él. Pero cuando tú reconoces que Él es Dios, sobre todo, que fuera de Él no hay nadie más y que Él nos formó y nos dio vida y nos sostiene, entonces eso te motiva para venir a Él con un corazón alegre y con un corazón de servicio, ¿no? Entonces, por eso el salmista dice que es muy importante que reconozcamos que Dios es el único Dios verdadero, el que nos hizo. Recordemos y tengamos bien presente que nosotros, pues, no nos creamos a nosotros mismos, ni somos hechos, ni fuimos formados por una casualidad, un accidente, sino Dios nos hizo, Dios nos formó y nos dio vida. Y cuando nosotros reconocemos esto, que tenemos un Creador que nos cuida y nos sostiene, entonces eso también nos motiva para venir a Él y servirle y hacerlo con alegría. Dice, pueblo suyo somos y ovejas de su prado, ¿no? Entonces, todos estos son motivos suficientes para que podamos venir a Dios y traer a Él un cántico de alegría. Y luego dice, entrad por sus puertas con acción de gracias, por sus atrios con alabanza. Entrar por sus puertas con acción de gracias, por sus atrios con alabanza. Alabadle, bendecir su nombre, porque Jehová es bueno y para siempre su misericordia y su verdad por todas las generaciones. Nos está hablando acerca del tabernáculo, de la casa de Dios, este lugar donde se había consagrado para que ahí se manifestara la presencia de Dios. Y hoy en día, ¿cuál es el lugar que nosotros podemos ocupar para traer una alabanza a Dios? Lo podemos hacer en cualquier lugar y Dios en cualquier momento ahí recibe nuestra adoración y nuestra gratitud. Pero el templo, esos templos, esos lugares que se consagran para buscar a Dios, ¿verdad? Esos lugares son muy especiales porque ahí también Dios ha prometido derramar de su hermosa presencia en cada templo. Y entonces para nosotros, ¿verdad? Pues al entrar en el templo debemos hacerlo con acción de gracias, porque tú puedes llegar a la casa de Dios, al templo, el lugar donde te congregas, pero muchas veces lo haces sin ganas, desanimado, llegas enojado, ¿verdad? Y puedes llegar a la casa de Dios de muchas maneras. Pero quédate con este versículo, ¿verdad? Y no con esto, pues quiero desanimarte haciéndote pensar que está mal. Porque a lo mejor tú muchas veces has entrado a la casa de Dios de esta manera, ¿no? Triste, enojado, has llegado con una actitud no muy agradable. Y a lo mejor escuchas esto y dices, bueno, pues entonces si estoy así en algún momento, estoy triste, estoy enojado, entonces mejor no voy a la iglesia para ir enojado y todo triste, pues mejor no voy. No, ¿verdad? Sabemos que, pues al contrario, en esos momentos tan difíciles es cuando más debemos buscar a Dios, es cuando más debemos aferrarnos a Él y es cuando más debes acercarte al Señor, ¿no? Incluyendo su casa, es cuando más debes incluso de congregarte. Aun cuando no tengas fuerzas, ánimos, no sea tu mejor actitud, pero cada vez que puedas hacerlo de manera muy consciente, recuerda este versículo. Dice, entra por sus puertas con acción de gracias. Entonces, tal vez tuviste un mal día, tal vez te enojaste, tal vez vienes con una actitud no muy grata, pero antes de entrar a la casa de Dios, recuerda este versículo. Entrad por sus puertas con acción de gracias. Entonces, antes incluso, ¿no?, de dar ese paso dentro de la iglesia, dile, Señor, mira, yo traigo estas cargas. Yo traigo este dolor en mi corazón. Yo traigo toda esta angustia. Yo traigo todo este pesar, Señor, pero lo entrego en tus manos y permíteme entrar a tu casa con un corazón alegre, con un corazón agradecido. Permíteme entrar a este lugar, no con esas cargas que traigo, sino con un corazón agradecido, ¿no? Entonces, si durante el día te sentiste muy mal, si durante el día estuviste muy enojado, pero aún así te acercas a la casa de Dios, hazlo. No dejes de congregarte. Pero incluso antes de que pongas un pie dentro de la iglesia, de manera muy consciente, recuerda este versículo y que hay quizás en la puerta de esa congregación, de ese templo, tú puedas decirle: Dios, aquí te entrego todas mis cargas y voy a entrar a este lugar, no como vengo. Te entrego todas estas cargas que me agobian, pero permíteme entrar con un corazón agradecido porque has hecho más por mí. Has hecho tanto por mí. Entonces, guarda este versículo y vuelvo a repetirte que antes de entrar a la casa del Señor, recuerdes este pasaje y ya no entres igual, sino puedas entrar con una actitud totalmente diferente, una actitud de agradecimiento. Dice: alabadle, bendecid su nombre, porque Jehová es bueno y para siempre es su misericordia. Y nos está dando otros motivos. ¿Por qué debemos alabarle? Porque para siempre es su misericordia y porque Él es bueno y porque su verdad dice por todas las generaciones. Entonces, tenemos muchos motivos suficientes para venir delante del Señor y venir con un corazón agradecido y darle nuestro servicio y hacerlo de manera alegre. Tenemos muchos motivos. Y parte de esos motivos es que el Señor siempre ha sido tan bueno. Hasta aquí podemos decir: el Señor nos ha ayudado. Ebenezer, hasta aquí Dios nos ha ayudado. Cada uno de nosotros, ¿verdad?, podemos reconocer la presencia de Dios en nuestras vidas. Si nos hacemos un recuento, ¿verdad?, en nuestro día a día, de días pasados, nos hemos dado cuenta que hemos recibido de parte de Dios más de lo que merecemos, más de lo que esperábamos, porque Dios ha sido tan bueno, ¿verdad? Y dice: porque Él es bueno y para siempre es su misericordia. Nos hemos dado cuenta, ¿verdad?, nos hemos dado cuenta que pues la misericordia de Dios nos ha acompañado en cada momento, que Él no nos ha pagado conforme a nuestros pecados ni conforme a nuestras iniquidades, sino que Él ha tenido en nosotros misericordia y nos ha perdonado una y otra vez, ¿verdad? Y Él ha sostenido su palabra generación tras generación. Él ha sido fiel y Él no ha mentido. Por esos motivos y muchos más debemos venir delante de Él y traer una alabanza, ¿verdad?, con agradecimiento y hacerlo de manera alegre. Así es que, al igual que el salmista, yo te invito a que reflexiones en este salmo y vengas delante de Dios con tu alabanza, que lo hagas desde la gratitud y con alegría, aun cuando la situación no se torne tan agradable, pero tienes muchos motivos, entre ellos que Dios es bueno, que su misericordia Él ha derramado y la ha mostrado sobre tu vida, que Él es fiel y que ha cumplido su palabra y la seguirá cumpliendo generación a generación. Él no es hombre para que mienta, ni hijo de hombre para que se arrepienta. Así es que cada una de las promesas que están registradas en la Biblia las podemos abrazar y confiar en el Señor con toda seguridad de que Él cumplirá cada una de esas promesas. Y bueno, que todo esto nos motive para venir delante de Él con un corazón agradecido y con un corazón dispuesto a servirle. Padre hermoso, gracias por tu palabra, gracias porque nos sigues enseñando, gracias porque sigues consolando nuestra vida, Señor. Gracias por todas tus bendiciones. Señor, que podamos reconocerte en nuestra vida, reconocer que eres nuestro creador, que tú nos hiciste, que tú nos formaste, Señor, y que podamos venir delante de ti con un corazón alegre, con un corazón, Señor, agradecido, y que podamos servirte y hacerlo de la mejor manera. Ayúdanos a recordar, Señor, que tú eres nuestro Dios y que fuera de ti no hay nadie más, que tú eres bueno y misericordioso, Señor, y por lo tanto debemos alabarte todos los habitantes de la tierra. Gracias, Dios. Amén. 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No te despegues, ya volvemos.
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0: Gloria a Dios, gloria a Dios. Alabanzas, alabanzas, alabanzas al que vive por los siglos de los siglos, al que es eterno, al que es tres veces santo, al Dios de Abraham, de Isaac y de Jacob, al Dios y Padre de nuestro Señor Jesucristo. A Él sea la gloria, a Él sea la honra, a Él sea la alabanza. Aleluya, aleluya, aleluya. Amados, Dios me los bendiga, Dios me los bendiga, Dios me los bendiga grandemente. Aquí saludándoles, soy su hermano y amigo, el pastor Chino Ríos. Doy gracias a Dios por la vida de mi hija Ruth Ríos. Como siempre, está con ustedes en la primera parte de este su programa, Amístate con Dios. Aleluya. A continuación, comparto con ustedes nuestro número de celular. Usted nos puede llamar, usted nos puede escribir. Recuerden, estamos para servir. Llámenos, o también nos puede escribir al 55 17 01, nuevamente 0107. Lo repito, 55 17 01, nuevamente 0107. El siguiente número, 55 35 15 90 09. A ver, repito este último, 55, 35, 15, 90, 09. Amados, este enlace lo estoy haciendo desde el estado de Veracruz. Aquí seguimos, aquí seguimos, aquí seguimos. Aleluya. Ya visitamos varios pueblos. Ya se celebraron varias campañas de evangelismo. Hemos tenido buena cosecha. A Dios gracias. Buena cosecha hemos tenido. Mucha gente, a quienes les predicamos, por quienes oramos en estos días, ya están en Cristo, salvos, justificados, redimidos. Ahora son hijos de Dios, hijas de Dios. Ahora, por Cristo Jesús, heredero del reino celestial, sus nombres escritos en el libro de la vida y un lugar en el cielo. Gracias a Jesucristo, porque Él vino a buscar y a salvar lo que se había perdido. Mucha gente, inclusive estoy recordando a un joven que, llorando al ver su condición, viviendo en el alcoholismo, lloraba dándole gracias a Dios porque podía escuchar que Dios le amaba. Estaba escuchando que Dios podía cambiar su vida, que Dios podía perdonarle. Y arrepentido, con todo su corazón, derramando sus lágrimas, invocaba el nombre de Jesús. Y hermanos, es como Dios obra cambios verdaderos, transforma, regenera, purifica, limpia, santifica, da vida y vida en abundancia, da vida y vida eterna. Hermanos, aquí andamos trabajando, de pueblo en pueblo, de campaña en campaña. Hemos traído los instrumentos musicales, el acordeón, el bajo sexto, el tololoche, la batería. Andamos en la música como grupo Los Humildes del Sur. ¿Ustedes conocen nuestra música? En Facebook, en YouTube, nos encuentran como Los Humildes del Sur o Los Hermanos del Sur. Y amados, como Ministerio de Evangelismo, aquí andamos, haciendo equipo con hermanos de la región, haciendo equipo con pastores de la región, haciendo equipo con iglesias de la región, porque de esta manera se hace mejor el trabajo, se aprovecha más. Y a los nuevos convertidos, hay quien los va a seguir visitando. A los nuevos convertidos, ¿hay quien los va a seguir discipulando? Los nuevos convertidos saben a dónde está un templo, saben a dónde está un pastor, saben dónde le van a atender. Por ello, en todos los lugares que podemos, trabajamos en coordinación con una iglesia en la región, con un pastor, a manera de que el trabajo siga en la enseñanza, en el discipulado a los nuevos convertidos. Gloria a Dios, hermanos, y alabo a Dios por las Biblias que ustedes han donado, que con tanto esfuerzo han comprado, porque se requiere de un gran esfuerzo. Con tanto esfuerzo que ustedes han comprado, la Biblia se ha entregado gratuita a cientos de personas. A cientos de personas se les ha entregado la Biblia gratuita. Ahí está el esfuerzo de ustedes. Ahí está el trabajo de ustedes. Ahí está el amor de ustedes hacia Dios y al prójimo. Porque si amamos a Dios, amamos al prójimo. Amamos a Dios, amamos al prójimo. Al que está perdido, al que está sin Cristo, al que está sin salvación, para llevarles el mensaje, para predicarles, para orar por ellos, para poner la Biblia en sus manos. Y hermanos, hoy estamos aquí en el estado de Veracruz. Ya estuvimos en varias poblaciones. Vamos a terminar mayo con la ayuda de Dios aquí en Veracruz. Vamos a comenzar junio aquí en Veracruz, los dos primeros días de junio. Por cierto, los últimos dos días nos va a tocar en las colonias Morelos, Cuautzintla. Y hermanos, avanzamos. Ahorita mismo estoy recordando las palabras de Jesús cuando Él dijo: ejemplo os he dado. Estoy recordando las palabras de Jesús cuando Él dijo que Él no vino para ser servido, sino para servir y dar su vida por muchos. Miren de qué manera vino Jesús a servir, dando su vida por muchos, dando su vida por todos aquellos hombres y mujeres que al oír el mensaje, que al oír la predicación, que al oír el evangelio, creen en Jesús. Y como el amor de Dios es tan grande, como el amor de Dios es tan grande, aquel que viene arrepentido a Jesús alcanza misericordia. Aquel que confiesa sus pecados y se aparta alcanza misericordia. Aquel que dice: Jesús, ya no puedo, ayúdame, hazme libre, perdóname. Jesús dice: el que a mí viene, no le echo fuera. Aquellos que dicen: ya no sé qué hacer, prefiero quitarme la vida no tiene sentido, Jesús les dice, por su palabra: vengan a mí los que estén cargados y trabajados, que yo os haré descansar. Jesús les dice: yo soy la puerta. El que por mí entrare será salvo. Jesús les dice: yo soy el camino, la verdad y la vida. Nadie va al Padre sino por mí. Es Jesús el Salvador. Es lo que andamos predicando, conforme al amor de Dios, conforme a la voluntad de Dios, conforme al propósito divino y bendito de Dios. Aleluya, que su evangelio se predique a toda criatura. Aleluya, que se predique el evangelio a toda criatura. Y amados, el evangelio es poder de Dios. El evangelio es poder de Dios para salvación a todo aquel que cree. Hermanos, en esta hora yo les invito, acompáñenme, vamos a orar. Acompáñenme, vamos a orar para que los pueblos donde ya pasamos, los que oyeron la palabra, los que recibieron la palabra, sigan adelante, que Dios los guarde, que Dios los cubra con su poder. Los pueblos que aún faltan, crean, crean en Jesús. Y que Dios haga misericordia con estos pueblos. Padre celestial, en el nombre bendito de Jesús, en el nombre que es sobre todo nombre, Padre, yo te pido, Padre bendito, que donde ya pasamos, tu palabra que ha quedado sembrada haya caído en buena tierra y traiga fruto, mucho fruto, para la gloria de tu nombre, a quienes les predicamos ya y ellos han creído en Jesús. Ahora que vayan a sus pueblos, ahora que vayan a sus familias, ahora que vayan a sus parientes, ahora que vayan a sus amigos y ellos lleven el mensaje. Ahora ellos sean los portadores de tu palabra. Y Padre, de esta manera avanzamos, el Evangelio corre y llega donde conforme a tu misericordia y tu amor tan grande, tienes propósitos de dar vida y vida en abundancia a mucha gente. Bendito Dios, los pueblos que aún faltan, ponemos nuestras vidas en tus manos como predicadores, que no vayamos solos, ni por nuestra cuenta solamente, sino que sea con tu respaldo bendito, que sea con tu respaldo bendito. Si tú vas con nosotros, Dios, en los pueblos que faltan, nosotros llegaremos, nosotros vamos. Solo te pedimos que tu bendita presencia nos acompañe y que respaldes la predicación de tu palabra con los milagros y las señales que le acompañan, porque tú eres el mismo Jesús ayer, hoy y por los siglos, el mismo Dios que con tu amor y tu poder perdonaste, salvaste a la gente en aquel tiempo, lo haces en este tiempo. Como sanaste a los enfermos en aquel tiempo, lo puedes hacer en este tiempo. Tu poder no ha pasado. Yo te pido que los pueblos que aún nos faltan, vayas con nosotros. Nosotros vamos a predicar tu palabra. Pon tu palabra en nuestra boca. Solamente que seamos vasos en tus manos. Solamente que seamos vasijas en tus manos. Pero Señor, úsanos. Úsanos, Padre bendito, de tal manera que tu palabra sea predicada y multitudes sean salvas, multitudes de gentes oigan de Jesús. No endurezcan sus corazones, no endurezcan sus corazones. El poder de tu Espíritu Santo convenciéndoles, redarguyéndoles para arrepentimiento, para salvación y para vida eterna para ellos en Cristo Jesús. Bendito Dios, bendito Padre celestial, hay muchos peligros. Guárdanos, cúbrenos, sé nuestro escudo en derredor. Gracias, Padre. En esta oración, con todo mi corazón te pido por mis hermanos y mis hermanas que con gran esfuerzo van y compran Biblias, las donan a este ministerio. Van y compran Biblias y las dejan en la sociedad bíblica donde nosotros estamos pasando a recogerlas. Tú conoces a cada hermano, a cada hermana. Te pido por ellos, te pido por su familia, te pido por su descendencia, te pido por su salud, te pido por su economía, te pido, Señor, por su vida espiritual. Llévanos adelante, de triunfo en triunfo y de victoria en victoria. Bendito Dios, mis hermanos que depositan sus ofrendas, dales bendición. Mis hermanos que oran por nosotros, dales tu bendición. Se está invirtiendo en apoyo a techos de templos nuevos, donde para la gloria de tu nombre estamos trabajando en unidad con tu iglesia, en unidad con tu pueblo, en unidad con mis hermanos y mis hermanas. Bendito Dios, bendíceles a todos, a todos. Abre ventanas de los cielos y derrama sobre cada uno de ellos bendición hasta que sobre y abunde, bendiciendo sus salarios, sus negocios, sus empresas, en su profesión, en todo lo que emprendan y hagan, vivan en el campo o vivan en la ciudad, sean benditos de tu nombre, y juntos te serviremos, Jesús, hasta que vengas por nosotros, hasta que vengas por nosotros. En estos momentos te pido, si alguno de mis hermanos o mis hermanas están enfermos, ahí donde están, alguien está padeciendo dolencias, está padeciendo enfermedades, está padeciendo por alguna herida en su cuerpo, por la llaga de Jesús fuimos sanados. Y en el nombre bendito de Jesús, yo te pido que con tu poder bendito, mi hermano, mi hermana, sean sanados y toda enfermedad sea quitada de sus cuerpos, echada fuera de sus cuerpos, en el nombre de Jesús. En el nombre de Jesús. Salva la familia de todos mis hermanos. Hay familias muy cercanas, hay familias, hay descendencia que no son salvos todavía. Los que están en la idolatría, alúmbralos. Que te conozcan a ti, al único Dios verdadero. Conozcan la verdad y la verdad los haga libres. Los que están, Señor, en vicios de alcoholismo o drogadicción. Los que son rebeldes, opuestos a los padres. Señor bendito, ten misericordia de la familia de mis hermanos. Ten misericordia y sálvalos. Hazlos libres de la maldición del pecado. Por Cristo Jesús te lo pido. Mi Padre bendito, así como pido por cada familia de mis hermanos, de mis hermanas, pido por mi familia, pido por mi esposa, pido por mis hijos, pido por mis hijas y la familia de cada uno de ellos. Bendice mi familia, bendice mi descendencia, en el nombre de Jesús. En el nombre de Jesús. Amén, Señor. Amén. Aleluya. Mis amados, les estamos haciendo una invitación muy especial. El sábado 20 de junio celebramos el 26 aniversario del programa de radio del Ministerio Amístate con Dios. Lo vamos a celebrar en la Sociedad Bíblica de México, en la Casa de la Biblia. Oigan ustedes dónde. En la Casa de la Biblia en México. Sábado 20 de junio, a las 9 de la mañana van a estar abiertas las puertas de la sociedad para que usted entre, se acomode, tome una silla, un lugar. A las 10 en punto comenzamos la reunión. De 10 a 12 del día son 2 horas de acción de gracias, de alabanzas, de cantos. Vamos a estar como grupo Los Humildes del Sur, grupo Poder de Dios, grupo La Tribu de Neftalí, Verdad Eterna. Hermanos, venga y celebre con nosotros. Celebre con nosotros. Démosle gloria al Señor por el 26 aniversario del programa de radio del Ministerio de Evangelismo Amístate con Dios. Y amados, procure llegar a tiempo. Desde las 9 de la mañana estarán abiertas las puertas. A quienes ya conocemos, yo quiero verles. Yo quiero verles. Yo quiero alabar a Dios con ustedes. Yo quiero orar por ustedes. Yo quiero darles esa palabra que Dios tiene ese día para nosotros, para ustedes, para todos. Quiero orar por tu familia. Quiero orar por tu salud. Quiero orar por tu economía. Pero sobre todo, quiero orar por tu vida espiritual. Que Dios te fortalezca, que Dios te dé mucha fortaleza espiritualmente. Aumente tu fe. Amén. Así es que los esperamos, hermanos. Los que no conozco todavía, yo quiero conocerles. Yo quiero conocerles. Yo quiero verles. Y quiero que alabemos a Dios juntos. Recuerden, sábado 20 de junio. Desde las 9 de la mañana se abren las puertas de la Sociedad Bíblica. Les doy la dirección, anoten la dirección, anoten la dirección. Es calle Liverpool, número 65, Colonia Juárez, Ciudad de México. Repito la dirección, calle Liverpool, número 65, Colonia Juárez, Ciudad de México. Vamos a estar en la Casa de la Biblia, en la Sociedad Bíblica de México. Recuerden que las puertas se van a abrir para ustedes desde las 9 de la mañana. A las 10 en punto estamos comenzando la reunión de Acción de Gracias, culto de Acción de Gracias, de 10 a 12 del día. A las 12 del día ya terminamos. Usted puede entrar a la librería. Usted puede comprar Biblias para usted, para su familia, para que usted predique, para su iglesia, para el evangelismo en su colonia, en su calle. Y allí mismo, si usted puede apoyarnos con un paquete de 5 Biblias, o puede apoyarnos con una caja, con 5 cajas, con 10 cajas, con 20 cajas, con 50 cajas, con 100 cajas, lo que yo le digo a usted, lo que usted invierta, no es en vano, es para predicar el evangelio, para que mucha gente se salva. Ahí, de mano de ustedes, yo estaré recibiendo la Biblia, y juntos daremos gracias a Dios. Pueden venir con toda la familia. Pueden traer a sus niños, pueden traer a sus hijos, todos, todos son bienvenidos. Allá nos vemos, si Dios lo permite, sábado 20 de junio, en la Sociedad Bíblica de México, en la Casa de la Biblia, calle Liverpool, número 65, Colonia Juárez, Ciudad de México. A 2 cuadras del Metrobús Hamburgo, a 2 cuadras del Metrobús Hamburgo, a 6 cuadras más o menos del Metro Insurgentes. Usted busca en la calle Liverpool, busca el número 65 y estará llegando a la Sociedad Bíblica de México. Así es que, mis amados, desde el estado de Veracruz, aquí nos encontramos predicando el evangelio, aquí nos encontramos ganando a mucha gente para Cristo, por el poder del Espíritu Santo de Dios, por el poder de la palabra, por el amor de Dios tan grande, por el sacrificio de Cristo en la cruz del Calvario. Aleluya. Y mis amados, les comentaba yo que en estos días, regresando a México, haremos lo posible. Les he compartido que tenemos unas toneladas de folletos de material de evangelismo en Nuevo Laredo, Tamaulipas, México. Nuevo Laredo, Tamaulipas, México. Nos donaron allá unas toneladas de folletos y no hemos encontrado quien nos traiga ese material, y si no encontramos, vamos a ir por todo este material que se necesita mucho aquí en el centro del país, se necesita mucho aquí en el sur del país, hermanos. Son folletos, son toneladas, muchísima bendición, para que compartamos con pastores, con predicadores, para que todos tengan la bendición de muchos folletos para salir a predicar. Así es que, hermanos, también les pido de sus oraciones para que Dios ponga los medios y para que tengamos lo que necesitemos en recursos también, si así fuera necesario, ir por este material de evangelismo. Antes de despedirme, si alguno de ustedes, hermanos, tiene ofrenda de amor, ofrenda voluntaria, deposítenla en Banco HSBC. El número que les voy a dar es de Banco HSBC. Se puede depositar en tiendas Oxxo y se puede en transferencia. El número es 42 13 16 60 27 23 04 93. 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Se puede en Banco HSBC, se puede en tiendas Oxxo, se puede en una transferencia. Una ofrenda de amor, una ofrenda voluntaria, hace posible que continuemos con esta gran encomienda la predicación del Evangelio. Mis amados, me despido de ustedes. Hasta mañana, si Dios así lo permite. Hasta mañana.
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